0: Chipoletti, va a comenzar el partido, está allí Federico Acevedo, está Gonzalo Lucero para tocar el 9 y el 11 del equipo albinegro esta noche. Vicedo, que va a tomar posición, se arrodilla, se encomienda, levanta las manos, hace el rezo propio de su cábala, los asistentes que toman posición, los arqueros que están en la zona del área chica, Crespo que se mete debajo de los tres palos, va a mirar el cronómetro el señor Rodrigo Oviedo, ahí está el árbitro del partido para comenzar este encuentro fundamental. Rivero que mira el cronómetro, va a tocar el silbato, el juguete más bello del mundo comienza a rodar.
1: En Salta Capital, el juguete más bello del mundo empezará a rodar. Lo relata Elio Gastón Díaz, lo analiza Matías Caruso.
0: Iba Marcos Pérez en la mitad de la cancha. Lo mismo hacía para rechazarse de ese balón Vargas. Queda en el círculo central a pelearlo. Abajo iba Lucero. De cabeza quería cortar en esa mitad. Nicolás Trejo baja de pecho la pelota. Sale el de Seiza jugando por derecha. La toca para el Chaco. El Chaco levanta la cabeza. Tres cuartos de cancha. Mete la pelota. Estaba cerrando Montini. El balón sale por el sector izquierdo. Fernández que toca ese balón. Va a completar en ese sector el nacido Mendoza, un nombre que le suena, Marchiori, ¿no? El mendocino, el hermano del arquero de Vélez. La pelota que va jugando Chipoletti en la mitad de la cancha con Marcos Pérez. Pérez que la toca para Nico Trejo. Trejo en la zona del 8. Engancha. Toca la pelota ahora para que la tenga Obregón. Brando que no se entendió con nadie. Entonces sale desde el fondo Monti. Va sacando la pelota Isaac Monti. Juega arriba el cordobés. La pelota para cortarla Nehuén García. Mitad de cancha. La baja Vicedo. El capitán la tiene entonces para dominar Matías Vicedo. El jujeño la juega cortita para que la tenga Vargas. Y sale el de Tres Arroyos. Tiraba la pelota arriba cortando Nico Trejo, ahí lateral, para el equipo de Juventud Antoniana.
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0: Que tiene Acevedo, Acevedo, le pega Acevedo. La pelota se va afuera. Lo tomaban Acevedo, pasábamos por arriba de la publicidad porque se iba de contra Chipoletti. Lo explica, lo dice en los primeros instantes del primer tiempo el señor Matías Caruso.
3: Arrancó bien Chipoletti con la intención de poder jugar en el campo de Antoniana. Quedó resentido en este caso el delantero. Estamos hablando de Federico Acevedo. Se toma su pierna izquierda, ahí se está de a poquito reponiendo. Tuvo la primera clara, buen pase en este caso de Nico Peralta para la llegada, que terminó mano a mano con el calcetario. Federico Acevedo, la primera chance que tiene el conjunto albinegro en solamente un minuto de juego.
0: Muy bien. Va la pelota ejecutada por Juan Cruz Nadal, el jujeño que la tira arriba para cabecear. Tiene que cortarlo, hace Vicedo.
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0: estamos en Racing esperando el partido entre Racing y Sarmiento aquí en Avellaneda. Y bueno, con los cañones apuntando a la Copa Argentina, ya se sabe, donde Racing está yendo bastante, bastante bien. Pero esto del campeonato, vio, lo tiene a mal traer al hincha. Hubo que apoyar a Juan Pablo Voivoda de parte de la dirigencia. El técnico de Racing ha sido clarito: yo no me bajo de este barco, sé por dónde apunto. Así que eso estaba claro. Faltaba que la dirigencia dé el ok. Y el espaldarazo apareció previa reunión el lunes. Frente a Racing, Sarmiento, una de las grandes atracciones de este torneo. Y el momento emocionante que va a vivir Facundo Saba de volver a este estadio. A toda velocidad, comenzamos esta previa. Le quedan pocos minutos para el comienzo del partido con arbitraje de Reandro Rey Silver. Comienza la fecha 10, que ya tuvo un empate en Santiago del Estero. Y aquí continúa dando rienda suelta a la alegría del fútbol de primera. Como siempre en el show de los grandes. Dos comentaristas tengo hoy. Oh, oh, mira el chango. Esteban Flick, de buen amigo aquí a mi izquierda, bienvenido.
1: Hola, Chango López, querido, el placer enorme de saludarte a vos, a toda la audiencia del otro lado, preparado ya para una gran transmisión y un gran partido. Veremos si los jugadores le responden al técnico. ¿Cuántas historias de estas hemos visto en el fútbol argentino? Racing ya no tiene más margen, no puede permitirse verse último en su zona, no puede estar tan lejos de las copas. Se le viene un partido clave, entiendo, ante Boca, que el fallo de la AFA es el que todos pensamos, necesita una reacción rápida. Veremos si hoy el equipo le muestra algo distinto a toda esta gente que se sigue acercando ante un rival que no es el Sarmiento de otros torneos, ¿eh? Viene bien, viene entonado el equipo de Saba. Esperamos un gran partido entre Racing y Sarmiento.
0: Caminando, aparece Racing en el campo de juego. Seguramente se va a alinear con Sarmiento de Junín y los dos equipos estarán yendo al círculo central. Un honor, Néstor Apuzzo, laburar con usted hoy, ¿eh?
2: Igualmente, Chango, para vos, lo mejor, una gran transmisión, seguramente como siempre, como la haces, y Esteban, que es cra, y un abrazo grande a los chicos que están en el vestuario, tanto a Mati como a Juancito, y a toda la gente que están allá en la operación, en la radio esta, que es un parlante cada vez que estamos. Así que nada, yo creo que va a ser un partido donde los primeros 20 minutos van a ser clave, donde si Racing no encuentra el gol, se va a empezar a jugar con un nerviosismo desde adentro y desde afuera. Pero la gente de Racing está siempre, es impresionante la gente que viene igual. La verdad que a mí me sorprende, pensé que no iba a venir tanta gente y vino muchísima gente a apoyar al equipo de Voivoda y ojalá que salga un gran partido. Sarmiento juega muy bien, tiene muy buenos jugadores, sobre todo buenos delanteros y está en alza, es un equipo que está en alza, que cada vez juega mejor. Y va a encontrar un Racing golpeado, pero creo que Racing va a jugar con toda la bronca en el buen sentido para poder sacar el partido adelante, que es lo están esperando todos acá en Avellaneda, ¿no?
0: Se alinean los dos equipos en el centro del terreno y en el medio está la terna arbitral. Bienvenido, Mati Waldo, querido amigo, junto a Racing.
3: Qué equipo que tenemos, Juancito Garzón, y a todos los oyentes de Radio Espléndida M990, la más futbolera. Un Racing que necesita levantar, un Racing que tiene solamente 5 puntos de 27 en este torneo que dura, y por eso la gente viene y alienta, como dijo Néstor Apuzzo, una semana complicada, como dice el vicepresidente. Que salió también contracturado en el partido contra Huracán, y como se lesionó Barinaga, Racing tiene que improvisar y va con línea de tres. Vuelven al equipo los chicos Mateo Martínez y Gonzalo Escudero. Cuando quieran presentamos los 11.
0: El abrazo en la zona de Sarmiento trabaja Juan Garzón, bienvenido.
4: Hola, Chango, querido, fuerte abrazo para vos, para Esteban, para Néstor y para toda la gente que ya se suma a la transmisión de la más futbolera. Sarmiento, que llega a Avellaneda siendo una de las sorpresas del campeonato. Segundo de la zona con 16 puntos y la posibilidad de trepar a la cima, ya que en caso de ganar, llegará a 19 puntos, superando por uno a Argentina.

0: Facundo Junior. El equipo de Facundo Saba, conocido por supuesto en esta casa, viene de empatar 1-1 frente a Belgrano en Junín y repetirá el equipo que cuando quieras vamos a repasar.
1: Emiliano Riadigo, bienvenido en Estudios Centrales, ¿cómo va?
2: Hola, ¿cómo andás? Bueno, Chango, un placer estar acá nuevamente con ustedes para este partido, este gran partido que se nos viene en la fecha número 9.
3: 10.
1: Perfecto.
2: Fecha número 10.
1: Pancho Fernández, sí, bueno, cerró por uno. Es una fecha de 10. ¿Cómo le va, amigo Pancho? ¿Todo bien?
3: ¿Cómo le va, Chango? Muy buenas noches.
1: Perfecto, acá. Esperando su informa para que Mati Waldo presente la formación de Racing.
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0: Con su capitán, con la número 25, Facundo Cambete, línea de 3 en el fondo, 38 para Mateo Martínez, 6 Marcos Rojo y 43 Gonzalo Currero. En la mitad de la cancha, 11 Matías Aracho, 33 Leonel Pérez, 20 Gastón Lodico, 16 Ulises Ortegoza y 19 Nacho Rodríguez. Adelante, 32 Lautaro Díaz y número 9, Adrián Maravilla Martínez, los 11 atrás para esta noche.
1: El pueblo de Racing, otra vez con el apoyo incondicional, en las buenas y en las malas, mucho más, seguramente. Presentación.
0: Escuchen la canción, Chango. Ya directamente canción contra los dirigentes, contra los jugadores.
1: Ahí está. La presión que se empieza a sentir antes de que empiece el partido. Así forma Sarmiento, presentación para Juan Garzón.
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0: Con la número 12, Thiago Ayala va a ser el arquero, defensa de 4-8 para Santiago Sánchez, 44 para Miguel Orejuela, 2 para el Chaco, Juan Manuel Insaurralde, 77 para Nicolás Pagini, en la mitad de la cancha, 19 para Julián Contreras, 15 para Zavala, 16 para Alex Racing, Mauricio Caramelo Martínez, 21 para Julián Mavilla y arriba doble 9, 24 Jonathan Herrera y 27 para Junior Marabel, uno de los goleadores del campeonato.
1: Vamos a ver Racing Club de Avellaneda. El árbitro esperando algunas señas desde el costado del terreno. Comienza en Avellaneda.
3: Arranca el partido en el cilindro. Racing Club de Avellaneda versus Sarmiento de Junín. 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
1: Comenzó el partido, golpe de cabeza de Orejuela por un costado, tenemos el primer servicio de mano para Racing, se va a adelantar Ignacio Rodríguez para hacerlo efectivo, lo va a hacer seguramente contra el área de Sarmiento, cerca por lo menos va esperando Maravilla Martínez, se mueve cerca del área también Díaz, pelota que se eleva, golpe de cabeza por parte de Orejuela por derecha, pica el esférico, cerca del costado, viene por esa Herrera, no alcanza a conectar y por eso será nuevamente saque de banda, va a corresponderle a Racing por izquierda, dale, acomodate en la radio, Splendid 990, ha comenzado el partido en Avellaneda, y hace servicio de mano, pelota contra el área de Sarmiento, la busca bajando la Maravilla, medio giro, se entorpece con la pelota, la termina sacando por derecha Orejuela, quiere buscar la Salle, la pierde Salle, infracción va a cobrar el árbitro, no, dice que se le escapó al hombre de Racing, a Nacho Rodríguez, que se queda sin consuelo por allá, sin entender que el árbitro no se cobraba infracción. Ahora tiro libre para Sarmiento, primer minuto en el cilindro mágico.
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1: Viene el saque de banda de Sachi, golpe de cabeza de Ignacio Rodríguez, quiere responder desde el fondo, de pierna derecha, Juan Manuel Insaurralde por la mitad del terreno, pica y por izquierda, después de picar, la van a dejar salir, Nacho Rodríguez con el saque de banda, muy cerca del área, ya prácticamente de Sarmiento, a ver si queda contra el área otra vez, se mueve Maravilla, pero esto que viene para Díaz, sin embargo, busca el fondo de la cancha, es marcado firmemente a todo esto por Santiago Sachi, el otro que se va por raya de fondo, se le escapó al hombre de Racing, por eso Brasil debe meta para el equipo foracero.
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1: El arquero nacido en Villa Ángela, Chaco, Thiago Ayala, le va a pegar, pasa atrás de la raza central, la pelota volando, atravesando el viento, siente un momento, se va a preparar para golpear de cabeza a Ortegoza, la tira larga para Maravilla, por eso va cerrando y va tocando hacia atrás del Chaco, Insaurralde otra vez para Ayala, por detrás de su propia área para levantar otra vez hasta el terreno de Racing, se eleva la pelota, se eleva para golpear de cabeza a Marabel, la pelota viene larga, por eso la quiere sacar Rojo, otra vez para Marabel, la tira cerca del área de Racing, donde Rojo también de cabeza, pero en este caso para entregar a su arquero Cambeses, vuelve a intervenir en 2 minutos y medio, 0-0.
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1: Salve la izquierda, va saliendo Racing con la pelota dominada con Gonzalo Escudero, la tira profunda y por derecha, va preparándose cerca de la raza de costado Saracho, toma la pelota Saracho, va conectando con Ortegoza, devolución para Saracho, la pisa con el pie derecho, a ver si la jugará otra vez por derecha para Ortegoza, prefiere jugar a la mitad de la cancha, donde la para Mateo Martínez para entregar, pasa al fondo para Marcos Rojo. Yo me pregunto cómo va a suplantar a Miljevic. Para mí, una sorpresa que no esté jugando en la línea de creación. Pero de las tantas preguntas que me animo a hacerme con este Racing de hoy. Por izquierda va saliendo con el pie zurdo Nicolás Pajini. Ahí, bien para apretarlo Lautaro Díaz, volcando la pelota en el lateral. Va a corresponderle a Sarmiento en 3 minutos. 0-0 en Avellaneda.
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1: Sale para la pelota por la mitad de la cancha, la quiere levantar de pierna zurda Ulises Ortegoza. Vuela Leférico por derecha, intercepta Salle. Manda un largo pelotazo que nadie va a buscar de Sarmiento, por eso la revienta Saracho. Por ahora la gordita no es bien tratada, le diré. Por la mitad de la cancha, Ortegoza de cabeza, la tira larga para Villa Martínez. Va a sacar el saco y de pierna zurda, dos pelotas en el campo de juego. Y eso es lo que está advirtiendo Leandro Rey Hilfer.
4: Esteban,
1: sí, escucho.
4: Que nos explique Esteban, ¿no? ¿Quién le va a hacer llegar la pelota a los delanteros de Racing? Si no está ni Miljevic. Y Toto Fernández.
1: Claro, claro. Pelota larga contra el área de Racing. La pelota la va atrapando Facundo Cambeses. Comenta Esteban Flynn.
5: Saracho de extremo o de carrilero. Si se quiere, Nacho Rodríguez del otro lado. Una línea de tres bien marcada con Rojo de libero y Escudero a la izquierda. Son tres volantes definidos. Leo Pérez, lo dijo, el de mejor condiciones de conducción, si se quiere. Ortegoza como interno y dos delanteros definidos. Díaz y Maravilla.
1: Desde el fondo, sale Rojo con el pase por izquierda para Gonzalo Escudero, se aproxima a la mitad de la cancha, pero sin intenciones de penetrar en terreno de Sarmiento. Vuelve a jugarla para Rojo, que tirará de zurda más allá de la red central. En ese momento pase frontal, demasiado largo, toque de pelota de Díaz y de Maravilla también, que estaba esperando por izquierda. La pelota no fue efectiva, por eso le va quedando en las manos a Thiago Ayala. ¿Qué le sugiere el partido, Néstor Apuzzo, en los primeros movimientos que vemos?
6: La verdad que bastante desprolijo, la pelota vuela en el aire continuamente y todavía no se encontró ninguna triangulación. Un partido muy chato y como que va a costar que generen juego, ¿no? Después, como decías vos, Chango, no está Miljevic, que era, me parece, un partido como para juntarlo con Lodico, pero bueno, esperemos que mejore. Por ahora, muy chato.
1: Ya su efectivo saque de banda de Pajini, cerca del área de Racing. Y allá la quiere buscar por izquierda Maravel. Se le va con pelota y todo por un costado. Por eso habrá lateral. Es para la Academia por la derecha en línea defensiva.
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1: Toma la pelota Saracho por derecha, la va impulsando contra el terreno juninense. Carga para la entrega, pero corre Díaz por el esférico, va esperando Maravilla por el área. Se viene dominando el esférico de Lautaro Díaz, va a servir el centro cerrado a las manos de Ayala. En el área menor se quedó con ese desborde, muy cerrado el envío de Lautaro Díaz. Estaba buena para Adrián Martínez, que esperaba por el medio del área.
5: Sí, ya estaba esperando Maravilla, agazapado como siempre, pero le faltó precisión en el centro a Lautaro Díaz, que va a tener que oficiar de segunda punta.
1: 6 minutos y medio en el cilindro. Por remate de Thiago Ayala, la pelota volando, golpeando las puertas del cielo. Golpe de cabeza por parte de Martínez. El esférico lo quiere buscar por izquierda, el número 27 para Bel. La quiso por el medio, viene para romper el juego Díaz. La tira larga, por eso de frente va sacando el Chaco Insaurralde de zurda. Golpe de cabeza de Rojo, recuperando el esférico, queriendo jugar por derecha. Pero nadie va de Racing por esa, por eso que se la va llevando. Cerca de la raza de costado, Contreras. Contreras que busca la penetración ante tres. Pierde el esférico, se pierde afuera. El árbitro antes está marcando que el lateral es para Racing por derecha. 6 minutos, 0-0.
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1: Toque de Maravilla Martínez para Ignacio Díaz por derecha, busca el fondo de la cancha, enganchó para su pierna izquierda, Lautaro Díaz con todos ustedes, a ver si la juega para Saracho, no se mandó él, mandó el juez, no sé si centro o pase al arco. Segunda desinteligencia de Lautaro Díaz, que por ahora erró en los dos centros portales.
6: Sí, erró, pero es el más peligroso, ya lo demostró con Huracán en el partido anterior, es un jugador que rompe por afuera, que por ahí le falta terminación. Desde que está en Racing todavía no tiene una terminación. Cuando logre eso, estamos en presencia de un futbolista bastante importante para el club.
5: Lo de Sarmiento, sin secretos, Chango, 4-4-2 con Zavala y Mauricio Martínez repartiendo el eje, Mavilla a la izquierda, Contreras a la derecha y los dos delanteros, Maravel y Herrera.
1: Levanta la pelota Pasquini, corre por ella Maravel, no alcanza a interceptar, por eso la saca Martínez, la hace rebotar en el hombre de Sarmiento, por eso se ganan los aplausos. Era saque de meta para Racing.
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1: Y Mateo Martínez es el que transporta, detiene su marca y la juega por bajo para Rojo. Por izquierda, le combina fútbol a Gonzalo Escudero. 19 años, cerca de la Rosa Central. Vuelve a jugarla para Marcos Rojo. Tenemos los primeros 8 minutos con el partido 0-0. Por Splendid, 9-90. En la mitad de la cancha, Pérez. Abre por derecha. Toque para Saracho. Saracho por bajo para Lodico. Lodico para Saracho. Larga la entrega, pero realmente corre por ella. Y el Chaco Zarral la hace rebotar en Saracho. Pelota que va por Rosa de fondo. Saque de meta para Sarmiento.
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4: Ando, diferencias ahora, ¿no? Con el Polo Saba, bueno, un histórico delantero de Racing entre 2007 y 2008. Jugó 66 partidos, hizo 29 goles y estuvo en la promoción contra Belgrano en 2008.
1: Tomando la pelota Maravel, la tira profunda por izquierda, pero viene cerrando. Muy bien, el pibe Mateo Martínez, la sacará de pierna derecha. No se tapó por Rosa de fondo, la va sacando Mateo, pasa allá de la mitad de la cancha. Corre por esa Maravilla, el Chaco Izaurralde. Aborta con un golpe de cabeza. Aparece Ortegoza para tirar profunda otra vez para Maravilla. Y otra vez Izaurralde la cabecea. Va Ortegoza por el rebote. Después de hacerla rebotar en Ortegoza, la quería sacar del medio Caramelo Martínez. Otra vez la va recuperando Lodico, Lodico por derecha. Cerca de la raza costado para Ortegoza, presionado por dos. Ahí está Ortegoza jugándola para Lodico, Lodico de pierna derecha para Pérez, le pegará al arco, no tiene ángulo, quiere abrir por izquierda, y ojo que se proyecta para pegarle Escudero, le trabaron la entrada, no fue infracción, se da la pelota por izquierda para Nacho Rodríguez, pero el árbitro ya ha parado las acciones y ha marcado tiro libre para Racing. Ahora los que protestan son los de Sarmiento. Tiro libre para la Academia.
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1: Ya se abrió esta fecha 10, Emiliano Rádicos en Santiago del Estero.
2: Correcto, 2-2 el empate entre Central Córdoba, Defensa y Justicia. Recordemos, ganaba 2-0 el Halcón, empate agónico de Sequeira para los santiagueños.
1: Bueno, ¿quién le irá a pegar, Mati? Buena la situación para Racing con esta pelota detenida.
4: Y a ver, no está más con Milkevin, es más para un zurdo, ¿no? Imagino Nacho Rodríguez pegándole a ese balón.
1: Y habrá querido dar descanso a Marco. La verdad es que no me cierra.
4: Tampoco fue titular contra Huracán. Y cuando lo hizo acá contra Atlético Tucumán hace dos fechas atrás, salió a los 30 minutos del primer tiempo.
1: Bueno, tiro libre para Racing. Entonces quedaron para la ejecución. Cantame, lo dijo está ahí.
4: Sí, acomoda la pelota Nacho Rodríguez con la 19 y a su costado izquierdo está el gato Lodico.
6: Va a patear Lodico, Mati.
1: Bueno.
6: Es bien para un derecho, es un,
1: claro,
6: un perfil muy, muy por un derecho.
1: Pero va Nacho, pegó la pelota en la barrera, va hacia el área, impide el tiro de esquina, no impidió nada el tiro de esquina, Thiago Ayala. En el pique le pasó por encima al arquero. Será córner para Racing, que aprieta el acelerador. Por la derecha del arquero, Thiago Ayala, va a efectuarse el primer tiro de esquina de la noche. 11 minutos del primer tiempo. El árbitro viene al costado, ahora viene hacia el área. Leandro Rey Hilfer, nacido en San Martín de 41 años. Ahora está mirando los roces en el área. Ahí aparece Mateo Martínez como desplazado por un jugador de Sarmiento y ahí el árbitro dice, calma muchachos, vamos, recién empieza el partido, no me pongan complicada la noche. Todo listo para el tiro de la esquina, es para Racing con el partido 0-0 por Splendid, 9-90, la más futbolera. Vendrá el centro seguramente cerrado, allá va Racing por el primero, centro que se va cerrando, golpe de puño para responder, bien Thiago Ayala, sale del área. Y después un remate totalmente desviado por encima del arco. Saque de meta para Sarmiento.
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0: Chango.
1: Sí.
0: Es el noveno partido en el que Facundo Saba enfrenta como entrenador a Racing. Su saldo hasta ahora, 2 victorias, 1 empate y 5 derrotas.
1: Desde el arco, ya le va pegando Thiago Ayala de pierna derecha. La pelota vuela y las estrellas celosas la miran pasar. Se prepara Ortegoza para aplicar un golpe de cabeza. Viene larga, la entrega para Maravilla Martínez, que de todas maneras va a alcanzar. Corre por derecha, está esperando Lautaro Díaz por el área. Pisa el freno, quema Caucho, siempre con la pelota Maravilla frente al área de Sarmiento. La filtra contra el área. El remate cruzado. La pelota va rebotando en Orihuela. Quizás se lo despide del área. Por izquierda la quiere buscar de cabeza Maravilla para Pacini. Y Pacini levanta hasta la mitad del terreno. Va por ella Martínez. Pierde la pelota Martínez, que la va a perder. La protege. Dejan Terrera y la juega al fondo para que en escena aparezca Cambeses y salga para Racing. 0 a 0 en Avellaneda.
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1: Aparecía Herrera, pero al final el árbitro marca que habrá posición adelantada. A instancia del asistente número uno, que es el señor Pablo Gualtieri. 0-0 está el partido en Avellaneda por Espléndido 990. La más futbolera, se hace el tiro libre hacia el fondo. El toque de pelota viene de Mateo Martínez, casi a la mitad del terreno. Y allí se contacta a Leonel Pérez con el esférico. Abierto va esperando a Escudero. Pelota para Escudero. Escudero por bajo para Marcos Rojo, que seguramente la tirará frontal. ¡No! Le combina fútbol a Mateo Martínez. Se aproxima a la mitad de la cancha. Pelota que no hace detener. Déjala correr. Y lo hace para Marcos Rojo. Cede hasta la mitad de la cancha para Lodico, que quiere ser el titiritero, Le tengo fe a Gastón Lodico, claro que me gusta. Cerca de la raza de costado, quien busca el esférico Saracho, vuelve a jugar hacia atrás para Mateo Martínez. Round de estudio por ahora, porque Racing no se anima hasta ahora. Ahí enganchó Rojo peligrosamente ante dos. Y ahora la tiró al círculo central para Leonel Pérez. Leonel Pérez la va a tirar por izquierda para Nacho Rodríguez. Cerca de la raza de costado. Ahí la bajó con criterio. La tocará seguramente hacia atrás para Lodico. Y este la jugará más atrás para Rojo. No, prefiere jugar para Pérez. Pérez ante la presión de dos la van a impulsar por derecha. Toca el toca Racing a los 14 minutos del primer tiempo. 0-0.
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1: Falta de Ortegoza ahí por el círculo central. Será tiro libre para Sarmiento. Se va a hacer efectivo casi a los 15 de este primer tiempo. Show de los grandes. ¿Fuerte va a ser el impacto contra el área? No. Se toma su tiempo. Todavía no lo efectúa. Abierto va esperando el pase corto Nicolás Pasquini. Más abierto va esperando Julián Mavilla. Ahora le va a pegar por derecha más bien. Prefiere profundizar. La pelota para Sase. Muy alta va la entrega, pero igualmente cabecea Sase contra el área. Se resbalaba todo esto. Escudero terminó sacando Rojo. La pelota viene para Lodico. Lodico lo entregó por... Larga va la entrega, por eso el que va recuperando es Mavilla. Mavilla ante dos, debe jugar hacia el círculo central o cerca por lo menos para Caramelo Martínez. Va retrasando ahora para Pacini, cruzando apenas la mitad de la cancha. Va entregando otra vez para Mauricio Martínez, el nacido en Santo Tomé, Santa Fe. La tirará profunda por derecha. El otro que viene para Marabel, de espaldas al arco. Ahora deberá jugar hacia atrás, viene para marcar Ortegoza. Rebota la pelota, le quedó para Rojo. Rojo la juega por bajo, por el medio, va saliendo Racing desde el fondo. Cuando son las 9:30 de la noche con el partido 0-0 en el cilindro.
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1: Pelota larga de Sase por derecha para Herrera. Corre de todas maneras, pero va abortando la intención Rojo. Manda la pelota por izquierda para Escudero. Escudero la para todavía en su terreno. Vuelve a cerrarla para Rojo. Rojo lo tiene por derecha Martínez, pero no. Prefiere jugarla al círculo central. 15 minutos, 16 en este preciso momento. En el cronómetro de frente, 9:30. Larga la entrega de Mateo Martínez por derecha. Y ahí la va parando Saracho, que primero con dificultad y después con acierto va dominando la frente al área de Sarmiento. Ahora la pisa, la muestra, pero también no se toca. Presionado por Pacini, debe jugar hacia atrás. Y otra vez la está buscando Martínez. Y la va entregando por la mitad de la cancha, justo al círculo central, donde se adelanta Rojo, totalmente adelantado hasta Racing. Toque para Escudero, que mandó el centro de zurda, pasado, nadie por ella. Cuando la va a correr Saracho, ya será tarde, por eso habrá saque de banda para Sarmiento. Comenta Esteban Flynn.
5: Habrá que ver con cuánta comodidad juega Saracho en ese sector, Hasta ahora no lo atacaron, a él le costó gravitar. Bien Mateo Martínez en los anticipos y en la seguridad. Racing trata de ser ordenado, prolijo en el arranque.
1: Néstor Apuzzo en el show de los grandes.
7: Sí, empezó a agarrar un poquito más la pelota, se adelantó 10 metros Leo Pérez, que uno lo conoce bien porque lo formó de las inferiores de Huracán. Y Racing empezó a llegar, desperdició lamentablemente el tiro libre, pero bueno, está mucho más cerca, ¿no?
1: Y el pase de Maravilla por derecha, viene otra vez para Díaz, Díaz que va a cerrar la cintura, tirará para Maravilla, rebotó en la cabeza, mira vos, de Martínez, y por el fondo la va a sacar Insaurralde, válido rechazo, ¿eh? Otra vez la quiere buscar Ortegoza, quedó para Martínez, levantó la pierna derecha para Maravilla, de cabeza para Díaz, que no alcanza, por eso el que viene por ese es Pavilla, Pavilla corre hacia el fondo para Insaurralde, que desde la puerta de su área, levanta de pierna zurda, solto de cabeza por parte de Rojo por el círculo central. El partido no es bueno, ¿no?
5: Yo creo que hasta ahora se juega como quiere Sarmiento, está ordenado, es cierto, no tiene grandes iniciativas ni corajeadas en cuanto al ataque, pero no sufre demasiado. Racing necesita darle otra fluidez a la movilidad de la pelota.
1: 0-0 en Avellaneda.
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1: Desde la mitad de la cancha, tocando la pelota a Cristian Zavala, queriendo adelantar hasta la mitad del terreno para que en retroceso la tome Marabel. Marabel quiere combinar por la mitad de la cancha con Mauricio Martínez. Cambia por derecha para Sassi. Sassi cruza la mitad de la cancha en este preciso momento. Tocará por derecha, larga va la entrega. Pero todas maneras la corre Zavala para colocar el centro. Hay una respuesta, pelota por un tostado. Se le escapó el hombre de Sarmiento. Por eso el lateral le va a corresponder a Racing en la posición de Gonzalo Escudero a los 18 minutos.
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1: Nuevamente Rojo en acción, toca hacia el fondo para su arquero Cambeses, desde el área mayor tocará otra vez por bajo para Rojo y avanzará a los 18 minutos y medio, cambiando por derecha todavía en línea defensiva para Mateo Martínez, vuelve a jugarla para Rojo y Rojo la tirará al terreno verde, calculo yo, todo el terreno es verde, pero me refiero al verde de la camiseta de Sarmiento, claro, si la gente ya sabe, el toque de Escudero viene hacia atrás, ahí la busca Cambeses, desde la media luna de su área, cambia por derecha para Mateo Martínez, no sale de esa posición, ahora sí con un buen enganche, lo dejó sin asunto a Marabel, pero lo volvió a jugar para Rojo y Rojo la cambiará por izquierda para Gonzalo Escudero. Avancen, muchachos, espera Nacho Rodríguez por izquierda que se la recibe y la vuelve a jugar para Escudero. No tiene espacio para avanzar Racing, será eso. El pase viene de Rojo por la mitad de la cancha, ahí está Ortegoza queriendo enlazar por derecha con Mateo Martínez. Martínez ahí por derecha lo tiene solito y ya se la da Saracho, para la pelota Saracho en terreno de Sarmiento con el partido 0-0. Vuelve a jugarla hacia atrás para Martínez. Diego Martínez con todos ustedes a los 19 minutos, toque para Rojo y Rojo de zurda la tira larga para Nacho Rodríguez, primero pasa por Lodico, espera Nacho Rodríguez por izquierda, viene para Nacho cerca del arco costado presionado por dos, uno de esos es Sassi que casi le toca la pelota pero alcanzó a jugarla por el medio para Maravilla. Maravilla para Rojo, cambiará por derecha para Mateo Martínez que se adelanta, cruza la mitad de la cancha, la tiró por bajo y otra vez el esférico vendrá para Pérez, Pérez por derecha va a combinar con Díaz, Díaz para Ortegoza, Ortegoza no tiene espacio para rematar al arco sino más bien para jugarle a Saracho el esférico y ya viene cerca del área, Saracho encara contra el área, combina con Díaz, no con Ortegoza sí, ahora sí para Díaz centro que va impactando a todo esto en Pacini antes que Díaz, vendrá por izquierda Mavilla, Mavilla, la perdió, recuperó la pelota a Díaz y alcanzó a jugarla por derecha para Martínez. Martínez por el medio, aparece Escudero, combinará con Nacho Rodríguez, un tanto atrás viene el pase, pero tiene tiempo y espacio para volver por ella. Nuevamente el pase para Escudero, que ahora sí se involucra bastante en la acción de su equipo. Solo viene Escudero, jugó por izquierda, ahí trabó, cayó Nacho Rodríguez, nada, dijo el árbitro. Ray Hilfer dice que se levante y monta en cólera a la gente acá abajo. 0-0 el partido en Avellaneda.
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1: Toque de pelota para Matías Saracho. Matías Saracho por el medio cerca del círculo central. Y alguien está buscando Lodico. Lodico volverá a jugar por derecha cerca de él para Ortegoza. Ortegoza volcará por derecha para Saracho que solito va esperando cerca de la raza de costado. Bien metido en terreno de Saracho. Eso sigue. Pase para Lodico. Centro para Maravilla. De cabeza. Aborta la intención. Orihuela sale del área. Ahí viene el cabezazo hacia atrás de Zavala. Más atrás para el Chaco. Saca en Zavala hasta la mitad de la cancha. Pica la pelota. La quiere buscar Herrera. En la pancita le pegó. Y no la puede dominar sino que se la sacaron con infracción, dice el árbitro. Tiro libre.
5: El desafío para Racing ahora es ser paciente pero no ser predecible. Cuando Escudero pasa al ataque da la sensación de que hay un cambio de ritmo.
1: La voz de Pancho Fernández en la locución.
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1: Levanta la pelota Salle, golpe de cabeza. A todo esto de Saracho, viene por la mitad de la cancha, toma la pelota Díaz. Díaz va a combinar con Ortegoza de velocidad. Más allá para Lodico, Lodico lo mete para Nacho Rodríguez, se la da, claro que sí. Y se viene con muchísima proyección ofensiva. Y ya la va devolviendo para Lodico, frente al área de Sarmiento, le digo, Pero tardó tanto en resolver que Orihuela se la sacó. Y ahora la quiere jugar por derecha, pero ya aparece para mandar por un costado ese Escudero. Era saque de banda para Sarmiento en 22 minutos.
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1: Va Mateo Martínez con la pelota, con actitud ofensiva, juega por derecho para Saracho, Saracho la tiró por bajo para Díaz, devolución para Saracho, va esperando Ortegoza, cerca de él, pero no, más bien se la trae casi hasta el círculo central y prefiere jugar apoyándose en Marcos Rojo, que está solito en el fondo y tranquilo como mateando solo un domingo. Ah, hablando de matear, aquí Esteban Flynn se trajo el mate, les diré. Mientras por derecha va trepando Mateo Martínez, a ver si la mandará al área, todavía no, la soltó otra vez por derecha para Saracho, Saracho lo mira Pagini para escapar, toca de pelota para Díaz, devolución para Saracho, devolución para Díaz, se viene cerca del área Lautaro. Lautaro combinará con Escudero. A ver si le pega desde lejos. Dentro de zurda. ¡Golazo!

0: ¡Golazo, Gonzalo! ¡Gonzalo! ¡Gonzalo, Gonzalo! ¡El pibe escudero! ¡Mandó un cañonazo de zurda! La pelota pegó en el travesaño y se metió bien adentro. Contra el ángulo superior izquierdo de Thiago Ayala. ¡Un poema! ¡Un bombón! ¡Más que un remate de escudero! ¡Qué mundial es este golazo! ¡Para romper la paria de una vez por todas! ¡Gonzalito viejo nomás! ¡Respira Juan Pablo Boivoda! A los 23 minutos Racing le está ganando a Sarmiento. Como diría el Nano Cerrad, bienaventurados los que están en el fondo del pozo, porque de ahí en adelante solo cabe ir mejorando.
1: ¡Qué fierrazo, eh! Infernal el gol que hizo Escudero. Es cierto que en esos dos avances, esas dos corajeadas que tuvo, parecía que le cambiaba el aire a Racing en ataque. Ahora, sería injusto decir o imaginar que iba a ser semejante gol. Qué manera de pegarle a la pelota, ¿eh? Un golazo de Escudero.
2: Era el que más se lo merecía de los 11, ¿eh? Era el que empujaba a Racing, un chico de las inferiores, y metió para mí por ahora el gol del campeonato este pibe, ¿eh? Impresionante.
0: Pelota por izquierda para Lautaro Díaz, quiere internarse en el área, le quedó perfil izquierdo, pierde el esférico al final. Se lo va sacando el Chaco Insaurralde, que se cruzó el área de lado a lado. Pero va recuperando la Nacho Rodríguez, se viene por izquierda, quiere volcar el pase por izquierda nomás. Y ahí, a ver si se vendrá al centro por parte de Díaz, a ver si se apoya en Escudero. La pelota viene filtrada por Rico, el pase no fue bueno, ¿eh? Pero de todas maneras viene Ortigosa para mandar por derecha. Va recuperando la pasilla, será salida desde el fondo para Sarmiento. Repercusiones de este golazo de Gonzalo Escudero. Victor de Racing,
3: explotó el cilindro, obviamente. Primer gol en 6 partidos con la camiseta de Racing en la primera división de Racing para Gonzalo Escudero, un chico de 19 años, categoría 2007, que tiene contrato hasta diciembre del 2029, y ahora la gente canta en las malas mucho más.
0: Por el sector de Sarmiento, Juan Garzón.
4: Molesto el entrenador de Sarmiento, Facundo Saba, enseguida se dio media vuelta, miró el banco de suplentes, no podía creer todo el espacio que tuvo Escudero para sacar el remate.
0: Bien, va recuperando la pelota Fabricio Martínez, queriendo conectar con Sánchez, que ya la tira profunda por derecha. Viene otra vez Martínez, buscará el fondo de la cancha para mandar el centro presionado por dos. Ahí se las arregló, ¿eh? Mandará el centro de pierna derecha, segundo palo, cabezazo, gol de Sarmiento, para ver. Sarmiento, para ver, aplicó un golpe de cabeza por el palo derecho de Facundo Cambese. Una distracción en el fondo de Racing, sin lugar a dudas, pero un gran acierto de Sarmiento. Gran atracción en este 2026. Aparece con el factor sorpresa que no sorprende a nadie. ¿Qué va a sorprender? Se enmudece el cilindro. Ahora otra vez renace el canto para la gente de Racing. Casi no lo dejó festejar Sarmiento Racing. A los 26, Maravel de cabeza, 3 minutos después del gol de Escudero, anota el 1-1. El comienzo en el cilindro. Gol a gol. 1-1 ahora.
1: Qué jugada se inventó Contreras a la derecha, ¿eh? Salió de la marca de dos hombres y tiró un centro en la cabeza de Maravel. Impresionante dónde puso la pelota, con qué precisión. No es que es la primera llegada de Sarmiento, es la primera vez que trata de avanzar en campo rival. Racing no está en su momento y está claro, no lo dejó festejar, como relató el Chango López.
2: La realidad es que es increíble que con tres centrales cabecee como cabeceó un petizo como Maravel, ¿no?
0: Pelota larga por izquierda, va atacando Racing. El remate muy alto de Nacho Rodríguez. Sí, Néstor, ¿cómo está? Disculpa.
2: No, por favor. Te decía que es increíble que cabecee tan libre. Qué distracción tan grande. Cuando venís de mala, no hay vuelta, ¿eh? porque la jugada que hace Contreras es impresionante, porque aparte del dribbling que hace y se saca dos de encima, tuvo tiempo de levantar la cabeza para ponerle el centro en el medio de la cabeza a Maravés. Increíble. Y lo mejor de Racing era este chico Escudero y la gente. Ahora esperemos que la gente no se pinche y que siga alentando, ¿no?
1: Ahí Néstor, Maravel es de Mateo Martínez, que juega de stopper por derecha, o es de Rojo, que jugaba en el centro.
2: Y es más del stopper por derecha, pero también Rojo podía haber hecho algo más, ¿no?
5: Claro, y el centro no vino tan cerrado como para que Cambés tenga alguna alguna intervención. En fin, está 1-1 el partido. Lindo arranque, no te podés quejar, futbolero. Toque está prendido a Splendid 990. 1-1 en Avellaneda.
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5: Tiro libre que le corresponde a Racing. Y ahora, ¿qué pasa por el banco de Racing, Matehualdo?
3: Bueno, no lo puede creer el entrenador, obviamente. Manos en los costados. Le da muchas indicaciones a Nacho Rodríguez, pero no puede creer cómo Contreras pasó ahí, ¿no? Por la derecha. Es el gol número 16 que le hacen a Racing en apenas 10 jornadas.
5: Lateral, va a corresponder la Racing por derecha, cerca de la mitad de la cancha, va esperando el impulso Mateo Martínez, barra la pelota justo a la mitad del terreno para cedérsela a Rojo, que está metido en el círculo central. 29 minutos atrapantes en este comienzo de Avellaneda. Cambia por izquierda para Escudero, la tira profunda, larga diría yo, demasiado larga, la pelota se va por raza de fondo, saque de meta para Sarmiento, 1-1.
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7: Chango,
5: ¿cómo lo vivieron por el sector de Sarmiento, Juan Garzón?
4: Festejo a puño apretado por parte de Facundo Saba, lo gritó todo el banco de suplentes. Gol número 13 para el paraguayo Junior Maravel. Quedó a uno de Cristian Tarragona, que es el goleador del campeonato con 14.
5: Se le va la pelota, la quiere sacar de pierna derecha para romper juego Orihuela, mandando a la mitad de la cancha. Escucho el llamado, tengo uno, ¿no?
7: Sí, sí, te decía, nos llegó un mensaje al celu de la radio. Qué grande el Chango, escucharlo, vieja escuela. Saludos desde Uruguay.
5: Bueno, abrazo para los hermanos uruguayos. Tenemos desde el fondo, salida para Racing por derecha. 1-1 el partido, 3 minutos de diferencia entre gol de Gonzalo Escudero a los 23 y el de Maravel a los 26. Pelota profunda de Rojo para Maravilla Martínez. Trabado sin infracción por parte de Orihuela. Por izquierda va recuperando la Escudero, el autor de un golazo. Tiro cerca del área para Maravilla, Maravilla para Ortegoza. Pierde la pelota Ortegoza. Infracción sobre el árbitro. Bueno, estoy muy lejos para decir que se puede equivocar el árbitro, pero me pareció que le había tocado la pelota.
1: Sí, lo que le termina cobrando es un leve toque atrás, ¿no? Cuando ya había pasado Ortegoza, justo te iba a decir que no estaba en sintonía el ex jugador de Talleres. Veremos si empieza a involucrarse un poco más en la generación.
5: Te escucho, Pancho, antes del tiro libre.
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5: Bueno, a ver, Mati, lo dijo, ¿no? Para la derecha, ahora sí.
3: Y veremos, cruzado, ¿no? Yo dije que era para un zurdo, me equivoqué. Ajá. Néstor me corrigió bien, con altura. Pero me parece que va de nuevo Nacho Rodríguez, ¿eh?
5: Para la zurda Nacho Rodríguez, para la derecha lo dijo. Yo lo dejaría, lo dijo, ¿eh? Yo lo dejaría a las dos, pero yo de hecho poco y nada entiendo.
2: Y es más, ahora sí es más para un zurdo por ahí, ¿eh?
5: Palo, dijo, lo dijo, centro al segundo palo, golpe de cabeza para sacar la pelota Orihuela, sale la pelota del área y otra vez sale Sarmiento desde el fondo con el partido 1-1, va a la salida de dicho sea de paso, va recuperando la Mateo Martínez, va a lanzar para Saracho va a tocar por izquierda, sale Racing con el partido 1-1, 32 minutos de la primera parte.
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5: Hay un jugador dolorido en el área mayor de Sarmiento de Junín. Es de Racing, Mati, ¿alcanzás a verlo?
3: Entiendo que es Lautaro Díaz, ¿eh? Ah, no, Lautaro Díaz está yendo al banco.
7: Maravilla.
8: Mateo Martínez.
3: No, Maravilla no es tampoco.
7: No, Mateo.
8: Mateo Martínez.
3: Ahora sí, Mateo Martínez. Escucha. El marcador central por la derecha, que volvió hoy a la titularidad por la lesión de Matías Pérez.
8: Escuchame, Mati.
3: Que llegó por casi 3 millones de dólares de Cerro Porteño. Jugó dos muy malos partidos y se guisó el tobillo derecho. Veremos qué pasa con Mateo Martínez. Racing tiene en el banco de suplentes a Colombo, un jugador que hace 2-3 partidos ni siquiera es tenido en cuenta.
8: Escuchame, Mati, hacen todo al revés de lo que digo yo, los tiros libres. Por ahora tenía razón yo.
3: De lo que estábamos hablando.
8: No causan peligro de nada cada tiro libre que tienen en la cerca del área.
3: Es lo que estamos diciendo con Juancito Garzón. Decimos que para un zurdo le pega Lodico. Decimos que para un derecho y le pega Nacho Rodríguez. Me parece que Racing hace todo al revés.
5: Néstor, ¿yo tengo buen futuro en el relato?
8: No, vos sos crack.
5: Sonamos.
8: Vos sos crack.
5: El balón desde el fondo va a sacar Racing. El partido está uno. Roces allá, Contrera y
3: Nacho Rodríguez. Nacho Rodríguez, Marco Rojo, que lo saca al número 19. Se armó,
8: Mal.
5: Se armó con Contrera y Nacho, que está sacado.
4: Herrera y Contreras. De Sarmiento también muy sacado Junior Marabel, el autor del empate.
5: Hay dos tumultos ahora. Allá el que le contamos hace un rato y acá también. Ortegoso está empujándose.
3: Se volvieron locos, Se volvieron locos.
5: ¿Qué pasó? Estaba bastante tranquilo el partido.
8: Nada que ver. Andás a ver. Pero lo único que sé es que por ahora de lo mejor del partido es el Chango.
5: Néstor, querido. Bueno, Rojo es el que viene a poner calma y empuja prácticamente a sus compañeros como diciendo, basta, loco, quieren que los rajen encima. Y tenía razón.
9: Ahora, Chango, esa tensión que percibíamos en los primeros minutos de Racing, si iba a conseguir calmar o acallar con el gol, ya se le vino de nuevo encima, porque ahora Sarmiento juega con otra compostura, creo que adelantó un poquito la línea del fondo y creo que intenta jugar un poco con la desesperación de Racing.
5: Goles, calentitos están acá, tiene de todo el partido. No te podés quejar para uno de los primeros partidos de esta fecha 10. Renuda el fútbol, pelota que va recuperando la Julián Mavisa. Julián Mavisa deberá jugar hacia atrás para allá con Sarralde. Cambia por izquierda para Pacini, sale Sarmiento desde el fondo. Alta pelota de Pacini, profunda, pero la va sacando muy bien el pibe Martínez. Tocó por la mitad de la cancha, falta contra Lodico, sí señor. En el círculo central, la infracción de Caramelo Martínez, el tiro libre. Rápido se hace para Racing, la pelota para Ortegoso, cambiando para Saracho. Saracho bien metido en terreno de Sarmiento, deberá jugar hacia atrás para Martínez. Ya va parando Mateo Martínez, debe jugar hacia el fondo para Rojo. Sale Racing 1-1.
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5: Centro de Lodico, cerrado por encima de Saracho. La pelota va al córner, alcanzó a rozar la Pacini cuando estaba Saracho para buscar el golpe de cabeza, pero el árbitro desde muy lejos ha visto que fue el de verde. Por eso retiro de esquina para Racing. Me encanta el partido. 36 minutos, ya tenemos un gol por bando, pero hay promesa de más, mucho más en este partido que se calienta también. 36 de la primera etapa, todo listo para el tiro de esquina desde la izquierda del arco que defiende Thiago Ayala, arquero que anduvo por Ferro. Todo listo para que venga el centro de pierna derecha. Todo listo, más que listo le diré. Vendrá el segundo palo. Corre Lodico, mandó el centro al medio. El cabezazo torcido de Martínez quedó por la puerta del área. Nuevamente golpeó Martínez, la bajó. No puede, iba cayendo Saracho. Todo sigue, le quedó para Díaz. Y el remate, esto vale. Por el palo izquierdo. Hay dos hombres de Racing que están sentados. Fue un lío bárbaro, por no decir una grosería, ¿no? El área de Sarmiento.
9: Totalmente. Una serie de rebotes. No terminaba nadie. Después entre Lautaro Díaz y Mateo Martínez terminan reventando, ¿no? Creo que con algunos pincelazos Lodico, al menos es el que intenta generar un poco más, meterse entre línea. Al resto lo veo muy rígido a Racing.
5: 37, primer tiempo en Avellaneda, 1-1.
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5: Larga pelota de Mavilla por izquierda, demasiado larga. La corre Herrera, perdón, es Marabel, el autor del gol, y se va con pelota y todo por raza de fondo. Tenemos información con Emiliano Riádigos en Estudios Centrales.
7: Bueno, hoy un partido primera de Metropolitana, finalmente fue triunfo 2-0 de Comunicaciones ante el CADU.
5: Por izquierda va saliendo Gonzalo Escudero, el autor de lo mejor de la noche, sin duda. Golazo en el minuto 23, pegó en el travesaño, se metió con violencia sobre la izquierda de Thiago Ayala. Tres minutos después empataba Junior Marabel para Sarmiento. Hay un hombre golpeado de Racing y tenemos la primera tarjeta amarilla de la noche.
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4: El número 2, el primero en el partido, por ende el primero en Sarmiento, el Chaco Juan Manuel Insaurralde.
5: Fecha 10 del torneo clausura, ya te cuento las transmisiones del fin de semana, no sabes cómo se viene. Ya empató Central Córdoba de Santiago con Defensa y Justicia 2-2. Buen partido, acá están empatando 1-1. ¿Quién está golpeado en Racing, Mati?
4: El número 32, Lautaro Díaz.
5: Partido interrumpido, 38 del primer tiempo.
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5: Se reanuda el fútbol. El toque de pelota vendrá seguramente de Gastón Lodico hacia el fondo para Rojo. Rojo cambiará por derecha para Mateo Martínez. Apenas cruzará la mitad de la cancha. No, para llevarme la contra, no. No se metió en terreno rival. La vuelve a jugar para Rojo. Rojo vuelve a tocar la por derecha para Martínez. Martínez la entregó por bajo para Díaz. Quiso cambiar por derecha para Saracho, pero se anticipó y la sacó desde el fondo el número 77, Pasquini. Viene Saracho por ella para trabar la salida, por ahora con éxito, pero manda la pelota lateral. Al final fue Díaz el que la impulsó de zurda y habrá saque de banda. Es para Sarmiento en su propio terreno.
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5: En retroceso, toma la pelota Mauricio Martínez, el ex Racing, la tira larga, demasiado larga, por eso no la va alcanzando Herrera, y sí, alcanza a sacarla Escudero por izquierda, se la va llevando consigo cerca de su propia área, no lo salen a presionar con fiereza, por eso tiene tiempo para levantar de pierna zurda, otro hombre de Racing está golpeado, les digo, ya les cuento, cabezazo de Escudero por el círculo central, viene a buscar y tocar hacia atrás Saracho, pelota que va circulando para Rojo, Rojo que la impulsa de pierna zurda, larga para Maravilla Martínez, Maravilla Martínez quiere jugarla de primera, ahí se va levantando, es Lautaro Díaz que parece que está dolorido. El fútbol sigue, la entrega larga para Herrera, corre Herrera, sale de cabeza, la sacó Cambeses porque estaba fuera del área. Y golpeado por Herrera, se queda dolorido Cambeses.
4: Con Marcos Rojo, ¿eh?
5: Con Marcos Rojo, ¿no?
4: Compañero, Chango.
5: Y Marcos también se ha quedado golpeado. Se han chocado los compañeros, tenés razón. El partido se interrumpe a los 40 minutos. Ya está bien, ¿no? Lautaro Díaz, que era el dolorido hace un rato.
4: Sí, pero mira el banco de suplentes constantemente, no sé si va a pedir el cambio, pero en esta jugada que salió Cambeses a cabecear, chocó fuerte contra Marcos Rojo, ¿eh? ¡Chango!
5: Sí.
4: Por parte de Sarmiento se acerca Julián Contreras al banco de los suplentes, está sentido en la pierna derecha, hacer seguimiento.
5: A los 23, Gonzalo Escudero, golazo, golazo. Y a los 26, Junior Marabel, las emociones en el cilindro. Comenta Néstor Apuzzo en Splendid.
10: Partido desprolijo, muy desprolijo. Con muchas ganas, pero desprolijo, desprolijo. Solamente algunas pinceladas de Lodico y las buenas proyecciones de Escudero. Después de Racing, muy poquito.
5: Preocupa Rojo, ya que Cambeses está recuperado, Mati.
4: Sí, porque se llevó la peor parte, ¿no? El número 6, porque Cambeses salió con todo el cuerpo a cabecear. Ahí justamente va y le da un beso en la cabeza a Marco Rojo, que se está reincorporando. ¿Sabés, Chango, que la única vez que empezó ganando Racing en este campeonato fue en la primera fecha, que le ganó 2-1 a Gimnasia y Esgrima La Plata? Después en ningún partido empezó ganando, salvo los de Copa Argentina, ¿no? Defensa y Justicia y Belgrano.
5: Se recuperan los dos, Cambeses y Marcos Rojo, que está muy dolorido, pero no hará falta que lo saquen al costado. Sigue nomás el gladiador, ya lo conocemos. Hay que chocar contra Marcos Rojo, ¿no? Y hay que dejarlo así dolorido.
7: Pregúntale a Sosa, a Santi Sosa en su momento.
5: ¿Te acordás? Va a reanudarse el partido, 42 del primer tiempo, 1-1.
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5: Se le habrá ido la marca en la cara, Sosa, porque la verdad es que uno ya apenas me dice la descripción de esa jugada, se me vino enseguida la cara deformada de Sosa.
3: Por una experiencia, te digo, Chango, sí. Le quedó de por vida.
5: Ah, bueno. Ahora, saque de meta, que tenés una desfiguración en la cara, vos también, ¿no?
3: Sí, no, quedó complicado de verdad. La última vez que lo vi fue en la fecha número 2 contra Rosario Central, allá en el Gigante de Arroyito, y todavía se le notaba la diferencia, ¿no? Entre antes y después. Ese choque fue el 22 de octubre en el Maracaná, cuando Racing jugó las semifinales de la Copa Libertadores. Qué lejos quedó de eso, ¿eh?
5: Sebastián, tus lagrimos, no me vas a acordar. Pelota que en el fondo la va a sacar el Chaco Insaurralde, juega hacia atrás para Thiago Ayala. Será salida para Sarmiento, 43 minutos.
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5: Toque de escudero hacia el fondo para Rojo, 44 minutos. Estamos en la parte final del primer tiempo. Están empatando 1-1 en Avellaneda. 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Pelota adelantada para Ortegoso, Ortegoso para Nacho Rodríguez. En carrera va con la rosa de fondo encima. Se va a mandar el centro. Las manos de Ayala. Con seguridad, decía el locutor Cacho Fontana. Se queda a la altura del palo derecho con el esférico. Mañana sábado, exactamente a las 16:45, juegan Unión Independiente por el Grupo A. Lo relata Seba Aliones. Lo comenta Jorge Martinelli. Trabajarán en vestuario Mariano Pacini y Tobías Bajar. Ya te cuento el resto porque se viene Sarmiento, por lo menos lo va a intentar. El pase viene por parte de Herrera, todo anulado. Ahora tiro libre para Racing desde el fondo.
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5: Seguro cruce ahí por parte de Caramelo Martínez, ¿no? La larga que viene a Farabel, corre por ella, pero ya le quedan las manos a Cambese. Exactamente a las 10 de la noche. Fue duro contra lo dijo, o vi mal.
9: Sí, parecía falta, ¿no? Que lo mordía de atrás, bien Rojo, con esos pases filtrados que encuentran a los volantes en una zona donde pueden encarar.
5: Pelota larga de Rojo por derecha para Saracho. Larga va, por eso de cabeza va rezando el Chaco. Viene por la mitad de la cancha, va recuperando la Lodico, lo tira Saracho, desbordando por derecha, pero el pase viene más adelante para Díaz. Quiso conectar con Ortegoza, pero de frente va destrozando la acción Insaurralde. Quedará por derecha para Lodico, esa es la intención. Cabecea por derecha, ahí está con Saracho, Saracho para Ortegoza y Ortegoza para Saracho. Frente al área de Sarmiento, prácticamente para mandar el centro. Centro para Maravilla, saca de cabeza Orihuela. La saca del área para Caramelo. Y Caramelo Martínez, que mal que la jugó, se apuró. Por eso lo va recuperando Escudero. Escudero se viene con tope para Nacho Rodríguez. Le pegaron a Escudero. El árbitro va a dejar salir, pero después calculo que sacará una amarilla. Muy duro fueron contra el pibe. El autor del gol. Ahora carga Racing. Por derecha, otro pibe. Mateo Martínez. Centro al área. Cabezazo de Díaz. Voló Ayala. Con ambas manos la sacó cuando el cabezazo de Lautaro parecía. Se metía contra el caño derecho.
9: Sí, y tuvo que salir a asegurar con los puños más allá de un banderín arriba, porque Nacho Rodríguez se filtraba, por el segundo palo. Podía conectar de nuevo. Fueron jugadas aisladas las de Racing, En cuanto a sociedades y a generación, me parece que le ha costado este primer tiempo.
5: Se me fue volando. Ha terminado el primer tiempo. Leandro Rey Hilfer, árbitro del partido de 41 años, nacido en San Martín. Suena su silbato. Empatan en el cilindro mágico.
6: Terminó el primer tiempo, Racing Club de Avellaneda 1, Sarmiento de Junín 1, lo comentan Esteban Flynn y Néstor Apucio, lo relata el Chango López, y vos como siempre lo vivís acá, en el show de los grandes por AM 990, Radio Splendid, la más futbolera.

0: la noche. El golazo sin lugar a dudas que concretaba Gonzalo Escudero a los 23 minutos clavando en el ángulo superior izquierdo un verdadero balazo, un misil ante un Thiago Ayala que poco pudo hacer. Tres minutos más tarde Junior Maravel anotaba el gol del empate para Sarmiento. Paso por los sectores bajos junto a la academia, Mati Waldo.
1: Bueno, Racing que ya está en el vestuario, los suplentes se quedan haciendo algunos movimientos pero también parten hacia el vestuario, la gente indiferencia, ni aplausos ni silbidos. No hay amonestados en el equipo dirigido por Juan Pablo Boda. Esperan su oportunidad Aliamonte, Colombo, Espino, Grane Viter, Tello, Toto Fernández, Masco Miljevi, Gonzalo Leiva, Dubán Vergara, Tomás Conegni, Alberto Campo y Elías Torres.
0: Junto a Sarmiento, Juan Garzón.
2: Se retiró Sarmiento del terreno de juego, ya metido en la zona de vestuarios. Con un solo amonestado, el número 2, el Chaco, Juan Manuel Insaurralde. En el banco aguardan Iván Arboleda, Gastón Arturia, Ulises Jiménez, Thiago Santa María, Gabriel Díaz, Facundo Alagia, John Rentería, Elián Jiménez, Manuel García, Gastón González, Pablo Mañín y Diego Churín.
0: Se activan los grifos a hidratar el césped de juego. Qué lindo primer tiempo. Tuvo goles, tuvo calentura de jugadores. Como en el potrero, le diré, ¿eh? Bueno, tenemos saludos, Néstor.
3: Sí, sí, Changuito. Ahí le mando un saludo grande a la parrilla Doña Rosa de Juancito Pagliuca, de su hermana, que es una fenómena también, Micaela, y de este muchacho, el amigo, que también socio.
0: Ajá.
3: Nico Pérez. También ahí está Daniela, está mi hijo Marquito. La verdad que es una parrilla de lujo donde cada día... mejora y nada.
4: Está enfrente de la quemita y Juancito ahí con Doña Rosa dijo que el chango después de relatar podía ir a comer una mollejita, pero, ¿no? Una gordiola.
3: Y aparte la está rompiendo el chango, así que
0: no sabe cómo
3: estoy. Y después lo vamos a ir a hacer ir allá al estudio para que también lleve una parrillada para todos los chicos de allá también. Olvídate. Así que un abrazo grande y la verdad que gracias también porque conmigo se porta muy bien, es un amigazo y nada. Y después tenemos a Newcom que mañana y pasado tienen el torneo el sudamericano acá, que es algo brillante desde la tercera edad, y que le deseo lo mejor a Sergio, que está haciendo un laburo extraordinario y que salga todo como él se merece y que sé que va a salir. Así que nada, gracias por dejarme mandar los saludos. Y seguimos igual, Chango, Esteban, ¿eh? Son dos fenómenos y los chicos ahí abajo lo mismo, así que vamos para adelante. Como digo siempre, Radio Splendid es un parlante, se lo puedo asegurar. Acá me explotan los mensajes cada vez que me toca, y tanto desde acá, desde la cancha, como desde la operación, allá es brillante lo que se está haciendo con esta radio, día a día mejora.
0: Néstor Apucho, listo, ahora de planteles ganadores, ¿eh? Así que vaya elogio. Bueno, le quiero mandar un abrazo para Héctor Viñolo, que es un querido alumno, que está escuchando Espléndida M990. Racing y Sarmiento empatan 1-1. Dos comentaristas tengo. Qué lujo, ¿eh? En esta cabina 19, en el estadio de Racing. Comienzo con Esteban Flynn, que así explica este empate en el cilindro mágico.
4: Está claro que al fútbol se juega con los pies, pero mucho tiene que ver la cabeza, y Racing llegaba a esta noche con muchas presiones. Las sigue teniendo, porque hasta ahora no consigue los tres puntos, que es lo que todo este público, que llegó en gran cantidad, más allá de su apoyo, espera, que Racing hoy le pueda ganar a Sarmiento de Junín. Yo creo que hay cierta rigidez en Racing en cuanto a la generación, a la fluidez del manejo de la pelota, que tiene que ver con el sistema táctico. Me parece que Saracho no está cómodo en la derecha, me parece que hoy está extrañando algunos destellos de Miljevic, pero también tiene que ver con la cabeza, con que no está a esa soltura, jugar sin complejos, lo que necesita Racing hoy ante Sarmiento, que vino a hacer un planteo inteligente, 4-4-2, dos goleadores arriba, trabajo sucio, esperarlo y aprovechar cuando Racing le deje un hueco o se equivoque. A los 23 minutos, un gol espectacular de Escudero, que ya había mostrado y había dejado buenas sensaciones a la hora de recibir y romper hacia adelante para tratar de atacar, de cambiar el ritmo, porque era eso lo que le estaba faltando a Racing, y metió un latigazo espectacular, un remate al ángulo para hacer estallar el cilindro y calmar levemente esos gritos, esos murmullos cada vez que Racing pasaba alguna zozobra. El tema es que le duró muy poco, porque de una jugada aislada no fue producto de una mejoría desde lo colectivo.

0: 1 a 1 en el cilindro.
1: La firma de Esteban Flynn. Y ahora, Néstor Apuzzo lo comenta por Splendid 990.
2: En realidad, que como dijimos, los primeros 20 minutos Racing encontró el gol y a los 3 minutos se le derrumbó todo. Hasta ese momento el mejor jugador fue el que convirtió, que era Escudero. Y después la gente de Racing, la verdad que para sacarse el sombrero, no para nunca de alentar y nada. Eso para uno que fue entrenador y jugador es algo único. Y la verdad que es un club impresionante que ojalá pronto reaccione, ojalá que hoy mismo. Es mi deseo. Después, la realidad que si no pone frescura, no pone un poco de talento en la cancha, Voivoda se le va a complicar. Yo creo que mi Heavy ya no puede estar más sentado en el banco y tiene que ingresar. Y también tiene que modificar un poquito los delanteros. Está muy quieto Maravilla. Díaz arrancó medianamente bien, pero después no sé si tendrá alguna molestia física, pero va a tener que buscar ahí con Conechi o con Vergara un poquito más de frescura, un poquito más de dribbling en el mano a mano, buscar el mano a mano. La verdad que es muy predecible. Racing no se repite y prácticamente hizo el gol y tuvo una o dos llegadas y Sarmiento una llegada. El partido es muy intenso, pero con pocas situaciones de gol. Y la realidad es que esperemos el segundo tiempo que sea un poquito más ofensivo en las áreas, ¿no?
1: Néstor Apuzzo también lo comentó a este Racing 1, Sarmiento 1, al término de los primeros 45 minutos por Splendid 990, la más futbolera.
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0: Volvemos, regresamos. Entre tiempo, Racing está igualando 1-1 como local ante Sarmiento. Y antes de regresar para este segundo tiempo, repasamos entonces lo que ha ocurrido por ahora en esta fecha 10, que ha sido poco, obviamente. Ha sido el empate 2-2 entre Central Córdoba y Defensa y Justicia. Ganaba 2-0 el Halcón y empató agónicamente Sequeira para el Ferroviario.
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0: Mañana 14:30, Gimnasia Banfield, Gimnasia de Mendoza Riestra, 16:45 para Unión Independiente, 19 horas para River ante Huracán y 21:15 para uno de los clásicos cordobeses, Instituto Talleres.
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0: El domingo 14:45, San Lorenzo Boca en el gasómetro, Central Argentino Juniors en Arroyito, mismo horario a las 17 para Platense Newell's Old Boys, 19:15 Belgrano Estudiantes Río Cuarto, otro duelo entre cordobeses, 21:30 Vélez Tigre. El lunes cierran la fecha número 10 y ya volvemos con ustedes. 14:30 Aldo Cibe, el Decano Atlético Tucumán, 19 para Barracas, Central Independiente Rivadavia de Mendoza y 21:15 el último partido, Lanús ante el reciente semifinalista de la Libertadores, Estudiantes de La Plata. Regresamos con el gran Chango López y todo el equipo para este segundo tiempo. 1-1 igualan Racing y Sarmiento.
2: Perfecto. Ahí estamos, Emiliano. ¿Hay cambios en Racing? Pregunto, Mati.
3: No, señor. Los mismos 11 que terminaron el primer tiempo.
2: Y por el lado de Sarmiento, Juan.
3: Tampoco hay modificaciones. Mismos 11 en el equipo de Saba.
2: Perfecto, ahora sí, ahora sí. Bueno, le toca mover a Sarmiento, sin variantes, 1-1 está empatando Racing con el golazo de Gonzalo Escudero a los 23 y a los 26 Junior Maravel. Mueve Sarmiento, comienza el segundo tiempo en el cilindro.
1: Arranca el segundo tiempo, Racing Club de Avellaneda 1, Sarmiento de Junín 1. Lo comentan Esteban Flynn y Néstor Apuso, lo relata el Chango López. 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
2: La pelota para Manuel por derecha, quiere buscar Contreras, Contreras que manda al centro, cae por atrás del arco, la agarró mal Contreras. Por eso Brazaque de meta para Racing, con todo trata de salir Sarmiento de Junín desde el arranque nomás del segundo tiempo. Ya la salida para Racing por derecha con Mateo Martínez, que tiene su marcha, la va entregando corta para Marcos Rojo. Marcos Rojo cambiará por el sector izquierdo, calculo yo, donde va trepando Nacho Rodríguez, pero primero la pelota pasa por Escudero. Escudero para Rojo, Rojo cambiará por derecha, y el que va saliendo por derecha Martínez, llegando a la mitad de la cancha, entregando otra vez para Rojo. No se cumple el primer minuto para el segundo tiempo. 1-1 está el partido en Avellaneda. Por bajo el que quiere buscar desde la izquierda y levantar ese Escudero. Lo hace de zurda para Maravilla Martínez. El calaférico. Pero de cabeza alcanza Orihuela para el lateral. Es Académico.
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2: Tenemos saque de banda para Racing, se va a tomar por Ignacio Rodríguez por izquierda, atraso de impulso contra el área, levanta los brazos para Villa Martínez, viene para él, el primero Díaz de cabeza, me parece que se le sacó a Maravilla, pero entre ellos, Pacini alcanzó a mandar al córner, y habrá tiro de esquina para Racing.
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2: Palo dijo para el tiro de esquina, centro que se viene cerrando, cabezazo en el primer palo por parte de Rojo. Terminó sacando de cabeza en Jaural, le sale la pelota del área, remate al arco, desde la puerta del área prácticamente para que la controle. Bien parado el arquero Thiago Ayala y abra salida desde el fondo. se subieron los defensores y casi anota el gol para Racing, Esteban.
4: Sí, peinó Rojo, cualquier desvío la mandaba para adentro, ¿eh? Estuvo cerca Racing por arriba.
2: El otro que viene por derecha, corriendo por ella para destrozar Nación Pastini. Cambia por izquierda, cerca de la raza de costado. A correr se viene Marabel. Ahí está Mavilla también. Toma la pelota Mavilla, se le escapó solo el esférico por un costado. Por eso, brazaje de banda para Racing. 1-1, segundo tiempo.
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2: Pase que viene por la mitad de la cancha. Jugado el esférico para Leonel Pérez. Leonel Pérez trata de cambiar para Maravilla Martínez. Donde de pelota para Nacho Rodríguez. Nacho Rodríguez hacia atrás para Lodico. La para con la derecha. Con el mismo pie va a impulsar para Maravilla. Pelota larga. Por eso de frente va sacando Insaurralde. En la mitad de la cancha. Recupera otra vez Rojo. Cargará Racing. El partido 1-1 en Avellaneda por el frente. Gol 90. Pase por izquierda. Cerca del área de Sarmiento. Va a intentar desbordar y mandar el centro Nacho Rodríguez. Centro rebotado. Que le va a quedar en las manos al arquero Thiago Ayala. De la salida desde el fondo para Sarmiento en 3 minutos, segundo tiempo.
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2: Se eleva la pelota tras el disparo de Ayala desde el fondo. Hay un golpe de cabeza de Escudero por un costado, cerca de la red de costado para Nacho Rodríguez. Qué mal que la tocó hacia atrás, no alcanzó, lo dijo. Por eso le quedó para Mavilla, que remató. Le pegó como yo en Ojota. Ahora saque de meta para Racing. 1-1 el partido, segunda parte.
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2: Mañana a las 19 por el grupo B, River Huracán, relata Mateo Zucarchuk, comienza Víctor Hugo Celaya y en vestuario Pato Canuri con Fabiola Natalio. Larga pelota por derecha, va destrozando ya con Chaurralde para mandar por un costado, saque de banda, en ataque para Racing, se hace en este momento rápidamente, pelota por derecha para Saracho, Saracho buscará el fondo de la cancha, centros al segundo palo, las manos extendidas de Thiago Ayala para quedarse con la apetecible gordita.
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2: Viene la salida por izquierda para Nicolás Pasquini, cerca de la mitad de la cancha. Primero tendrá el pase seguramente para Insaurralde, a ras de cancha y cerca de la mitad del terreno. Toma la pelota el Chaco. El Chaco la va a impulsar por izquierda, toca y toca Sarmiento saliendo desde el fondo. El partido 1-1, minuto 4 del segundo tiempo. Saliendo desde el fondo con un alto impacto por parte de Salle. Altísimo remate, diría yo. Alcanza a tocar Escudero, pero va recuperando Salle, cargando contra el área. A ver si le pega Salle, se va a animar, le pegó. Afuera contra el palo derecho, 3.5 metros más o menos. O 3.25 metros.
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2: Desde la izquierda sale Racing, pelota circulando cerca de la red de costado. Ahí va tocando Nacho Rodríguez a la mitad del terreno para Lodico. Lodico apenas en su terreno, deberá jugar hacia atrás, ¿eh? Lo viene a marcar en la salida Contreras. La pelota no rebotó en Contreras, sino que se le fue al hombre de Racing. Por eso, brazaje de banda para Sarmiento, sin variantes hasta ahora. El segundo tiempo pinta bien, Esteban, ¿cómo lo ves?
4: Sí, pinta bien porque creo que Sarmiento juega con la desesperación de Racing, que no encuentra el fútbol, ¿eh? Yo creo que en los del medio, Pérez, Ortegoza y Lodico prácticamente que no combinan entre ellos. Tampoco hay una gran búsqueda por los costados y quedan aislados Díaz y Maravilla.
2: No retocaron nada los técnicos, Néstor, hicieron bien.
5: No, yo creo que tiene que buscar rápido por afuera algún delantero y tiene que buscar con Mijevic más juego en la mitad de la cancha. Muy repetitivo Racing. Y Sarmiento cada vez se le anima más, aparte. Fíjate que cada vez se le está animando más, ojo.
2: Pero todavía está el gol de Racing. ¡Gol!

0: maravilla, maravilla. ¡Gol! De Racing. Centro mortal y maravilla. Sale una que no te perdona. El centro vino al segundo palo y un cabezazo terrible contra el palo izquierdo, violento, a media altura. Era atajable para Thiago Ayala y para cualquier arquero. Golazo de Maravilla Martínez. A los 6 minutos con el segundo gol para Racing. Racing 2, Sarmiento de Junín 1. Y ahora sí, el alivio vuelve a instalarse en el cilindro mágico.
1: Felicitarlo a Ortegoza, que fue el que pidió la pelota, no había aparecido prácticamente en el partido, y de primera tiene un centro bárbaro, se la puso en la cabeza Maravilla Martínez, que hasta aquí casi que no había tocado la pelota, ni había luchado mucho con los centrales, pasaba desapercibido Maravilla, pero está siempre, conectó de cabeza, veremos si ahora lo puede aguantar un rato más, lo vuelve a ganar Racing 2-1.
0: 7 minutos y medio, pelota circulando desde la mitad de la cancha por Cristian Zavala por izquierda, comenta Néstor Afuso.
2: Retiro lo dicho, de todo lo que dije, así que nada, le traje suerte a Racing, dije todo lo que dije fue al revés.
0: Toque de Díaz por bajo cerca del área, cargando Racing por el tercero, ahí va Díaz, roza de fondo, espera Maravilla, esto que para Maravilla y hacia el córner, intercepta Orihuela con el pie derecho y habrá tiro de esquina para Racing.
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0: Por la izquierda va a venir el centro. Corner para Racing. 8 minutos y medio. Es impresionante el aliento, todo bien, viene el centro, la pelota viene hasta el segundo palo pasado, golpe de cabeza para sacar Pacini, sale del área, el remate, muy lejos, muy alto de Saracho, saca de meta para Sarmiento, repercusiones del gol, Patigualdo por el sector de Racing.
4: Explota el cilindro, Chango, y un día volvió Maravilla, décimo gol en el año para el goleador de la Academia, que no marcaba desde el 16 de julio. Final de la Copa Argentina, llega a los 62 tantos en 123 partidos con la camiseta de Racing y queda solamente a 17 de Lisandro López, que tiene 79.
0: Junto a Sarmiento, Juan Garzón.
5: No le gustó nada al técnico Facundo Saba, por eso mandó a intensificar el trabajo precompetitivo de los
0: suplentes. Toque de Maravel, viene para arriba contra el área, pero alcanzaron a sacar, fue rojo desde el fondo, y abrazate lateral, va a corresponderle a Sarmiento, 9 minutos y medio.
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0: Saliendo ya con Charrate por izquierda, cerca de la raza de Cosavo, levanta la pierna zurda. La pelota va al lateral, va por derecha a Racing. Va adelantarse para hacerlo efectivo para Mateo Martínez. A los 10 minutos y medio. Segundo tiempo por Splendid 990.
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0: Y el lateral se va a tomar por derecha. Tenemos 10 minutos y medio. Acaso el impulso contra el área, cerca del área para Ortegoza. Ortegoza que va a buscar el desborde por si puede repetir el centro de hace un rato que derivó en el gol de Maravilla. Con la pelota Ortegoza para la zurda. Ahí quiso mandar el centro, pero le abortó la intención Maravilla. Quedó en el área. El pase filtrado vendrá hacia atrás de Díaz. Atención, será gol de Racing. Tirota por el arquero. Terminó sacando sacos a cualquier lado. Por la mitad de la cancha va recuperando la Racing. Y va llevando cerca de la raza de costado para levantar Escudero. A marcar. Se vino hasta allí Contreras. Pero que rebota en él. Y ahora saque de banda para Racing. Esto es lo que se esperaba. Esto es lo que la gente ahora sí está viendo de su equipo. Gana Racing 2-1 frente a Sarmiento y responde la gente a consecuencia cuando el equipo funciona.
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0: Tenemos saque de banda para Racing por el sector izquierdo, adelantándose a los 11 minutos y medio. Va a ser efectivo por Ignacio Rodríguez, seguramente contra el área. Ahí está, mirando el área. Adentro va esperando Maravilla. Se hace efectivo el saque de banda para Maravilla. Maravilla que la para. A ver si puede colocar el centro. Viene saliendo del área para Ignacio Rodríguez. Se la llevó por delante, se le va por raya de fondo. Y habrá saque de meta. ¿Tengo un llamado?
5: Sí, porque se vienen cambios en Sarmiento en cualquier momento a la cancha. Churín y Rentería.
0: Perfecto, 12 minutos. Gana Racing 1 a las 10 y media.
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0: Cambios en Sarmiento.
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5: Se retiran del terreno de juego con la número 24, Jonathan Herrera, y con la 19, Julián Contreras a la cancha. El 9, Diego Churín, y el 10, el colombiano, John Rentería.
0: 12 minutos del segundo tiempo, alto impacto por parte de Escudero. La pelota se eleva, golpe de cabeza por parte de Orihuela. No pasa el peligro, vuelve a atacar Racing por derecha. Está más decidido que nunca en este campeonato. El pase viene por derecha de Ortegoza, cerca del área para Zanacho. Zanacho para Ortegoza, centro rastrero. Venía para Maravilla, pero de frente va sacando el Chaco Charruaya hasta la mitad del terreno. Hay un golpe de cabeza por derecha por parte de Pérez. Cae el hombre de Racing por allá y el árbitro va a marcar infracción. Será tiro libre para Racing.
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0: Tiro libre para Racing, ya lo va haciendo desde el fondo Martínez, cambiada por izquierda pero muy ancha para Ignacio Rodríguez, por eso de cabeza va sacando Sánchez a la mitad de la cancha. El pase de pelota viene de Rentería en su primer contacto, quiso buscar Sánchez, la perdió con Maravilla, falta, apareció de Sánchez, claro. Tiro libre para Racing y aparece en su esplendor Maravilla Martínez.
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0: Tiro libre para Racing, comenta Esteban Flynn.
6: Ahora sí, ahora se le infló el pecho a Racing, juega con otra compostura, veremos si lo puede sostener, puesto por puesto lo de Sarmiento, Rentería a la derecha y Churín de doble nueve.
0: Frente a la pelota Gastón Lodico y como siempre, Nacho Rodríguez para la zurda. Conversan los dos. Dos hombres forman la barrera. Centro que vendrá envenenado contra el área. 14. Racing haciendo una buena sintonía de toques y goles. Centro que viene por el medio. Golpe de cabeza hacia arriba por parte del número 16. Martínez. Ahora intentaba el otro Martínez. El número 38, Mateo. Hay un rebote y va al córner. Habrá tiro de esquina para Racing. Canción por donde usted quiera poner el oído. Es un solo canto el cilindro de Avellaneda. Frente a la pelota se va a poner Lodico, pero tengo tiempo, Pancho.
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0: Corner para Racing. Todo listo. 15 minutos. Es ensordecedor, le puedo jurar, Centro de Lodico, no llegó Díaz por el otro lado, el cabezazo apenas dice Urralde y la revienta para ver a cualquier lado. Racing está más cerca del tercero, créame. El pase por derecha, después de picar, quiere buscar y con golpe de cabeza, Martínez la tiró hacia el medio. Ahí está tocando Racing, que no ha hecho variantes hasta ahora. Por la mitad de la cancha, se quiere buscar con la pelota. Ahí el número 10, el recién ingresado, John Rentería. Cae pesadamente y el árbitro marca la infracción. Será tiro libre para Sarmiento.
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0: Toque de Pacini por el sector izquierdo cerca de la red de costado. A cargarse viene Sarmiento, pase contra el área, para larga la entrega. Corría por esa Churín, cayó, se desplomó en la puerta del área, que nada, pasó, dijo el árbitro. Saliendo por derecha Racing, la pelota viene circulando para Martínez. Martínez que la entregó por el medio. ¿Cuánto tenemos ya? 16 de la parte final, lo mejor de Racing en el campeonato. Esto me lo van a decir mis compañeros que saben más, ¿no? Todo listo para el centro, centro de la descansa para Maravilla, de espaldas al arco, medio giro y está. ¡Ay, ay, ay, ay! canta y nos dore Sarmiento que te ha salvado. Maravilla en su mejor versión. La paró, dio medio giro y con un derechazo hizo pasar la pelota ahí del palo derecho.
6: Sacó el manual del centro delantero. Primero para moverlo con el brazo, después para quedar bien perfilado. Le pegó con la de palo, con la derecha, pero está encendido Maravilla. Es el momento de Racing. Lo somete a Sarmiento.
0: Comenta Néstor Apuzzo.
2: Sí, creo que es lo mejor de Racing en todo el torneo, no tengo duda, ¿no? Lo está pasando por arriba en estos momentos a Sarmiento. Está mucho más cerca del tercero que Sarmiento del empate.
0: Pase para Maravilla Martín. Orihuela pareció patearlo, ¿eh? Maravilla está en el suelo y Orihuela pareció patearlo.
4: Cobró mano de Maravilla, ¿eh? Cobró mano de Maravilla y falta para Sarmiento.
0: Al revés, cobró. Bueno. Y Orihuela se quedó manoseándose con un jugador de Racing. Una tarjeta amarilla.
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5: Sí, para Zavala, el segundo en Sarmiento.
6: Claro, por la reacción fue directamente, ¿no? Porque la falta fue para Sarmiento, como bien dijo Mati.
0: Ahí se recuperó el hombre de Racing. Bueno, al final era falta contra Maravilla. Lo pateó Orihuela. Bueno, eso es lo que vi yo. El árbitro entendió que era al revés. Tiro libre para Sarmiento. Ya se hace para Juan Manuel Insaurralde. Va levantando de pierna sobre la por derecha. Lleva la pelota, la quiere buscar. Se hace el terreno de Racing. Va enganchando a la de la derecha a la derecha. Presionado por dos. Cayó. Y el árbitro marca la infracción. Será tiro libre para Sarmiento de Junín por derecha.
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0: Frente a la pelota Mauricio Martínez, el nacido en Santo Tomé, Santa Fe, que jugó en Unión, en Racing, obviamente, en Rosario Central.
4: Chango, ¿sí? Presentamos el amonestado en Racing.
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4: Tarjeta amarilla, la primera para el equipo local, con la 9, Maravilla Martínez.
0: Tiro libre para Sarmiento. Un solo hombre forma la barrera, centro de Martínez, segundo palo, Rentería que se quedaba parado y al córner va la pelota. Tiro de esquina para Sarmiento por derecha.
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0: Corner desde la derecha del arco que defiende Facundo Cambese. 2-1 gana Racing. Maravilla Martínez, el autor del gol, a los 6 del segundo tiempo, y estuvo acariciando un gol más que pasó al ladito del palo derecho en una media vuelta sensacional de Maravilla. La mejor versión queremos ver siempre de Maravilla. Corner para Sarmiento, 19 de la parte final. Ahí todos a buscar el golpe de cabeza. Ahora es Sarmiento que va a buscar la ventana ofensiva. El árbitro controlando los roces, centro que se va cerrando. Sacando con golpe de cabeza Martínez, el remate posterior de Caramelo. A cualquier lado, saque de meta para Racing.
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0: Emiliano Radigo con información en estudios centrales.
7: Hoy jugó el Chelsea, el Dibu Martínez y el Colo Barco. Finalmente fue triunfo para el Brentford, 3-0. Tres goles le hicieron el Dibu el día de hoy.
0: Cargando Maravilla, jugando por izquierda para Lodico. Se va con pelota y todo afuera. Para eso ahora saque de banda para Sarmiento. Se hace el lateral. Se hizo para Rentería, que devolvió a Maripor. Se va recuperando Racing. El toque de Ortegoza por derecha para Díaz. Hay un rebote. Va capturando Lodico. Profundiza para que venga proyectándose Caracho. Alcanza a marcar justito y tocar la pelota por un costado Maravilla. Por eso ahora saque de banda. Es para Racing por derecha frente al área. El Sarmiento tiene el mayor de los apuros. Gana bien Racing 2-1.
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0: Saque de banda por izquierda para Sarmiento. Es para Racing al final. Ya se atención Martínez, toque para Díaz, cayó, se desplomó en el área, pero el árbitro dijo que no fue infracción. Termina sacando la pelota Juan Manuel Insaurralde por bajo, viene larga para Rentería, por eso de frente quiere sacar Escudero, rebotó en Rentería, pero atento, corre y entiende la cuestión rojo, mandando por un costado. Y se ganan los aplausos de la gente. Voy a terminar sordo. Es impresionante el griterío que tengo en mis auriculares. Por izquierda, el que va a buscar es Paquini. Va a servir el centro de pierna zurda. Ya la tiró cerca del área. Y otra vez cargará Sarmiento. Vendrá el centro al área. Centro de menos al segundo palo. Lo sacó rojo. Defectuoso. Se pegó Rentería a colocar. Era buena la intención, ¿eh? de John Rentería. Abrió el pie zurdo, pero la mandó por arriba del arco. Para contarnos, se salva Racing, gana 2-1.
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0: Comenta Esteban Flynn.
6: Racing maneja el partido, hasta ahora no sufre, creo que a partir del gol de Maravilla ya juega distinto. Y los cambios en Sarmiento hasta aquí no surtieron efecto. Churín no toca la pelota, Rentería intenta por la derecha.
0: Pelota larga para Ortegoza que no alcanza, por eso habrá saque de banda que le corresponde a Sarmiento. En el show de los grandes, por Splendid, Néstor Apuso.
2: Y creo que se sacó una mochila, ¿no? Si sostiene un poquito más el resultado es muy factible que llegue al tercero. Y como decía Esteban, no, los cambios no le hicieron para nada bien a Sarmiento, ¿no? Rentería, nada.
0: Lleva la pelota Maravilla, la internóse al área, Nacho Rodríguez al medio y se lo perdió Díaz. Con el pie derecho alcanzó a tocar. No lo pude creer, lo tenía en su pie derecho Lautaro Díaz. Gran combinación, gran incisión ofensiva de Nacho Rodríguez.
2: ¿Sabés, Chango, quién es el mejor delantero de Racing?
0: ¿Quién?
2: Néstor Apuso. Cada vez que habla de Racing casi hace un gol o hace un gol.
6: Qué buena combinación, con Nacho Rodríguez que termina tirando el centro para Díaz, que había tirado una diagonal fenomenal. Esta y la anterior de Maravilla, dos chances que puede lamentar Racing si lo llega a empatar Sarmiento.
0: Y la vecina, renta la pelota, ya está, lo dijo para levantar de pierna derecha. La gente se amontona por la puerta del área menor. Centro cerrado, las manos seguras de Thiago Ayala. Largas la salida de Thiago Ayala, más allá de la raza central. No, pensé que iba a sacar rápidamente, pero se toma su tiempo a los 23 minutos. Gana Racing 2-1.
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0: Mañana, uno de los clásicos cordobeses. Talleres a las 21:15, será transmisión con Juan Gavelán en los relatos, Javier Ruiz en los comentarios, Bruno Pernigotti con Tomás Ragneri, trabajando en zona de camarines. Show de los grandes, un fin de semana fantástico tenemos preparado. Ya hace el saque de banda para Sarmiento, la pelota viene impulsada por Salle, alcanza a interceptar Rojo para mandar por raya de costado, a ver, pasó el ladito del banderín del córner, es lateral. A ver si lo hace rápidamente John Rentería. No, le pega el grito Sache. El nacido en Olavarría, Santiago Sache. Para ser efectivo para John Rentería. Frente al área. Para conocer el centro de pierna zurda. Todavía no. Ahora el temor tanto que se la sacaron. Salida del fondo de Racing. Minuta revolada hasta la mitad de la cancha. Va recuperándola por bajo. Ya con Sarral, que está totalmente adelantado. Sarmiento. Pase de Pacini por izquierda. Cerca del área para Mavilla. Engancó Mavilla. Cargó Mavilla. Presionado por dos. Ahí la perdió. Y alcanza a jugar Marabel por derecha. A ver Sache si le pega al arco. Sí, señor. Pega lo dijo. Rebote que va derivando en Zavala. Tocará por izquierda nuevamente para que aparezca por allí el número 16, Mauricio Martínez, y vaya jugando por derecha. Larga Sarmiento, se va animando, claro que sí. Rentería con el centro de pierna zurda, pelota que viene hasta el segundo palo, demasiado pasado va. Por eso sin pena ni gloria se va por raza de fondo, para que le meta para rápido.
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0: Más información con Emiliano Riadigo.
7: Con esta derrota parcial, Sarmiento estaría quedando igualmente escolta de Argentinos Juniors, 16 puntos. Recordemos que Argentinos obviamente debe su partido, que va a estar jugando esta fecha, el domingo ante Reserva Central de visitante.
0: Wow, hay un hombre de Racing que ha caído y el árbitro acaba de amonestar a un hombre de Sarmiento. Lo presentamos.
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5: El tercero en Sarmiento de Junín, el ex Racing con la 16, Mauricio Caramelo Martínez.
0: Bueno, duro, No se recupera el jugador de Racing. Gana el equipo que dije Juan Pablo Boivoda, 2-1.
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0: Sigue dolorido el jugador de Racing, Martín.
4: Sí, es el 16, Ortegoza. Sigo. Saba, llevamos 26 minutos, relator, ni un cambio. Veo al equipo un poco cansado, se está quedando, no sé qué opinan los comentaristas.
6: Pasa que es difícil hacer cambios sin querer tocar este esquema, donde Saracho juega como una especie de carrilero, no tiene otro jugador para improvisar en esa función. Bueno, lo más lógico hubiese sido poner a Mateo Martínez de lateral, pero bueno, ya está jugando así, no creo que toque nada. Por ahí Craneviter o algún mediocampista para luchar un poco más en la mitad, porque Sarmiento se le va a empezar a venir cada vez más.
0: Tiro libre para Racing, luchando apenas la mitad de la cancha. Se recuperó el hombre de la academia, ¿no, Mati?
4: Sí, señor, está recuperado Ortigosa.
0: Pelota cambiada por izquierda, ahora para Nacho Rodríguez. Golpe de cabeza para responder y sacar a cualquier lado Santiago Salle. Habrá saque de banda para Racing.
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0: Saca la pelota el Chaco Insaurralde y ahora no lo puede tomar a todo esto el número 15. Ahí estaba para buscar la Zavala. Pide asistencia el recién ingresado Diego Churín, que quedó golpeado, muy dolorido. El partido se interrumpe a los 27 minutos del segundo tiempo. Gana Racing 2-1.
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5: ¡Chango! Sí. Ingresa el equipo médico de Sarmiento a atenderlo al 9, a Diego Churín. Quedó golpeado el delantero.
0: El domingo, 14:45, comenzará la transmisión, esperando por San Lorenzo Boca. Ahí estará Dani Moyo con Roberto Leto en el show de Boca. A las 19:15 juega Belgrano frente a Estudiantes de Río Cuarto, el otro clásico cordobés, con Adrián Pereira, con Nico Santirso, con Maxi Pradoni, con Nazareno Scatolini. No se recupera Churín, el partido sigue interrumpido, gana Racing en su casa.
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0: Y no se recupera Churín, no hay caso.
2: Y lo que te decía ahí Esteban, Mati, también le agarra un poquito el miedo escénico al técnico, porque está ganando un partido después de un montón y no es fácil moverlo al equipo, eso te lo digo como entrenador esto.
4: Tal cual, y además está claro. No tiene jugadores que en los que confíe determinadamente en el banco de suplentes. Pensá si pone a Colombo, que hace 10 partidos no lo usa.
2: Exactamente, exactamente. Si hace un cambio y le sale mal, se está enterrando solo. No es tan fácil, ¿eh?
6: Por ahí un cambio que no incida tanto en el armado del equipo, ¿no? Que salga Lautaro Díaz cuando se canse, claro. Contra Vergara, algún cambio
2: de equipo. O Michevi para tener la pelota.
4: O con él. Que gana de arriba.
2: Sí. Pero de mitad de cancha para atrás, imposible tocar. Y de mitad de cancha para adelante, si toca, tendría que más que nada cubrir el medio de la cancha para tener la pelota y contragolpear, porque va a tener espacio, ¿no? Los últimos 15-20 minutos.
0: Bien, ojo con Churín, está muy golpeado.
5: Tuvo que salir, tiene un sangrado en la nariz, por eso Sarmiento está con 10 por ahora.
0: Ya le va pegando Nacho Rodríguez hasta la mitad de la cancha, intercepta Orihuela con golpe de cabeza, el otro le sigue de largo hasta los dominios del número 33, Leonel Pérez, va enganchando por derecha, va sacando la pelota, ahora para que salga desde el fondo Martínez toca por bajo para Pérez entrar en el globo central, a ver si le abrirá por izquierda para Nacho Rodríguez, que le espera solito, casi en la raza central, pero no se la da. Más bien la va entregando por derecha para Mateo Martínez tocará hacia atrás, 1-2-3, todo empieza otra vez, sale Racing que sigue ganando 2-1.
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0: Circulando la pelota por la mitad de la cancha, va un cabeza levantada el autor de un golazo, Escudero, levanta de zurda, golpe de cabeza, el Chaco Insaurralde, golpe de cabeza de Pérez por derecha, corre por esa vía, pero va rompiendo juego, Fajini, quedará por izquierda, un taquito, se anima Mavilla, pero no surte efecto, va recuperando Racine, toque de pelota para María Luisa Martínez, va a lanzar por derecha, ahí va apareciendo Martínez. Primero la pelota la toma Saracho, pelota a la mitad de la cancha, toca y toca Racing, mala entrega ahora, recuperó Rentería en el círculo central, presionado por dos, hay un rebote, el esférico después de ser rebotado terminó para Sasse por derecha, que de medio giro la vuelta a la mitad del terreno, golpe de cabeza para responder Leonel Pérez, carga otra vez Racing, contra el área, viene el pase por derecha, a ver Saracho para el centro, pierna derecha, viene el centro para Maravilla, cabeceó hacia el medio en vez de darle al arco. No le dio al arco, por eso la bajó de cabeza y me quedo sorprendido. El tercero estaba al caer. No lo quiso hacer.
6: No, en una gran jugada de Nacho Rodríguez, que se dio a la derecha para Saracho, vino el centro y quizá Maravilla ya había pensado antes en bajarla. Quizá pensaba que no iba a quedar bien perfilado para cabecear al arco. No estuvo mal la idea, pero sí, parecía que podía cabecear y conseguir el tercero. Sigue perdonando Racing.
5: Reingresa Diego Churín.
8: Me parece que le quedó atrás la pelota, por eso hizo eso. Le quedó un poco atrás. Igual no sé si no forzale, me parece que cobraron orzal.
7: Así es, fuera de juego se vio de acá.
4: Y no va más Gonzalo Escudero, pidió el cambio el chico. Y vuelve Nazareno Colombo a Racing.
6: Bueno, será Colombo. Será Colombo lo de Líboro y Rojo de stopper izquierdo, ¿no? Me imagino.
4: Yo imagino que también, que Colombo va a ocupar el centro de la defensa y que Marco Rojo va a ir por la izquierda.
6: Jugado un buen partido, Escudero, ¿eh? La verdad, más allá del gol, creo que jugó con personalidad, sobre todo en el arranque del partido, cuando quemaba un poco la pelota, él se animó a ir hacia adelante.
8: Mira, Esteban, para mí fue el mejor de Racing, ¿eh? No tengo duda. En el global de... del primer tiempo y del Ecuador del segundo, Escudero fue mejor.
0: Los aplausos para Gonzalo Escudero, que se retira lesionado. Presentamos el cambio.
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4: Primera modificación en la academia, se retira lesionado con la 43 Escudero, ingresa con la 23, bastante silbado Nazareno Colombo.
0: Ahí va a tomar posición en su vuelta Nazareno Colombo. Sale desde el fondo Sarmiento, pelota para Patines, Patines se viene hasta la mitad de la cancha, tocará hacia atrás, cerca de su propia área, para el Chaco Insaurralde, que le hace rodar para Orihuela, para la pelota Orihuela, presionado por Maravilla Martínez, vuelve a jugarla para el Chaco, desde la puerta de su área mayor, show de los grandes, espléndida M990, levanta Patines, más allá de la raza central, rompe juego, y la manda a cualquier lado el número 38, Mateo Martínez, por la mitad de la cancha, va a recuperar Racing, por lo menos lo va a intentar, pelota para Maravilla Martínez, deberá jugar por la mitad de la cancha para Pérez, abrirá por izquierda, ahí va a tocar, de pierna zurda Nazareno Colombo, haciendo jugar al futbolista Lodico la mitad del terreno, toca y toca Racing, que está ganando bien 2-1, pelota a la puerta del área, prácticamente se sacó, quedó a mitad de camino, va recuperando la Nacho Rodríguez, va a servir el centro de pierna zurda frente al área de Sarmiento, vuelve a jugarla hacia atrás para Lodico para Nacho Rodríguez, tocará hacia atrás, ahí está buscando la Rojo, la tiró ras de cancha, Lodico la tira larga para Nacho Rodríguez, corre igual, ahí va cerrando la puerta, se va a acomodar el cuerpo y la deja salir, será lateral para Racing, por eso debió de medio giro sacarla casi hasta la mitad de la cancha, Rentería que la recupera y la entregó por derecha para que levante a todo esto el número 15 Zavala, la entrega va larga, por eso el que va cerrando la puerta es Martínez, tocando hacia atrás para su arquero Cambeses, 2-1 gana Racing.
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0: Maravilla de zurda, rebota la pelota, sale del área, le quedó para Nacho Rodríguez, tiró.

0: ¡Gol! De la cadena, cadena, cadena. Música, maestro. Nacho Rodríguez. Impresionante zurdazo. Sobre el palo izquierdo de Thiago Ayala. Se arrojó el chaqueño, pero solo para la foto. Terrible balazo cruzado de Nacho Rodríguez. Cuando no pudo Maravilla, aparece Nacho para hundir la pelota bien adentro. Golazo. A los 34 minutos, a cantar, Racing se levanta. El León sacude su melena y dice que todavía puede hacer algo en este campeonato. Hay que pensar en las copas, hay que pensar en tantas cosas, pero sobre todo en una levantada futbolística. No se puede, Racing, estar en el fondo. Vos no podés ser último en ningún torneo. ¡Hip, hip! ¡Racing 3, Sarmiento 1!
1: Momento justo, llegan en el momento justo, porque si pasaban los minutos, Sarmiento, aunque sea con empuje, iba a tratar de meter centros al área. Todavía quizá lo hace, pero ya una diferencia de dos goles es otra cosa. Un buen partido en ataque de Nacho Rodríguez. La de Escudero fue arriba, un golazo. Esta fue abajo, Qué balinazo metió Nacho tras el tiro frustrado antes de Maravilla. Aumenta la ventaja, gana Racing, un poco de tranquilidad para Voivoda y para la Academia, lo gana 3-1.
2: Qué lindo, vinimos y vimos dos golazos terribles y los otros dos goles fueron lindos también, pero estos dos terribles, terribles golazos, y se lo merece la gente de Racing, el tercer gol, se lo merece la gente.
0: Paca Cerco, pesadamente Salle, hay cambios, cuando acá hay una infracción de Salle. Y hay un amonestado, presentamos al amonestado.
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0: Santiago Salle. Ahora presentamos los cambios en Sarmiento.
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4: Así es, son tres cambios en Sarmiento de Junín. Antes del gol iban a ser dos. Posterior a la anotación de Nacho Rodríguez, mandó a llamar el tercero. Se retiraron con la 16 Mauricio Martínez, con la 77 Nicolás Pacini, con la 21 Julián Maravilla. Ingresaron con la 23 Elian Jiménez, con la 33 Gabriel Díaz y con la 11 Gastón González. Santiago Salle con la 8 fue el cuarto amonestado en Sarmiento.
0: Bueno, espera, que ahora sí que tengo un lío acá. Me dijiste el número 11, entró González.
4: 11, Gastón González por Julián Maravilla.
1: Gastón González, que seguramente va a ir a jugar a uno de los dos costados. El ex jugador de Unión de Santa Fe, por la izquierda, imagino el zurdo. También ingresó el 23 Jiménez y el 33, el lateral izquierdo, el Zorrito Díaz. Es así, ¿no, Juanes?
4: Exactamente, pasamos en limpio. Se fue Caramelo Martínez con la 16, a la cancha con la 23, Elian Jiménez. Se retiró Nicolás Pacini con la 77, a la cancha Gabriel Díaz con la 33, y se fue Julián Maravilla con la 21, y a la cancha Gastón González con la 11.
1: Quedan bastante ordenados, porque Díaz va al lugar de Pacini, el Zorrito a jugar en el lateral izquierdo, Gastón González de carrilero por la izquierda, por delante de él, y Jiménez por el centro.
0: Perfecto, se reanuda el partido, larga va la entrega para Ignacio Rodríguez, buscar el fondo de la cancha, a ver si colocar el centro, viene el centro de pierna zurda, va rebotando en Orihuela, y el que la va capturando es Zavala, entregándose atrás para Sassi, Sassi la sacó de pierna derecha, y un rebote en el camino, y ahí la va buscando el número 23, Elian Jiménez, busca hacia atrás para su arquero Thiago Ayala, y será salida para Sarmiento en 38 minutos, gana Racing 3-1 en su casa, recuperando las sonrisas en su estadio.
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5: Chango. Bueno, explotó el cilindro, desahogo total de la gente. Es el primer gol de Nacho Rodríguez en 49 partidos con la camiseta de Racing, mientras se preparan para ingresar dos jugadores en la Academia, Kraneviter y Milkevich.
0: Perfecto, ahora, ¿no? Los presentamos.
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5: Entonces se retira con la 20 Lodico y con la 16 Ortegoza para que ingrese con la número 5 Matías Kraneviter y con la 10 Matko Mirjevi.
0: ¡Ay, aplausos, eh! ¿O no? ¿Hay aplausos o no?
5: Sí, más o menos. Algunos silbaron.
2: Pero creo que los cambios están hechos correctamente, ¿eh? Con el doble 5 con Kraneviter Pérez y adelante. Adelante Lodico con Miljevic. No, no hay duda que están bien hechos.
0: Bueno, habrá por derecha salida para Racing Club de Avellaneda. ¿Cuánto tenemos ya? 40. Se me va volando la noche. Gana Racing 3-1. Otra cosa con guitarra, ¿no? Maravilla la va cambiando por izquierda. Larga va la entrega. No la va a alcanzar Nacho Rodríguez, que de todas maneras es aplaudido. El saque de banda será para Sarmiento por derecha en la posición de Santiago Salle frente al vértice de su área.
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0: El domingo a las 21:30 por el Internacional jugarán Vélez Tigre. Relato Oscar Cepeda, comenta David Burstin y el trabajo en vestuario será de Juan Aniel y Diego Sánchez. Gana Racing 3-1, 41. Se pasea Racing ahora. Va llevando la pelota a Díaz, la va a perder y la perdió. Roba la pelota por el sector izquierdo Gastón González. Gastón González querrá jugar más a la izquierda. La salida era con Elian Jiménez, pero ya la perdió. Y otra vez se viene a Díaz. Todavía bien enganchó, ¿eh? Todavía viene a Díaz, se enganchó para su pierna zurda. Le dejó Maravilla, Maravilla para Díaz. Cayó en la puerta del área. El árbitro dice que ni infracción fue. Si tenía que cobrar era penal.
6: Sí, para mí la quiso fabricar, ¿eh? Por lo menos desde acá me dio la sensación. Ahora, qué segundo tiempo jugó Maravilla, ¿eh? Nada que ver con el primero.
0: No, es cierto. Gran figura ha sido. Por la mitad de la cancha va transportando la pelota a Zavala. Cristian Zavala con todos ustedes, el esquí.
6: El primero.
0: No, es cierto. Gran figura ha sido. Por la mitad de la cancha va transportando la pelota a Zavala. Cristian Zavala con todos ustedes, el esquilme, Tigre, Independiente del Valle. Está combinando con Salle. Devolución para Zavala. Zavala desde la puerta del campo de Racing. La cambiará por izquierda. La pelota viene todo para Leán Jiménez. Después de pararla, vendrá con Salaria. Cargando Sarmiento, buscando el gol de Mejito. Centro que viene por el segundo paso. Rebotada la pelota, termina sacando el rojo del área. Picar, allá quiere buscar con golpe de cabeza Zavala por izquierda a las 11 de la noche en Argentina. Sigue cantando la gente de Racing, pero ahora se está poniendo un poco duro ahí. A ver, pelota por izquierda, ahora 42 minutos y medio, pelota que va hacia el fondo para el Chaco Insaurralde. Sale Sarmiento.
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0: Cabezazo en la mitad de la cancha de Leán Jiménez al fondo para el Chaco Insaurralde y a Zafa Sarmiento. Gran atracción en este 2026. Pero en el segundo tiempo lo abastecó Racing con su ímpetu de recuperación. Centro queda contra el área de Racing. ¡Sale Cambeses! Y ahora se llevó por delante al hombre de Sarmiento que cabeceaba lejos del palo derecho. Y ahora saque de meta para Racing. Nada pasó, dice el árbitro. El señor Ray Hilfer. Saque de meta para Racing cuando faltan 2 minutos más los descuentos. 43 en el cronómetro de Splendid.
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0: Ahora sí, tiro libre, va a corresponderle a Racing desde el fondo. Le va a pegar Facundo Cambeses más allá de la raza central, 43 minutos. Ya pregunto a los próximos rivales. Está ganando Racing 3-1. Golpe de cabeza para responder y sacar desde el fondo Renzo Orihuela a la mitad de la cancha. Quiere buscar Rentería, la va perdiendo Rentería. Rojo de cabeza por derecha para Díaz, quiere devolver por el medio. Quedó Rojo en posición de ataque. Pelota que va para él, cerca de la raza de costado. A ver si podrá desbordar. La tiró cerca del área para Maravilla. Maravilla la filtrará para Rojo. Esa es la intención. Pero el Chaco viene para marcar. Falta de Maravilla contra el Chaco Insaurralde y habrá tiro libre para Sarmiento desde el fondo. ¿Con quién jugará Racing en su próximo compromiso, Matigualdo?
5: Bueno, primero el domingo que viene, 5 de la tarde en el Gigante de Arroyito, los cuartos de final de la Copa Argentina contra Boca, un partido determinante si Racing quiere clasificar a la Copa Libertadores del año que viene, necesita ganar la Copa Argentina. Y después el domingo 4 de octubre, cuando pase la fecha FIFA, va a visitar a Estudiantes en Río Cuarto, 21:30.
0: Tope para Rentería, carga Sarmiento, volcando el pase cerca del área. Ahí está tratando de quemar los últimos cartuchos del equipo de Sabas y lograr conseguir el gol de descuento, piensa la gente de Junín. pero por ahora no puede. Cierra bien los caminos Racing. ¿A quién le toca a Sarmiento como próximo rival, querido Juan?
4: Va a jugar en condición de local frente a River. Hay un tema con la fecha que ahora te voy a contar. Por ahora sería el 7 de octubre.

0: 9.30.
1: Largo va al centro contra el área y alto, por eso no le alcanza Marabel. Y Facundo Cambeses la atrapa a la altura de su mano izquierdo.
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0: 4 minutos más y se vienen Vergara y Elías Torres.
1: La tiró Cambeses por un costado y ahora se va al lateral. Va a corresponderle a Sarmiento por derecha. Aplausos para Maravilla. Para Maravilla sí hay aplausos, siempre. Presentamos el cambio.
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0: Últimas modificaciones en la academia, se retiran los dos delanteros. El 32 Lautaro Díaz y el 9 Maravilla Martínez, muy aplaudido. Y hoy llegó a su gol número 62 con la camiseta de Racing. Ingresa con la 7 Dubán Vergara y con la 22 Elías Torres.
3: Fue interesante el trabajo sucio de Díaz, ¿eh? Por ahí. Sin ninguna chance clara de gol, en el primer tiempo algo errático en los centros, pero creo que por despliegue y desgaste se terminó robando algún aplauso.
1: Va circulando la pelota por derecha para Junior Marabel, corre por ella, pero le acomoda en el cuerpo, se va por raza de fondo y habrá saque de meta para Racing.
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1: Al final es tiro de esquina, lo hace Rentería hasta el primer palo. Hay un rechazo de la retaguardia de Racing, por el área sin embargo. Pelota a la puerta del área, hay un remate pifiado por parte de Zavala y la controla Facundo Cambeses sobre su parante derecho. Todos son al lado los ataques de Sarmiento. Pero bueno, ahí va el equipo de Sánchez, de todas maneras está haciendo un buen campeonato. Esto le despierta sonrisas a la gente de Argentina. Yo no voy a hacer una matita de nada.
0: ¿Estoy viendo bien? Chango, sí. Se canta contra Boca, ya se palpitan los cuartos de final de la Copa Argentina, lo único que le queda a Racing.
1: Me escapa la gente, es impresionante el canto ahora, pensando en el partido contra Boca por Copa Argentina en Rosario el próximo fin de semana. Pasamos en un tiro de esquina para Racing, se tomará por la izquierda del arco que defiende Thiago Ayala. 47, vamos hasta los 49. Y ahora la gente de Racing va a aplaudir, va a disfrutar esta noche como mucho tiempo no lo hace. Y ahora cargará Maxo Mijevic, a ver si hay tiempo para el cuarto. Mijevic al arco, pique la pelota y le va quedando a Thiago Ayala. Un pique que podía ser hasta traicionero, pero estaba bien parado el arquero de Sarmiento, por eso pudo conjurar. Dale desde el fondo.
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1: Hay un hombre golpeado en Racing, Mati.
0: Sí, señor, es el 11, Matías Aracho, ya se levanta. Bueno, camina con dificultad, pero ya se levanta. Es el segundo triunfo de Racing en este torneo clausura. Le ha ganado a Gimnasia en la primera jornada y este ante Sarmiento en la fecha número 10.
1: Se eleva para golpear de cabeza a Churín y ahí está buscando Rentería. Oh, no toma la pelota Rentería, va recuperando la Mijevic, vuela por izquierda para Rojo, la va sacando por izquierda y atención que se viene Vergara. Hay olor a cuarto, a ver cómo terminará. Tuvo en Vergara para la derecha, ¿se animará el arco? Sí, se animó, le pegó en la colita, mira vos, al número 23, Elian Jiménez. Zafa Sarmiento, que ahora se viene de contra por derecha, una de las últimas, John Rentería se lleva la pelota, será la última de esta noche. Cambiará por derecha para Sase, va a servir el centro, centro de Sase, rastrero al córner, terminó sacando Mateo Martínez. Va a ganar Racing, va a ganar Racing su partido, ya estamos casi pisando los 49, centro de Sase, Cambeses voló y con los puños la sacó del área. Pelota que se va por un costado y habrá saque de banda. Le va a corresponder a Sarmiento. Otra vez cargará el equipo que estaba. Vendrá el remate al arco de Elian Jiménez, pero muy abajo la agarró. Muy arriba le salió. Todos mirando al árbitro. Ya no hay tiempo para más. Pedirá la pelota seguramente Leandro Reichifer. El árbitro marca el final. Ha ganado Racing. Ha ganado Racing. Una noche como se esperaba hace tanto. Para que la gente cante y de una empiece a soñar con una recuperación basada en lo bien que jugó, sobre todo en el segundo tiempo, el equipo de

0: La Academia ha ganado, por fin, hermano, ha ganado el equipo de Juan Pablo Boivoda Sarmiento.
1: Terminó el partido. Racing Club de Avellaneda 3, Sarmiento de Junín 1. Lo comentaron.

0: Por cantante, el de Racing, querido Mati Gualdo.
1: Y volvió a ganar Racing un día, Chango, le ganó a Sarmiento, volvió a convertir tres goles. ¿Hace cuánto no convierte tres goles Racing? Desde el 16 de julio, por la Copa Argentina, ese día hizo cuatro. Le había ganado a Defensa y Justicia 4-1 en el debut de este ciclo de Boboda, que ahora tiene 12 partidos y tiene cuatro triunfos, dos por el torneo clausura y dos por la Copa Argentina. Y lo que se viene es eso, la Copa Argentina ante Boca. Y por eso pide la gente, el domingo que viene en Arroyito, ante el Ceneice, 5 de la tarde, un partido trascendental e importante para Racing. Después se vendrá Estudiantes de Río Cuarto, después de la fecha FIFA, el domingo 4 de octubre, 21:30. Vamos a ver qué es lo que dice Boboda en conferencia de prensa, muchachos.
0: Paso por el sector de Sarmiento, Juan Garzón.
2: Se va del terreno de juego Sarmiento, que perdió la posibilidad de esperar a Argentinos Juniors en la cima de la tabla de posiciones. A pesar de la buena campaña del Verde de Junín, es uno de los equipos que más goles recibe en el campeonato. De las 10 fechas, en 4 partidos, Sarmiento recibió 3 goles o más y hoy perdió una racha que llevaba frente a Racing. Hace más de 3 años que Sarmiento no perdía frente a Racing. Bueno, hoy se cortó la racha del Verde de Junín acá en Avellaneda.
0: Perfecto. Ahí estamos viendo cómo se van los jugadores del terreno de juego. Ahí está Lodico, parece que va a ser entrevistado por la televisión. Estamos esperando a ver si podemos tener el testimonio de uno de los sobresalientes de Racing. En un rato lo van a comentar mis compañeros acá. Tengo dos comentaristas en la cabina explicando lo que ha sido la victoria de Racing, pero sobre todo los puntos altos que se puede llevar seguramente el espectador, ¿no? Porque hace bastante que Racing no mostraba esta cara. Bueno, Lodico va a hablar, parece. No sé si lo podremos escuchar. Ahora estamos prestando atención a ver si podemos tener el testimonio del número 20 de Racing Club de Avellaneda. Ha ganado Racing 3-1. Golazo de Gonzalo Escudero. Golazo de Nacho Rodríguez. Ni hablar el de Maravilla Martínez, entrando como tren contra el palo izquierdo. Y el gol de Sarmiento lo concretaba Junior Maravel. Y de paso, hago tiempo a ver si podemos escuchar a Lodico.
3: Qué lindos goles que relataste, Chango,
0: La verdad,
3: nos quedamos con el primero, me imagino.
0: Me quedo con el de Escudero, sí, la verdad, por lo espectacular, la pelota en el travesaño, pegada al ángulo superior izquierdo. ¿A vos cuál más te gustó?
3: Sí, también, un gol infernal, el que hizo Escudero.
0: Ajá.
3: ¿Tenemos?
4: Ahí lo tenemos, Esteban, escucha.
5: Es la hora 23, 12 minutos.
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1: 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Es la hora 7:01.
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0: Es la hora 7:30 minutos.
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1: 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Es la hora 8:04.
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0: Es la hora 8:34 minutos.
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0: Es la hora 8:59 minutos.
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la radio con este programa que llamamos Proyecto One. 3 horas de muy, pero muy buena selección de música. Soy Marcelo Alessandroni y te haré compañía este finde con estos temas que te van a encantar. Estamos arrancando con los 2000, con esta década que también tiene muy buena música, ¿eh? No solamente nos quedamos con los retro en los 70, 80 y 90. Tenemos cosas buenas de los 2000, como es esto, The Weeknd, para arrancar hoy, ¿eh? Take My Breath es la canción elegida. Llega ahora Summer Love.

0: The Food Conspiracy con este Summer Love, una canción de esta banda sueca de pop que fue lanzada como descarga digital en Suecia el 29 de abril del 2016 y la canción alcanzaría el puesto número 54 en la lista de singles suecos.
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0: Mott es la canción que interpreta esta banda Santana con la colaboración de Rob Thomas. La canción que fue escrita por Thomas, lanzada en 1999 como primer sencillo del álbum Supernatural. Fue un éxito rotundo, llegó a alcanzar las altas posiciones en las listas populares de varios países, incluyendo la primera posición de Billboard Hot 100 durante 12 semanas. Fue el último Billboard Hot 100 número 1 en los 90 y primer número 1 de los 2000, el siglo XXI, donde Smut es la única canción en aparecer en los dos rankings de Billboard. Esta canción también ganó 3 premios Grammy en las categorías Grabación del Año, Canción del Año y Mejor Colaboración Vocal Pop.
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Sonaba Ricardo Arjona con Historia de Taxi. Es el nombre del cuarto sencillo del álbum Historias, que fue lanzado por este cantante guatemalteco en 1994.

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1: 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Es la hora 9:24.
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0: Es la hora 9:37 minutos.
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0: Iniciando con la canción de Charly García, Los Dinosaurios, este momento donde suena nuestro querido rock nacional. Lo que llega ahora es Ciro y los Persas, se llama Noche de Hoy.
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0: se desprende del disco Espejos, primer disco en solista de Andrés Ciro Martínez y su banda Los Persas. Fue tras la separación del exitoso grupo Los Piojos. Fue doble disco de platino en Argentina y al poco tiempo de su lanzamiento. Fue grabado entre abril y julio del año 2010 y su sonido es mezcla del rock, blues, reggae y malambo.
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Bueno, hoy te traje en vinilo la canción de Morrissey con este Every Day Is Like Sunday. Tercer canción del álbum debut en solista de este cantante británico. El disco se llama Viva Hate. Segundo sencillo del disco es esto, Every Day Is Like Sunday. Fue número 9 en la lista de los sencillos del Reino Unido, siendo una de las canciones más populares de este cantante. Llega Glass Tiger en versión extendida.

Un estilo musical que nació en la década del 60, con elementos del rock, de música popular y con estructura sencilla y directa en sus melodías. Hoy, en Proyecto One, suena el pop del fin de semana.

0: linda canción de Lady Gaga en este momento con Alejandro. Canción que interpreta esta cantante y compositor estadounidense. Está incluida en el tercer disco de esta cantante del año 2009. Tuvo buena repercusión en varios países como Australia, Canadá, Nueva Zelanda, Suecia y Estados Unidos, donde lograría posicionarse dentro de los 10 primeros lugares de Billboard Hot 100.
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Estamos arrancando con esto que se llama Craze, un éxito internacional que lanzaría este sencillo House en 1988. Se llama The Party, es una versión club mix que hemos elegido en nuestros vinilos. Así estamos arrancando con los discos. Acá en la radio suenan los vinilos y este fue el que te estamos presentando para iniciar el programa del día de hoy. Llega otro temazo, esto es FR David, versión de el año 2007, junto a Winda. A ver, escucha, a ver qué te parece.

Presento otro vinilo y esto es Shannon, esto es Runaway. Qué clásico sencillo que está escrito e interpretado por este cantante de rock norteamericano del Shannon. Está con el tecladista Max Crooks y es el primer corte de difusión perteneciente al álbum homónimo de 1961. Se convirtió rápidamente en un gran éxito internacional, llegando al puesto número 1 en Billboard Hot 100. Y si es un clásico, suena

0: Sabés que te podés comunicar más 549-231-462-2430. Lo que estaba sonando Rick Astley con este She Wants to Dance With Me. Con esto cerramos este bloque en esta edición de fin de semana de Proyecto One.
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0: Es la hora 10:31.
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0: Iniciamos con Rosana y este Pa' ti no estoy. Ella es Rosana Arbelo Gopar, nacida el 24 de octubre del 63 en las Islas Canarias. Es una cantautora española que se dio a conocer con su tema El Talismán. Esto que te propongo escuchar llegaría a estar puesto número uno en las listas de ventas en España y también en América Latina. Llega ahora la música en italiano con Jovanotti, año 1994, con este Pienso en Positivo.
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0: El disco se llamó Lorenzo 1994, séptimo álbum del cantante italiano Jovanotti. Este disco obtuvo disco de oro y disco de platino en Italia y en el resto de Europa.
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0: Lo que suena es Runaway con Jamiroquai. Lo que te propongo escuchar ahora es Robert Palmer con este Bad Case of Loving You.
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0: grandes canciones, edición tras edición, venimos seleccionando la mejor música de todos los tiempos. Se iba Robert Palmer, ahora te presento un lento de aquellos.
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estos minutos disfrutamos de dos lentos. Lo primero que te propongo escuchar es Forever Young de Alphaville. Es una canción que interpreta este grupo de synth pop y new wave alemán. Pertenece al álbum debut de estudio de Alphaville, llevando el nombre Forever Young, y fue lanzado en 1984. El sencillo fue un rotundo éxito en Escandinavia y en los países europeos de habla alemana en ese mismo año. A pesar de que no fue un sencillo europeo muy exitoso por este grupo y que no llegaría al top 40 de los Estados Unidos, tuvo tres lanzamientos individuales en su país natal. No obstante, sería que en los Estados Unidos llegaría a ser su éxito mayor. Se convertiría en una de las canciones más emblemáticas de esta banda alemana y posteriormente ha sido versionada por numerosos artistas. Vamos con otro lentazo. Llega Sting con Campos Dorados.

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1: 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Es la hora 11:05.
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0: seguimos en este fin de semana con grandes canciones, grandes bandas, recordando éxitos de todos los tiempos. Y estamos comenzando este bloque con el 2x1. Hoy elegimos a Javier Calamaro, es el hermano menor de Andrés Calamaro. Nació el 22 de julio de 1965, es un cantante y músico argentino que, bueno, tiene una larga carrera musical. Estamos arrancando con Tu Poder Sobre Mí. Lo que llega ahora es una versión del clásico de Virus que se llama Imágenes Paganas.
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0: corte, frappé y también los guarros. Eso fue antes de lanzarse como solista. Y luego de una gira por Córdoba que marcaría el inicio de su carrera, sería en 1998 firmando el contrato con la discográfica. En el 99 presentó su primer disco solista titulado 10 Corazones. El corte de difusión de ese disco fue Sweet Home Buenos Aires. Estuvo a dúo con el gran Charly García. Así estábamos con este 2x1 iniciando este bloque y lo que sonaba Javier Calamaro 2x1 hoy con Tu Poder Sobre Mí y también Imágenes Paganas.
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más 549-2314-622-2430. Si tenés ganas de escribir, de pedir canciones, ahí lo podés hacer tranquilamente. Sonaba Madness con Our House, este especial remix, para darle lugar ahora a otro remix, versión extendida, de B-52 con Run.

0: canción 12 pulgadas versión remix extendida de Bill 42. Fue lanzado como cuarto sencillo del álbum Cosmic Thing de 1989. Se convirtió en el segundo y último éxito entre los 10 primeros de la banda en los Estados Unidos, llegando al número 3 en Billboard Hot 100. Se certificó oro por las ventas en abril de 1990. En todo el mundo la canción se convirtió en un éxito entre los 10 primeros en Canadá, Irlanda y Nueva Zelanda. Esta banda fue nominado para un premio Grammy por mejor interpretación vocal pop, dúo o grupo. Llega ahora Los Sonidos Latinos. Así te lo presentamos.
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0: Lo que estaba sonando, Vilma Palma de Vampiros, banda rosarina, con este Me Vuelvo Loco por Vos. Ya estamos de vuelta, en breve nada más. No te vayas.
1: Es la hora 11:34 minutos.
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0: un tema mejor que el otro y nos vamos en el tiempo con este momento bizarro, con esta canción que fue exitazo de la agrupación Zapato Veloz, uno de los grupos musicales de pop español que en los 90 fue muy famosa con el Tractor Amarillo. Obtuvo éxito en el verano del 92 con ese tema y destacaron un tratar de temas de juventud de la época, la política o la actualidad del momento, así como del cine y de la televisión. Sonó este momentito medio bizarro en la radio con la agrupación Zapato Veloz.
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1: Qué hermosa canción, qué recuerdo. Bryan Adams, músico canadiense, que suena en esta edición con Cielo. Este vinilo es tremendo, año 1983, para esta placa que fue banda sonido de la película At Night in Heaven y fue después incluida en el álbum Rocklets de 1984. Fue lanzado como tercer sencillo de ese disco, alcanzó la primera posición en la lista de Billboard Hot 100 y la canción fue certificada como un disco de oro en Canadá en el año 85. Llega la gran Crystal Waters con Gypsy Woman.

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en la radio suena The Night Train, la agrupación Cadoc, y le deja lugar ahora a Edward Maya junto a Alicia para ir terminando el programa con Stereo.

0: así llegamos al final. Esto es todo lo que te propuse en este fin de semana. Grandes canciones, lindos recuerdos, muchos sonidos de todas las épocas, ¿eh? Pasaron hoy en la edición del fin de semana de Proyecto One. Nos escuchamos el lunes. Te mando un abrazo grande. Marcelo Alessandroni de este lado. Chau.
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1: 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Es la hora 12, 4 minutos.
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16: Estamos en vivo, vamos a hacer hoy un programa de formato físico en vivo y en directo desde la Feria del Libro. Voy a arrancar con una primera cortina, si me das musiquín de acá, vamos a escuchar. Sale, ¿no? ¿Te llega la señal de ahí? Bien, escucha.
17: Claro que sí.
16: Están 45.
17: ¡Oh!
16: Pero ahí volvió a 33, muy bien. Pulsa Angelical es la primera cortina de la banda del sonido, ¿no? De la película de Charlie. Honorizada por Charlie, es lo primero que vamos a poner en relación a
17: claro,
16: el casamiento hoy entre música,
17: exacto,
16: y literatura, ¿eh?
17: Eso es lo que vamos a tratar de hacer hoy. ¿Cómo andas, Fer?
16: Ese maridaje, muy bien, Leo, ¿y usted?
17: Pero increíblemente.
16: Muy bien, bueno, hasta las 7 de la tarde vamos a estar aquí transmitiendo en vivo y en directo desde la feria. Vamos a tener invitados, invitadas, vamos a tratar de casar a la música y a la literatura, como hacemos cada vez que salimos en vivo.
17: Los vamos a emparentar,
16: ¿no? Ya vienen emparentados de antes, ¿no?
17: Sí.
16: Pero bueno, sobre esas cosas vamos a hablar. Lo primero que vamos a escuchar, damas y caballeros, viene de Granada. Viene en compacto, sonido disco compacto. Es un disco editado en el año 1989. Se llama De Granada a la Luna. Lo muestro ahí en la cámara, capital885.com.ar. Ya voy a contar de qué se trata. Federico García Lorca es el primer escritor que va a salir a la cancha hoy en este especial.
17: Muy bien.
16: Tenemos una invitada para que nos cuente algunas federicosas en el transcurso de la tarde de hoy. Los dejo con Martí ahora.

0: De Granada. De Granada a la Luna se llama el disco, damas y caballeros. Es Federico García Lorca, en la interpretación de Martirio. ¿Cómo se mezcla, no? Lo árabe con lo granadino. Bueno, el granadino es lo árabe y es lo gitano y es todo esto y junto a la vez. En el año 1989, una compañía norteamericana ponía el dinero para editar este disco que une a varios artistas de diferentes partes del mundo, algunos españoles, Martirio incluida, Santiago Usegrón, junto a popes de la música independiente de Estados Unidos como John Cale o como Michael Nyman, a cantantes y cantautores africanos como Nene Cherry, por ejemplo, la agrupación Lagartija Nick, una agrupación que hacía música dark, y en un momento determinado se juntaron con Enrique Morente y empezaron a hacer Lorca aquí y allá. En este disco están también. Está Compay Segundo, haciendo Son de Negros en Cuba. Capaz que lo escuchemos dentro de un rato. Que sería la versión sonera de Federico García Lorca, ¿no? Lo que no dijimos hoy cuando pusimos de la banda de sonido de Pubis Angelical era basado en qué escritor está la película Pubis Angelical.
1: Claro.
0: Manuel Puig, ni más ni menos, un grosso. Bueno, Romy, ¿qué te presento? Hoy es el día del profesor, te podría presentar como profesora, ¿o no? ¿Te va? Bien, la profesora, ¿está prendido eso? Sí. Yo no te escucho. ¿Ahí se la escucha o no? ¿Sí? ¿Se la escucha bien? Sí. No, que no doy bola, dice. Bueno, te escucho en la sin auriculares, porque si no, no te voy a escuchar. Sí, bueno, feliz día. Bueno. ¿Y escritora también?
2: Me gusta docente.
0: ¿Sí?
2: Me gusta la palabra.
0: Pero viste que como justo hoy en día el profesor, profesora.
2: Sí, sí.
0: Y si tenés que escribir en la aduana cuando salís del país, ¿qué pones? Ponele, en una planilla, te ponen la
2: no,
0: planilla.
2: No, pongo docente. Docente, docente, sí. Sí, también a veces pongo poeta.
0: Bien. Para que tenga y guarde, ¿o no?
2: Está bueno. A veces cuando me levanto contenta, pongo pero, poeta.
0: Bueno, me imagino la cara de la aduana, ¿no?
2: No, nada, ni mira, nada.
0: Sí. Es así. Sí, bueno, te trajimos aquí, ¿sabes por qué? Porque hoy, como hacíamos estos crossovers de música y literatura, y queríamos hablar de Federico García Lorca, sé que vos sos la presidenta del fan club de Federico.
2: Sí.
0: Y nos interesaba saber sobre tus andanzas, porque nos enteramos que estuviste hace poco allá en el terruño de él, en el territorio en el cual nació, desplegó sus alas. Y bueno, ¿qué trajiste de allá, no? Es la pregunta. Como para empezar a encauzar el asunto, si tuvieras que definir a Federico García Lorca en pocas palabras, ¿qué dirías de él?
2: Duende, lírica, aura. ¿Viste que ahora se farmea?
0: Sí,
2: ganaba.
0: Estamos
2: rey.
0: Esa garpa, hoy garpa esa.
2: Sí.
0: Farmeaba aura, Federico.
2: Tremendo. Ay, yo estuve leyendo, una de las cosas que traje de ese viaje es la biografía que se llama, que hace su hermano Francisco García Lorca, uh-huh, que se llama Federico y su mundo. El hermano es un gran escritor. Sí, y hace una biografía.
0: ¿Prosista?

0: Sí, muy amorosa, muy familiar, y habla mucho de este concepto, ¿no? De aura. Habla mucho de que a donde iba Federico era, la gente quería estar con él,
1: Claro.
0: ¿no? Es como que simpatía, carisma, ángel,
2: Una atracción, ya.
0: cosa como que a los
1: Duende.
0: lugares, sí. Bueno, él lo explica mucho el tema del duende después en sus conferencias, que sabemos que es un término, ¿no? Que él acuñó. Pero él tenía carisma y vos te pones a mirar. Yo traje acá también un libro para que chusmen de fotografías, de
1: A ver.
0: cosas de él. En todas las fotos se está riendo, en todas las fotos está con amigos, en todas las
1: Farmeando
0: fotos
1: aura.
0: está organizando
2: Tal
0: cosas.
2: cual.
0: Y además, bueno, sabemos que era teatrero.
1: Claro, tal cual.
0: Ahí también hay una cosa extra, ¿no?
2: Sí.
0: Porque el que le gusta el teatro, bueno. Le gusta hablar con la gente, tiene
2: Sí,
0: esas cosas.
2: conectarse.
1: Qué belleza física tan particular tenía, ¿no? Un tipo lindo así, pero como él.
0: Hermoso,
1: Como que no
0: ¿no?
1: hubo, como que hubo un molde con su cara y después no hubo más.
0: Hay una, en la biografía esta de que te mencioné recién,
1: La de su hermano.
0: sí, de Francisco García Lorca, dice que, bueno, viste que en las fotos generalmente aparece como con los pies para afuera.
1: Sí, tipo patito, ¿cierto?
0: ¿Sí? ¿Lo notaste? Bueno, él cuenta que él aprendió a caminar un poco tarde. Sí, que más tarde que los chicos, que
1: El
0: la
1: común.
0: edad que los chicos aprenden. Y esto lo llevó a estar más tiempo adentro. A caminar con destreza, ¿no? A correr
2: Sí,
0: y
2: sí,
0: todo
2: sí.
0: eso.
2: Sí.
0: Por una cuestión de sus pies. Y lo hizo más tarde. ¿Con quién se quedaba? Con sus niñeras, ¿no? Él nació en una familia rica.
1: Claro.
0: Y de parte de, y esto viene relacionado con la música que están trabajando ustedes hoy, una de las niñeras que estaba con él sabía muchos cuentos gitanos.
2: Ah, mira
0: Y
2: vos.
0: él lo
1: Y
0: fue
1: ahí
0: en
1: encendió
0: ese
1: esa
0: tiempo.
1: luciérnaga.
0: En ese tiempo, bueno, él tiene una, y esto es una de las cosas que sí me traje de Granada, fui a visitar el Sacromonte, que es, son las cuevas en las que los gitanos se refugiaban, son unas cuevas increíbles, hay ahí en el museo se recrea un poco las cosas que hacían, ¿no? Todo el tema de los caballos, la cestería. Todas las cuestiones a las que se dedicaba y también el baile. De hecho, de ahí aparecen los bailadores más importantes, la adivinación
2: Sí.
0: y también el canto, ¿no? Lo que llamamos la zambra, que es ese conjunto de todas esas cosas. Zambra, zambra, después se nombra, ¿no? Hay una variación lingüística.
2: Qué guay.
0: Sí, el Sacromonte es un lugar muy magnífico en el que se condensan muchos cantos y muchas cosas.
2: Debe haber una energía tremenda. ¿No?
0: Fuertísimo, sí,
2: Sí,
0: un
2: sí,
0: poco
2: sí.
0: sí. Una de las cosas que estuve estudiando y que también se comentan en este libro, en esta guía lorquiana que te mostré, es que Federico tenía mucho interés por el mundo gitano.
1: Claro.
0: Mucho interés por la zambra, mucho interés.
1: Hay un periodo que es explícito de su escritura, ¿no? Sobre los gitanos, súper explícito.
0: Claro, que después hace que, con el romancero, ¿no? El romancero gitano que habla muchísimo de los usos, las costumbres. Y voy a decirte una cosa que a mí, decirles una cosa que a mí me encantó de lo que él piensa de los gitanos. Él dice, y fíjate los términos que usa, que los gitanos son la aristocracia espiritual de España.
1: Esa.
0: Repito, aristocracia
1: Espiritual.
0: espiritual de la cultura española.
1: A los realistas mucho no le debería gustar eso.
0: No. La
1: Hasta
0: idea de,
1: bien.
0: ¿no? La idea de aristocracia en un migrante o en una persona que va de acá para allá, que vive en una cueva.
1: Claro, tal cual.
0: Bueno, de hecho él, junto a Manuel de Falla, era un
1: Músico,
0: músico
1: gran
0: muy
1: músico.
0: amigo de él que vivía ahí abajo del Generalife, abajo de la Alhambra, organizan el primer concurso internacional de cante jondo en 1922.
1: Jerarquizan
2: Es
1: ahí,
2: un
1: ¿o no?
2: montón.
1: Ahí jerarquizan.
0: No podían participar cantores consagrados. Tenían que ser
1: la gente noble.
0: Sí. De ahí, de ahí consiguieron, hicieron grandes descubrimientos, ¿no? Y uno es un niño que de 14 años que le decían el caracol, que bailaba. Ahí aparece, después él aparece ahí también.
1: Y escúchame, ¿y en qué momento aparece la avalancha surrealista, ¿no? Porque en un momento él se deja así como gobernar, ¿no? Por la metáfora surrealista, y aparece en su poema de una manera así como jamás nadie la pudo hacer, ¿no?
0: Y bueno, él edita El Romancero Gitano, y después él participaba de una residencia de artistas con las que conoce a Buñuel, a Dalí, que se enamoran ahí, ¿no? También. Y ¿qué trajiste? Tiene una remera con...
1: Estamos viendo los relojes.
0: El reloj que se va ahí como difuminando.
1: O sea que es un choque explícito, digamos.
0: Y ellos le criticaron mucho. Él fue muy famoso con El Romancero Gitano. Le fue muy bien a ese poemario. Y pasó... Conocido. Sí, en su momento, además. Uh-huh. Y pasó popular. A ser algo como... fue tachado por sus compañeros surrealistas, que estaban descubriendo también, ¿no? El surrealismo en España, estaban decidiéndolo.
1: Estaban inventando también.
0: Claro, lo estaban inventando, y lo tenían a Federico, habían dicho palabras muy dañinas, que a él lo lastimaron mucho, como que era un artista folclórico.
1: Ah, le bajaron el precio.
0: Sí, como que el romancero gitano...
1: lo tuyo es artesanía.
0: Lo dijiste perfecto, le bajaron el precio. Uh-huh. Y él pensaba en El Romancero Gitano, fíjate vos qué moderno para hoy, para nuestros días. Lo pensaba como, esto que te dije de la aristocracia espiritual, la cultura gitana, él la pensaba como una cuestión ancestral. Uh-huh. ¿No? Que como un canto, que toda la zambra parecía como un ritual ancestral que se manifestaba, ¿no? En el momento en el que se ejecuta.
1: Hoy encajaría perfectamente con varios conceptos de lo que busca un artista a través de la música, ¿no?
0: Y de lo que pensamos como futuro posible también. Claro. Yo ahí me quedo muy sorprendida en la posibilidad que tuvo él de verlo, ¿no? Tan antes, en el 1922. Cosas que estamos volviendo a pensar hoy, ¿no? Con que el futuro necesariamente tiene que ver con las raíces.
1: Sí, sí,
0: entonces es como un círculo que ¿dónde está? Él lo veía en esta en este misticismo gitano.
1: Y ¿sabés que hay un momento en el que su etapa más surrealista se topa como así, como dos camiones que chocan de frente, ¿no? Con los gitanos, que fue cuando Enrique Morente, otro tipo del cual estuviste cerca en tu visita a Granada, me dijiste que estuviste en la casa de él, ¿no?
0: Así es.
1: Es como un semidiosa.
0: Sí, ya, sí, ¿no? Es un prócer.
1: En el buen sentido.
0: Son prócer y además ha aportado muchísimo dinero a la ciudad de Granada.
1: Ah, mirá.
0: Sí. No solamente por su obra artística, y bueno, Omega es... Uh-huh. Estuve justo en el Generalife, se estaba haciendo, traje un folleto en el que se iba a presentar Omega, porque estaban, y acá hay mirá. Una tal Kiki Morente, fíjate la contratapa.
1: Sí, es su nieta.
0: Bueno, uh-huh. Justo enganché. Uh-huh.
1: Estrella es la hija y Kiki la nieta.
0: Ah, Kiki es la nieta, uh-huh. Yo eso no lo sabía, digo, uh-huh. Seguramente...
1: 30 aniversario de Omega, mirá qué lindo, con Lagartija Nick. Claro, hicieron junto a una banda de rock que se llama Lagartija Nick, Omega, y se dedicaron a reseñar una mezcla de la obra surrealista de él, de Poeta en Nueva York, ¿no? Y mismo Omega, y algunas cosas de Leonard Cohen. Lo mezclaron, ¿no? Alguien dijo, che, esto se puede mezclar, y bueno, quedó clarísimo que sí, se podía mezclar, ¿no?
0: Leonard Cohen
1: también presidente del fan club de, ¿sí?, de Federico García Lorca.
0: Sí, ¿no? lo ama. Una de las cosas que no te contesté recién, uh-huh, respecto de este choque del surrealismo, él se siente muy lastimado por estos comentarios que hace Dalí. Uh-huh. De hecho, él se lo dice.
1: Dalí era rebocón también.
0: Era rebocón.
1: Uh-huh. Era bravo. Era picantón. Era
0: picantuli. Él le retruca un poco en su oda. Hay una oda a Salvador Dalí, que ya es de este, es una cosa distinta del romancero. Él se queda tan mal después de recibir estas críticas y se deprime tanto y se refugia en el huerto de San Vicente. Y el padre le paga un viaje a Nueva York.
1: Claro.
0: Y se va a Nueva York a cambiar de aires, ¿viste? Sí.
1: Bueno, lo que trae allá es tremendo.
0: Y lo que ve él allá fue el futuro, ¿no? Sí, fue el capitalismo, sí, fue el horror, fue el cemento, fue algo que no había visto. Imagínate, él venía de Granada y de Madrid, o sea, claro, que claro, todo claro, más medieval.
2: Ya era otra cosa.
1: Bueno. La aurora de Nueva York, claro, las cosas que escribió son tremendas.
0: Y entonces vuelve con este libro que se llama Poeta en Nueva York, que es la vanguardia total del surrealismo.
1: Claro, yo creo que fue español. como un tipo, ¿querés surrealismo? Tomá.
2: Acá.
1: Claro.
0: Magnífico.
1: Tomá. Poné la vara tuya al lado de la mía. Bueno, mirá, lo que yo te decía es, en este cruce de los dos planetas, ¿no? Estos super gitanos, ahora sí ponete los auriculares, mirá. Estos super gitanos, Enrique Morente haciendo el pastor bobo, que es un poema super surrealista de él, ¿no? Pero en un cante clásico, ¿no? Bien clásico.

Las dos cosas tenían que ver, ¿o no? No estaban divorciadas. Los gitanos y los vanguardistas. Un poco lo que decís vos, ¿no? El futuro es la raíz.

0: Y así como Morente interpretaba la posibilidad de que sea absolutamente gitano un poema como este, después hubo artistas que lo imaginaron de otras maneras, ¿no? Lo que te voy a poner es exactamente lo mismo, el mismo poema, pero en una banda también de Granada, de rock, que se llamaba Los Enemigos, que lo imaginaba de esta manera, mirá. El mismo poema, ¿eh? Acá hay otro Nehuen, digamos, ¿no? Otra vibra. Es el mismo, ¿eh? Balad, balad, caretas, del Pastor Bobo. Escuchá lo que... Pero a la hora de cantar, sale Granada, escuchá.
1: El Pastor Bobo guarda las caretas. Las caretas.
0: Los gitanos no se puede quitar, parece, ¿no? Es algo fuerte.
1: De los bordiosos y de los poetas que matan a las jipaetas.
0: Rocacho, rocacho, ¿no?
2: Sí.
0: ¿Qué fue lo que te llevó hasta Granada? ¿Fuiste a hacer un laburo? ¿Fuiste porque no te aguantabas más las ganas? ¿Qué pasó ahí?
3: Ay, ojalá pudiera viajar cuando no me aguanto más las ganas. No, una residencia de escritura.
0: Ah, bien, bien, bien. ¿Fuiste a laburar?
3: Sí.
0: ¿Y tenía que ver con Federico?
3: No.
0: Vos lo federiquizaste.
3: Yo lo federiqué, sí. Exactamente. No, la residencia es abajo del Montserrat, cerca de Barcelona, pero me escapé una semana para conocer.
0: Ah, no era ya.
3: ¿Eh?
0: ¿Vos te fuiste a...?
3: No, me fui hasta...
0: ¿Dónde sí, Federico
3: te quedó? Me voy hasta allá. Porque esto es una maravilla.
0: Permiso.
3: Y me fui una semana a Granada y creo que escribí más en Granada que en todo el mes de residencia.
2: Son momentos que pasa.
0: Y sí, hay que aprovechar.
3: Sí, igual tenía el permiso y todo. Me quedé pensando en lo gitano que vos decías, ¿no? De estas dos cosas que escuchamos. Hay una cosa común que es muy parecido a las primeras coplas o primeras cancioncillas gitanas, ¿no? Y tiene que ver con una trama sencilla y la repetición como recurso. Yo tengo acá dos coplillas que fotografié en el Sacromonte, donde en las cuevas de los gitanos. ¿Te leo?
0: Dale, sí,
3: bueno,
0: claro.
3: Hay una de ellas que es una canción popular del Sacromonte, que recontra sencilla. Arriba en la montaña, allá arribita en la montaña, está mi gitano haciendo los canastitos de caña. Está mi gitano haciendo los canastitos de caña. A partir de lo que vos pusiste, nos podemos imaginar cómo se cantaría, ¿o no?
0: Claro, tal cual, sí, sí, sí.
3: ¿No?
0: Sí, sí, sí.
3: Bueno, esto, nada.
0: El sentimiento.
3: El tipo laburando, alguien mirando desde abajo, ¿no? Eso es una imagen, es como una pequeña postalcita.
2: Con todo ese...
0: Claro, y cronicándolo con duende.
3: Y acá hay otra coplilla, dice, gitana, si me quisieras, gitana, si me quisieras, te compraría en Granada la mejor cueva que hubiera, te compraría en Granada la mejor cueva que hubiera.
0: ¿No? Una declaración de amor contundente.
3: Una cueva le va a comprar.
0: Muy bien, ¿no? Muy bien. Lo felicito.
3: Preciosa. Pero bueno, también por ahí quería esto decirlo antes de irme. La idea de él, lo que hace en el romancero gitano Federico, y por eso vivió para siempre, después Morente lo agarró y lo levantó tanto, y después Omega, que es una cosa recontra escuchada, bueno, y esta fantasía que armaron es tan potente, porque no deja de hablar de gente común,
0: claro.
3: De gente pobre. Uh-huh. El romancero gitano habla también de la persecución de los gitanos, ¿no? De tipos y tipas que están ahí y que molestan, porque viven distinto, porque viven en una cueva, porque se mueven de acá para allá, porque se la pasan a caballo, ¿no? Es el que no tiene tierra siempre es un problema para la ley. Para la ley que inventamos.
0: Claro, sí, claro. Sí.
3: Bueno, contradicciones, ¿no? Tremendo. Y,
0: de hecho, lo terminan fusilando por eso mismo, ¿no?
3: Y también por gay.
0: Bueno, sí, es cierto.
3: Y también por gay.
0: No sos la Charlo.
3: Con los modos que tenían el franquismo para fusilar gente gay.
0: Gay, claro.
3: Tenía modos específicos para que se notara en el cadáver
0: Claro, que acabamos de matar a un maricón.
3: Exactamente, ¿no? Esto, ahora están haciendo una película nueva, ahora se estrena acá en octubre, La Bola Negra, que hicieron los Javis. Uh-huh. Los Javis son dos directores, por ahí, quien escuche no lo sabe, son dos directores españoles, Javi y Javi, que hicieron algunas series como, por ejemplo, La Veneno, uh-huh. La Mesías se hace en...
0: Muy buena.
3: Bueno, esa es en Montserrat, donde estuve en la residencia. Esa se hace toda, que es la de los ovnis y toda la locura. Sí. Bueno, ellos hicieron una película que mezclaron dos textos. Es una obra inconclusa de Federico García Lorca y otro texto más, para hablar de del costado homosexual de Federico García Lorca. Porque, y esto también lo vi... A diferencia de acá, allá de esas cosas tanto no sé. Federico García Lorca allá es como, no sé, como un prócer para nosotros.
0: Claro.
3: Intocable.
0: Muy Bisiken.
3: Quizás no en Granada, que hay mucho más conocimiento, pero es como entonces lo que hicieron los Javis es mostrarlo en su costado humano y homosexual.
0: Bajitar, decís. Bien. Cuando salga bajita, por lo menos en España.
3: Hermosa. Sí.
0: Y en el mundo,
3: sí.
0: Porque en un mundo donde se está planteando si la Tierra es plana o no, que eso está bien, que se...
2: Mostrándolo todo. Sí,
0: que hay que mostrar todo.
3: Sí. Claro. Aparentemente eso no está del todo contado, por eso ellos necesitan hacer una película para mostrarlo. Yo decía, pero ¿por qué van a hacer una película mostrando esto si todos sabemos de Federico?
0: No,
3: bueno, parece que no. Claro, sí, o parece que se está derechizando tanto que mejor contarlo.
0: Mejor lo vamos a contar.
2: No sabía.
3: Bueno.
0: Mira, ¿ves?
3: Ahí tenés. Uh-huh. Bueno, esto que decía Fer, ¿no? Las personas pobres, los desterrados, uh-huh. El puto, la que está esperando, el gitano, el que no, claro, el sedentario, el nómade, no sé todo.
0: Sí, Romy, esto es un poco canalla, pero esforzate.
3: Bueno.
0: ¿Cuál es tu Lorca favorito?
3: El Poeta en Nueva York.
0: Ah, bien, bien, bueno. Entonces no era tan canalla.
3: Lo tengo decidido. Sí, decidido.
0: Yo que los cinco, por lo
2: tanto. El
0: mío también.
3: Y bueno, qué sé yo, a mí, si me tengo
0: desborda,
3: que...
0: Desborda, pensar... ¿no? Desborda. Ah. Aunque el dramaturgo también es bueno, ¿no?
3: Sí.
0: El tipo que expresa...
3: A mí me gusta más el poeta.
0: Sí, obviamente.
3: A mí me gusta el poeta.
0: Se prende fuego,
3: sí.
0: La última parte se prende fuego.
3: Sí, a mí me gusta mucho. Me gusta mucho El Diván del Tamarit, uh-huh. Que es un libro chiquito de él.
0: Por suerte siempre lo pegan al poeta, ¿viste? Cuando hay varias ediciones que están las dos juntos. Y eso está bueno.
3: Sí, es cierto. Eso está bueno, sí.
0: Bueno, digas de regalo, digamos.
3: Supongo que nos gustaría más el romancero si fuéramos españoles.
0: Claro.
3: Yo creo que Federico hizo pocos viajes en su vida. Fue a Nueva York y vino a Argentina y a Uruguay.
0: Sí, sí.
3: Y nada más.
0: Sí, sí.
3: O sea, tenemos como el... claro, eso como un honor... Y además vino como rockstar.
0: Sí, la verdad.
3: Argentina,
0: sí, la rompió, acá la rompió.
3: Hay unas fotos que él está con una cara de ojete tremenda porque estaba harto de que le saquen fotos para donde iba.
2: Mira.
3: Y esas fotos que estaba ahí con la...
0: Era Jagger.
3: Era Jagger.
0: Tal cual.
3: Hay unos poemas... ahora no me voy a acordar los títulos, pero hay unos poemas que son muy actuales en Poeta en Nueva York. Que hay una que se llama Oficina de Denuncia. Ay, me acuerdo el título. Ya te digo. Que es tremendo, tremendo, tremendo. Y que parece que estuviera hablando de hoy.
0: Del edificio de Chrysler también, ¿no? Ese parece que está escrito ayer. O mañana.
3: Ciudad sin sueño es el nocturno de Brooklyn Bridge.
0: Sí,
3: ese tremendo.
0: Tremendo.
3: Poemón. Ah, Nueva York, Oficina de Denuncia.
0: De denuncia. Y los dibujos que clavó el chabón,
3: Me traje un libro que son sus dibujos.
0: Solo sus dibujos.
3: Hay uno de gitanos ahí que lo marqué. Sí, también ahí se ve como un camino. Un camino muy parecido al de su escritura, porque después se torna muy surrealista. Uh-huh. Ahí abajo hay una gitana que es buenísima.
0: El Rey del Harlem. Iglesia Abandonada. Un par de títulos de Poeta en Nueva York. Son a cualquiera que estés escuchando en este momento al aire de la radio, entrale. Es más, entrale al poeta. Es más, venite a la feria y comprate el libro.
3: Comprate el libro. Además, ya
2: como... Qué buenos dibujos, ojo.
3: ya, muy bueno. Como él murió hace más de 80 años, está liberado, liberada su poesía.
0: Su poesía, sí. Entonces, ahí está todo el mundo.
3: Ahí está todo el mundo y es rebarata. En algunos libros que se pueden encontrar de viejo, esos están en la feria seguro.
0: Hasta en el aeropuerto, en el kiosco del aeropuerto, en todos lados están. Arrímate. Bueno, querida, ¿tenés actividad planeada para difundir la obra de Lorca? Vos que sos de dar talleres y todo, ¿o está en pausa? Con Lorca has estado varias veces.
3: Todos los años algo hacemos con Lorca.
0: Ah, bien, bien.
3: Todos los años.
0: Y ahora que viajaste allá, supongo que...
3: Sí, este año seguramente. Pasa que
0: hay una brasa.
3: Hay un grupito, ¿eh? Está Gerardo Burton, Alejandra Cortés. Hay un grupo de lorquiano fuerte en Neuquén. Y bueno, ahora Ixa, que está en Neuquén, Ixa Raba, la editora.
0: Sí, la escritora sin inviernos, le digo yo.
3: Sí. Exacto.
0: Está viviendo el verano de allá y el verano de acá. ¿Y viene, y no van a hacer nada? Vos que viniste
3: Vamos
0: tan granadizada.
3: Puedo decir. Y ojalá que surja algo. Pero bueno, ahí estamos tratando de organizar. Todos los años hacemos o un lorquero, o un taller, o algo. Siempre Lorca aparece una vez al año en nuestros planes. Eso
4: está
3: es.
4: Bueno, eso.
0: Puedo cerrar con una canción que es medio existencial. Alguno la podrá considerar un bajón. Para mí va más. Ajá. Porque con ese coraje gitano que tuvo siempre, cuando habló de la muerte, siempre levantó el puño, ¿no? Aun cuando tuviera miedo, como todos los seres humanos le tenemos miedo a la muerte, ¿no? Se llama Memento, el poema, y lo hace de una manera muy linda en este disco, que lo voy a mostrar en cámara, Castelar 704. ¿Castelar 704 es la dirección de la casa de él?
3: No.
0: ¿No?
3: No. Por ahí alguna de las casas que
0: de
3: yo
0: acá,
3: no lo sé.
0: De acá, la de Argentina, me parece. No sé. La de Argentina.
3: ¿Será?
0: Porque este disco, Nilda Fernández, que es catalán, lo grabó acá, en Argentina. Bonito también, ¿no? Otro hermoso que partió. Y bueno, ay, mira, ahora estoy viendo la contratapa del disco y me veo tentado. ¿Cerramos con Memento o con Canción del Mariquita? Ya que hablaste de...
3: Lo que quieras.
0: Ya que hablaste
3: encantada.
0: Ya que hablaste del Fede gay, ¿no?
4: Claro.
0: Guarda, ¿eh? Porque esto es una vindicación temprana del ser gay. Vamos con Canción del Mariquita.
3: Con Canción del Mariquita.
0: Sí, tal cual.
4: ¿Cómo que no?
0: Uh-huh. Bueno, y cerramos con eso. Romy, gracias.
3: Gracias a ustedes por invitarme. Claro. Siempre hablar de Lorca para mí es una alegría.
0: Sí, bueno. ¿Y en la feria dónde se te encuentra? ¿Andás agitando alguna o no?
3: No. Estuve mucho en el... Están 95, que es el de Cosa Seria y Tanta Ceniza. Este sábado vamos a hacer un recital de poesía.
0: ¿Visto? Ahí van a hacer.
3: Sí, soy una de las invitadas, pero vienen Lola Halfon, Mila Suárez, Belén Siade. Va a estar Karina Rita seguramente también. Vamos a leer Gabriela Nemiña, varias poetas de Tanta Ceniza. Vamos a leer unos poemas en un recital a las 5 de la tarde.
0: Vengan porque Tanta Ceniza es una editorial de mujeres.
3: Sí, de mujeres.
0: Editada por mujeres, hecha por mujeres, dibujada por mujeres, diseñada por mujeres.
3: Sí,
0: claro, y son todas
3: ellas. Una gran editorial que nace en Neuquén, pero ahora tiene su lugar en Granada, porque ahí se está viviendo allá y sigue con la mirada puesta, muy, muy puesta en el sur. Y en,
0: ahí cerraba, claro.
3: Sí, es poeta
0: claro,
3: y ahora
4: la hermana editora. De los chicos, los
0: claro,
4: músicos.
0: Claro, como músico los tiene los pibes.
3: Claro.
0: Los animalitos aquellos.
3: Bueno, les agradezco muchísimo haberme invitado.
0: Bueno, dale. Vamos, cerramos con Canción del Mariquita, entonces, esta jornada lorquiana que hemos hecho hoy aquí desde la Feria del Libro. Y en instantes estamos con otro invitado en esta versión feriera de formato físico del programa del Club del Vinilo de Neuquén. Vamos en esa.

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1: Estás escuchando a Nilda Fernández haciendo a Federico García Lorca. Estamos escuchando música y literatura hoy aquí en la Feria del Libro de Neuquén. Como cada año que venimos con formato físico, el programa del Club del Vinilo de Neuquén, obviamente hacemos este maridaje que es encantador, ¿no? Música y literatura.

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1: Recién estuvo Romina Olivero hablándonos de Federico García Lorca. Escuchamos un par de cosas hechas desde la música en homenaje a Federico. Este disco, el de Nilda Fernández, es uno de ellos. Y cerrábamos con Canción del Mariquita, porque, bueno, la Romy hablaba que este año los Javis, los directores de varias series bastante famosas en plataformas globales de series, van a hacer una ficción donde van a abordar este costado de Federico, que fue su vida sentimental, ¿no? Que también en ese sentido era rupturista, porque obviamente en un mundo como el franquismo, donde no había posibilidad de la diversidad, el tipo tenía un orgullo marica impresionante, ¿eh? Así que de ahí va la serie que preparan los Javis para este año en la plataforma Netflix. Y de lo gitano pasamos a lo metálico. Escuchá. A veces se empatan, ¿eh? El gitano y el metalero son parecidos. Como decía la Romy, son del pueblo, digamos, ¿no?
2: Sí, sí.
1: Muy bien.
0: Un animal.
1: Lo que estamos escuchando es la banda de mi amigo Leonardo Tapia, presente aquí, se llama No Somos Ángeles, ha editado su vinilo, lo vamos a mostrar en capital885.com.ar. ¿Ahí? ¿Para allá? ¿Ahí se ve bien? Bien, gracias. Le da mucho el reflejo de la luz, ¿no? Está bien, ahí se ve bien. Bueno, mirá qué vanidoso, se autofirmó su propio vinilo. Se pasó ahí, ¿no?
2: No, está firmado por todo.
1: Por toda la banda.
2: No sé si después de ese momento iban a estar o no.
1: Claro, así que lo hiciste firmar todo y te firmaste vos mismo el disco. Muy bien. Muy bien, cuando caiga el avión de gira de No Somos Ángeles, ¿no? Esto va a valer oro, ¿no?
2: Por supuesto.
1: Lo vamos a subir a Temu y va a valer oro.
2: Qué barato.
1: Bueno, ¿por qué está sonando No Somos Ángeles? Porque tenemos un invitado que se ha encargado de, por ahora, hacer dos reseñas o dos antologías. En libro, no sé si, ¿cómo lo llamamos? ¿Qué género le ponemos? ¿Crónica?
3: Buenas tardes.
1: ¿Antología? ¿Cómo le llamás? ¿Cómo te gusta llamar a tu libro?
3: Como narrativa poética, porque es el estilo que intento escribir, ¿no?
1: ¿Que elegiste para contar?
3: Claro, es una investigación, son investigaciones, pero la forma de presentarlo en el papel, claro, es en una narrativa poética.
1: Germán Gorosito, damas y caballeros, escritor y compilador también de Rock de la Patagonia, que tiene su volumen 1, tiene su volumen 2, ¿habrá un volumen 3?
3: Habrá un volumen 3. Buenas tardes, un gusto estar acá.
1: ¿Cómo estás?
3: sí, el volumen 3 ya está, yo ya me desentendí, ya está en manos de,
1: ya
3: de
1: viene,
3: la correctora literaria Debra.
1: Caminzun.
3: Así que ahora hay que darle tiempo, que es la que le pone la... Debra es la que le viene a poner
1: la
3: parte musical, ¿no? La cara...
1: Pero se terminó de escribir, digamos.
3: Está listo, sí.
1: Es un hecho.
2: Sí, sí, qué bueno.
3: Y estamos ahí juntando material para el
2: cuarto. Cuánta gente que había,
3: Sí, impresionante, ¿no?
2: Puede que te voy a hacer uno solo y listo.
3: Sí, voy a hacer un librito del Alto Valle. No, impresionante.
1: La idea era contar, no sé si la historia del rock o pasado, presente y la realidad del rock de la Patagonia. Y como dice Leo, ¿no? Por ahí... ¿Creías que era un solo libro o sabías de entrada que te iba a llevar más?
3: No, yo lo que pasa es que mis expectativas eran muy cortas. Yo tenía la intención de alguna manera hacer un pequeño homenaje a las bandas de los años 90, que era lo que yo,
1: había
3: lo que yo recorría, claro. ¿No? Claro. Y digo, del Alto Valle de los años 90. Uh-huh, pero sí. El tema es que empezó a aparecer gente, empezaron a traer un músico a otro, una música a otra. Ahí apareció Fabián Paredes, que claro. Es che, te hago unas entrevistas, dale, 90 trajo. De ahí empezamos a ampliar. El primer libro tiene músicos de La Pampa, Río Negro y Neuquén.
1: Ajá.
3: Ahora ya el segundo libro tiene Tierra del Fuego, Santa Cruz y Chubut. Además,
1: auténticamente patagónico.
3: Bien patagónico. Sí, logramos ya instalarlo de Ushuaia al Río Colorado y,
2: muy bueno.
3: Y incluso tenemos 11 declaraciones de interés cultural.
1: Vienen de diferentes territorios.
3: Sí, de 7 provincias.
1: Mirá,
3: La única que todavía no lo declaró es Neuquén, pero...
1: ¿Por qué?
3: No sé, no se habrá dado, pero han declarado otros libros.
2: Atentos, Neuquén.
1: Claro.
2: Atentos, Neuquén.
1: ¿Pero ustedes presentaron la propuesta o no?
3: No, por ahí no presentamos nosotros directamente, uh-huh. Presentan músicos, presentan algunas personalidades, periodistas. Uh-huh. 4 legisladores.
1: Llevemos como el club.
3: Claro. Sí, vamos. Hay cuatro legislaturas.
1: Legislatura, ¿no? Legislatura, o Consejo Deliberante. No, legislatura.
3: Las dos cosas. Hay cuatro legislaturas, que está Santa Cruz, Tierra del Fuego, Chubut y Río Negro.
1: Bien.
3: Y después hay municipios, está Esmeralda, provincia de Santa Fe, que es donde yo nací.
1: Ajá, mira.
3: Está Rawson, está Ushuaia, Godoy, Cipolletti, Bariloche, Viedma, y alguno me estoy, 25 de mayo, La Pampa.
1: Pero también, por ejemplo, si con el Leo decimos, mediante Club del Vinilo de Neuquén, llevamos la propuesta, ¿no tiene que dar bola o no?
3: Sí, bueno, si están de acuerdo y si les parece y lo votan.
1: Vamos en esa, ¿no?
3: Hay diferentes, nos ha pasado, sí. Bueno, depende del municipio, ¿no? También, pero nos ha pasado en una, no voy a decir qué municipio, pero
2: sí, lo es, sí.
3: No, pero de verdad, son anécdotas chistosas porque los concejales consideraron que no se podía declarar de interés cultural porque había algunos músicos que no eran nacidos en esa ciudad.
1: Ah, claro.
3: Y
1: muy lineal.
3: Investigando descubrí que los concejales ninguno había nacido en esa ciudad.
1: Muy contradictorio.
3: Porque somos muchos de afuera.
1: Claro, ¿no? obviamente.
3: Es imposible. Bueno, son contradicciones, qué sé yo.
1: Si tenés que vender tu libro como si fuera, como decía Oliverio Girondo, ¿no? Como si fueran salchichones en el tranvía. ¿Qué decide tu libro? Te subes al tranvía y decís, ¿qué va a leer la gente cuando entre?
3: Y bueno, la intención, yo creo que lo primero que se va a encontrar es un lugar. El libro está armado en capítulos. Cada capítulo es una entrevistada, un entrevistado, pero que no habla solamente de sí mismo, sino del contexto. Del contexto me refiero a las otras bandas, a las músicas, a lo que vivió, y al contexto sociopolítico también del momento.
1: Claro,
3: que
1: tal cual.
3: Atravesar. Entonces, quien quiera leerlo se va a encontrar con un viaje a ciertos lugares, a ciertas cosas, ¿no? Al Quitapenas, a La Cuadra, a esos lugares donde... Esa es la intención. Y los que no estuvieron en esos lugares, de alguna manera, los más jóvenes,
1: los verán.
3: Es que puedan, puedan conocerlo, puedan saber de dónde viene este rock que hoy es el rock patagónico, ¿no?
1: Hay como una línea común en los dos volúmenes. Digo, encontrás como que en los noventas las pequeñas glorias y los padecimientos que tuvieron las bandas fueron parecidos en diferentes territorios, en provincia, en Río Negro, en Chubut.
3: Sí, hay muchas cosas.
1: ¿Hay cosas en común?
3: Sí, una cosa que me llamó mucho la atención y que la sigo corroborando es que en la década del 50, 60, muchas orquestas, las antiguas orquestas,
2: orquesta,
3: ¿no? Como
2: claro.
3: Los Peregón, Cipolletti,
2: sí.
3: Como la Orquesta Municipal de Villa Elisa, que nació en el año 33, la mayoría de las orquestas tienen una anécdota en la que más o menos coinciden. Después de las 3, 4 de la mañana, porque ellos tocaban toda la noche, ¿no?
2: Claro.
3: Hacían paso doble, tango, folclore. Pero había un momento donde la gente estaba como entrada en copas y no le importaba mucho lo que sonaba. Entonces, ¿qué hacían los más jóvenes de la orquesta? Probaban. Vamos a hacer esto nuevo que me llegó.
2: Total, tan borrachito.
3: Sí, cabía.
1: Claro.
3: Muchos dicen que empezaron jugando. Y después terminaron formando bandas.
1: Los americanos un poquito nace de ahí, ¿no?
3: Sí. Claro. Hay una. Y además porque tenemos como la idea de que el rock nacional, como fue nombrado, ¿no? El rock nacional es federal, pero no es federal, es un rock porteño.
1: Muy porteño, claro.
3: Es un rock que está ahí con algunos rosarinos, León,
1: sí.
3: Algunos mendocinos y listo.
1: Sí, claro. Sí.
3: Entonces, si pensamos que, por ejemplo, bueno, Pequenino ya fueron los primeros y se toma como la balsa, como el primer disco que se vendió mucho, ¿no?
1: Claro, claro. Primer suceso comercial.
3: Claro, fue en 1967.
1: Claro.
3: Sin embargo, acá en Neuquén, por ejemplo, en 1967 ya sonaba Mediodía, sonaba Hierba Seca.
1: Claro.
3: Había bandas
1: sí,
3: y hacían temas propios.
2: Sí, hoy me pasaste uno de...
3: Hoy te pasé, un ensayo muy lindo que nos mandaron.
2: De Mediodía.
3: Sí. Y bueno, entonces interesante, claro, no tuvieron tal vez la trascendencia de Los Gatos.
1: Claro.
3: Pero que había un germen, ¿no? Que iba constituyendo.
2: Se venía gestando.
3: Se venía gestando, sí.
1: Y en la línea cronológica de la historia del rock en la Patagonia, en los dos volúmenes que editaste, ¿el pasado ya está cubierto o en el tercero también vuelve a aparecer el pasado?
3: No, está cubierto porque, mira, en los libros, en la primera página, para no tener discusiones con nadie, lo primero que pusimos fue una frase que dice: un libro incompleto sobre la historia del rock en las Tierras del Viento. Porque esto, lo primero que pusimos fue una frase que dice: un libro incompleto sobre la historia del rock en las Tierras del Viento. Porque esto es imposible completarlo, uh-huh. y los libros están escritos de forma aleatoria, porque bien, están claro. en el marco de los entrevistados. Pero vamos y venimos en el tiempo y no paramos de descubrir cosas.
4: Claro.
3: Por ejemplo, el año pasado descubrimos una banda de jazz de Neuquén de 1945.
1: No, esa. Es tremendo. Montón, esa es un montón.
3: Idea, claro, Copacabana Jazz Band.
4: Mira.
3: Y era muy raro, pero bueno, descubrimos, enganchamos ahí un familiar, hay fotos, no hay registros musicales,
4: claro.
3: pero hay un montón de fotos.
4: Claro.
3: De una familia, la señora tocaba la batería, el marido cantaba
4: claro.
3: y los hijos tocaban.
1: ¿Y ¿no? queda alguien que cronique eso?
3: Y no sé, nosotros intentamos, hay mucha gente
1: que... Es que estoy pensando, 45, si tenían entre 20, 30 y 40 años, ya están cerca de los 100.
3: Claro, no,
1: edad, ¿no?
3: No, no, no. Quien pueda dar cuenta de eso son nietos, bisnietos.
1: Nietos, claro. O hijos.
3: O hijos. Mm. Pues yo encontré un nieto.
1: Claro.
3: Y después artículos que se han publicado.
1: Claro,
3: pero bueno, hay que buscar.
1: Claro, porque si era una persona de 20 y algo...
4: Tiene bastante investigación.
1: Tiene 100 años.
3: Sí, sí, sí, porque se va... Además se va perdiendo. Por claro. ejemplo, Hierba Seca es una banda neuquina que ellos se presentaban como la primera banda B.
4: Mirá.
1: Mirá.
3: De Neuquén, 1967. Uh-huh. No hay ningún registro de audios de ellos. No pudieron grabar.
4: Claro, claro.
3: Sí hay un montón de registros de vecinos. De hecho, murieron todos. Caputi murió creo que el año pasado. No me equivoco, era el último.
4: Uh-huh.
3: Y ya no tenemos a quién entrevistar más que algún fans...
4: Claro, que
3: alguno del barrio,
4: alguno que se acuerde.
3: Apareció ahí un señor que yo tenía 14 años.

0: años. Mirá. Iba, los grababa, que fue el que le mandó el audio del mediodía.
1: Mirá.
0: Richard se llama, le mandamos un saludo, un capo Richard.
2: ¿Es ese audio que me mandaste al WhatsApp? Sí, sí. ¿Te lo puedo mandar, Fede, y lo ponemos un poquito?
1: Una onda muy
2: sui generis. Hacemos trampa, porque formato físico...
1: Voces, ¿no? Sí.
2: Formato...
1: ¿Sabés quién estaba? Roque Bor. Estaba.
2: Claro.
1: Que era baterista.
2: ¿El Pichu no estaba ahí también? No,
0: sí,
2: ¿no?
0: Estaba el Pichu.
1: Estaba Beringer.
0: Bueno, el Pichu, por ejemplo, tenemos que hacer un capítulo...
1: Aparte.
0: Estamos buscando material para... Claro, porque... Merece un capítulo completo por todo el recorrido, ¿no?
2: Tal cual.
0: Pero estaba Caputi.
2: Ahí te lo mandé, Fede.
1: Roberto Berenguer, era.
0: Uh-huh. Sí, Guillermo Romero en guitarra y voz, Pichu Méndez en bajo, uh-huh. Roque Bor en batería y voz, Dardo Sánchez en guitarra y voz, y Roberto Berenguer en guitarra.
1: Y Roberto fue, después pasó a Orfeo.
0: Orfeo.
1: A ser guitarrista de Orfeo.
2: Bueno. Ahí lo están bajando, vamos a escucharlo. Entonces, eso es una grabación entonces que hizo un vecino.
0: Del año 1971.
2: Adolescente.
0: Adolescente de 14 años.
2: Y andás a ver en qué lo grabó, ¿no? En un grabador pianito. No, ¿en qué?
0: Claro. Creo que tenía un cassette, me parece.
2: Claro, obviamente. Así, sí.
0: Y después lo pudo pasar digitalizado.
2: A digitalizarlo. ¿No? ¿Lo tenés ahí? Pinchalo. Es trampa, es traición digital, como dice Leo. Cuando en formato físico
1: veces,
2: pasamos un audio en MP3. Acá esto
1: es
2: totalmente
1: es necesario. Es un mal necesario.
2: A no ser que vos, Leo, quieras... ¿No lo leen o no? Ah, bien. A no ser, Leo, que vos quieras poner la plata para editar un simple en vinilo de...
1: No me
2: muchacho.
1: Lo diga dos veces porque... Por ahí vamos.
2: Claro. Bueno, ¿y esto cómo te llega? ¿Ya la gente se contacta con vos? ¿Vos te lo vas encontrando? Viste que una vez cuando lanza un proyecto así es como que empieza a tener un imán, ¿no?
0: Sí, es verdad.
1: ¿Lo metemos, Fer?
2: Aguanta, sí.
0: Al principio me costaba convencerlos de que incluso algunos no querían. Claro. Había la desconfianza del músico, decía Rubén Patagonia.
2: Sí.
0: Ahora, después del primer libro cambió totalmente.
1: Sí.
0: Es al revés, nos escriben, nos dan aportes.
1: Sí.
2: Pero eso venía con el contrato, no creo que te haya enojado, ¿no?
0: No, para nada. Sí. Para mí es una experiencia fabulosa, una felicidad conocer gente.
2: Claro, tal cual.
0: Aparte, bueno, suceden cosas muy divertidas. Che, no, para ahí dice que la primera banda de blues era de no.
2: Éramos nosotros.
1: Ahí se empiezan a disputar los puestos.
0: Nosotros contamos lo que dice el entrevistado.
2: Poner un cachito al aire, dale. Esta es la grabación, entonces. Se escucha bastante bien, te digo.
0: Sí.
2: Muy folky.
1: Eso.
2: ¿Qué año me lo recordás? ¿Qué año me recordás?
0: 1971.
2: Mediodía. 55 años.

0: Bonito, bonito. Si, si el Leo me autoriza, después lo vamos a pasar entero. ¿Podemos hacer trampa y pasarlo?
1: Sí, por supuesto.
0: Bueno, muy bien.
1: Acá al amigo le pasamos todo.
0: Este, si la gente quiere conseguir el libro en la feria, ¿lo encuentra ahora?
2: Sí, sí.
0: ¿Dónde está?
2: Lo pueden encontrar en Libracos, en Mala Palabra, y en alguna otra librería más.
0: De los stands de librerías de acá en Neuquina.
2: De los stands, sí, sí, totalmente. Este año no... no sé qué.
0: ¿No lo feriaste?
2: No sé. Tenía ganas, pero no me contestaron.
1: Claro, pero venía viajando cuando...
2: Sí, sí. Este, bueno...
1: Contame un poquito.
2: Hice la parte administrativa, pero no tuvimos espacio.
1: Contame un poquito la historita con León Gieco en Buenos Aires.
2: Ah, bueno, León.
1: Hacía algo corto.
2: León, qué sé yo. León siempre ha sido. Claro, un genio. Siempre ha sido nuestro especie de.
0: Padrino.
2: De padrino, claro. Qué sé yo. El tipo desinteresadamente nos llamó un día, o sea, nos escribió, nos mandó, se sacó fotos. Qué de hecho, bueno. En el segundo libro aparece con la gorra y la remera de Rock de la Patagonia. Uh-huh. De frente y en la última página de espalda, ¿no? Completa como para que todo el mundo lo vea. Y bueno, el fin de semana pasado, la semana pasada estuvimos en el Museo de León Gieco en Santa Fe.
0: Mirá, claro, ahí está con la remerita.
2: Y acá está de frente. Bueno, es un capo. Estuvimos en el museo, nos invitó a presentarlo por allá. Junto con Debra hacemos una presentación literario, musical, audiovisual.
1: Claro, claro, claro.
2: Entonces, este, más lindo presentar un libro así, ¿viste?
0: Claro.
2: Debra la rompe, hizo una versión del embudo.
0: Corres con ventaja ahí, ¿eh?
2: Sí, sí, totalmente. No.
1: Canta muy bien.
2: Con Debra es mucho más fácil, además este, canta todo, cualquier cosa.
0: Claro,
2: el metal es lo único que no hizo.
1: Qué lástima.
0: No sé si no hizo, ¿eh?
2: No sé, che.
1: La voy a invitar. Que...
0: Me quedé pensando.
1: Debra, venía a cantar
2: que grabar con
0: Claro, no somos ángeles, tal cual.
2: Porque ahora presentó un disco y canta en francés, en italiano, en árabe, hace todo, todo.
1: Mirá vos, che,
2: la verdad que la rompe.
0: Sí, esto es una pregunta así de público. ¿León está bien de salud?
2: Sí, sí, está bárbaro. Está bárbaro.
0: Estábamos, viste que estábamos todos medio preocupados por su salud.
2: No, pero surgió una noticia porque él tiró un chiste en el recital en Mendoza de que tenía Alzheimer, pero estaba jodiendo porque... practicaba Orozco y lo dice completo, pero era eso, ¿no? Hubo como una confusión y algunos publicaron, pero
1: sí, siempre,
2: no,
1: estaba las redes, viste que
0: bien, no, grande, genial, genial, es una re buena noticia.
1: Muy bueno,
0: una re buena noticia.
1: Qué bueno.
0: Bueno, entonces, si la gente quiere el libro, lo consigue acá en la feria.
2: Sí, totalmente.
0: Es fuera del circuito ferial, en las librerías de Neuquén. Y vamos a ponerle fecha al otro. ¿Qué estimás? ¿Que va a salir el año que viene?
2: Yo creo que el tercero puede estar entre fines de noviembre, diciembre, ya lo podemos tener.
0: ¿De este año?
2: Sí, sí.
0: Ah, bueno, no, yo pensé que era para el año que viene.
2: No, no, no, yo creo
1: venimos
2: que
1: velozmente.
2: La correctora
1: lo va a sacar.
2: Lo va a poder resolver. No, lo que pasa es que es muy importante el proceso de corrección del libro.
0: No, claro, obviamente.
2: Y en este caso la editorial nos pidió desde un principio alguien, música o músico, ¿no? Y Debra tiene el perfil completo para si no todas las
0: pero es una buena noticia esto, es que este año sale fin de año para el arbolito.
2: Sí, sí, totalmente.
0: Hay un señor indigente ahí afuera que es el conductor de la nueva caravana, Copacabana Jazz Blues, Jazz Band se llamaba.
2: Sí,
0: ¿vos la llegaste a conocer? Copacabana Jazz Band de Neuquén.
1: No sabe nada entonces de jazz.
0: ¿Eh? Ahí viene, vas a ver que ahí tira la data.
1: No sabe nada,
0: el Wikipedia de jazz ambulante, el Negro Sosa.
2: Por
0: que...
2: eso está en el primer libro, él, ¿eh?
1: Negro.
0: Está muy bien.
2: Sí, sí.
1: ¿Cómo no vas a saber quiénes son?
0: Claro. Bueno, con excelentes noticias, entonces, Germán, vamos cerrando la nota que el volumen 3 está en camino, que probablemente llegue para el arbolito.
2: Sí, sí.
0: Que el 1 y el 2 la gente lo consigue aquí en la feria, en los stand de Cosa Seria, Mala Palabra. No, Cosa Seria dijiste, no, sí.
2: No.
0: Mala Palabra,
1: Libracos.
0: Libracos. Y Mala Palabra, por ejemplo, 2 están donde se puede conseguir.
2: ¿Y vos sabías la anécdota que tenemos con No Somos Ángeles, con el embudo?
0: No. Contala.
1: No, por favor, contala.
2: Nosotros, un joven, éramos muy flacos y de pelo largo. Claro, yo era un jovencito de 16, 17 años que me ponía a recitar poesía en las zapadas que hacían en la biblioteca en Cipolletti. Entonces todos los metaleros me tiraban con todo. Era un estúpido que estaba parado ahí.
1: No, pero
2: hasta que llegaron los No Somos Ángeles y me dijeron, no, vale, vamos a hacer algo juntos.
0: Muy bien.
2: Yo conocía la milonga de Don Marcelo. Sí, hicimos el embudo antes de que León
0: lo convirtiera en una canción.
1: Qué maestría.
2: La verdad que fue increíble.
1: Sí, sí.
2: El embudo recitado con No Somos Ángeles.
0: Qué bonito, me gusta. ¿No? De eso no hay registro, ¿no?
2: No, hay registro.
0: Bueno, por ahí habría que recrearlo en algún momento.
1: Pero hay personas que lo
0: El 30 aniversario sería ya, ¿no?
2: Sí, claro.
0: 30 y monedas. Bueno, Germán, te agradecemos un montón. Muy entonces. Bueno. Che, bueno, cerramos con ese ensayo, me lo repetís, es del año 1971, la agrupación se llamaba...
2: Mediodía.
0: ¿Y hay nombre para el tema?
2: Ay, no, el nombre del tema no lo tengo. No lo tengo el nombre.
1: Septiembre.
0: Sí, le mandaste fruta, ¿no? Por mandarle. ¿Sí? Bueno, sí, escuchemos septiembre.
1: Septiembre es folk.
2: Es algo primavera, ¿no?
1: Claro. Es muy sui generis.
0: Vamos en esa.
1: Ahí va.

0: Damas y caballeros, esto es formato físico, pero esto es tradición digital, porque acabamos de escuchar en versión MP3 un viejo ensayo de una vieja banda de rock de la Patagonia, rock neuquino en este caso, celebrando la visita de Germán Gorosito, que estuvo por aquí contándonos Rock de la Patagonia volumen 1, volumen 2, y adelantándonos que a fin de año llega el volumen 3. Y como todo, toda crónica, digamos, que entusiasma, que tiene su ángel y todo, despierta cosas en la gente, como siempre sucede, también sucede lo contrario, llega el refutador de leyendas. Así que por eso yo lo tengo acá, al Negro Sosa, que me dijo que iba a desmentir un montón de cosas que dijo Germán. ¿Esto es así, Negro?
1: No, para nada.
0: Ah, bueno. Buenas
1: estoy
0: tardes,
1: refutando, Sosa. Estoy refutando lo que vos decís.
0: ¿Qué decía?
1: Todo lo que dijiste.
0: Todo, ¿no?
1: Claro, porque...
0: Uy, mirá, se enojó.
1: En realidad, lo que decía Germán de esta banda de jazz... También
0: la Copacabana era, ¿no?
1: La Copacabana, antes estuvo la Indian Serenaders.
0: Indian Serenaders.
1: Sí.
0: Muy buen nombre.
1: La familia Jufrida tiene mucho que ver.
0: Ajá. ¿Quién es la familia Jufrida?
1: Una familia de acá,
0: sí,
1: cuyo cantor o cantante o sí, crooner era Goyito Rodríguez.
0: Ajá.
1: Un señor que vivía... en el edificio, en la torre que está en la Alberdi, esquina Buenos Aires, o sea, por la viniendo desde Olascuaga,
0: sí,
1: en la torre que en la torre de la esquina, donde sí, era, donde hay como una plazoletita y
0: sí, sí, sí,
1: está bueno. Ahí vivía Goyito, que todos los días al mediodía salía a caminar, uh-huh, saco, sombrerito y el pañuelito, el triangulito del pañuelo que sobresalía del bolsillo de su saco.
0: Qué bonito.
1: Un capo.
0: Un auténtico crooner.
1: Un auténtico crooner en su momento, claro. Que era el momento donde, vos fijate, uno de los grandes crooners, hoy absolutamente ignorado, fue un argentino en Estados Unidos.
0: ¿Quién?
1: Dick Hines. Dick Hines, nacido en Buenos Aires, llegó a competir la popularidad de Frank Sinatra.
0: ¿En Nueva York?
1: En Nueva York, claro.
0: Ajá. Y yo pensé que te sentabas ahí para hablar de esa para y terminaste hablando de Nueva York.
1: Bueno, antes de eso, porque volviendo a todo esto,
0: bien,
1: porque como todo tiene que ver
0: con todo.
1: Todo tiene que ver con todo, como decía Pancho Ibáñez en El Deporte y el Hombre.
0: Sí.
1: Zapala, para mí, es la capital provincial del jazz.
0: ¿Por qué?
1: Apa. En el diario El Territorio de 1944, uh-huh, aparece la crónica de un casamiento de una señorita de la ciudad de Zapala con un noble militar que estaba en alguno de los cuarteles, en el cuartel de ahí.
0: Exacto.
1: Y la crónica del casamiento dice: estuvo el señor Fernando Barraza con estuvo fulano de tal con tal, las señoritas con su fulana con sus padres, señor tal, uh-huh, tal. Actuó la orquesta de jazz y la típica, y la jazz y la típica.
0: Ajá.
1: O sea que ya
0: había, sabía.
1: Uh-huh. El diario El Territorio tuvo no sé cuántas tiradas habrá tenido, pero tengo el original de eso.
0: Donde da cuenta de que ya había una banda de jazz.
1: Donde da cuenta que ya había una banda de jazz que seguramente habrá sido integrada por miembros del ejército o de la banda de

0: Bueno,
1: Claramente.
0: aprovechó, la tiró, fue un tiro de tres.
1: Y dale que va.
0: Está
1: Y
0: muy bien.
1: pero obvio,
0: Bueno,
1: pero...
0: negro, mira, adelantando lo que va a pasar en tu programa dentro de un rato, voy a poner un poco de jazz y literatura,
2: Oye,
0: ¿eh? Escucha esto.
2: entre un golpe de baraja.
0: Textos de José
2: Qué,
0: Cherkasky.
1: el letrista de Piero,
0: Qué bueno.
1: claro. Periodista
2: Había
1: del diario
2: prometido.
1: Clarín.
0: Bronca a Buenos
2: Llegaron
0: Aires,
2: todas las
0: concierto
2: broncas
0: para
2: inmigrantes
0: recitantes, solistas, coros
2: y
0: y orquesta
2: trajeron
0: de
2: la historia y
0: jazz,
2: la leyenda.
0: dirigido y escrito por Oscar
2: Derramaron
0: López
2: limón
0: Ruiz con
2: por
0: los
2: la
0: textos
2: calle.
0: de Cherkasky, ¿eh?
2: Y después se fueron
0: ¿Querés que lo
2: corriendo.
0: adelante un
1: Sí,
0: poquito
1: no,
0: para
1: no, no,
0: escucharlo?
1: quiero que lo pongas del comienzo, de nuevo, para escuchar
0: Ah.
1: bien lo que dice Cherkasky.
0: ¿Sí?
1: Escuchame. Claro.
0: Bueno, ¿lo dejamos sonar un rato?
1: Sí,
0: ¿Te parece?
1: claro. Sí. Es
0: Bueno,
1: historia pura esto.
0: está muy bien, pero mirá, así como vos pediste el regreso del Festival de Jazz en Zapala, yo voy a aprovechar y voy a decir, si vos no me menospreciara como me menospreciás, me invitaras a tu programa, yo llevaría estas cosas.
1: Mirá. Esto ya lo pasé varias veces.
0: Ah, bueno, listo.
1: Sos como el arcoíris
0: Listo,
1: aparece después de la
0: listo.
1: tormenta.
0: Mirá, sacamos Jorge López Rey y te pongo
1: Y
0: Iron Maiden,
1: ponemos
0: dejate de
1: Maiden.
0: joder. Bueno, vamos entonces con Bronca a Buenos Aires. Está bien, pero ¿un día me invitás a pasar disco de jazz argentino? Tengo un
1: ¿Sí?
0: montón de vinilos de jazz argentino.
1: Bueno,
0: Son
1: regálamelos.
0: muchas cosas que seguro que ya pasaste en tu programa, negro. Aunque
1: Obvio.
0: algunas no sé, ¿eh?
1: Bueno.
0: ¿Marquito
1: No, me parece que no.
0: Sanguinetti pasaste? Ajá, ¿viste? Ya
1: No sé si
0: está.
1: me va a gustar.
0: Te va a gustar, te va
1: No
0: a
1: sé
0: gustar.
1: si sí.
0: ¿Te gusta Brad Meldó?
1: Sí, claro. Sí, Brad
0: Entonces
1: Meldó,
0: yo te voy a
1: claro.
0: llevar algo
1: Sí.
0: súper Brad Meldorero de Marquito y te va a gustar.
1: Bueno. Mientras sea superior a Enrique Villegas, es
0: Bueno,
1: exigente el
0: que
1: negro,
0: sí, paladar muy fino.
1: Guarda, guarda.
0: Cherkasky, Jorge López Ruiz, un poco de jazz argentino, década del 60, ¿verdad, negro?
1: Sí,
0: Década del 60.
1: fines de los 60.
0: Fines de los 60.
1: Onganiato.
0: Listo. Y reeditado por, ¿cómo se llama el sello?
1: CBS.
0: No,
1: Ah, no.
0: RGS Music.
1: Sí, vos, es un sello, creo que es británico este sello, si no me acuerdo, si no mal no
0: Es
1: recuerdo.
0: europeo.
1: Es europeo. Llegó Frisán. Llegó, ponelo antes que venga Frisán.
0: Sí, ¿no?
1: Sí.
0: Listo. Vamos a escuchar un poco de música entonces, jazz y literatura en formato físico.
2: Primero fueron los puñales, y después vino la orilla y toda la amargura de un malevaje que se estaba yendo entre un golpe de baraja y alguna muerte casual que uno había prometido. Llegaron todas las broncas inmigrantes y trajeron la historia y la leyenda. Derramaron el idioma por la calle y de a poco se fueron adueñando del lenguaje. Y después se fueron los boliches. El estaño se apagó como las velas. El vino empezó a tomarse con apuro y alguien dijo amor en una esquina del centro y se olvidaron del tango y el compadre. Entonces la ciudad se fue poblando de vacíos. Ya nadie conversaba como antes. El ruido del mateo se quedó en Palermo y llegó rumor de muerte para el barrio. Ahora nadie se acuerda, pero dicen que Buenos Aires tiene el bandoneón anclado, una guitarra milonga por Pompeya y un hambre proletario apuñalado.

Qué grande, ¿eh? Jorge López Ruiz, junto a Cherkasky, y esta belleza total y absoluta, ¿eh? Bronca Buenos Aires. Sobre esta hora vamos a hablar, bueno, cuando Negro Sosa me invita a su programa. Y si no, ¿sabes qué? Vamos a hacer una especial repulenta de jazz argentino en formato físico y a llorar al campito.

0: Es
1: esa es
0: así.
1: otra. Claro, esa es otra. Bueno, estamos en la Feria del Libro de Neuquén, son las 6 y 25 en toda la República de la Patagonia. La gente anda circulando por la feria, la tarde está hermosa, la verdad, preciosa, y la gente ha venido a disfrutar de las propuestas que hay. Hasta el domingo está esto, Fede, ¿no? Sí, hasta el día domingo. Nosotros, en formato físico, cada vez que venimos a la feria siempre hacemos un despliegue de literatura y música. Y siempre hay una banda que termina entrando de manera recurrente a nuestros
0: señora,
1: especiales.
0: Señora.
1: Claro, ¿no? que es una banda a la cual...
0: Por ahí no la esperan.
1: Claro, ese es el tema. Ese. Por ahí el grueso de la gente dice, che, ¿esta gente hace esto? Y quienes nos seguimos desde que somos adolescentes.
0: Y qué culturosos que son.
1: Tal cual.
0: Y fuera el diablo y adentro la cultura.
1: Totalmente. ¿No? Y quienes nos seguimos desde adolescentes decimos, sí, papá, lo vienen haciendo desde el principio de los 80, ¿no? Es más, en el primer disco... tienen alusiones al Fantasma de la Ópera. Sí. En el segundo disco del año 1981 ya tienen una adaptación de un cuento de Edgar Allan Poe, Asesinato, sí, en la calle Morgue, ¿no? O sea que lo vienen haciendo desde que son jovencitos, porque son lectores.
0: Exacto.
1: Sobre todo dos de sus principales compositores, que son el señor Steve Harris, bajista y gran compositor de la banda, y Bruce Dickinson, ¿no?
0: Exactamente.
1: Bruce Dickinson es más, es un docente, digamos, ¿no? De historia.
0: Sí, sí, sí.
1: Quiero comentarles algo, y para comentarles eso voy a tratar de poner una ambientación musical que es precisamente un fragmento de esa obra. Para que la bandeja de Leo viene con el automático de cierre. Ya va, ¿eh?
0: Ahí vamos.
1: Aguantame. A ver si ahí se escucha. A ver.
0: ¿Vas con la rima?
1: Ahí va. Es, escucha.
0: Oh.
1: Ese es el interludio a mitad de composición de La rima del anciano marinero.
0: Exactamente.
1: La rima del anciano marinero, damas y caballeros, sí, es uno de los poemas épicos más grosos del periodo romántico de la literatura inglesa.
0: Bien.
1: Escrito por Samuel Taylor Coleridge. ¿Sí?
0: Bien.
1: Un escritor increíble de esa porción de la literatura
0: en 1798
1: europea. Tal cual. Es un poema largo, de esos viejos poemas épicos largos, ¿no? Bien largos. Y los Iron Maiden no solo lo adaptaron de manera cuasi perfecta, sino que hasta inclusive se dieron el tiempo para hacer interludios musicales,
0: sí,
1: dentro de una obra que dura...
0: No sé si es uno de los temas más largos de ellos.
1: Es el segundo más largo.
0: Dura 13 minutos.
1: Una obra maestra. ¿Y sabes qué? Lo traemos este año nuevamente... Ya lo hemos pasado hace 2 años, lo hemos, sí, pasado completo aquí, cuando estábamos allá dentro de la globa. Escuchá lo que es eso.
0: Oh, hermoso.
1: Qué fantástico. Cuánta energía. Lo, sí, traemos de vuelta porque este año ha entrado, a través de un artículo de la revista académica francesa Silage Critiques.
0: Ah,
1: oh, muy bueno. Muy bueno mi francés.
0: Sí, por supuesto.
1: Ha entrado en 4 de las principales universidades de Europa, en las carreras de letras, un análisis crítico que hace Silage Critiques sobre lo perfectamente adaptado
0: que está
1: este poema épico de Samuel Taylor Coleridge a la necesidad cultural de las personas del siglo XX-XXI.
0: Y qué loco que ya se empieza a ver en esa universidad, ¿no?
1: O sea que ya esta canción y Iron Maiden son un tema académico, ¿no? ¿Y qué es lo que resaltan, Leo, de esta adaptación? Dicen que las buenas adaptaciones a través de las épocas, es decir,
0: sí,
1: viejas composiciones musicales o adaptaciones de obras literarias o de teatro,
0: uh-huh,
1: o ya, digamos, artes centenarias como el cine, por ejemplo, las remakes de clásicos de cine, todo lo demás,
0: sí,
1: tienen que tener una coincidencia con los espíritus de época, ¿no? Y para eso tienen que o agregar elementos, que es algo muy arriesgado,
0: sí,
1: a una hora ponerle otras cosas es,
0: sí,
1: arriesgado,
0: sí,
1: o quitarle elementos que eran fuertes en esas épocas y ahora no lo son tanto.
0: Mirá vos.
1: Y es el caso que le ponderan a Steve Harris, que de una manera quirúrgica agarró todas las menciones muy explícitas a la fe cristiana. Si bien la adaptación que hizo en la canción de Maiden se menciona a Dios y se menciona la misericordia de Dios,
0: ajá,
1: se quitaron todas las alusiones directas a la figura de Cristo y a la redención y a la fe cristiana, que están muy notablemente marcadas en el original del siglo XVIII, porque la fe cristiana
0: era
1: ley, ¿no?
0: Era preponderante.
1: Bueno, esta cosa atrevida, ¿no? De decir, bueno, vamos a sacar las marcas que son muy cristianas, porque yo lo que quiero es que de este poema se entienda lo central,
0: claro,
1: lo que contaba en su esencia, ¿no? Y lo lograron, de una manera tan buena y equilibrada que ya está, la crítica académica analizando lo bien que lo hicieron, ¿no? El poema cuenta la historia de un narrador que llega medio copeteado a una fiesta y se pone a contar la historia de un barco que naufraga por haber asesinado despiadadamente un albatros.
0: Mira,
1: un pájaro sagrado en alta mar, ¿no?
0: Sí,
1: para los marineros.
0: Sí.
1: Y la desgracia cae sobre ellos, ¿no? A raíz del albatros. Tanto así que le atan al viejo marinero que lo asesinó de una manera muy descuidada, ¿no? Le atan el albatros al cuello.
0: No.
1: Y cuando el viejo marinero y toda la tripulación, estoy spoileando todo el, pero lo cuento, ¿no?
0: Porque obvio.
1: Cuando,
0: Vamos a pleno.
1: Cuando el viejo marinero cae en cuenta de que lo que hizo no tiene razón de ser y que necesita comprender que la matanza que llevó a cabo es totalmente injusta, como cualquier matanza, como cualquier guerra, como cualquier enfrentamiento entre hombres,
0: sí,
1: como cualquier actitud despiadada con animales, plantas, ¿no? Cuando el tipo entiende la raíz de la vida,
0: ajá,
1: y se la alcanza a transmitir a todo el resto del bote donde venían naufragando, y que el resto del bote lo termina de entender, el albatros se les desprende del cuello.
0: No.
1: Mágicamente cae, ¿no?
0: Sí.
1: Y lo tiran al mar como en una suerte de funeral, y el viento cambia, y terminan salvándose. La embarcación.
0: La embarcación se salva.
1: Se salva. Deja de estar a la deriva en el medio de alta mar y llega a la costa, ¿no? Entonces, cuando termina de contar eso el anciano marinero en este casamiento que había ahí burgués, ¿no?
0: Uh-huh.
1: Todo el mundo le dice, ah, qué linda la historia. Bueno, el viejo marinero soy yo, dice el viejo, ¿no?
0: Cita
1: que era él y que no había terminado su cometido, que esa historia que había vivido con sus compañeros en alta mar se completaba si él iba por diferentes lugares y la contaba, ¿no?
0: Claro.
1: Bueno, eso está todo condensado en los 13 minutos de la canción, de una manera perfecta, o sea, no queda fuera nada.
0: No.
1: Está todo muy narrado. Precisamente ese interludio que escuchábamos recién, instrumental,
0: sí,
1: ¿no? Con el arpegio debajo, es la parte en la que
0: la
1: pequeña nave, la lancha salvavidas, va a la deriva por el mar, ¿no? Bueno. La rompieron los muchachos.
0: Tremendo tema y tremendo disco.
1: Y tremendo disco y tremenda obra. Y como una banda de heavy metal, que supuestamente es un género popular y menor dentro de la música, te puede llegar a adaptar uno de los poemas épicos más importantes del habla inglesa, ¿no? Lo voy a sacar esto.
0: Sí.
1: Teneme en un cacho, no, lo vamos a dejar ahí. Y me voy a ir al año 1986, dos años después, cuando Iron Maiden reseñó en su disco Somewhere in Time.
0: Sí. Del 86.
1: Sí. Otra obra importante.
0: Bueno, el inglés te lo dejo a vos.
1: Sí, para que estoy viendo.
0: Es largo.
1: Sí. The Loneliness of the Long Distance Runner.
0: Exacto.
1: Que es La soledad del corredor de larga distancia, que en realidad, la verdad, todo el mundo dijo está basado en una película, porque la película es más famosa que la novela que le dio origen, ¿no? Pero en realidad es una novela.
0: Mira.
1: Y lo interesante es que Steve Harris demuestra que no adaptó la película, porque la película deja fuera muchos de los condimentos sociales que tiene la canción, y el cuento original, la novela, es una pequeña novela original, y Steve Harris lo trae de regreso en la canción. O sea que ahí queda claro que el chabón lo que adaptó fue el escrito, no la película, ¿no? ¿Tenés data ahí sobre el escritor,
0: sí,
1: o no?
0: Sí, el escritor.
1: Contame.
0: El escritor es un autor británico,
1: sí,
0: llamado Alan Sillitoe.
1: Uh-huh.
0: ¿Sí?
1: Sí, sí, sí.
0: Que cuenta la historia de un joven rebelde en un reformatorio.
1: Ahí está, eso es lo que te decía yo, la parte social.
0: Así.
1: La película lo muestra, pero de una manera así como muy soslayada. Sin embargo, la canción da cuenta de eso, y también da cuenta de la posibilidad que tiene hasta una persona que está un poco como enojada con la, sí, sociedad y al margen de la sociedad, de reencontrarse a sí mismo maratoneando, ¿no?
0: Sí.
1: Corriendo largas distancias.
0: Uh-huh. Y hay otro tema más en este disco.
1: Sí, hay.
0: Stranger Land,
1: claro.
0: ¿Extraño en algún lugar es? No.
1: Extraño en una tierra extraña. Pero bueno, yo quiero poner este tema porque, si no me equivoco, es el que pusimos en el micro lado A, lado B, que se estrena este lunes.
0: Mirá.
1: Porque este disco cumple 40 años.
0: Sí.
1: ¿Eh? Y le hemos hecho una reseña en lado A, lado B, que son nuestros micros. Escúchelo cada lunes a las 21 en 88.5 Capital, la radio pública de Neuquén. Escuchamos música gitana, escuchamos un poco de jazz argentino, ahora es tiempo de escuchar un poco de heavy metal aquí en formato físico.

La soledad del corredor de larga distancia, decían los Maiden, del disco Somewhere in Time, en algún lugar del tiempo, que este año cumple 40 años y que el lunes se estrena un episodio de Lado A, Lado B, el micro que hacemos con el Club del Vinilo de Neuquén, donde celebramos los 70, 60, 50, 40 y 30 años de los discos. En este caso, salido en el año 1986, cumple 40 años. Y si no me equivoco, vas a escuchar esta misma canción, No me acuerdo, porque el micro lo produje hace unos cuantos meses. Estoy viejo como para acordarme esas cosas, ya, listo, me olvidé. Ponele, escucha, anda a escuchar, tampoco te voy a spoilear todo el micro, ¿no? Y de esto, de las adaptaciones de Iron Maiden, no me muevas la mesa, querido, dale, porque me estás haciendo soltar la bandeja. Gracias. De Iron Maiden, damas y caballeros, nos vamos a ir varios años para atrás, Escucha esto.

0: La agrupación de rock de Quilmes, Box Day, se atrevió a principios de la década del 70 a hacer una versión tipo ópera rock de la Biblia, uno de los textos más difíciles de adaptar a lo musical, y es el libro más impreso y más leído en la historia de la humanidad, dicen, ¿no? El que más circuló, al menos, y el que en más casas debe estar también, ¿o no?
1: Sí, yo tengo una.
0: ¿Usted tiene una? ¿Tiene una linda edición o tiene cualquier edición?
1: No sé si es tan linda. Es una bichica.
0: ¿Es medio escolar?
1: Claro.
0: ¿Y le has entrado? Porque todo el mundo dice, tengo la Biblia, pero no sé si le entró, ¿eh?
1: Los chicos, como mis hijos, van al Fátima.
0: Ajá.
1: En un momento se la hacían llevar, sí.
0: No, vos me estás hablando de lo que hacían tus hijos. Yo te estoy preguntando si vos la leíste.
1: En la parte, ¿sabes qué? He leído varios párrafos, no todas.
0: ¿Antiguo Testamento o Nuevo Testamento?
1: No, era porque íbamos a... Mi señora,
0: sí.
1: Mi hijo,
0: sí.
1: Para prepararlos ahí para la comunión.
0: Ah, bien.
1: Entonces no, leíamos bastante.
0: ¿Sos creyente vos, Leo, o no?
1: Soy católico apostólico romano.
0: Ah, mira vos. Bueno. Bueno, es hora, querido, que te sientes y la leas, entonces, si crees, ¿eh?
1: Sí.
0: La Biblia de Box Day, el Leo tiene...
1: Yo soy mi propia Biblia, diría.
0: El Leo tiene la versión original que salió en el año 1972, me parece, ¿no fue?
1: Sí.
0: 72. Tiene el cassette también, editado por Magnatape Musical. ¿Se ve bien ahí? ¿Se ve bien ahí? Bien. Tiene también la versión que salió en vivo en el año 1986. ¿Dónde la tocaron, Leo?
1: Vos sabés que me parece que...
0: ¿Pero vos fuiste?
1: Sí, ya estuve.
0: ¿Y no te acordás? Qué viejo que está, ¿no? Uh-huh. Tiene el cassette. ¿Pero qué fue? ¿En un teatro de Buenos Aires o no? A ver si dice... dice señor Piche, que prensa cosas, de producción. Y no sé, lo vamos a tener que googlear, ¿no?
1: Sí. Uh-huh.
0: Arreglo de... Grabado en el Teatro Ópera de Buenos Aires. 28, 29 y 30 de noviembre del año 1986. Esto va acá y se ve, ¿no? Uy, estoy por tirar todo. Inclusive estuvo a punto de caer arriba de la bandeja, ¿eh? Qué grande lo mío.
1: Bueno, y ahora les voy a mostrar mi nueva Biblia.
0: Sí.
1: Que me la acaba de regalar acá mi amigo.
0: Sí, le acabo de regalar para el cumpleaños, sí. Que no le había regalado nada.
1: La tapa esta sí que tiene la tapa original, ¿sí? De época.
0: Claro, porque esta Biblia que vamos a mostrar ahora...
1: Han agregado partes.
0: Esto es así, te cuento la historia. Sí. En la década del 90, más precisamente en el año 1997, Andrés Calamaro se puso a hablar con los Box Day, y ahí en esas charlas se enteró de que había cosas de la Biblia que estaban sin grabar. Partes de la Biblia que habían sido editadas de la versión original estaban sin grabar. Y Andrés Calamaro siempre hinchó las pelotas con que nunca hubo una versión bien producida a nivel musical, fonográficamente hablando, ¿no? De la Biblia. Cosa con la que estoy en desacuerdo, me parece que es una excelente producción de época, ¿no?
1: Sí.
0: La Biblia. Pero bueno, ponele así en la mente de Calamaro, no estaba bien producida, y él le decía, chico, quiero producirlo bien, quiero que le pongamos pilas, horas, arreglos, etcétera, etcétera. Entonces, en 1997, deciden hacer esta versión completa de, que inclusive trae el manto de Elías, obertura 1 y 2.
1: Claro, todo eso.
0: Todo lo que no traía la versión original.
1: Eso no estaba.
0: Y la producción artística no corre por cuenta de Calamaro, porque no le entregaron la nave así, onda, toma, maneja la voz.
1: Sí.
0: Se llama Roberto Carrillo, que fue un músico que ellos decidieron que acompañe, y sí estuvo Calamaro presente en todo el proceso, tocó. Claro, toca Alejandro Lerner, toca el Pollo Raffo, toca Fito Páez, toca Andrés Calamaro en varios temas. Tiene muy buenos invitados y muy buenas versiones.
1: Sí, está.
0: Muy buenas versiones. Sí. Así que bueno, para el cumpleaños de,
1: gracias,
0: de Leito Tapia salió esta versión de la Biblia que editó Plaza Independencia, entre esos discos que editó el diario La Nación hace unos años en pandemia, y qué bonesa.
1: Sí,
0: ¿te parece que escuchemos algo de ahí o querés otra Biblia más? Porque también está la que produjo Billy Bond,
1: sí,
0: con todos los músicos de La Pesada del Rock: Alejandro Medina, Billy Bond, Cutaya, Charly García, que sale como Charlie García, Claudio Gavis, Martínez, Cubero Díaz, David Lebón, Jorge Pincheschi, Miguel Cantilo, Moro, Nito Mestre, Raúl Porchetto, Rinaldo Raffanelli, hay un seleccionado acá, ¿no?
1: Ah, seleccionado.
0: Esta parte aguas, porque hay gente que dice que no le gusta, a mí me encanta, ¿eh?
1: Claro, hay muchos que no...
0: Viste que no le cierra. Pero es una excelente versión de la Biblia. Producida por Billy Bond, que también tuvo esa cosa de... Chicos, el disco de ustedes no estuvo bien producido. Yo estoy en desacuerdo con Billy Bond y con Andrés Calamaro. Para mí, la versión original de la Biblia es muy bella. Como producto fonográfico y, bueno, como obra ni hablar, ¿no? Vamos a escuchar entonces de esta versión del año 1997, un poco de la Biblia, producida a un nivel más moderno y pulenta, ¿eh? Vamos en esa. El rocacho más rocacho de la obra suena aquí, en formato físico, transmitiendo en vivo y en directo en la Feria del Libro de Neuquén. Que lo disfruten.

0: hacerlo al gran Goliat. Bueno, la Biblia. Tan inmortal esta obra que recién estaba viendo a uno de los violeros de jazz más finos del Cono Sur,
1: sí,
0: que seguro que es un invitado para el programa del Negro, el doctor.
2: El doctor Diego Esandi, efectivamente.
0: Muy bien, ¿es de los más finos del Cono Sur o no?
2: Es el más
0: fino. El más fino del Cono Sur, bien. Sí. Lo vi moviendo la patita con este rock and roll de Box Day.
2: Seguramente, ¿eh? Seguramente. Todos movemos... En alguna medida, todos,
0: sí,
2: cuando escuchemos algún tema de Box Day, algo nos va a mover. O el pie, o el corazón, ¿viste? O la cabeza. Pero siempre, siempre.
0: Bien.
2: No hay excepciones.
0: Bien, escúchame una cosa, Jorge Rubén Sosa. Sí, claro. ¿Tiene su versión de la Biblia favorita, la original? ¿La que hizo Billy Bond? ¿La que produjo Calamaro?
2: La original, común, que la tuve la versión original. Uh-huh. Y bueno, no la tengo más.
0: Bien.
2: Como no tengo tantas otras cosas.
0: ¿Vuelve de vez en cuando algo del rock o ya está tan mareado por el jazz que no vuelve más?
2: No, vos sabés que... ¿Sabés que me gusta escuchar algunas cosas viejas? Y sí, yo haría, en algún momento haría un programa de rock. Vos sabés que es casi una deuda que tengo.
1: Bien.
2: Pero, sí, no sé si deuda, ¿viste? Pero está ahí. Pero haría cosas que me gustan realmente mucho. Una de las cosas que me gusta mucho es Crucis, los delirios del mariscal.
0: Bueno, claro. Bueno, pero ahí hay como un maridaje con el jazz, ya, ¿no?
2: Sí, bueno, pero...
0: Pero rock. Pero rock.
2: Mucho antes que el jazz estaba, sí, Crucis. Sí, sí. El jazz, para mí, digo, sí, sí, ¿no? Sí, el jazz, sí, que empecé a consumir yo. Fue la velocidad de Dios.
0: Doctor, lo vi moviendo la patita con Box Day, ¿eh? ¿O no? Ahí está, se tocó el corazón, ¿viste?
2: Claro.
0: ¿Cómo decís vos? Tal cual.
2: Bueno, acaba de llegar nuestro pianista, que también viene ahora. Raúl llegó.
0: ¿Qué va a poner a la gente a tocar acá en vivo?
2: Obvio.
0: Qué grande. Bueno, entonces no lo quiero complicar mucho más. No. Quiero hacer el pase que hacemos siempre con la Nueva Caravana, bueno, el programa de jazz de la República de Neuquén, que cumple 34 años al aire este año.
2: Sí, y viene por los 35.
0: Vamos en eso.
2: Vamos en eso. Uh-huh. Y yo, como estamos en la Feria del Libro.
0: Sí.
2: Traje una muy bonita versión de un clásico que, uh-huh, se llama Podría escribir un libro, y que lo canta la señora de la Fitzgerald.
0: Me parece muy bien, porque entonces, es explícito, ¿no?
2: Es obviamente. Uh-huh. Estamos en la Feria del Libro, y ¿qué otra cosa vamos a poner? Vamos a poner a la Fitzgerald haciendo ese tema. Uh-huh. Y con eso... Hacemos el enganche, uh-huh, obviamente.
0: Uh-huh. Bien, Negro, entonces quédense ustedes que están escuchando la radio en este momento y la están viendo a través del streaming de capital885.com.ar, porque en instantes nomás llega el Negro Sosa con la Nueva Caravana en una nueva aventura negrística, con invitados. Va a haber músicos tocando en vivo. A mí me quedó afuera, ¿a vos qué te quedó afuera, Leo?
3: No, Maiden pasamos.
1: En líneas generales entró todo.
0: Sí, a mí me quedó afuera producciones que... Fuera
1: de, Guardian, pero...
0: Claro, pero fuera de la Feria del Libro podríamos hacer un capítulo de música y literatura durante el transcurso del año en formato físico y pasar las cosas que nos han quedado fuera.
1: Sí.
0: Como de costumbre, una puesta al aire impecable del Fede Peralta.
1: Gracias, Fede.
0: Gracias, como cada año. Y nos volvemos a encontrar nosotros el jueves a partir de la hora 17 en formato físico, el lunes por la noche con el micro lado A, lado B. La Nueva Caravana arranca en instantes nomás, y hasta mientras tanto, el Fitzgerald y...
2: Podría escribir un libro.

0: Listo, ya. Se terminó. Hasta aquí escuchamos Formato Físico, el programa del Club de Vinilo de Neuquén en la radio pública de la ciudad de Neuquén. Nos volvemos a encontrar en otro festival de vinilos, cassette y discos compactos el próximo jueves desde las 19 horas por esta señal. Recordá que nos estamos encontrando todos los días con contenidos en Facebook e Instagram, Club del Vinilo Neuquén, o en nuestro iVoox Formato Físico, donde encontrarás todo y cada uno de los programas que hemos emitido hasta hoy. Y acordate que hay repetición al aire los sábados de 13 a 15. Te dejamos un abrazo enorme y te deseamos la mejor vida con la mejor música.
1: Es la hora 13:57 minutos.
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0: 4 minutos, aquí estamos en Nadie Sabe Nada hasta las 4. Linda temperatura, 22 grados, no hay sol, por lo menos acá, por esta zona, por Colegiales, no hay sol, pero es una linda temperatura. Dicen que mañana a la noche va a llover, así que va a mantenerse esta temperatura durante todo el fin de semana hasta mañana a la noche. Yo quiero decir solo una cosa. Porque ayer hablamos largamente del tema de la comisión directiva de River, con Arrur, con los muchachos, durante casi todo el programa, porque era sin duda una de las noticias del día, lo que había pasado en la reunión de comisión directiva, los números, esto, lo otro, la cuestión política. River juega hoy su partido frente a Huracán, un partido muy importante para River, si quiere seguir sumando puntos para clasificar entre los 8, intentar ganar este campeonato, que es muy importante para River, porque River necesita ganar un título. Y necesita también seguir peleando para clasificar a las copas. Así que hoy es un partido importante para River, teniendo en cuenta que River viene de ganar los últimos 3 partidos con Poncio. Pero me quiero detener en esto porque hubo mucho revuelo, más allá de los números, pero hubo mucho revuelo, sobre todo en el periodismo pasquín, con estas declaraciones de Di Carlo sobre Tapia. Declaraciones no, fue una reunión de comisión directiva y esto obviamente
1: se dio a conocer.
0: Más allá que Rur estuvo, ¿no?, y lo escuchó, porque Rur es socio y participó como oyente de la reunión de comisión directiva. Y Di Carlo dijo sobre Tapia: relación institucional hay, nunca dejó de haber, esto lo venimos diciendo hace rato. Siempre hay un vínculo cordial, pero hay una cuestión que hay que evangelizar. Esto de tenés que estar adentro y arreglar, sobre todo cuando hay cuestiones de valores y transparencia que nos separan. El presidente de la AFA, dijo Di Carlo, tiene una animosidad y no quiere a River. No podés pretender querer al que no te quiere. Hay que construir entendiendo que uno es de River y el otro es de Boca. Parece que para arreglar hay que someterse. Esto es lo que dijo Di Carlo, no es la primera vez que lo dice, ya lo ha dicho en alguna entrevista que dio, con esta cuestión de que no está de acuerdo con las políticas y sobre todo con el sistema de campeonato, con los arbitrajes y algunas cosas más. En lo que nosotros adherimos, y me parece que mucha gente adhiere, yo voy a otro lado, porque esto ya me parece que ya se transforma en algo político que excede hasta River. No, yo no me pongo en la vereda de Tapia, ni mucho menos. Ustedes saben lo que pienso de la Asociación del Fútbol Argentino. Yo creo que acá también, yo no quiero que la dirigencia de River, o Di Carlo puntualmente, transforme a River Plate en un instrumento político. No quiero eso, no me gusta. No me gusta que los partidos políticos o algunos dirigentes políticos metan a la nariz en los clubes de fútbol. No me gusta, a mí no me gusta. ¿Los hay? Está lleno. Lleno. Lo veo todo el tiempo. Lo vemos todo el tiempo. Así como la AFA, la Asociación del Fútbol Argentino, se transformó en una unidad básica. Y no me gusta, porque cada uno tiene su ideología y es absolutamente respetable. Tampoco quiero que un club, en este caso River, sea un instrumento político de un partido político. No me gusta. Por aspiraciones personales, porque te manejan cosas en otros lados. A mí no me va. A mí no me va eso. Y acá parece que hubiese una cuestión más ideológica de parte de los dos lados, ¿eh? No hablo solo de River. Yo pienso muy parecido a como piensan muchos hinchas de River, pensamos muchos hinchas de River, que la AFA tiene algo contra River, eso está claro. Eso lo vemos todo el tiempo. Claro que sí. Lógico. Ahora, no quiero que eso después se transforme en otra cosa. Porque el presidente de la AFA, no solamente por la cuestión de que es de Boca, sino porque tiene otra ideología política. Por eso digo, mantengamos las cuestiones donde tienen que estar. En la política deportiva, no nos vayamos a la política nacional. No transformen a River en un instrumento de la política nacional. Eso es lo que pido todo el tiempo. De cualquier partido, no me importa el partido. Son peronistas, de la Libertad Avanza, del radicalismo, no me interesa. Esto es River Plate y excede a los partidos políticos y a las ideologías políticas. El presidente puede ser de un partido, el vicepresidente puede ser de otro y así sucesivamente. Y también lo digo para la AFA. La AFA está muy cerca del peronismo, esto lo sabemos todos. No es ninguna novedad. La AFA fue cambiando de sede porque le convenía más estar en la provincia que en la ciudad de Buenos Aires. ¿O no pasó eso? Y un día está en Ezeiza, un día está en Pilar. ¿Cuál es la sede de la AFA? Nadie sabe cuál es la sede de la AFA. Antes toda la vida se sabía que estaba acá en la calle Viamonte. Hoy nadie sabe dónde es la sede de la AFA. Es buenísimo. Hacen reuniones en Ezeiza, después hacen una reunión en Pilar. Y eso porque tienen el paraguas protector del gobierno de la provincia de Buenos Aires. ¡Eso pasa! Por eso yo digo que los clubes de fútbol, más lógicamente, los dirigentes deportivos, es hasta natural que tengan una ideología. Pero no usen a los clubes y al ente más grande que tiene el fútbol argentino, que es la AFA, como un instrumento político. A mí me parece que esas cosas no deben funcionar, y cuando lo hacen, funcionan mal. Y eso también pasa en Racing, y pasa en Boca, y pasa en Independiente, y pasa en muchos lugares, en clubes chicos, donde la política nacional y municipal está metida hasta las bolas. Y yo creo que también ahí hay una razón de por qué los clubes están tan mal. Porque usan sus apetencias políticas como un trampolín para crecer y tener un cargo mejor. ¿O no lo hizo la Kunza en Racing también? Y así podemos hablar de miles de casos en los últimos 30 o 40 años en el fútbol argentino. Y cada vez son más. Entonces yo quiero que en los clubes se hable de deporte, de fútbol, pero del resto de las actividades. Y que la apetencia principal de un dirigente deportivo sea su club. No estar pensando que me vaya bien para poder ser presidente después. O ser gobernador. Y mientras tanto voy haciendo política y me voy enfrentando con gente para quedar bien, porque hay mucho populismo también de este lado, ¿no? De todos los lados. Entonces, yo creo que hay que tener claro por qué se dicen y se hacen las cosas. El discurso de Di Carlo de los últimos tiempos contra la Asociación del Fútbol Argentino también es un discurso para quedar bien, como ha hecho varias veces Di Carlo desde que es presidente de River. Él escucha, va viendo los focus group, qué piensa la gente, y dice, bueno, hay que sacar algo, que se vayan todos, bueno, que se vayan todos. 15 al container. ¿Pensaba así Di Carlo? Y no lo sabemos, seguramente siguió las reglas de la gente que lo asesora con su focus group y decidió mandar 15 al container, que lo manejó como el culo, ¿no? Pero no importa, ya está, ya terminó el container. Y ahora seguramente dirá, che, hoy queda bien decir AFA Bostera, que lo es. AFA Bostera perjudican a River todo el tiempo. Bueno. ¿Y entonces qué? ¿Qué hacemos? ¿Cuál es la estrategia? Además de decirlo, ¿cuál es la estrategia? ¿Mandás emisarios a hablar con Tapia? ¿Cómo se viene haciendo? ¿Para que en el superclásico no pase lo que el hincha de River cree que puede pasar? ¿Eso? ¿Solo eso? ¿Cuál es la estrategia? River es un club muy grande como para que sea solo una cuestión partidaria. No metamos la política nacional adentro de los clubes, no metamos, ya la metieron, no metamos a los partidos políticos adentro de la AFA, ya los metieron hace años. Es lo único que pido. No se va a dar, obviamente. Porque ya estamos inundados de políticos adentro del fútbol. Y mira cómo están la mayoría de los clubes. Por gente que quiere llegar a esos clubes solamente para sacar una tajada. Y no hablo, ni siquiera hablo de la cuestión económica, de salvarse con los pases, etcétera. Ni siquiera estoy hablando de eso. Estoy hablando de salvarse, de decir, mira, me fue bien acá o me fue medianamente bien, me hice conocido en determinado lugar, en determinado club, y ahora aspiro a ser tal cosa. Diputado, senador, gobernador, presidente. Y eso lo vemos todo el tiempo, ¿no? Pero no es de ayer a la mañana, esto lo vemos hace muchos años. ¿Qué sé yo? Por ahí me quedé en el tiempo, soy antiguo, y hoy está bien, la gente piensa bien de esto. Yo no, a mí no me gusta. Bueno, arrancamos, dale.
1: Y ahora lo pueden ver todos.

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que están ahí acompañándonos, por lo menos a través de YouTube, a través de la antena del 990, como siempre decimos. De Juventud por Tres, Edgardo Hernández, a Cerrista de Corazón, Adrián Cid, Gustavo Armas, Paranormal Zen, Adrián Cid, lo dije, Shiva Yare, ¿quién más? Luis Alberto Leguizamón, Simao, Víctor Mamani, Silvia Geneise, ¿quién más? Hay muchos que escriben mucho y otros obviamente no escriben. A Luis Alberto Castro lo dije, Luis Alberto Leguizamón, me confundo a veces con los Luis Alberto. Gracias por estar ahí, por acompañarnos también los sábados, ¿eh? También los sábados, gracias por estar ahí. Amado de Jesús, gracias.

0: Olvidé de polvazo, como siempre. Gracias, polvazo. Marta. Está Julián Echeves, está el doctor Matías Norte.
1: ¿Cómo les va?
0: Está bien,
1: buenas tardes.
0: La veo bien.
1: Excelente.
0: La veo bien.
1: Feliz como cada sábado cuando estoy acá con ustedes.
0: ¿Ah, sí?
1: Muy bien, por supuesto.
0: Bueno,
1: por
0: cuando
1: supuesto.
0: Vienen, porque a veces.
1: Ay, no. pero qué cosa.
0: No. Feliz cuando estoy acá, que yo después vine una vez por mes. Doctor Norte, diga algo, porque
2: claro.
0: Si no, quedo
2: no,
0: mal yo.
2: No,
0: nada
2: está
0: más.
2: Bien, hola, ¿qué tal? No, yo estoy de acuerdo. Yo creo que.
1: Es un recreo.
2: Sí, yo no sé si es un reto a la señorita.
0: No, es una tesis.
2: Es una loa al doctor Norte,
0: ¿también?
2: Que viene siempre.
0: Muy bien, doctor. Loa. Una loa.
2: A pesar de, bueno, de mi estado contractual, que es paupérrimo.
3: Ah, bueno.
2: Pero bueno, continúen.
0: Ya está, era eso.
2: Ya está. Pero le quería establecer bien, hacer énfasis, subrayar, hacer hincapié.
0: Ahí está.
2: En esta circunstancia, ¿no? Donde el doctor Norte concurre
0: ¿Usted
2: diariamente.
0: ¿Tiene hambre?
2: Sí.
0: Porque tiene el micrófono como mordido ahí,
2: Luis. Sí, está mordido.
1: Miren las condiciones que lo hacen trabajar al doctor.
0: No, se lo comió a él. No tiene nada que ver, Splendid, en esto. Tiene hambre el tipo.
2: Ahí el micrófono mordido. Bueno, unos honorarios que ni hablar. Y bueno, acá estábamos. Sin embargo, acá estábamos. No me tomo el día libre. No me quedo en casa regando las plantas. No sé qué es lo que hace Julián Echeves cuando no viene, no concurre, ¿no?
1: Bueno, ¿quiere que le cuente qué hice el fin de semana pasado que no vine? Que tanto me extrañaron y yo también a ustedes. Planté unas hortensias y estuve dedicada a su hijo.
0: ¿Sí? ¿Usted dejó de venir por plantar una hortensia?
1: No, planté tres hortensias.
0: Bueno, tres
1: hortensias en un jardín precioso.
0: Pero no la podía haber planteado más tarde o más temprano.
2: Sí, la humanidad se lo está agradeciendo.
1: No, ¿sabe por qué? Porque la primavera se está acercando. Y entonces, yo hace un año que estoy esperando poder plantar esas hortensias, que tan generosamente.
2: Y los tiene que hacer un sábado, ¿no? Puede ser un domingo a la tarde.
1: No, porque me queda lejos el lugar de plantado.
2: ¿Pero dónde fue a plantar a la General Paz?
1: A Pipinas me fui a plantar. Las hortensias que me dio mi querida Tina y la tía Pocha. Entonces yo tenía que plantar en mi jardín estas tres hortensias. Y tuve que esperar un año que llegara la primavera. Y ahora descubrí una cosa.
2: ¿Qué descubrí? Que la primavera llega en una semana.
1: No, Doc, escuché.
2: ¿Qué?
1: Al que le guste la jardinería, porque las hortensias son unas plantas que supuestamente, ay, ¿cómo le crecen a un montón de gente?
0: ¿Cómo le crecen?
1: Pues no le crecen a todo el mundo.
0: Se mueren,
1: se queman, etcétera.
0: Sí.
1: Tienen que estar con una sombra determinada. Tienen que aplicarle un regado con agua y vinagre. Estoy juntando café para ponerle a modo de...
2: Nunca un café para acá, ¿no? Para tomarse un cafecito tranquilo mientras hacemos programa.
0: Pero le hace bien a la hortensia.

0: café.
1: Le hace bárbaro, porque, o sea, el café.
0: La cafeína,
1: ¿usted
0: no
1: se toma el café?
0: Sí.
1: Yo ahora a Cami le digo, Cami, guardame el café que acabamos de usar y me lo llevo para ponerlo
2: a
1: en
2: la borra. Utiliza la borra, el
1: como
2: café utilizado,
0: como la bruja.
1: Como abono, como abono.
0: Claro, abono.
1: Y luego, si tenés un compost, también un es compost. Muy necesario, porque la hortensia necesita ¿qué? Un pH ácido.
0: Y a mí me gustaría tener un pH porque el departamento a mí no me gusta más el pH que el departamento.
2: Estoy de acuerdo,
0: ¿no? Es más lindo
2: el pH. Es más lindo el pH.
0: Sí.
2: Aparte, siempre todas las habitaciones como que salen a un patio.
0: Exacto,
2: ¿no? El pH.
0: Divino, me
2: hay como que uno respira.
1: Sí, escúcheme, ¿con jardín? ¿El pH?
0: Sí, si puede tener jardín, mejor.
1: Escuche, ¿y le gusta el pH ese con el pulmón que todos los vecinos lo ven?
0: No.
2: ¿Pero
0: no,
2: qué clase?
0: No.
2: ¿Dónde? ¿Qué pH fue?
0: No sé. Los peches no te
2: dan. Es una propiedad horizontal,
0: claro,
2: no
0: horizontal.
2: Va hacia arriba.
1: Ay, hay gente arriba que te mira. Yo no me gusta la gente que te mira de los balcones.
2: Bueno, lo están mirando por YouTube en este momento. No sé si le dijeron a la señora.
1: Bueno, a mí esta camarita me molesta, por ejemplo. Me pone nerviosa.
0: ¿Cómo te va a molestar?
1: Me pone nerviosa la camarita. Leo, yo pertenezco a la vieja radio donde las cámaras no existían, donde uno tenía
0: en jogging.
1: Y ahora me tengo que producir, tengo que pintarme. No.
2: ¿Cómo en jogging iba a la radio?
1: Yo iba en calzas a la radio y hacía.
0: ¿Y cuál es el problema? ¿Venía en calza? Sí. Mirá, la sacaron de plano.
1: Está.
2: Me parece perfecto.
1: Divino.
2: Está censurada.
1: Y mientras riego las hortensias en el pH.
0: ¿Para qué la quieren ver a usted? Si usted no quiere que la miren.
1: No quiero que me miren, no.
0: Está en contra de la gente, es antipopular.
1: No, para nada, yo soy popular.
0: No.
1: A mí me gusta la gente, tengo amigos. No, opuesto a usted, Uranga, yo miro los
2: le gusta la gente, pero lejos.
0: Sí.
1: Bueno, claro. Un ratito me gusta la gente.
2: Ahí está.
1: Y luego me tomo y luego...
0: 5 minutos.
2: ¿Cómo hace? ¿Cronometra?
1: No, el cuerpo me empieza a decir, ¿qué? Andate.
0: Andate. Como dijo Boivo, andate,
2: pasarela.
0: Sí.
1: Hay un momento, por ejemplo, podemos estar tomando un café, yo me la estoy pasando bomba, genial.
0: Sí. Y de repente...
1: Hay un momento donde digo, el timing ya está.
0: Terminó.
1: Y me tengo que ir.
2: Pero eso para esquivar la cuenta, no es una cuestión
0: espiritual.
1: No, yo pago, tengo todo pagado, pero me tengo que ir. Es más, no sé si no me tengo que ir ahora.
2: Por favor, adelante.
0: Escúchame, vení una vez por medio, 20 minutos.
2: Sí, sí. No, si se va ella, yo también me voy.
0: Tengo
2: más derecho por mayor presencia.
0: Sí, tiene razón, la verdad que
2: claro.
1: Y por lo mal pago del doctor, mira, mordido el micrófono.
0: El hambre que tiene, ¿no?
1: ¿Comió el fantoche?
0: No sé.
2: Siempre, el mejor alfajor, por supuesto. Sí, para eso me cuido toda la semana. Para comer el alfajor fantoche con mi cafecito, que todavía no me ha llegado, ¿no? Está diferido el cafecito. Bueno, muy bien.
0: Bueno, entonces plantó la hortensia.
1: Planté la hortensia, le puse algo muy casero, ¿no? Un plástico protector, porque sigue habiendo heladas. De hecho, el domingo amanecimos con 2 grados allá en Pipinas.
0: Bueno, sí,
1: el fin de semana. Y después de la lluvia de mañana, posiblemente vuelva a helar, así que tengo la hortensia protegida.
0: Qué frase, sacada de contexto que no quedaría tan bien.
2: La hortensia protegida, el videograma.
0: Sale. Pero bueno, qué sé yo.
1: Bueno, nada, me estoy dedicando a la jardinería.
2: Es importante que la hortensia no se hele.
0: No.
2: Está bien, está perfecto.
0: La verdad.
1: ¿No le gusta la jardinería? Hay cursos online.
2: En este momento creo que emitir una palabra es peligroso.
0: Porque todo lo que pasa por su cabeza es peligroso.
2: Sí. Es peligroso, sí. ¿No? Porque, claro, sí. Andar poniéndole un plástico a la hortensia me suena como que va a juntar mucho dengue, ¿no? Mucha agua de helada.
1: No, porque
2: sí,
1: la tierra
2: se me viene
1: drenada.
2: Dengue. Se viene, bueno.
1: No está en maceta, está en tierra de jardín.
2: Ajá.
1: No está en una maceta, va a drenar agua.
2: Qué bonito ese
0: mosquito.
1: Al doctor el drenaje le trae otros recuerdos.
0: ¿Qué recuerdos?
2: Nosotros ponemos drenajes en los pacientes. Después de operado les dejamos un tubito de plástico o de silicona. Ay, trajeron café, qué bueno. Que, por supuesto, cuando uno saca algún órgano del cuerpo, el cuerpo tiende a replicar ese espacio con líquido cicatrizal o líquido seromático. Y ese líquido debe ser extraído de alguna forma.
0: Claro.
2: Ahí es donde viene el drenaje.
0: Drenaje.
2: Ahí es donde entra en juego el drenaje. Para mí la palabra drenaje es una palabra médica.
1: Claro.
0: Bueno, sí, es una palabra médica.
2: Sí, gracias por el café, muy amable.
0: Muy bien, Camila. Bueno, la verdad fue un arranque raro, ¿no?
2: Sí.
1: Bueno, diferente, con cosas cotidianas, con lo que hacemos todos los días.
2: Creo que fue suficiente. Ya,
0: ¿usted dice que hay que terminar el programa ahora?
2: Sí. Por lo menos yo me llamo silencio, me quedo acá sentado y miro cómo usted hace el programa.
0: Bueno.
1: Yo le traje cosas, ¿eh?
0: ¿Qué trajo?
1: Traje cositas para
0: compartir. Era el tema de que tiene la hortensia protegida y nada
1: no,
0: más.
1: No, no. No, traje otras cosas.
0: Subime, dale.

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0: Bueno, Juliana Echeves, ¿qué trajo?
1: Mire, ¿sabe qué? Hace poquito, Elon Musk participó del Foro Económico Mundial de Davos y presentó a Optimus.
0: Optimus.
1: ¿Sabe quién es Optimus?
0: ¿Quién es?
2: El de los Transformers.
1: Es un robot, exactamente.
2: Ah, mirá. ¿Viste?
1: Pero ¿viste? Que yo creo que a todas las mujeres del mundo les va a encantar.
0: ¿Por
1: porque
0: qué?
1: Este robot, que está planeado para que salga a finales del 2027, se dedica a las tareas del hogar. Es un robot que te va a limpiar la casa, va a planchar la ropa, va a poner la lavadora, va a hacer todas esas cosas que te quitan un montón de tiempo. Porque yo no sé si usted limpia su casa, ¿usted?
3: Sí, claro. Y tengo una señora que vino a limpiar.
1: Ah, o sea,
3: las
1: son dos personas.
3: Sí.
1: Perfecto.
3: Somos dos,
1: ¿usted
3: dos
1: cómo lo maneja?
2: Sí, yo pero todos los días, sí.
1: ¿No limpia la casa?
2: Mi casa es el hospital, lo limpia el personal.
3: Claro.
1: Ah, bueno.
2: O sea, es difícil de manejar. ¿Sabe cómo se entrenan esos robots? Ahora le cuento.
1: A ver, bueno, cuénteme. El tema es que estos robots que van a ser, yo te digo, estoy juntando para eso, ¿eh? Porque calculan que va a salir entre 20.000 y 30.000 dólares. Por ahí se ajustan un poquito el precio de costo. Yo voy a invertir en este robot. ¿Cuántas
2: claro.
1: horas le dedico? Como 8 horas por semana a la limpieza de mi casa. Yo no
0: 8 horas por semana.
2: ¿Pero dónde está viviendo usted? ¿Cuántos metros cuadrados son?
1: No, es chiquito, pero lo que pasa es que entre lavado limpiar heladera,
2: sí.
1: suelos, ventanas, es un montón.
2: Uy, cuánta mugre se debe juntar ahí, ¿no?
3: ¿Por qué junta tanta mugre? Pero pregúntese eso. No, porque ¿cuántas horas tarda? ¿Por qué
1: no,
3: junta
1: yo
3: tanta
1: no
3: mugre?
1: Junto
2: ¿cuánto
1: tanta
2: cacharrito
1: mugre?
2: Tiene? ¿Cuánto adornito que tiene que levantar y pasar
1: peor,
2: el.
3: Ese es el problema.
1: Eso es
2: ahí está.
1: Peor.
2: Claro. Bueno, minimalista. Sí. Uno tiene que vivir con las cosas como aprendí de un gran maestro.
3: Ah, sí.
2: Uno tiene que vivir con lo que puede poner adentro de una mochila.
1: Qué lindo.
2: ¿No, señor Leburanga?
3: Muy bien.
1: Claro. Me encantó. A mí me encanta el estilo de vida minimalista. Pero lo que pasa es que uno dice, che, no tengo nada en la alacena, pero ahora necesito sí. un colador y necesito la batidora y necesito el cortarrallador y necesitas.
3: Bueno, ¿El corta qué?
2: El cortarrallador.
1: Porque hay un rallador que corta, raya, te hace todas esas cositas.
3: ¿Y para qué quiere un cortarrallador?
2: Sí. Y para cortar o rayar.
1: Claro.
4: ¿Cómo?
3: Pero escucha, no, pará, yo estoy el rallador para el queso, por ejemplo.
1: El queso,
3: pero
1: la zanahoria,
3: queso,
1: ensalada
3: queso rallado,
1: de zanahoria.
3: ¿No?
1: ¿Cómo cree que se hace la ensalada de zanahoria?
3: Sí, no,
1: hay que
3: como,
1: rallarla.
3: No como ensalada de zanahoria.
2: Bueno, pero en juliana, si no, córtelo bien finito.
3: Claro,
2: bueno,
3: también, en cuchillo, listo, ya está.
1: Escuche, ¿cómo listo. Cree que se hace, por ejemplo, un wok de, no sé, un chop suey?
2: ¿Usted tiene cortadora de fiambre? Porque eso a mí me llama mucho la atención, la gente que tiene cortadora de fiambre.
1: No,
2: ¿usted
1: no,
2: tiene?
1: No, eso no tengo.
3: ¿Cortadora
1: Gracias
3: de fiambre?
1: A Dios, no.
3: ¿Sí? ¿Tienes una cortadora de fiambre?
1: No, tengo
2: no,
1: para cortar las verduras.
3: ¿Una qué?
1: Las verduras. Yo corto, tengo un aparato que lo vas manual, ¿no? Hay que trabajar mecánicamente. Y corto el rayo la zanahoria, las berenjenas.
3: A usted le gusta
1: cebolla,
3: mucho cocinar.
1: Me encanta.
3: Me estoy dando cuenta que le gusta mucho cocinar.
2: Muy rayada, ¿no?
3: ¿Quién?
2: La cocina de ella, ¿no? Raya la zanahoria, todo. ¿Está bien?
1: Y sí, hay cositas que se pueden cortar. Diferentes cortes, hay diferentes cuchillas.
3: Ajá.
1: Te quedan divinas,
2: sí.
1: Una presentación muy bonita. Al doctor que le gusta que todos los sanos están en la verdulería.
3: Pero la presentación, usted con su pareja tampoco va a estar mirando la presentación puntualmente de la comida, mientras sea
2: claro.
3: rica.
2: Yo si es por una cuestión, digamos, de interacción con el sexo opuesto.
3: ¿Qué tiene que ver?
2: Bueno, en ese caso le debo advertir que el hombre lo único que necesita es comer después de un día largo de trabajo.
1: No,
2: probablemente
1: mira,
2: no se fije en la decoración del plato.
1: No, mira, pero si está
3: ¿usted
1: bien
3: le preguntó
1: servido
3: a su pareja si mira la decoración del plato?
1: Sí, porque él la hace y él decora.
3: Ah, él decora,
1: todo,
3: sí, pero él decora. Yo no pensé que lo hace usted.
1: No, está bien. Pero yo quiero este robot para que limpie, porque yo soy la que limpia. Entonces, quiero dedicarle 30.000 dólares de mi vida, que ya voy a empezar a juntar a ver si el señor es espléndido.
3: Ah, bueno. Pero por ahí en 10 años sale menos eso.
2: Por ahí se le apaga el wifi.
3: Lo compraste.
2: Y justo el robot está colgando ahí, medio como limpiando el vidrio, porque usted quería tener los vidrios del balcón francés limpio. Y cae al vacío el robot.
1: Ah, eso es bueno.
2: Pasa un transeúnte, un peatón. Por los aledaños del edificio. Y le cae el robot encima. Hay que llamar una ambulancia, gente que no sabe RCP, llega la ambulancia, interrumpe el tráfico, gente llega tarde al trabajo, decae la economía argentina. Fíjese, todo lo que usted genera, por no querer levantarse una hora antes y decir, bueno, voy a pasar un trapito con el secador.
3: Tiene un punto, doctor.
1: Escuche, sí. Yo estoy cansada, ya no quiero pasar más un trapito cansada. Con el secador. Y usted sabe que justamente estos robots están pensados para esas tareas peligrosas. Por ejemplo, sí. los que limpian hoy en día edificios de 30 pisos, las ventanas del lado de afuera, yo creo que van a mandar al robot ahí, que lo haga. Sí. Atención.
3: Sí, va a ser lo mismo que una persona o un robot que se cae. Bueno, es lo mismo, pero me refiero a lo que puede generar.
2: Lo que genera, ¿no?
3: Sí.
2: Estos robots se entrenan con gente de la India que se pegan con cinta a la cabeza, porque pobrecitos no tienen recursos. Se pegan con cinta a la cabeza el teléfono y filman los quehaceres del hogar durante una hora. Cada hora que se sube a la web para entrenar al robot, se les paga $5. Así que van a limpiar igual que se limpian en la India.
3: Mira. ¿Y limpian bien en la India?
2: Y bueno, habría que
3: porque
2: ver.
3: También eso es muy importante.
1: Depende. ¿Sabe cómo barren el piso en la India?
3: ¿Cómo barren el piso?
1: Agarran
3: en la
1: escoba. Esto sí. Yo lo he visto. Agarran la escoba. Sí. Tienen una escoba con la mano y
2: en ya empezaron bien, ¿eh? La escoba.
1: Y en posición. No, pero no con el palo. La parte solamente del cepillo.
3: Sí.
1: En posición de cuclillas, sí. Ellos hacen todo casi sentados allí de cuclillas. Lo mismo que te bordan una alfombra, lo mismo que te barren el piso. Y van barriendo así. Entonces,
3: ¿limpian bien?
1: No queda bien.
3: Bueno.
1: Y no queda muy bien.
3: ¿Por qué no queda bien?
1: ¿Y por qué?
3: ¿Qué?
1: No sé, se les cansará las piernas. O sea que el robot
3: ¿qué tiene que ver?
1: De cuclilla.
2: Y capaz que limpia así el robot, no lo sé. No creo.
3: Usted no tenía este detalle. Creyó que traía una novedad y...
2: Sí, y yo le estoy poniendo justamente, ¿no?, el foco en la cuestión de la noticia, ¿no? ¿Cómo van a limpiar en la Argentina con este robot?
1: Al estilo indio.
2: Puse la aspiradora.
3: ¿La aspiradora tiene?
1: Tengo, pero tengo. ¿Qué? La uso poco porque...
3: ¿Por qué?
2: ¿Por qué?
1: Porque limpiar la aspiradora después...
3: Bueno, todo es un problema, Juliana. Todo es un problema.
1: Por eso quiero el robot, Leo.
3: Y por ahí el robot hay que limpiarlo después.
1: No creo.
2: Hay que mantenerlo, hay que poner una...
3: Hay que hablarle, una advertencia.
1: Escúchame, sí. ¿Me pedirá que le compre guantes al robot? Que me diga, escúchame, necesito para mis manos guantes.
3: Bueno, tampoco sería un problema, ¿no? De comprar unos guantes.
1: Bueno, ahí vamos.
3: Porque todo lo transforma en un inconveniente.
1: Bueno, no. Y de hecho, le cambio, le redondeo el tema. En San Francisco ya existen robots. Hay una startup que se llama Tau Robotic.
3: Sí.
1: Que ya tiene robots trabajando en empresas y en casa. ¿Sabe cuánto cuesta la hora de este robot?
2: ¿Cuánto?
1: $30.
2: Cobra más que un médico en la Argentina. Qué bárbaro. Impresionante.
3: Yo ya le dije lo de los médicos, sí. Usted no me da bola.
2: Sí, bueno, yo voy a llamar un robot.
3: Paro de médicos, señor.
2: Sí.
3: Y listo.
2: Sí.
3: Vamos a ver cómo se dan cuenta que son necesarios.
2: Ahí está.
4: Uranga, pero usted no. Pedazo de compañero.
3: Parece un compañero, ¿no? Parece un compañero.
2: Ahí está. Nada después se caen los robots de la ventana y no hay quien vaya a buscar.
3: Nada más canto. Lejano un compañero. Súbeme.
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0: bien, y aquí lo tenemos al presidente del Partido Socialista, como ha venido, como cada sábado, a hacer su columna y charlar un poquito de la Argentina y del mundo también, el señor Roy Cortina. ¿Cómo le va, Roy?
1: ¿Cómo andamos, Leo?
0: ¿Bien, vos?
1: Todo bien.
0: ¿Qué dices? También.
1: Un sábado medio adomingado, ¿no?
0: Medio raro, ¿viste?
1: Sí, medio...
0: Tranquilo.
1: Tranquilo, pero por sí. lo menos...
0: ¿Sabes qué me pasó? Y cuando venía para acá, crucé muchos camiones de mudanza.
1: ¿Ah, sí?
0: Muchos. Pero me sorprendió. No, no, por de distintos barrios, porque vengo de otro barrio y me pasó de cruzar 5 o 6 camiones. Bueno, sábado, ¿no? Sábado a la mañana es un día de mudanza, ¿no? Pero nunca había visto una casualidad, ¿no?
1: ¿Están yendo todos?
0: No, bueno, se está mudando por lo menos.
1: Se está mudando.
0: No sé a dónde, pero claro, está mudando.
1: Claro.
0: Nada, un detalle de tonto. ¿Cómo? Siempre te hago la misma pregunta para arrancar y ahí desarrollamos. ¿Qué estás viendo?
1: No, muchos temas preocupantes, pero... digo no, de entrada, porque es muy difícil encontrar un tema, porque muchos temas compiten, ¿no?
0: Uh-huh.
1: Por ejemplo, el que ya lo vamos a desarrollar más adelante, en otra oportunidad, porque a mí todavía por lo menos no me ha llegado, los diputados sí lo deben tener...
0: Uh-huh.
1: El proyecto de soberanía nacional vinculado al tema de Malvinas que ya ingresó en la Cámara de Diputados y que según lo que plantean los legisladores, por lo menos de nuestro bloque, es que un tercio del texto es sobre Malvinas, con cosas que el otro día te lo dije, ya se podían haber aplicado con la legislación vigente. Quizás hay una agudización de un incremento, mejor dicho, de las sanciones, que son absolutamente plausibles o para acompañar. Lo mismo que la base inconclusa que él desfinanció en el sur, que toda la política estaba de acuerdo. Pero los dos tercios hablan de ese famoso Consejo de Seguridad. Y por lo que me han contado, Leo, es un consejo de seguridad que básicamente le da una suma del poder público muy importante, justo en un tema muy sensible, como es el tema de la seguridad, con la excusa de Malvinas. No me extraña de este gobierno usar el tema Malvinas para sancionar algunas leyes que ellos... no pudieron sancionar en el Congreso, ¿no? Que le dé muchas más prerrogativas y posibilidades al presidente sin necesidad del Congreso. Básicamente, por ejemplo, el Consejo este, sí, lo que se sabe es que no tiene incumbencia, ni control, ni asesoramiento, ni no hay ningún vínculo con el Poder Legislativo. Es todo el gabinete, coordinado obviamente por el presidente. Entonces, yo creo que va a ser un debate importante porque él quiere usar la causa Malvinas y sabemos que la causa Malvinas es una causa sagrada porque la tenemos incrustada en nuestro corazón, pero más incorrecto, más feo, más inmoral es usar esa causa para otros objetivos. Pero si querés en el futuro hablamos, cuando empiece el debate, cuando estas voces salgan más, las críticas salgan más. Hay mucha gente que todavía tiene un tabú con el tema Malvinas. No hay que tener tabú con el tema de Malvinas. Quiero decir que si un presidente o alguien propone ser más duro con respecto al Reino Unido, uno, frente a esa situación, dice, bueno, no, yo lo apoyo, pero así nos pasó y así les pasó a una generación con Galtieri.
0: Sí, sí.
1: Salvando las distancias, sí, las sí, épocas, claro, todo, claro. Pero eso es lo que pasó. Por eso uno siempre dice, bueno, fue una guerra injusta, ¿no es cierto? Fue una guerra mal planteada de una causa que es justa. Pero esa gente nos metió en una guerra porque se le venía el otoño y el invierno a la dictadura e inventaron la guerra de Malvinas. Entonces, que esto no sea, viste que la, como dice un filósofo, la historia se repite siempre una vez. Primero, la original es como tragedia y la segunda como comedia. Uh-huh. Que esto no sea la comedia de lo que inició Galtieri, uh-huh. ¿no? Pero lo que me tiene preocupado y nos tiene preocupado a muchos, Leo, es el tema que, bueno, que el periodismo lo está poniendo sobre la mesa, y mucho, incluso hasta los diarios más oficialistas, que es la morosidad.
0: Sí.
1: La morosidad de sectores medios y sectores laburantes que tienen por ahí la posibilidad de endeudarse y no llegan a fin de mes. Y acá hay una tendencia del gobierno nacional de presentar este fenómeno, en su visión anarcocapitalista y ultraliberal, como una suma de decisiones personales erróneas, ¿no? Entonces, el gobierno ha llegado a plantear con un altísimo grado de provocación, como Caputo, bueno, si se endeudan, ya son grandes, son adultos, y algunos llegó a decir, y bueno, están los que se compraron los televisores para ver el Mundial y ahora no tienen con qué pagarlo. La verdad es que cuando un fenómeno se presenta así, de una manera tan continuada, que viene increciendo en los últimos 21 meses, es porque lo que estamos viendo es un síntoma social.
0: Claro que sí.
1: De una crisis.
0: Sin duda.
1: De una crisis que hace agua por todos lados, más allá de que él habla de la foto, de la película, de que esto es el récord de superávit fiscal y que la balanza comercial, pero la verdad que todos los indicadores dan a entender que hay una recesión gigantesca, que hay una merma del consumo, que hay una baja de consumo de proteínas como nunca lo hubo en los últimos 30, 35 años, que las pymes cierran. Que un jubilado gana 420.000 más el bono, que ya lo están haciendo permanente, porque si no sería un oprobio todo, gana 490.000. O sea que si vos tenés la suerte que hay dos abuelitos que viven juntos, pero solos, tienen que vivir con un poco menos de 1.000.000 de pesos. La canasta de la pobreza es de 1.600.000 con 4 integrantes, uh-huh. Pero que quizás no tienen tanta necesidad de remedios muchas veces, por más que esté el PAMI funcionando quizás no como debería funcionar, y que la canasta de la indigencia para una persona es de 250.000, 260.000 pesos, y un jubilado cobra 500.000. Y las canastas son mentirosas, porque el sistema de canastas es complicado, porque ¿quién es el que decide cómo está compuesta la canasta? ¿Sí? Hay muchos que dicen, mirá, la canasta de la canasta alimentaria, que es la que fija la indigencia, que está en 700.000 y pico pesos, vos decís, depende cómo yo te la componga a esa canasta. Desde hace un tiempo vienen bajando las proteínas y subiendo los carbohidratos. Para hablarlo bien en criollo y en argento, cada vez hay menos asado, menos carne, menos peceto, menos milanesa y más polenta.
0: Sí.
1: Esa es la verdad.
0: Es así.
1: ¿No? Entonces, eso, además de que tiene un impacto en una familia que tiene niños, que no coman las proteínas que tienen que comer, etcétera, etcétera. Y la canasta total, que es la suma de la alimentaria más todo lo que es transporte, indumentaria, impuesto. Servicios, impuestos, alquiler, se pondera. Entonces, el impacto que tiene es menor. Entonces es mayor el impacto los alimentos, que efectivamente hay un núcleo de alimentos que tienen mucho menos impacto económico que un alquiler. Uh-huh. Porque una persona, una familia de cuatro, para que viva dignamente, qué sé yo, tiene que tener por lo menos dos habitaciones, uh-huh. Una para los padres, otra para los niños, nada, ¿no? ¿Y cuánto vale un alquiler? Depende de dónde viva. como la medís acá en la ciudad, por ejemplo.
0: No.
1: ¿No? Acá no liquida eso a la clase media. Y entonces, y lo mismo con la inflación, porque también es una canasta, es una encuesta de evolución de los precios de una serie de alimentos en donde y de otros servicios y bienes, pero en donde el impacto de lo que es más caro está de alguna manera atenuado. Entonces, además de todo esto, yo creo que está mal medida la inflación y mal medida la pobreza. Nadie está diciendo que la inflación no bajó, pero yo ni ahí, basta ir al supermercado, basta ver cuando te aumentan el 5% un impuesto, te lo dicen los diarios, aumenta este mes el 8% la carne. ¿Y cómo? No, es imposible. No dan las cuentas y los productos están aumentando. Entonces, quizás no es 1.7, es 3 punto y pico. Ahora, si es 1.7 o 2 al año, estamos hablando de una inflación que no es lo que prometió él.
0: Yo la pulverizo
1: y la dejo en cero. No está en cero. Uh-huh. Y fíjate que ya la están proyectando en un 18%. 18%, para que lo entiendan con claridad los que miran el programa, como se mire una, como los que escuchan el programa, como se mide por el presupuesto anual, y tenés que tener, no te podés pasar de un punto y medio de inflación. Uh-huh. Un punto y medio. En donde subiste un poco, ya no están cumpliendo con la meta. Uh-huh. Entonces, esta morosidad es producto de todo esto y de algo que es fundamental. Estos modelos con baja inflación pero bajos ingresos terminan mal, no terminan cerrando, porque es una burbuja financiera, es un este Caputo, que es un malabarista del mundo financiero, te dice, no, pero tenemos superávit fiscal, tenemos balanza comercial. Bueno, pero todo eso es artificial si yo te plancho todo lo demás.
0: Lógico.
1: Los procesos inflacionarios que bajan y son exitosos son los que lo hacen gradualmente, acompañando el no deterioro de la trama productiva ni el bienestar generalizado, ¿no?, de la sociedad. ¿Sí? ¿Eso qué quiere decir? Que si se reordena algo, se reordena priorizando y poniendo el énfasis en los que menos problemas tienen.
0: Uh-huh. ¿Es así?
1: Es una chica.
0: No, bueno, lo que pasa es que acá quieren resolver el problema macro de números del país. Sí. En 5 minutos. Y todos sabemos que el gran problema de Argentina no se resuelve en 5 minutos.
1: Claro, bueno, que sí, son caminos que hay que recorrer. Lo que pasa es que todo esto, como a la gente le ha dolido tanto la inflación, a
0: sí,
1: todos,
0: claro,
1: les molesta,
0: lógico.
1: La gente quiere soluciones inmediatas. Como está tan enojada porque otras fuerzas políticas no le dieron soluciones, uh-huh, entonces votaron a un verdugo, a alguien que le va a decir, yo te voy a hacer esto. Uh-huh. Y lo votaron igual. Uh-huh. Porque él dijo efectivamente que todo esto lo iba a hacer.
0: Tal cual.
1: ¿No? Pero lo que lo está sufriendo es el país. Se están viendo muchas medidas para corregir esto en el Congreso, que yo dudo que sean tenidas en cuenta por el gobierno, ¿no? Pero como, por ejemplo, priorizar la ayuda a los deudores más vulnerables, lógico. Una política de refinanciamiento mucho más razonable, reducir los intereses, porque los intereses son usurarios.
0: Sí.
1: Porque hicieron esto y aparte impulsaron la expansión del crédito sin garantías y sin poder chequear la posibilidad de pago de la gente, que no les interesa. Esto es lo mismo como en las películas de Estados Unidos, que ofrecen comprarte la casa y después, bueno, les importa 3 pepinos y después vienen. Decir que acá eso no pasa, ¿no? Uh-huh. Pero viene el abogado con la policía, la gente tiene que guardar las cosas y tiene que ir. Uh-huh. Bueno, esto es así, son burbujas. Mientras uh-huh tanto, el banco, con todos los créditos que tomó, nada, hizo una ganancia increíble. Todo esto está promovido además por el gobierno. Tiene que haber, por supuesto, una recuperación de ingresos que están rezagados frente al costo de vida. Tiene que haber mecanismos de segunda oportunidad, es decir, permitir negociar deudas de buena fe. Sin condenar, porque además la otra cosa perversa es que los métodos de cobro son terribles. son de la inquisitorio. Uh-huh. No, nunca más podés sacar un crédito, te masacran.
0: Sí.
1: ¿No? No es solamente el verás, te masacran. Entonces está hecho con mucha perversión, y es una muestra más de este modelo. ¿Tengo un ratito más?
0: Sí.
1: Para distenderte un poco.
0: A ver, me gusta.
1: Para entretenerte un poco.
0: ¿Cómo no?
1: Te voy a dejar voy a dejarle a los oyentes una pastillita histórica.
0: A ver.
1: Que vos sabés que a mí me gusta mucho la historia.
0: Sí, a mí también.
1: Hoy, 19 de septiembre de 1771.
0: A ver qué pasó.
1: Imposible de adivinar.
0: Yo
1: tampoco, hasta que me fijé y leyendo la historia que viene después, producto de ese 17 de septiembre. El 17 de septiembre de 1771, en España, Carlos III, uh-huh. El rey Carlos III, crea la Orden de Carlos III.
0: Ajá, mira.
1: Que todavía hasta hoy es la distinción más importante que da el Estado español. En latín era el lema de la orden era virtud y mérito. Aquellos que hacían cosas buenas para España y obviamente para la corte en esa época, para el rey. Esa orden es una cruz, ¿no? Con blanca, azul, ha cambiado un poco en el tiempo. Y tiene un collar y una banda que es azul, celeste y blanco. Uh-huh. ¿Ese azul, celeste y blanco de qué viene? Viene de que el hijo de Carlos III, quien iba a ser Carlos IV, uh-huh. el papá del nefasto Fernando VII, uh-huh. del cual nosotros nos independizamos, sí. venía en bárbaro hasta Carlos III, que era un rey de exponente del despotismo ilustrado, uh-huh. ¿no? Modernizó un montón de cosas, propugnó el libre comercio incluso con las colonias, con América, muchas obras urbanas. Era un rey progre. Bueno, tuvo un hijo no tan bueno, uh-huh. y tuvo un truán de nieto. Bueno, resulta que Carlos IV no tenía hijos.
0: Sí.
1: Y entonces, buenos católicos que eran, se encomendaron a la Virgen de la Inmaculada Concepción y que esto y que lo otro, y parece que la Virgen se exageró, ¿no? Porque después Carlos IV tuvo 14 hijos.
0: Mira, bien.
1: El noveno de ellos fue Fernando VII. Y entonces, cuando tiene el primer hijo, Carlos III, en homenaje a la Virgen, crea esta orden con los colores de la Virgen, azul, celeste y blanco, que es el color de todas las vírgenes católicas, que de alguna manera vienen de la Virgen de la Inmaculada Concepción. Por ejemplo, la Virgen de Luján, de Argentina, es una virgen que se crea a semejanza de la Virgen de la Inmaculada Concepción.
0: Ajá.
1: Vino en un barco de Brasil, el barco tuvo un problema, quedó en un lugar atascada en Luján, y ahí decidieron que iban a más rápido, sí, sí. te la cuento, sí, la
0: sí,
1: historia.
0: Sí, sí, sí.
1: Todas las vírgenes son celestes y blancas. Por lo tanto, cuando vos vas a un museo español o ves cuadros por internet de los reyes, todos tienen una banda presidencial argentina, los Borbones,
0: claro,
1: colgando.
0: Sí, sí, sí, claro.
1: O sea, ¿por qué cuento esta historia? Porque de esta historia del 19 de septiembre de 1771 comienza un poco el origen de la bandera argentina. Uh-huh. Indubitablemente los historiadores están de acuerdo en dos únicas posibilidades, no en las cintitas del 25 de mayo, que por otro lado no existieron, eran otra cosa y no eran celestes y blancas. Una, que es lo vinculado a las vírgenes,
0: uh-huh.
1: a la Virgen de Luján, que viene de la Virgen de la Inmaculada Concepción, y si no indirectamente a la Virgen de la Inmaculada Concepción, a la cual Carlos III homenajea, y se pone, los Borbones tienen la cinta celeste y blanca, y cuando estalla la revolución, la típica picardía táctica estratégica argentina ya estaba presente en esas épocas, y dice, bueno, como todavía no declaramos la independencia, y estamos peleando por Fernando VII, que está preso, los españoles que peleen con la amarilla y roja. Uh-huh. Nosotros le hacemos celeste y blanco. Ahí está. Es así más o menos la historia. No es ni la nube blanca, ni el cielo.
0: No.
1: Tampoco es otra a ver, el diseño no es de Belgrano.
0: Tampoco
1: el color, no, porque está demostrado en la historia, pero vos hoy buscás en cualquier inteligencia artificial, cualquier especialista, es como que hay un tabú. Uh-huh. Belgrano es el creador de la bandera porque es el que crea el símbolo,
0: claro.
1: y le discute a Rivadavia y claro, la lleva al campo de batalla y la hace jurar, ¿no? Pero, y es el que pide que se haga una bandera. Pero la bandera se crea con los colores de la escarapela. Uh-huh. Y la escarapela la crea el triunvirato. Uh-huh. Y la hace celeste y blanco. Uh-huh. Y entonces Belgrano, corriéndolo por izquierda a Rivadavia, ¿no?, le dice: mandé a hacer también una bandera de los colores de la escarapela.
0: Ahí tenés.
1: O sea, los colores no los eligió él. Uh-huh. Los puso por los colores que tenía la escarapela. Okay. El misterio nunca develado, ¿no?, es si ese color de la escarapela era por el asunto de la Virgen, ¿sí?, o la española, o la de acá, o porque era un guiño a Fernando VII. Uh-huh. Luego a Fernando VII lo ves en todos los libritos escolares,
0: sí.
1: Todo,
0: claro.
1: Que había que presentar un proyecto para que la banda presidencial del presidente argentino tenga el sol incaico acá.
0: Ajá.
1: Y no la banda de los Borbones.
0: Claro, claro. Dije, ¿entendés? Porque es eso.
1: Está bien, son nuestros colores, sí, ahora lógico. Los amamos, sí, todo. Sí, pero vos viste que hay una recurrencia en muchos lugares de meter cada vez más el sol.
0: Sí, es verdad.
1: Porque el sol es una reafirmación americana. Uh-huh. Fue 20, 20 y pico años después de que se aprobara la bandera. Uh-huh. Primero era una bandera esa para de guerra. Y después terminó siendo la bandera argentina. Aún hoy... muchas banderas no tienen el sol.
0: No, es verdad.
1: Tendrían que tener todas. Uh-huh. ¿Mm? Porque esa es una definición americana.
0: Sí,
1: porque
0: claro.
1: Es el sol incaico de los de las llamas, de los rayos, que tiene una disposición especial. Uh-huh. Así que ya sabes.
0: Mira, qué linda anécdota.
1: 19 de septiembre empezó a nacer un poco la bandera argentina.
0: Gracias, Roy.
1: Gracias a vos.
0: Seguimos un ratito más, hasta las 4 de la tarde. En un rato se viene Rur, para hablar de River, que juega hoy, dale.
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0: que no me llama la atención a mí, pero bueno, ¿qué quiere que le diga, doctor?
1: Usted dice que ir a la cancha de River no le llama la atención.
0: A usted le puede llamar la atención, a mí no me...
1: No, bueno, no, yo no voy a ver fútbol, no, a mí no me interesa el fútbol.
0: ¿Y entonces?
1: Pero, bueno, me parece que se despide un grande.
0: No, a comer un asado, sí. qué sé yo.
1: Bueno, antes sí, que... si usted invita, sí, por supuesto.
0: Sí, cómo no. Yo le invito, no hay problema, sí. Pero... va, qué sé yo.
1: Sí. No, bueno,
2: Pero
1: ¿cuándo termina este programa?
2: Leo, Leo, escuche una cosa. Si alguien lo invita a un lugar, ¿por qué va a decir que no? Deje de ser tan amargo.
1: Escúcheme, yo lo quiero invitar. Un buen desayuno en la cafetería de un amigo. Sí. Un buen desayuno con un avocado toast saludable.
0: ¿Qué es un avocado toast?
1: Es palta, huevito revuelto, un poquito de queso crema, el pancito, casero.
0: Casero.
1: Café de especialidad.
0: Sí.
1: Sí, vamos ahí.
0: Pero tiene que estar caliente el café especial, que ahora lo sirven tibio. Sí. Tibio
1: no,
0: lo sirven.
1: Bueno, es un amigo, yo le digo ahí. Caliente, En medio de un talibán de café, uno dice, bueno, pero entonces no sabes tomar café. Pero vamos, yo lo estoy invitando, vayamos a desayunar mañana. ¿Qué mejor que un buen desayuno?
0: Domingo a la mañana.
1: Sí, temprano, ¿no? Por favor.
0: ¿Hay Fórmula 1 mañana?
1: Hay, a las 8.
0: ¿Hay?
1: Sí, ¿no hay a las 8 mañana?
0: Así que no.
1: ¿No? Ok. Ahora me voy a fijar, estuve trabajando toda la semana, perdóneme.
0: No hay. ¿Qué trajo Juliana Echeves?
2: Le voy a hablar sobre la reedición del libro de Gabriel García Márquez, Vida, Magia y Obra, de un escritor global, del historiador y sociólogo español Álvaro Santana Acuña. Para los amantes de Gabriel García Márquez...
0: Gabo.
2: Gabo, exactamente, de quien se creía que él había instaurado que todo lo que él escribía era realismo mágico. Ajá. En este libro hay perlitas que van desandando algunos caminos y demuestran, por ejemplo, que él no fue el que dijo que su literatura era realismo mágico, sino un crítico venezolano que, hablando y bautizando a Gabriel García Márquez, dijo que era un artesano del realismo mágico.
0: Ajá.
2: Este tipo de perlitas se las va a encontrar en el texto. Otras que se va a encontrar...
1: Otras. Perlitas.
2: Perlitas maravillosas.
1: Ustedes me hace acordar a Guillermo Nimo, pero está bien.
0: No, bueno, pero ¿qué tiene que ver?
1: No, bueno,
2: por
1: pero por
2: lo
1: ahí.
2: Menos así claro. Lo veo yo. Bueno, otras perlitas que habla el texto. Él trataba a la forma de contar como un acto hipnótico. Y decía, ahora, ¿cómo hago yo para capturar al lector y que no se vaya? Sí. Esa tarea técnica es un trabajo de artesanos, es un laburo de carpintería, decía él. Hay que ajustar tornillos, bisagras, y eso requiere de una tarea...
1: Una tarea
0: que mueve mucho las manos.
1: Estoica, ¿no? Sostenerse, claro. Es un poquito lo que hacen en Instagram hoy por hoy, ¿no?
0: Hacer,
1: y bueno, te tratan de enganchar en los primeros 3 segundos. ¿Cuántas páginas tiene que pasar para que un libro te enganche? Qué buena pregunta, te lo dejo picando. Gracias, no me la dejas.
2: ¿Sabe? Gabriel García Márquez cuenta también este libro que tenía su forma de contar. Él escribió, siempre usó todas las máquinas de escribir habidas y por haber, hasta que en el año 1980, empezó a apoyar sus dedos en una Macintosh. Ahí descubrió que, por ejemplo, su primera novela escrita en computadora fue El amor en los tiempos del cólera. Mira. Hermosísima. Más de 400 páginas. Un texto que te enamora. Le llevó 3 años escribirla, aún pudiendo corregir dentro de la pantalla, porque antes, ¿qué hacía él? Escribía un texto, lo volvía a copiar, lo volvía a escribir, lo volvía a copiar. Bueno, se había terminado esa era, pero él pensaba, che, el hecho de dejar de escribir continuamente, ¿no me estará restando estilo? Se cuestionaba Gabriel García Márquez.
0: Todo se autocuestionaba.
1: ¿Qué estoy,
2: porque
1: claro,
2: es un pensador.
1: Qué inseguro, ¿no?
2: No,
0: cada uno como es, no, yo no voy a criticarle eso.
1: Sí, bueno, no, pero yo cuando opero.
0: Bueno, distinto, sí. Escribir un libro que operar.
1: Bueno, pero es mi trabajo.
2: ¿Sabe para qué escribía Gabo?
0: ¿Para qué?
1: ¿Para qué?
2: Para que sus amigos lo quisieran.
1: Mira vos.
2: Dicho por él, también.
1: Qué problema
2: bueno,
1: ahí.
2: ¿Cómo nace?
1: ¿Cuánto psicólogo necesitaba ese muchacho? Pobrecito. Bueno. Porque, o sea, el valor de esa persona radicaba en lo que juzgaban los demás de él.
2: Sí.
1: Fíjese.
2: Premio Nobel de Literatura.
1: Entonces, retomemos. Permítame retroceder. Apriete rewind. Ese RW. Qué inseguro que era este muchacho, ¿no?
2: Tal vez, pero él escribió para que sus amigos lo quisieran.
0: Sí, pero
2: ¿cuándo
0: le fue?
2: Y no.
1: Ah, bueno, pero coincide.

0: voy a escribir este texto.
1: Mirá, si mañana vamos a desayunar mitad del camino digo, tengo una idea. Y pegamos media vuelta y nos encerramos ahí, San Antonio de Padua. Le digo, bueno, vos encárgate de limpiar un poquito la casa que está media mugrienta, yo me dedico a escribir para la ciencia.
0: Pues Mercedes Barcha lo hizo Gabo, y yo creo que gran parte de
2: por la humanidad.
0: Y bueno, claro que sí, porque el placer de la lectura también ayudó Mercedes ahí en eso, porque tuvieron que vender una licuadora que ya cuando no les quedaba más dinero los cajones...
2: Imagínate, te lo hace una voz.
0: Me vende la cuenta de la comida. Bueno, y ella se ocupó de todo ese tipo de cosas para que él pudiera escribir lo que fue Cien Años de Soledad, que lo publicó Editorial Sudamericana en el año 1967 aquí en Buenos Aires. Él no sabía en lo que se iba a transformar después, simplemente le tenía mucha fe a ese texto, que luego lo llevó a ganar el Premio Nobel de Literatura.
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0: 10 minutos y llega Rosita Sagrey. Rosita, ¿qué tal? ¿Cómo estás?
1: Hola, hola.
0: Hola, hola.
1: Buenas tardes. Bueno, espero que estén pasando un muy lindo sábado.
0: Sí, muy lindo.
1: Hola, Leo.
0: ¿Qué tal, Rosita?
1: Hola a todos. Un saludo a esa mesa.
0: La mesa.
1: Esa mesaza, bueno, como dice alguien muy conocida.
0: Sí.
1: Bueno, les quiero contar que estrenó ayer a las 22:30 en el Teatro El Grito, que queda en Costa Rica 5459, estrenó La Anticrista. Estamos hablando de una obra de Gonzalo de María, dirigida por Santiago Lasarte. Les cuento de qué se trata. La gobernadora y su esposa, su esposo, gobernantes vampiros de Santiago del Estero, agonizan ante la desaparición de su fuente vital, la sangre de los santiagueños. Con humor, folclore, en vivo y una apuesta muy imaginariamente desbordante, La Anticrista es una alegoría sobre el poder, la explotación y la persistencia de los pueblos, en donde lo gauchesco, lo vampírico y el verso se funden en un universo tan absurdo como profundamente argentino. Este espectáculo musical está basado en danzas nativas registradas por Andrés Chazarreta. Dura 75 minutos y pueden comprar las entradas en Alternativa Teatral. La Anticrista, viernes 22:30 horas, Teatro El Grito, Costa Rica 5459. Entradas muy accesibles, 26 mil pesos. Y estudiantes y jubilados tienen un descuento.

0: y pagan 20.000. Pueden ir chusmeando un poquito en @anticrista.obra. Bueno, por otro lado, les voy a hablar de Amores Reunidos. Amores Reunidos es el festejo de los 15 años de la compañía Amor Eterno, dirigida por Cecilia Gómez. El martes 13 de octubre a las 21 horas en el Teatro Coliseo de Marcelo T. de Alvear 1125, con entradas que se compran por Ticketek o en la boletería del Teatro Coliseo, van a poder disfrutar de una función única que recorre la historia artística a través de la fusión entre danza contemporánea y circo aéreo, los lenguajes que definieron la identidad del grupo desde el comienzo. Es un reencuentro de cuerpos que vuelven a elevarse para celebrar el movimiento, el vínculo y todo lo que permanece. Amores Reunidos, martes 13 de octubre, 21 horas, Teatro Coliseo. Bueno, y si alguien se quedó con la duda, uy, ¿de qué dijo? ¿Qué recomendó? ¿Qué? Ah, me parecía que me gustaba. @rositacordobesa. Ahí pueden escuchar mis columnas. Las vamos subiendo en un par de días. Y bueno, como todavía falta para el 13 de octubre, tienen tiempo. Bueno, un cariño para todos. Excelentísimo fin de semana y suerte que por ahora el frío se fue.
1: Mirá. Metió también servicio meteorológico al final.
2: Gracias, Rosita, gracias, impresionante.
3: Todo
2: nos manda saludos, nos dice espectacular el doctor Norte, que cuánta sapiencia, cuánta...
1: No dijo nada de eso.
2: No, ¿cómo que no?
1: ¿En qué momento?
2: Lo dijo, usted no estaba atento.
1: No estaba atento, pero me pareció que no había dicho nada de lo suyo. Gracias, Rosita.

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0: Tarde 27 minutos y saludamos a nuestro astrólogo de cabecera, el señor Giorgio Armas. ¿Qué dice Giorgio? ¿Cómo le va?
1: Leo, querido, ¿cómo vamos? ¿Todo bien?
0: Estamos bien, muy bien.
1: Bien, bien, tranquilo, ¿cómo
0: bien.
1: Vamos?
0: No, fantástico, momento espléndido, Giorgio.
1: Obviamente, qué bueno, qué bueno. Bueno, a ver, nada, muy buena idea la de River, ¿eh?
0: ¿Cuál?
1: Darle oportunidad a Poncio.
0: Ah, ¿le gustó? ¿Usted lo prueba?
1: Sí, espectacular, porque pensé que iba a cometer otro error.
0: Ajá.
1: ¿No? De traer un entrenador en estas fechas, ¿no? De noviembre, que son críticas fatales en astrología.
0: Ajá.
1: Entonces dije, de repente cometen otro error, ya estaba listo para postear. Pero
0: mira,
1: lo de Poncio es espectacular. Buena fecha, buen debut y sí. River va a mejorar y está mejorando.
0: Sí.
1: Ya se están viendo luces.
0: Bien, muy
1: ¿no?
0: bien. Me alegro.
1: Así que nada, felicitaciones para River. Y con Boca.
0: ¿Qué pasa?
2: Magia. Todo magia.
1: Ah, lo de Boca. ¿Qué? Va lindo a ver. ¿Por qué? ¿Qué pasa con Boca?
0: ¿Qué pasa con Boca?
1: Esta Copa Libertadores la inició Úbeda, ¿no es cierto?
0: Sí. El sifón.
1: Dije que Úbeda tenía buenos aspectos internacionales para llevarle cosas a Boca, ¿no?
0: Sí, me acuerdo. Sí, eso lo dijo usted, sí, señor.
1: Así es. No fue la Libertadores, pero la Sudamericana sigue siendo torneo internacional,
0: sí,
1: ¿no?
0: Sí, es verdad, verdad.
1: Muy bien. Este torneo es heredado. Úbeda le hereda al Vasco Arruabarena. ¿Es verdad?
0: Sí, es verdad.
1: Porque la inició esta competencia Úbeda. Muy bien. Y Boca está en semis. No, entonces es una fusión entre la astrología de Úbeda y la de Vasco. Vasco tiene Mercurio retrógrado, pero Úbeda no.
0: Úbeda.
1: Entonces como que hay una competencia ahí, ¿no? Hay una astrología positiva como para que Boca pueda llegar a la final, ¿eh? ¿Por qué no?
0: ¿Por qué no?
1: Entonces esperemos que todo se dé. Vasco Arruabarena es una excelente persona.
0: Bien.
1: Muy comprometido,
0: sí.
1: Nunca celebra nada, no disfruta. Eso es muy bueno.
0: Eso es vasco, bien vasco, es así.
1: Sí.
0: Somos así.
1: Es así. Sí, no se disfruta hasta.
0: No se disfruta nunca.
1: Obviamente, hasta lograr el objetivo, ¿no?
0: Exacto.
1: Porque ya nos ha pasado que hemos disfrutado partidos y al final terminábamos mal, ¿no?
0: Sí.
1: Entonces, Boca y River, bueno, están haciendo bien las cosas, gracias a Dios.
0: Uh-huh.
1: Después, por el tema de la astrología en general, para todos los signos, buenos meses. No, hasta el 23 de octubre.
0: Escorpio.
1: Vamos a estar, claro, hasta Escorpio.
0: Sí.
1: Vamos a estar bien. Después viene, obviamente, el lapsus que siempre les digo, ¿no? De tranquilidad, de paz, de no hacer nada trascendente ni importante, hasta el 23 de noviembre.
0: Sí.
1: Del 23 de octubre hasta el 23 de noviembre, ya saben, tranquilidad. Ojalá que en el fútbol argentino no hayan contrataciones, ¿no? Y nosotros, de forma personal, no hacer nada importante en esas fechas.
0: Nada importante. En todo Escorpio no hay que hacer nada importante.
1: En todo Escorpio, nada importante. Nada importante ni trascendente. Es el último Mercurio positivo alejado, ¿eh? Así que hay que estar pendiente. Es más, ahí van a haber muchos artistas, muchos famosos, mucha gente importante y trascendente que se van a ir al otro plano en el mes de noviembre.
0: ¿Cómo? ¿En noviembre?
1: Sí. Mercurio retrógrado cierra ciclos, Leo. Hay muchos fallecidos importantes. Sí, o sea, de la farándula, gente que ha hecho algo trascendente en este plano se va. Entonces,
0: pero
1: hay que estar pendiente.
0: ¿Estamos hablando de Argentina o del mundo, Jorge?
1: En realidad, del mundo, pero Argentina también va a ser movida en el mes de noviembre.
0: Movida.
1: Vamos a tener dos noticias impactantes. Hay que guardar esto, ¿eh?
0: Sí, sí,
1: dos noticias impactantes en el mes de entre octubre y noviembre, en esa
0: octubre,
1: fecha que
0: noviembre.
1: Te estoy diciendo. Sí, estos aspectos astrológicos, estos aspectos astrológicos que se repiten, se han llevado a personas importantes, como por ejemplo, es algo similar, está repitiendo, es el ciclo que se llevó a Miguel Ángel Russo, por ejemplo, ¿no?
0: Sí.
1: Entonces hay argumentos, hay que tener mucho cuidado con las personas.
0: Ajá.
1: Que están enfermas, que están mal de salud. Hay que cuidarlas, pero al milímetro.
0: Sí.
1: ¿No?
0: Claro.
1: Porque estos aspectos debilitan. Entonces hay que estar tranquilos, no hacer nada importante, exponernos y hacer, por ejemplo, estoy en el gimnasio.
0: Sí.
1: Le meto 100 kilos más.
0: No, 100 kilos más. No. Explota todo.
1: Podemos, podemos lesionarnos, entonces hay que mantenernos estables, no hacer nada importante. Después, linda astrología, tenemos los tres planetas positivos de abundancia cerca, entonces hay que dejarnos guiar nada más, hay que dejarnos guiar que los astros están con nosotros, y bueno, para adelante. ¿Qué más? ¿Algo, algún tema por ahí que esté en el aire?
0: No, en el aire ninguno, no, me dejó mal con el tema de la gente que pasa a otro plano. Escúcheme, ya que los dos, esto ya es personal, no, pero por ahí hay mucha gente de Escorpio que está viendo o escuchando, ¿cómo nos va a nosotros?
1: Escorpio ahorita está muy magnético, ¿eh? Escorpio le está pasando muy... Sí. A ver.
3: Dale, mascarita.
1: Hay pros y contras. Bueno. ¿Ya?
0: Sí.
1: ¿Vamos con las contras o con el pro?
0: No, lo que usted quiera.
4: Ojo, si se sienta como...
1: Bueno, arrancamos de mala mejor.
0: De mala mejor.
1: Ajá. Estamos muy celosos.
0: Muy celosos, sí. Eso es verdad.
1: Estamos muy... estamos muy impulsivos.
0: Sí, también.
1: Queremos pelear con todo el mundo, estamos muy tóxicos, estamos cansados, un poco agotados, ¿no? Esto es lo negativo, sí, para Escorpio.
0: Sí.
1: ¿Por qué? Porque ahí viene lo positivo. Ah. Nos están absorbiendo mucha energía.
0: Ah, es eso.
1: Estamos atrayendo más miradas de lo normal, están más pendientes de nosotros, estamos, como te dije al inicio, muy magnéticos. Eso quiere decir que si hay Escorpios que están sin pareja, en estos meses pueden conseguir, y muy rápido, van a tener para escoger, porque sí, tanto el hombre y mujeres se van a acercar mucho al signo. Entonces, es el momento para la pareja, es el momento para lo económico, es el momento de trabajar y hacer las cosas bien, porque vamos a tener mucha retribución astrológica.
0: Okay.
1: Hasta antes del 23 de octubre tenemos buenas fechas en Escorpio, obviamente, en el tema personal. Muy positivas. Viajes, nos van a salir viajes de trabajo, de sorpresa, dinero, nos podemos encontrar plata, podemos jugar a lotería, se nos vienen pagos pendientes atrasados, como que se empiezan a abrir las cosas, ¿no? A destrabar. Temas legales, también administrativos, también se aligera. Está linda la astrología para el Escorpio, ¿eh?
0: Bien.
1: Así que a disfrutar. A todos los de Escorpio, Cáncer y Piscis, espectacular, pero más para Escorpio.
5: Sí.
0: Giorgio, le mando un gran abrazo, cuídese mucho, ¿eh?
1: Buenas tardes, bendiciones, éxitos.
0: Chao, Giorgio.
1: Chao.
0: Giorgio Armas, chao. Nuestro astrólogo de cabecera, aquí en Nadie Sabe Nada.

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0: 3:43 y llega Ariadna. ¿Qué dice Ariadna?
1: Muy buenas tardes, ¿cómo estáis? Ay, qué bonito ahí, un poquito de Estopa, qué bonito. Les traigo algo porque mañana es el Día Mundial de la Paella.
0: Ay, voy a comer paella.
1: Bueno, y lo bien que hace, porque bodegones, cantinas, restaurantes españoles van a estar a tope brindando las mejores paellas que sepan hacer.
0: Sí.
2: Claramente.
1: Entonces yo hoy les propongo una paellita.
0: Qué rico.
1: ¿Qué necesitamos para la paella?
3: ¿Qué necesitamos? Una prepaga.
1: Pues hombre, esto es pescadito.
0: Sí, pero antes, mira, antes, después si quieres, después, pero, después sí, okay. Pero antes no.
1: Pero una paella de mariscos os voy a preparar hoy, ¿eh? Mira, unas sepias, mejillones, almejas, unas gambitas y unos langostinos, ¿ok? Eso es lo que necesitamos para que nos quede bien buena. Ahora, comenzamos por el sofrito.
0: Sofrito.
1: Fundamental el sofrito.
0: Pero claro.
1: Con una cebollita, un ajito, tomatito del natural, todo ralladito, lo va poniendo en el sartén, que venga todo muy bien. Le agrega la sepia, ¿ok? Que le va alargando ese gustito y lo deja ahí. Por el otro lado, usted ya ha tenido que limpiar los mejillones y las almejas.
0: Antes.
1: Antes, por claro. Supuesto.
3: Dijo sepia.
0: Sí, sepia.
3: ¿Qué vendría a ser? Perdóneme, sí, ¿eh?
1: ¿Vio el tubo ese blanco con el que se hacen las rabas?
0: El dentífrico, sí.
1: Esa es la sepia. De ese tubo grande, claro. Del calamar, usted le va cortando ahí y lo mete al sartén.
0: Está bien la pregunta porque mucha gente no lo sabe.
3: Bueno, porque a mí me dejó Norsay con eso. La sartén tiene que ser de teflón.
0: Dijo la sartén.
3: Tiene que ser de acero inoxidable, de cerámica.
1: Mire,
3: de
1: yo le
3: piedra.
1: Yo le voy a contar una cosa. Hay unos sartenes muy buenos que suelen ser rústicos, grandes, bien grandes, para hacer la paella, claro. Ahí. Pues pero si estamos aquí en Argentina, también le va a ir muy bien un sartén con teflón, para que no se le pegue nada, ¿no?
0: Claro, no,
1: porque si no le va a quedar aquel gusto tan malo que no le va a gustar.
0: Claro, sí, tiene razón.
1: Pero en España se estila, hay un
0: sartén,
1: una paellera muy grande, y que se compra.
0: Pero acá también hay paelleras.
1: Bueno, si la consigue, genial.
0: Sí.
1: Porque no, yo le voy a
2: explicar. ¿Tiene presupuesto para pagar esta cifra?
0: Correcto.
1: Yo le voy a decir una cosa, es que la paellera necesita de una garrafa de un aro.
3: Una garrafa social.
1: Un aro garrafa circular. Sánchez.
0: ¿Cómo un aro? Un aro circular.
3: Un aro circular.
1: Claro, porque si no, ¿cómo calienta usted toda la circunferencia
3: a cuatro
1: de la
3: hornallas.
1: Paellera?
3: Si yo prendo las cuatro hornallas del hogar, ¿sí? Aparte de que me viene la cuenta del gas que voy a haber deseado ir a comer paella a España. Que no alcanza.
1: ¿Y en el centro cómo lo cocina? ¿Cómo claro, cocina el arroz
0: tiene razón,
1: en el centro?
0: Tiene razón.
1: Va a tener por los cuatro costados de la hornalla, sí. Pero le va a faltar el fuego.
3: Debe ser parejo el fuego.
0: Exacto. Claro, tiene ese parejo.
1: Y siempre. Con eso se logra con un aro grande,
0: claro.
1: Que, y conectado a una garrafa. Aquí yo no lo recomiendo, mira.
0: No, yo creo que es un problema.
3: Y sí. Es la habilitación, se complica claro, la habilitación.
1: Yo le recomiendo una buena sartén.
0: Llamo a algún lugar que me lo mande,
3: ¿no?
0: No,
1: una paella fría es lo peor que te puede pasar.
3: Bueno, pero viene en Maimoto, va a venir media agitada,
1: ¿no?
3: Alguna burbuja aérea del ajite, pero...
1: Mire, hay un par de secretitos que tiene la paella y es no solo la cantidad de bichitos de mar que tú le pones, claro. Porque a ver, supongamos que te parece que, bueno, que no tengo presupuesto para ponerle las almejas, ok, se las quitas,
3: sí.
1: Pero el mejillón se lo tienes que poner.
0: Sí o sí.
1: Y sí, hombre, el mejillón sí. La sepia, que no le quieres poner la sepia, bueno, ok, pero la gambita tiene que ir.
0: La gambita tiene que estar.
1: Y el langostino tiene que ir.
0: Sí, claro.
1: Ok, la quieres...
0: Y si no, ¿quién es una paella?
1: Y es una paella media pobretona.
0: Sí, no,
3: arroz.
1: Es arroz con gusto a pescado.
0: Claro, sí, claro. Eso no. Hay que, bueno. Si vas a hacer la paella, sí, la como corresponde.
3: Claro.
0: Si no, no hagas nada.
1: Otro secretito.
3: ¿Va al morrón? ¿Va al morrón
1: sí,
3: o no va al morrón?
1: Escuche, porque en el sofrito previo,
3: sí.
1: Vamos de nuevo. Limpia usted la almeja, limpia el mejillón. Cuando lo tiene limpio, lo hierve, porque todo ese agüita lo va a meter luego como caldo. ¿Okay? Ese sabor va a la paella luego.
3: Cierre los placares, la baranda que va a haber en casa.
1: Hace el sofrito con la cebollita, el ajito, el tomate rallado, el pimiento rojo,
3: el
1: morrón.
3: Tiene que ser rojo.
1: Rojo, señor, rojo.
3: Le
1: pone el rojo todo cortadito chiquitito y la sepia que vaya alargando ese jugo.
0: Claro.
1: Ahí encima le pone una tacita pequeña, pero como la de café, ¿eh? Por sí. cada comensal va una porción de ese arroz. Ajá. De la tacita pequeña.
0: Claro.
1: ¿Y cuánto le echo yo luego del caldo de pescado? Porque si le falta el caldo de pescado, que no te sale bien la paella.
0: No es paella, claro.
1: Dos tazas de agua por cada pocillo de arroz. Sí.
0: Estamos en el medio de la paella, ¿cómo voy a presentar? Espéreme. Sí.
1: No, usted le está poniendo un pocillito pequeño de arroz por cada comensal. Y si ha puesto tres pocillos, pues le pone seis de agua.
0: Y listo.
1: Del caldo de pescado,
0: claro,
1: hombre.
0: Se soluciona así.
1: Que si lo consigue aquí en las tiendas, pues genial. Y si no lo consigue, lo puede preparar usted al caldito de pescado.
0: Ah, también.
1: Con una cabecita de pescado, con los restos de los calamares, con bichitos y todo ese jugo, lo cuela. Y lo usa como...
0: Escúchame una cosa, y le hago esta última pregunta, porque tenemos a alguien en línea. ¿De qué presupuesto estamos hablando, Ariadna Suárez, hacer esta...
3: ¿Con gas o sin gas?
0: Porque yo lo que veo es que hay que gastar. Sí, mirá, justo.
1: Y lo bien que va a quedar con los amigos que lo invitan a la cancha de River.
0: Ahí está.
1: No lo ha pensado. Bueno, espere, que le digo esto. Pone ahí el arrocito, le mete el caldo de pescado, deja que se cocine todo muy bien.
0: Sí.
1: Cuando ya quedan unos 10 minutitos al final de que ya dice el arroz, ya lo tengo, ahí le agrega los mejillones, las almejas y las gambas. Y deja que se seque y aquello le va a quedar bueno.
4: Y si
1: quieren unas tiritas de morrón.
3: Llévatelo.
0: Súbeme.
1: Y 3 días.
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0: ¿Este es el verdadero o es el que te he grabado? Yo no sé, estoy perdido. Ya.
1: No, mira más.
0: ¿Qué es? Oh.
2: No sé quién soy, Leonardo.
0: ¿Qué dice Sebastián?
2: No sé quién soy ya, Leonardo.
3: Te pido, por favor. Splendid.
2: Tengo 46 personalidades. Qué boludo son, ¿no? Sí, eso es verdad. Eso es cierto. Eso es verdad. Eso es cierto, Leonardo.
0: Hubo mucha repercusión, positiva. Escucha, Roro, ¿no?
2: Sí, sí, estamos gritando, sí.
0: Por los títulos de ayer que leyó tan bien el lugar del fiscal. Qué bien anduvo.
2: Que me acusan de algo falso.
0: No pasa nada.
2: No, pero ustedes me acusan de que estuve arengando Insúa, eso es mentira.
0: Bueno, no. Lo interpretaron mal. Está mal interpretado para mí.
2: ¿Qué escuchó usted?
0: No, usted dijo... ¿Qué se llama?
2: San Lorenzo,
0: sí, bueno, el gallego Insúa, esto, lo otro. Le dio mucho énfasis, pero bien.
2: La gente, el fiscal desde la oscuridad...
0: Sí.
2: De la oscuridad feo.
0: Sí, sí.
2: De la oscuridad acusan de que yo dije, vamos gallego, hay que ganar. Nunca lo dije.
0: Le decimos a nuestro amigo Matías que no hay posibilidad de que este tema salga de esta emisora. Se va a quedar. Por más que lo pidan.
2: Plata.
0: Es imposible. No tienen presupuesto para pagar este tema.
2: El León de la Renovación. Ah, hablando de eso rápidamente, pues estamos prestos para salir al Monumental.
0: Sí.
2: Hoy hablé con alguien, pero sí, de verdad, muy fuerte.
0: Sí.
2: En las estructuras, nunca se dijo, ¿no? Las estructuras del Club de Núñez, nunca se dijo esto.
0: Sí.
2: En una
0: historia,
3: ¿no? Bueno. Claro.
2: Creo que nunca se dijo.
0: No.
2: Hoy tuve la posibilidad, dije, ¿estás? Sí, ¿qué necesitas, Evo? Una pregunta. Una sola, sí, una sola. Me respondé la verdad. Te juro que sí.
0: Te juro.
2: Y tengo que dar el título, Leonardo.
0: A ver.
2: Que es el título del día. Tengo que decir algo que lo reafirmamos en la semana, pero está recontra reconfirmado de primerísima mano. Porque en la semana, en la famosa reunión de comisión directiva que estuvimos, que hicimos una fiesta periodística ayer, que el contrato de Poncio se está en revisión a fin de año y no se sabe si sigue a fin de año. Por más que firmó un año.
0: Sí.
2: Por esto de la AFA, que son dos partidos que no puede dirigir más de un interinato.
0: Sí.
2: Está recontra confirmado 1000%. O sea, para respeto a todo el mundo, aquellos que dicen, que está muy bien cada uno tiene esa información, aquellos que dicen que Poncio sigue un año, no es así.
0: No.
3: Ah, bueno.
2: Pero recontra confirmado. Recontra. Me parece una información, Leo, muy importante.
0: Sí, sí. Depende cómo le vaya, básicamente.
2: Pero que hoy necesitaba una
0: fuente. Usted necesitaba una fuente.
2: Una más, claro. Una más.
0: Perfecto. Y usted una está más. Ahora está más tranquilo ahora.
1: Magia.
2: Porque a partir de ahí armas muchas cosas.
0: Claro.
2: A partir de ahí puedes armar de fin de año. Por ejemplo, con esto que hablamos desde fin de agosto de Scaloni. Yo no lo bajo. No creo que va a ser muy difícil, sí, pero puede ser.
0: Okay.
2: Aymar también. Si Poncio anda bien, él estará bien.
0: También, todos.
2: Lo quiero decir simplemente porque, perdón, no me gusta hablar, pero es así porque quiero darle la claridad a la gente.
0: Sí.
2: Resúmenes, titulitos. El equipo es el mismo por cuarta vez. Después de 10 años, River repite equipo. De memoria, sin planilla en mano, Beltrán, Montiel, Otamendi, Martínez, Cuarta y Acuña, Vera, Andrada, Almada, Galván, Angel y Driussi. El 11, los mismos 23, ya son, si son 23, pues estaba, no está Moreno, así que de verdad digo, no quiero causar una alarma
0: no, por favor.
2: Tremendista, pero no sé cuándo vuelve Moreno.
0: Uh-huh.
2: Volví a preguntar, no sé cuándo vuelve Moreno.
0: Uh-huh.
2: Vos mirás qué exagerado. No, hoy no sé. Vos me decís, me pregunta Seba, ¿vuelve Juli? No sé.
0: ¿Cómo está el tema?
2: Sí.
0: De Santiago Beltrán, el tema del contrato.
2: El tema de Beltrán, hoy hablé. Yo quiero decir que otra noticia del día: el Inter de Milán no existe nada.
0: Uh-huh. Estamos hablando del arquero de River, sí. No por las dudas, sí.
2: Hablé con alguien también súper grosso el Inter de Porto Alegre, el Inter de Milán. No existe lo del Inter de Milán. Sí existen dos equipos europeos y uno es top.
0: Sí.
2: Top 5.
0: Sí.
2: Top 10.
0: Sí, es el mismo que tengo yo, sí.
2: Uno es el Aston Villa, donde atajaba el Dibu Martínez, y otro es el City.
0: Sí.
2: No sé si coincide.
0: Sí, el segundo.
2: El Aston Villa también llamó.
0: Pero lo están siguiendo hace tiempo, no es de ahora que ahora...
2: Sí.
0: Lo están siguiendo. En Europa hacen esto, no es que quieren un jugador y lo van a buscar y ya esté. Ellos se toman mucho tiempo para elegir, porque eligen 100 jugadores y llega uno. A diferencia, sí, de lo que se hace en el fútbol argentino.
2: Trajeron a Rulli hace poco.
0: Sí, por eso.
2: Pero hoy hablé con gente que está en Manchester. Estaba, creo que juega mañana a las 2 de la tarde, a las 10 de la mañana Argentina juega al City, creo. Me dijeron, ¿estás bien? ¿Estás rumbeado? Titulitos chiquitos sobre, bueno, renovación. Veremos acá si no está conforme Beltrán, que no se va a ir libre, termina en diciembre 27, su contrato no se ve libre, pero si no está de acuerdo, Beltrán no va a firmar. O sea, acá las condiciones es River y el jugador. Parece una obviedad, no es, Leonardo, pero lo quiero decir porque parecería que hay una sola condición, no hay dos.
0: Sí.
2: ¿No? Parecería que es una obviedad, no es. No se va a ir libre, pero en el camino, en este camino, son 25 millones de dólares.
0: Obvio.
2: La cláusula. No son 100. Para el City es una broma. Si viene City.
0: Bueno.
2: O el Aston Villa también.
0: Sí.
2: Es una broma. Si pagaron cuánto por Renzo Fernández ahora. 150, no sé. Titulitos chiquitos que para que la gente sepa de todo lo que hablamos largo y tendido de la comisión directiva, que fue impresionante,
0: sí.
2: Periodísticamente fue impresionante.
0: Sí, sí.
2: Después estamos de acuerdo o no en muchas cosas con la gente, el hincho no habla, pero periodísticamente fue extraordinaria.
0: Sé que se tiene que ir al estadio, así
2: casi
0: que lo...
2: digo, sí. Si digo, menos mal que me frené, casi yo cuánto gana Leo Ponce, me hubiese matado de decirlo. Menos
0: no,
2: mal que
0: no, no.
2: 3.900.000.
0: Habría que decirlo igual, pero...
2: Usted lo vio, no sé.
0: Yo no lo vi, te juro que no lo vi. No vi la.
2: Ah, no, se lo pasé.
0: No, la cifra no la vi.
2: Se lo pasé, después se lo. 3.900.000, borré el 100%, no eran 2.7. Correa 15 millones, 17 con bonos. Ya hay uno que no se cumple, es Copa Sudamericana. Almada 20 millones. Todo esto según despacho de Comisión Directiva de River.
0: Sí.
2: La cláusula obligatoria de compra por Beltrán Lucas se activa con el primer punto que River logre el año que viene. Impresionante.
0: Una locura.
2: Y lo otro es dos chicos de Vélez.
0: ¿Se acuerda cuando, antes de esto de Vélez, ¿se acuerda cuánto costaba Simeone?
2: Simeone 15.
0: ¿Cuánto gastó River con Beltrán y Borré?
2: 7.2 por el 7.2 millones de euros por el 54%. Y más o menos por ahí, 11. Poco menos.
0: Bueno, ok.
2: 14.500
0: okay.
2: Por 500 mil euros. Tenía razón usted.
0: Millón y medio
2: de dólares, prioridad de compra por dos pibes de Vélez, Simón Prima y Thiago Villalba, más un amistoso, más otro millón y medio de dólares en el pase de Andrada. Hay de todo, la verdad. Más lo que comentamos con el doctor, prioridad de compra por juveniles de los diferentes clubes, que son cinco chicos también.
0: Sí.
2: Así que, bueno, yo tengo guardado todo por las dudas, perdida mañana.
0: Seu, le mandamos un gran abrazo.
2: Tenemos todo guardado, rajamos al Monumental que no llegamos, así que le mando un abrazo a Leonardo. El día lunes, si Dios quiere, los saludo siempre, Penesplén y toda la semana, desde el sur, Leonardo.
0: ¿Cómo desde el sur? ¿Dónde va?
2: Bueno, vamos unos días.
0: ¿Sí? Ah, mira qué bien.
2: Vamos unos días para el sur.
0: Bien, Marita.
2: Vamos un día a descansar, sí, pero nosotros firmes con Splendid.
0: Lo sé. Saludo a las ballenas, abrazo grande.

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0: Ya se viene Alione, ya se viene Marinelli para la transmisión del fútbol aquí en Radio Splendid. Ya ha sonado el top de las 4 de la tarde, que es un top distinto al que tiene habitualmente Ricardo Rodríguez durante la semana. Pero bueno, es un top, es distinto, pero es top. Gracias, doctor Norte.
1: Gracias, gracias. Doctor.
0: Gracias por venir.
2: Por favor, muy amable.
0: Cada día mejor, doctor. Gracias, Julián Echeves.
3: Que les vaya muy bien, buen fin de semana. Y saludos a los deportistas argentinos que están en los Juegos Suramericanos, que nos están dejando en el puesto número 2. Genial.
0: Ganadores de los sorteos, un set de vitaminas Vitamente del laboratorio Framingham Pharma para Marcela Gutiérrez, últimos 3 del DNI, 581. Destruir la viaje para Jorge Viviani, últimos 3 números, 327. Y una bolsa repleta de alfajores Fantoche para Eliana Flores, últimos 3 números, 478. Felicitaciones para todos. Gracias a Giorgio Armas, gracias a Sebastián Arrul, gracias a Rosita Sagray, a Lucas Albornoz, a Camila Jiménez. Y nosotros nos volvemos a encontrar el próximo sábado, aquí a las 2 de la tarde, en Nadie Sabe Nada. Gracias por acompañarnos. Agur.

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2: ¡Inventaron el bar! ¡Inventaron el bar!
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4: No tiene bebida alcohólica, señorita. 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
0: A partir de este momento, empezamos a vivir la pasión del fútbol. Por Splendid 990 comienza el show de los grandes. 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Por la décima fecha del torneo clausura de primera división se enfrentan Unión de Santa Fe versus Independiente de Avellaneda. Lo comenta el maestro Jorge Marinelli. Lo relata Sebastián Alione. 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

0: abril. No la fecha, sino el estadio de Unión de Santa Fe para esta décima fecha del fútbol argentino. Con Independiente visitando aquí en Santa Fe a Unión. Otra fecha más. Viene el equipo de Jadson Viera. Irregular campaña. Bueno, irregular uno dice porque tiene chances todavía de clasificar Independiente. Pero no han sido buenos los números de Jadson Viera, que le ha ganado un partido y después ha empatado y perdido. Ante Unión de Santa Fe, un equipo que tuvo una buena primera etapa de año y era buscando clasificar. Estamos en el show de los grandes por Splendid AM 990, compartiendo la tarde del sábado con el fútbol, con todo el equipo, junto a Jorge Marinelli, junto a Toby Bajar, con Mariano Pacini, junto a nuestra mujer en producción. Hoy está Agustina Bartolini, también junto a Pancho Fernández en Estudios Centrales. Nos acompaña hoy el gran Maxi Padrón, con Lucas Albornoz, con Walter Sotero. Todo el fútbol, Splendid, fecha 10 que arranca. ¿Cómo le va, Jorge?
1: Hola, Seba, querido. Gran abrazo y para todos. Lindo partido el que nos espera en Santa Fe, con dos equipos que buscarán sostener su lugar en el top 8 que le permita pelear por el título, e Independiente fundamentalmente quiere ganar porque además necesita volver a competir internacionalmente. Parece un déjà vu, pero desde hace mucho tiempo esta parte estamos hablando de una situación deportiva de Independiente que puede estar un poco mejor que en otros momentos, o peor que en otros momentos, pero lo que siempre se habla es de la cuestión institucional. Pareciera que es algo reiterativo, pero la gente tiene puesta la cabeza en esta realidad deportiva, pero también en el tema institucional. Un equipo que ha sido vaciado casi de sus figuras más importantes y que tiene que recurrir a lo que puede, tanto desde lo económico como lo deportivo, con un entrenador sin demasiado rodaje. Por primera vez dirige en el fútbol argentino. Es una apuesta en donde evidentemente tiene mucho más para ganar Jadson Viera que Independiente mismo. Pero enfrente, Unión y su fortaleza en condición de local ante este Independiente y su fortaleza en condición de visitante. Todos esos argumentos nos hacen imaginar un partido que va a ser atractivo.
0: Ahí estamos en la presentación, el fútbol. Los saludo rápidamente. Pancho Fernández, ¿cómo anda en la zona de estudio junto al gran Maxi Padrón? Ya se está jugando la fecha, Pancho.
2: Muy buenas tardes, Eva, Jorge y toda la audiencia y el equipo. Aquí estamos junto a Maxi Padrón, exactamente.
0: Maxi, se arrancó la fecha y también se están jugando partidos a esta hora.
3: Exactamente, en este momento tenemos dos partidos en simultáneo, queridos compañeros. Gimnasia de Mendoza está igualando 0-0 frente al Deportivo Riestra y está con un hombre menos el lobo mendocino porque sufrió la expulsión de Sabatini a los 70 minutos, van 77, quedan 13 minutos para el final de ese encuentro, mientras que quedan 12 minutos en La Plata, donde por ahora Gimnasia de La Plata le está ganando 2-1 a Banfield con los goles de Rodrigo Mendy, Silva Torrejón y Gómez había puesto el empate parcial para el taladro.
0: Esta semana lo saqué a Silva Torrejón, no tenía el grande deal, lo saqué.
3: Yo tengo Mendy.
0: Yo tengo el de San Lorenzo, el grande T. Así que bueno, ya en instante estaremos con la zona baja, con Toby Bajar y también con cuando lo enganchemos al Tano Mariano Pacini. Jorge, un partido que Gimnasia está ganando, está subiendo en la tabla también.
1: Sí, claro, gran campaña de Gimnasia que tiene la mancha del clásico, como le viene ocurriendo en los últimos tiempos, ante un Banfield que también se desangra con un montón de cuestiones institucionales y deportivas que tuvo en la semana la presentación de la renuncia por parte de Pedro Troglio, que no fue aceptada, y habrá que ver qué ocurre si el partido a 11 minutos del final aproximadamente sigue de la misma manera.
0: ¿Cómo sigue la tabla hasta el momento, Maxi, en cuanto a lo que tiene que ver con el campeonato, la tabla anual y también lo que repaso la zona A y la zona B también de este lindo fútbol argentino con una tarde primaveral parecía la mañana espectacular, después se vino algún nubarrón y ahora tenemos algún rayo de sol que todavía anda dando vueltas, más allá del anuncio de lluvia para el día de mañana, Maxi.
3: Repasando justamente todo lo que son las tablas, bueno, recién marcaban a Gimnasia de Mendoza en la zona A con este empate parcial, trepa a 17 unidades, tercero, el puntero es Instituto La Gloria con 19, le sigue a Defensa y Justicia con 18 unidades, que ayer empató justamente contra Central Córdoba de Santiago del Estero 2-2, empate agónico del equipo ferroviario y con polémica sobre el final, por eso Defensa termina por ahora segundo de Instituto con 18, de primero 19 Instituto, tercero Gimnasia de Mendoza con este empate parcial con 17 unidades, mismos puntos que Vélez, Boca 14, mismos que Independiente que juega justamente ahora en instante y estaremos en esta transmisión, Lanús 13, Unión 13, hasta ahora el último que se está clasificando a los playoffs en esta zona A. Por la zona B la lidera Gimnasia de La Plata con este triunfo justamente parcial frente a Banfield con 19 puntos, puntero, segundo Argentino Junior con 18, tercero Sarmiento 16, que ayer cayó frente a la Academia en el cilindro, cuarto Rosario Central con 15, Independiente Rivadavia 14, Belgrano sexto con 13, mismos puntos que River y Atlético Tucumán que completan los primeros 8 de la zona B, esos son lo que son las zonas justamente de este torneo clausura de la Liga Profesional, y si te parece repasamos también la anual.
0: Sí, ya estamos con eso, todo muy parejo, todo muy peleado, Jorge, partido sí. Final hoy acá, porque Independiente tiene 14, Unión tiene 13, pero bueno, adelantan el partido porque mañana tendremos Boca San Lorenzo, 14:45, Toby Bajar, zona baja, la gente del Tatengue, linda tarde en Santa Fe. Lindo porque estamos cerca de la Costanera para un pescadito después del partido. Bueno, Toby, ¿cómo le va?
4: Muy buenas tardes, Eva. Muy buenas tardes, Jorge, equipo y a todos los oyentes de Radio Splendid. Ya lo venían comentando ustedes y recién mismo. Unión de Santa Fe está octavo en la zona, 13 puntos. Está a 6 del primero, pero también 6 del último. Esto es lo que tiene el fútbol argentino. Y si quiere mantenerse dentro de los primeros 8, debe mantener un punto por lo menos hoy. Conseguir uno porque también lo persigue Newell's. Además de Independiente, hoy tendrá 3 cambios el equipo de Leonardo Madelón, que ya está todo confirmado, y con un equipo que vuelve a las bases, vuelve a aquellos jugadores que estaban lesionados, Tarragona en el caso de la expulsión, hoy vuelve a lo que empezó y lo que le había funcionado en su momento a este equipo de Leonardo Madelón, perdió un solo partido de local, hoy quiere mantener esa racha, tiene todo confirmado. Y como bien estábamos comentando, la vuelta de su goleador de Cristian Tarragón y la salida de su capitán, del número 10, de Ignacio Malcorra, que hoy, debido a que no está al 100%, estará en el banco de los suplentes.
0: Perfecto, y la información de Independiente lo presentamos, Pancho, rápidamente. Lo tengo Mariano Pacini. Pancho, preséntamelo.
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0: ¿Cómo le va, Mariano? Buenas tardes, bienvenido con toda la información del equipo de Jadson Viera con la información de Independiente.
5: ¿Cómo te va, Seba? Buenas tardes para vos, Jorge, para Toby y todos los que están del otro lado aquí en Splendid, porque sí, como decíamos, un Independiente que busca asegurar su clasificación a los playoffs de este torneo, que también hoy en el undécimo puesto en la tabla anual busca empezar a asegurar alguna posición en copas internacionales, ¿no? Quizá alguna copa sudamericana, o por qué no pelear el último lugar en la Copa Libertadores, y un Jadson Viera que va con un solo cambio respecto a la igualdad ante San Lorenzo en el Libertadores de América 1-1 la fecha pasada, donde va a ingresar Palais, donde Matías Zabaldo no va a estar entre algodones, y cuando quieran repasamos los 11 que va a disponer Jadson Viera para enfrentar a Unión aquí en Santa Fe.
0: ¿Se han ya oficializado las listas? Las elecciones son en octubre o más adelante, Mariano.
5: No, por ahora la fecha está estipulada en octubre, como habíamos hablado, pero bueno, con muchas novedades, Gaudio, Bertoni, todo lo que tiene que ver con el tema eleccionario y que todavía está...
6: Bertoni y Nakis hablan que además de Gaudio puede haber otro más, con lo cual no sería descabellado pensar en 4 listas para un club que se desangra, ¿no?
0: Claro, uno pensaría más en la unidad que en 4 listas, pero es imposible, ¿no? Teniendo en cuenta lo que ha pasado en los últimos 25 años. ¿Cómo sigue Gimnasia, Maxi?
3: Gimnasia por ahora le sigue ganando 2-1 a Banfield, quedan 5 minutos para el final de ese partido.
6: Maxi recién hablaba de la polémica del partido de anoche de Central Córdoba. Estuvo muy bien decir polémica, en realidad es un error bochornoso de Chavarría que le dio un penal a Central Córdoba que de ninguna manera puede ser considerado penal. Fue llamado por el VAR, en donde estaba Espinosa, y entendió que un taco realizado a no más de 20 centímetros del cuerpo de un jugador de Central Córdoba, bueno, terminó sancionando una mano que derivó en el penal después que Borgonio se adelantara de defensa y volvió a ejecutarse Keire, terminó anotando. La verdad, siempre los árbitros van a dar tela para cortar fecha tras fecha.
0: Perfecto. Y en Europa, Maxi, bueno, hay un partido importante, ¿no? Inter Roma, y también en el mundo del deporte le va más o menos mal al Dibu. Se tiene que acostumbrar seguramente a acoplar. Mal le va al United, ¿no? En Inglaterra, tremendo lo que le está pasando. Seguramente habrá algún recambio pronto, pero bueno, ¿cómo está la cosa en Europa?
3: Antes, para completar justamente lo que decían de la polémica de ayer, Leandro Fernández por partido, justamente jugador de Defensa y Justicia, dijo lo que acaba de pasar en esta cancha es una vergüenza. Bueno, dentro de varios títulos de queja de los jugadores de defensa, y lo que bien me estaba diciendo del fútbol europeo, ya empataron la Roma frente al Inter de Milán por la Serie A de Italia, doblete de Koné para poner parcialmente en ventaja al equipo local, y luego con un doblete del argentino Lautaro Martínez lo logró empatar y terminó en empate ese encuentro justamente de la Serie A entre la Roma y el Inter de Milán, que justamente se ubican ambos en la primera posición con 3 unidades. Por diferencia de gol está puntero la Roma.
0: Mega Campañón está haciendo la Roma, compitiendo con el Inter palmo a palmo.
6: Gran equipo y gran partido de Dybala hoy. Jugó en un nivel superlativo. Molina fue lateral izquierdo, jugó Valerdi también entre los titulares, al igual que Soule. Los 4 argentinos fueron titulares en la Loba.
3: Exactamente, Dybala y Soule jugaron los 90 minutos. Valerdi salió a los 20 del segundo

0: Bien, ya está confirmado Unión de Santa Fe en la previa. También Independiente. Ya estará confirmando también si termina o no Gimnasia Banfield. Pero vamos con la formación de Unión. Con este presenta Unión de Santa Fe, el equipo de Madelón.
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2: Con tres cambios el equipo de Leonardo Madelón. En el arco, con el número 21, Matías Mancilla. 15 para Juan de Dios Pintado. 4 para Matías Rocha. 26 para Juan Pablo Ludueña. Y 18 para Lucas Ayala. 4 en la mitad de la cancha. 20 para Julián Palacios. 5 para Lucas Menossi. 17 para Joaquín Mosqueira. Y 22 para Brian Cuello. Adelante con la número 25, el goleador Cristian Tarragona. Y con la número 19, Marcelo Estigarribia. Tres cambios, como veníamos comentando: la salida del número 44, Tomás Facchioli; la salida del número 8, Emilio Giacone, dos chicos del club; y la salida también del número 10, Ignacio Malcorra.
0: Perfecto, gracias. Está alta la música en la cancha, Bueno, y el banco de suplentes lo presentamos, Pancho.
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2: 40 para Lucas Meuli, Tobías Rubio, Tomás Facchioli, Mateo Almar, Bruno Pitón, Emilio Giacone, Mateo Perezuti, Ignacio Malcorra, Mauro Luna Diale, Misael Aguirre, Valentín Cerrudo. Y con la número 43, Eric Ramírez. Son 8 en total los chicos de las inferiores y 26 años la edad media de este plantel.
0: Perfecto, Unión, que no fue campeón, pero continúa en la división. Y Colón, que es campeón, está en la B. Eso seguramente en Santa Fe le falta la estrella, Unión, que busca todavía con Madelón. Mirá qué pedazo de sombrero tiene ese hombre que entró al estadio, Tremendo ha sido el sombrero que ha metido el hincha de Unión que está entrando. Hay sol, hace calor por algún lugar, pero es tremendo. Así forma Independiente con este presenta.
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2: Con un cambio respecto a la igualdad ante San Lorenzo, en el arco Rodrigo Rey con la 33, en la defensa con la 29 Leonardo Godoy por el sector derecho, en la zaga central con la 13 Juan Manuel Fedorco y con la 35 Juan Miguel Arrayago, con la 22 Facundo Zavala por el sector izquierdo, en la mitad de la cancha en el doble 5 con la 16 Mateo Pérez Cursi y con la 23 Iván Marcone, más adelantado por el sector derecho con la 7 Santiago Montiel, más al medio, por así decirlo, oficiando de media punta enganche con la 8 Maximiliano Mesa, con la 24 Josías Palais con el sector izquierdo y el centro delantero va a ser con la número 6 Ezequiel El Chimi Ávila. Los 11 de Jackson Viera, recordemos, ingresa Palais por Abaldo.
0: Qué año irregular ha tenido Abaldo, Bueno, el banco de Independiente, Pancho.
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2: Con la 1, Joaquín Blasque; 77, Santiago Melé; 2, Juan Calderón; 4, Santiago Arias; 36, Sebastián Valdés; 39, Ramiro Martino; 14, Lautaro Millán; 20, Facundo Cruz; 30, Tomás Parmo; 32, Brian Martínez; 9, Iván Morales; 19, Matías Zavallo; 10, Luciano Cabral; y 34, Felipe Tempone.
3: ¡Con el Banfield!
0: ¡Sí!
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3: En el minuto 90, antes de que empiece a correr la adición, Salazar pone la igualdad 2-2 en La Plata y le amarga la punta al equipo platense.
0: ¿Y termina ya? ¿Cuánto falta?
3: 90 minutos recién cumplidos. Ya te digo cuánto más se va a jugar.
0: O se salva Troglio, Por ahora, 2-2. ¿Y le arruina la punta Gimnasia?
3: Exactamente, porque con este resultado queda segundo a una unidad de Argentinos Juniors. Y Banfield sale un poquito del fondo, pasa Racing con 9 unidades, queda en la posición número 12 a tan solo igual 4 unidades de los playoffs.
0: Bueno, ¿golazo más o menos?
3: Buen gol, un gol interesante que termina siendo de Salazar cruzado abajo.
1: Ponele.
4: Hay que ver lo que uno considera golazo. A León, ¿usted hace algunas preguntas?
0: No, le pregunto claro. Si fue un golazo o no.
4: Puede ser un golazo, para otro no.
1: Claro,
0: para el que lo hizo es un golazo.
4: ¿Cuál es el mejor gol que vio en su vida usted?
0: ¿El mejor gol que vi en mi vida yo?
4: Para ver cuál es el
1: golazo fue el tercero golazo de Racing ayer.
0: No vi los goles de Racing
1: anoche. Impresionante.
0: Vio cómo lo gritó Boisboda los goles,
1: Claro.
0: ¿Cuál fue su mejor gol, Jorge? Yo voy a pensar un poco. No me viene rápidamente.
1: Maradona a los ingleses.
4: ¿Lo viste el de Maradona?
0: No, pero el de Maradona a los ingleses es un gol fácil de
1: otro planeta, digamos.
0: Claro.
3: Fue un buen gol igual este de Salazar, porque gambeteó de la izquierda, sacó un hombre encima y le pegó.

0: ahí al ángulo del
1: creo que el mejor gol
0: es, palo izquierdo,
1: el,
0: ¿eh?
1: El mejor gol creo que el de Di María Francia, pero
2: bueno, claro.
1: Puede ser alguno del gordo Ronaldo, seguramente en el Inter.
3: Bueno, tiene varios. Bueno, el de Salazar ahí están diciendo que es un golazo, así que...
0: De lo mejor de la fecha, ¿eh? Junto con el de, bueno, el de Escudero ayer fue una bestialidad.
3: Ya lo quiero ver, ya lo quiero ver.
1: No sé, Pacini, ¿cuál fue el mejor gol que vio en su vida?
4: Qué difícil esa pregunta.
1: Es muy complejo, vio. Alguno de Aymar en River también.
4: También.
1: De Francescoli.
2: El de Maradona en el Napoli.
4: A Polonia, de Francesco y a Polonia.
1: El de Francesco y a Polonia, Maradona de tiro libre a Juventus.
2: Claro, a 2 metros de la barrera, claro.
3: No vio ninguno de Messi.
0: Claro.
2: ¿Ustedes? Sí, bueno.
1: ¿Cómo no vio hablar de Messi? Seguramente no fue alguno del Atlético de Madrid.
3: ¿Por qué no?
2: El maradoniano ese que se
1: manda. El de Julián Álvarez. El de Julián, mira, hay uno de Julián Álvarez en el Atlético al Madrid.
3: Sí.
1: Que la clava donde duermen las arañas, sí, allá arriba.
3: ¿A qué se debe esa animosidad manifiesta?
1: Estoy enojado con el Atlético.
3: ¿Por qué?
1: Por Julián Álvarez.
3: Pero con el Atlético se enoja.
1: Estoy enojado con el Atlético por Julián y con el Barcelona por Messi.
2: El de Maxi Rodríguez a México en el Mundial, dice acá Walter Sotelo.
3: Muy bien.
2: Nuestro operador, ¿sí? Golazo.
3: Golazo.
0: Mañana hay derbi de Madrid, ¿eh? Atlético Madrid Real a las 11:15 de la mañana.
1: Pero con el de Maxi tengo otra cosa más objetiva. Para mí no hay intención de ponerla ahí.
2: Pero lo hizo.
4: Messi.
3: Bueno. Cuando Maradona empezó esa jugada con los ingleses, ¿tenía intenciones de ponerla ahí abajo?
1: No, pero Messi fue...
2: Bien dicho.
1: No, pero Maxi cerró los ojos y le pegó. Maradona tuvo la intención de resolver la acción, pero no tuvo tiempo de pensar cómo ir resolviéndola. Fue toda intuición.
3: ¿Y lo de Maxi qué fue? Cerró los ojos y le pegó, podía ir al ángulo.
1: Le pegó al arco.
3: Y bueno.
1: Ahora, cuando Julián se la clava al ángulo a Courtois, la quiso meter ahí.
2: Igualito el del Negro Ibarra River.
3: Parecido.
2: Parecido.
3: Qué lío bárbaro.
1: Y algún gol de Independiente.
2: Formaste.
1: ¿Algún?
2: Jorgito.
3: Pero se tiene que ir.
1: Algún gol de Independiente de Rambert a Boca por arriba.
3: Muy atrás, hay gente que no había nacido.
1: Farías a Boca, 5-4.
3: Un poquito más acá. Tiene que haber algún buen gol de Independiente.
4: Calderón a Córdoba.
3: En estos últimos tiempos.
4: Mesa de tiro libre atrás.
1: No, hay uno de Calderón a Córdoba de la mitad de la cancha.
0: De Independiente está el Puskás de Montiel.
3: Claro, ¿por qué hay que irse tan atrás?
1: Porque no son buenas épocas para Independiente.
3: Ah, bueno, hoy tal vez tenga un golazo y lo pueda decir que el mejor gol de los últimos tiempos.
1: ¿Cómo está la cosa en La Plata? Cuénteme, Maxi.
0: En La Plata sigue 2-2 el partido desde los 5 minutos de adición. Ya tenemos tiempo cumplido. Justamente ya está por terminar cuando hay novedades, pero en Mendoza, porque hay gol del Deportivo Riestra en este preciso momento. También habían adicionado 5 y van 50. Gol agónico para el Malevo para tratar de salir justamente de la zona baja de la tabla.
1: Se cae.
2: Que había hecho un gol en offside.
1: Se convierte en calabaza. La carroza.
0: Gimnasia de Mendoza, que claramente ahora con este resultado queda en la cuarta posición con 16 unidades en la zona A. Y que en caso de ganar hasta podía acercarse a la zona de copas. Porque si ganaba se quedaba en 38, mismo igualaba Independiente en la posición número 11.
1: Bueno, ya me cuenta alguna novedad que haya sobre el final de los partidos. Riestra con Independiente de Mendoza, Rivadavia. Lo que pase con el final de Gimnasia, Banfield. Ya están los equipos en la cancha. Sí, dígame.
4: Vamos a ver si hay algún reconocimiento para el arquero suplente Independiente, Santiago Meles. Porque recordemos que en Unión atajó 58 partidos, 19 vallas invictas. Se fue en julio del 2023, es la primera vez que vuelve al estadio 15 de abril, veremos si habrá un reconocimiento para el arquero ex Unión.
1: Ahora, Mele llegó Independiente, una pesadilla, Jorge, llegó en las condiciones de casi reemplazante de Rey, porque Rey se equivoca en un partido que no recuerdo ahora, Mariano, le cometen 4 goles... De local se equivoca Rey en un partido, pierde Independiente de local. Mainero se la pica, ¿no? Mainero se la pica. Decían que era la despedida de Rey. Debuta Mel y se come 4 por la Copa Argentina.
4: Exactamente.
1: Y se va Quinteros.
4: Exacto.
1: Y después Mel no atajó más.
4: Y no atajó más. Y un Rey que supuestamente venía Mel para empezar a reemplazarlo, porque Rey... A partir del 2027, en teoría, no tendría que estar más defendiendo el arco de Independiente, ¿estoy en lo cierto?
1: ¿Pero porque queda libre?
4: Porque la intención de Independiente es liberarse de él.
1: El tema de la intención de quién en Independiente, claro. ¿La intención de quién?
5: ¿La intención de quién? Porque si tenemos elecciones...
1: Pero la situación contractual de Jackson Viera, ¿cómo es? ¿Termina el campeonato y se va? ¿Va a continuar con la próxima gestión?
5: Y depende, sí, es una buena pregunta.
1: Una incertidumbre es...
5: Todo es una incertidumbre, Seba. Todo es una incertidumbre. A ver, teniendo en cuenta que todavía no hay ni siquiera la totalidad de los candidatos, si hubiera, y que conversábamos en la previa, 4 o 3 listas, las que sean, todas van a coincidir en que Jackson Viera va a seguir al frente del equipo.
1: Salvo metacampeonato, que parece algo irrisorio a esta altura, ¿no?
5: Hoy una utopía. O salvo que clasifique alguna copa.
1: Bueno, ¿terminó en La Plata?
0: En La Plata por el momento, sí, acaba de finalizar el partido 2-2 entre Gimnasia y Banfield, pero hay novedades nuevamente en Mendoza porque finalmente Gareano, a instancias del VAR, dice que el gol de Anthony Alonso no sube al marcador por posición adelantada correctamente sancionada. Sigue 0-0 el encuentro y ya está el tiempo cumplido y ya está pasado.
1: Bueno, entonces, final en Pardas aparentemente ahí.
0: Exactamente, 2-2 ya terminó La Plata y acá 0-0 y lo más probable es que termine de esta forma y repartan puntos.
1: Bueno, por ahora no hay victorias en el sábado entonces, ¿eh?
0: Exactamente, los dos en empates.
1: Bueno, Pancho, seguimos vendiendo, ya se viene Independiente visitando Unión.
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1: Perfecto. Aquí estamos, ¿eh? Vamos a presentar las autoridades del partido. Estamos a unos minutos del comienzo entre Unión e Independiente. Presentamos las autoridades.
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4: El árbitro del partido será el señor Luis Lobo Medina, acompañado por su asistente número 1, Juan del Pollo, el asistente número 2, Lucas Ripoll, el cuarto, Darío Sandoval, en el VAR, Gastón Monzón Brizuela, acompañado de Iván Núñez.
1: Perfecto, vamos a repasar rápidamente la fecha con este presenta.
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0: Soldado Central Córdoba de Santiago del Estero frente a Defensa y Justicia. Racing volvió al triunfo, le ganó 3-1 a Sarmiento de Junín. En el día de la fecha ya fueron final, tanto en La Plata como en Mendoza, 2-2 Gimnasia frente a Banfield. Gimnasia de Mendoza igualó 0-0 frente al Deportivo Riestra. Más tarde, después de este partido, Unión Independiente, River frente a Huracán a las 19 horas, 21-15 para duelo de cordobeses, 21-15 entre Instituto y Talleres de Córdoba. Y tenemos novedades en los Juegos Sudamericanos. ¿Sudamericanos por qué? Porque está jugando la selección argentina. Diego Placenta acaba de convertirle un gol a Uruguay, le está ganando 1-0, y con este resultado tiene vida en su grupo B, porque suma 3 unidades, había perdido el primer encuentro frente a Paraguay, y por ahora se clasifica dentro de los primeros 2 para las semifinales, para ir en busca de una medalla.
1: Perfecto, sub-19 de Argentina, con muchos chicos, ¿no? Subiabre jugó el otro día, pero no tiene la primera línea de refuerzos, de jugadores que, lógicamente, se entienden que son juegos menores para lo que es el fútbol profesional. ¿Cómo está el medallero de los sudamericanos? Actualmente, Maxi, Brasil encamina rumbo a ser el número 1 de estos juegos, después Argentina luchando. Exacto. Con Colombia.
0: Exactamente, porque en la primera posición del medallero se encuentra Brasil, como bien lo estaba mencionando recién, luego seguido por Argentina. Brasil tiene 54 medallas de oro, 49 de plata, 35 de bronce, 138 en total. Segundo, Argentina, con 34 de oro, 35 de plata, 51 de bronce. Y tercero, Colombia, con 32 medallas de oro, 2 menos que Argentina, 29 de plata, 22 de bronce.
1: Perfecto, estamos a minutos del comienzo del partido entre Independiente y el conjunto de Unión de Azul. Independiente, por lo que nos contaban previamente, hoy ante una Unión que va con su indumentaria habitual, Jorge.
3: Sí, hay un dato muy curioso. en ambos equipos. Unión es una fortaleza importante en su estadio. De los cuatro partidos que ha jugado en este torneo, ha ganado tres y ha perdido solamente uno. Fue ante Central Córdoba de Santiago del Estero, habiendo sumado el 75% de los puntos disputados. Idéntica fortaleza de Independiente, pero en condición de visitante, donde ha ganado tres de los cuatro partidos que disputó, seis goles a favor y dos en contra. Y hay otro dato llamativo, que entre los goleadores de Independiente en el torneo están Ábalos y Gutiérrez, que ya no forman parte del plantel. Hoy los máximos anotadores son Millán y Montiel. Tiene solamente 8 goles en el campeonato el equipo de Jadson Viera, que lucha de manera denodada por meterse entre los mejores 8 y así potenciar las posibilidades de formar parte de alguna competencia internacional la próxima temporada. Hoy está a un pasito nada más, pero sabe que un par de buenas victorias lo pueden meter a pelear el año que viene a nivel continental. Ya están los equipos en la cancha, está Unión, está Independiente, están haciendo la tradicional pose previa al inicio de cada partido, se están saludando como es habitual en un estadio, Seba. Yo pensé que iba a tener mayor cantidad de público, tal vez con el correr de los minutos la gente termine dándole un marco acorde a un Unión Independiente.
1: Claro, aparte de la tarde en Santa Fe, imagínate la costanera cerca hoy. Primer día por ahí, primaveral para la gente de Santa Fe. Está muy lindo para estar cerca de la costanera, en el puente colgante y todo lo que hermoso Santa Fe. Un marco espectacular. Uno recuerda aquí Independiente el de Menotti ganando, peleando el campeonato hace 30 años. Bueno, aquí estamos, ¿eh? Para el fútbol del show de los grandes por AM 990, junto a Walter Sotelo, junto al gran Ramiro, junto a nuestra compañera que nos acompaña, Agustina Bartolini, con la producción, con Pancho, el amigo Pancho Fernández, y también Maxi Padrón, el amigo que no falla nunca en el ámbito electoral, el amigo Padrón. Padrón, le iba a comentar una cosa en cuanto a lo que tiene que ver con... ¿qué iba a decir, Jorge?
3: No, está haciendo stand-up por las noches.
1: No, le digo que...
2: Está en eso, está entrenando.
1: Es el más cívico de todos los hombres que tenemos en la radio.
3: Yo le puedo asegurar que es un mercado que está creciendo. Casi le diría de manera mucho más exponencial que el nuestro.
1: En este país seguro hay que buscar alternativas. Pero, ¿vamos a salir de gira con Maxi?
3: Bueno, sí, no lo lleve a Maxi, hágase cargo usted de lo suyo.
2: Claro, no, bueno, está entrenando, Jorge, está entrenando.
1: Estamos entrenando de a poco, nunca hay que dar nada por descontado, ¿no?
2: No.
1: Junto al amigo Toby Bajar, que seguramente después se va a ir por el boulevard acá a comer una pizza con una cerveza, y el Tano Pacini, ¿eh?
3: Acá es algún pescado con cerveza.
2: Un sabalito.
1: No, con un vino blanco. Pero vino acá blanco. En Santa Fe Capital, yo no como.
2: El sábalo es con cerveza.
1: No sé, no, el pescado de río no es con cerveza, es con vino.
2: ¿Ah,
1: y
2: sí?
1: Acá en Santa Fe se hace la sangría. Vino tinto con limón.
2: Usted es local, así que no se puede discutir.
1: Vino tinto con limón y azúcar. Es una obscenidad tomar... Comer pescado con cerveza. ¿Cómo va a comer pescado con cerveza? Pescado es con vino. La pizza es,
3: bueno,
1: con cerveza.
3: No se ponga así, no.
2: Se puso mal, Jorge.
1: ¿De dónde? ¿Usted va a Santa Fe? ¿Usted ha ido a Santa Fe?
3: Sí, yo
1: y ha cometido el pecado de comer pescado con cerveza.
3: Tampoco fue un pecado, no fui a rezar 10 Padres Nuestros.
2: No fue preso.
1: A ver... No, pero no hace bien. No hace bien al cuerpo comer pescado con cerveza. Usted va, se toma un chop, que en Santa Fe Capital tampoco es cerveza, es chop.
3: ¿Cómo se llama? ¿Chop?
1: Chop tirado.
2: Chop suey.
1: Le tiran el chop hasta arriba con mucha espuma y se come una buena pizza. Pero el pescado es con un vino.
3: Pescado con vino.
1: O con una sangría.
3: Bueno,
1: pero nunca con cerveza. Bueno. Jorge, me extraña un tipo con tanto recorrido.
3: Bueno, ¿qué quiere que le diga?
1: Que me diga eso. ¿Usted, Pancho, conoce algo de esto?
2: Sí, pero no me gusta el vino, sí la cerveza.
1: Pero no va a comer un pescado. Viene con mucho limón a la parrilla. O frito, el surubí.
2: Pero hay alguna ley que lo prohíba.
1: Mariano me hace desde la zona baja que sí, conocedor. Usted, Mariano, ¿qué historia tiene?
6: Le voy Chaborra. A tener que dar la razón, querido Alione. Con Chaborra. Vino y con cerveza.
2: Chaborra.
6: Bueno, es hábito de la gastronomía. Quizá a algunos le gusta con frita.
1: Pescado con una buena ensalada o con papa frita. Pero nunca con cerveza.
2: Chaborra.
7: No, no, serio.
3: Métame en el partido, a Leones. Bueno, no, está por empezar, ¿eh?
1: Va a arrancar el partido, Pancho. Va a arrancar el partido. Independiente va a atacar hacia la zona de la Costanera. Lo va a hacer hacia la zona de...
2: Combino.
1: Sí, hacia la zona de la autopista lo va a hacer Unión. Va a arrancar el partido en la tarde de sol en la ciudad de Santa Fe. Independiente juega de visitante de azul ante Unión. Mucho sol. No usa gorra, Mancilla. Ya no se usa más gorra, ¿eh? El arquero antes la usaba. Va a arrancar el partido, Pancho, para Splendid.
2: Arranca el partido Unión de Santa Fe versus Independiente de Avellaneda. Lo comenta Jorge Marinelli, lo relata Sebastián Alione y vos, como siempre, lo vivís acá en el show de los grandes por AM990 Radio Splendid, la más futbolera.
1: Bueno, Mesa en la mitad de la cancha junto a el Chimi Ávila. Hay que ver cuál es el rendimiento del Chimi, que llegó con la expectativa de la gente independiente. No sé cuál será la situación de Calderón. Todavía no ha debutado, Mariano.
5: Todavía no ha debutado, así es.
1: Qué raro.
5: Pero bueno, mucha expectativa, ¿no? También lo que decías vos con el Chimi Ávila.
1: El Chimi Ávila que le ganó, no le ganó, sino que por el pibe Tempone. Ha ingresado en el equipo, Tempone que tuvo alguna chance. Pero bueno, ante la salida de Ávaros a mitad del campeonato, la salida... también de Gutiérrez, que ha quedado mermado Independiente. Mueve la pelota a Mensa, para Marcone. Marcone sale por la derecha, la viene tomando Godoy, la mete hacia la izquierda. Por allí ahí, baja la pelota de pecho Palaiza. Paley para Zavala, Zavala y la pelota la tiene el paraguayo para Paredes, que la vuelca atrás, la salida para Independiente, 14 minutos, 14 segundos del comienzo, la tiene el pibe Rayao, que marcó el gol en el debut en el área rival ante San Lorenzo, saliendo con el arquero Rey.
3: Uno piensa en las crisis, aquella frase de que las crisis traen oportunidades. Ha aparecido el chico Rayago con 17 años, ha aparecido Palais con 20, se consolida Pérez Cursi, que tiene 20 años. Tal vez de esta situación institucional tan dolorosa que está viviendo Independiente, sirva para potenciar a algunos jóvenes.
1: Grande, grande a Rayago el otro día saltando y ganando, y alguno se le escapa un lagrimón, porque cuánto hace que no sale un central zurdo de Independiente con esas características, ¿no? Hace de Milito a esta altura, ¿no? Pero bueno, falta mucho recorrido. Saliendo Godoy por la derecha. Y acá el Sábalo o el Surubí, Jorge, otra cosa no va a salir del río. Metiendo la pelota hacia adelante, Godoy. Marca el jugador Ayala, lateral para Independiente, Marinelli.
3: La próxima es que voy a comer pescado, puede ser ahora, después del partido. Le pregunto, usted dígame, come esto, esto, esto, esto, esto, y acompáñalo con esta bebida.
1: Un buen Sábalo a la parrilla. La cambia el Chimi Ávila. Mirá cómo la cambió, casi mete una contra.
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1: El Surubí, y si no, bueno, la verdad que el Sábalo es el pescado, algún doradito, pero más en la zona de Paraná lo pueden apreciar a eso. Se viene Mesa con la pelota, la mete hacia la izquierda, ataca a Palais, Palais va encarando hacia el medio, la vuelca atrás, viene para Zavala, Independiente la pelota 0-0, la toma ahora Mesa, Mesa la vuelca hacia el área, para el Chimi Ávila, termina rechazando la pelota Matías Rocha, va marcando Zavala, la viene buscando por la derecha Palacios, gana Zavala, ahora la roba, ahora en la contra, viene buscando Menossi, va corriendo Tarragón al área, va corriendo Tarragón al área, marca, viene el pibe Rayago, y sale para Independiente, bien gambeteando el pibe a Rayago y la cambia, con una categoría notable hacia la derecha, pero malo el pase para Godoy, por eso es lateral para Unión.
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1: Lateral por la derecha, 2:30. Estamos junto a Maxi Padrón, que nos dice en la tarde del fútbol por Splendid.
0: Cae gol de All Boys en este momento. Se lo empata San Miguel. Con esto sale de la zona baja y lo mete justamente el Trueno Verde. También tenemos varios parciales en la Primera Nacional que se está transcurriendo el segundo tiempo. A Casuso 2-0 a Mitre, 0-0 San Telmo Estudiantes. Ferro le está ganando por la mínima 1-0 Ciudad de Bolívar y se trepa a la punta.
1: Y se viene Unión, se viene Luna Díaz, centro al área, cabezazo mal. Cabeció el hombre tan mal que le metió un pase nuevamente a su compañero que estaba en offside. Vino el centro para Tarragona de Estigarribia. Fue tan malo el cabezazo que la pelota vuelve a cuello y termina siendo tiro de esquina para Unión por la derecha, Jorge.
3: Bueno, primera vez que Unión trepa por los costados, que es una de las virtudes que tiene el equipo de Madelón. A la espalda de Godoy llegó un centro que generó peligro.
1: Va a abrir el centro por la derecha. Bueno, finalmente era offside, por eso termina siendo tan malo el cabezazo de Tarragona que volvía cuello a la pelota. Cuello en la segunda acción. Está en offside. 3:30. En salida para Independiente. Salida de Violeta, vestido de fucsia, finalmente Rey, el arquero en la tarde de sol, aquí en Santa Fe, sale Independiente, el partido 0-0.
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1: Saliendo con la pelota, 4 minutos. Delitaba complementaria. Si no, pregúntele a Fantino, zona de recreo y demás. Me dio un hambre, Marinelli, de pescado a esta hora.
3: Sí, un pescado, un dorado a la parrilla es... Pero me parece que...
1: Y otra cosa es en la isla, Marinelli. En la isla se toma cualquier cosa. Se toma vino, se toma cerveza.
2: Ah, es otro mundo.
3: Que ahora puedo tomar pescado.
1: Si usted
3: con
1: va
3: cerveza
1: a sentarse acá en Santa Fe a una parrilla, no va a pedir cerveza porque el mozo lo va a mirar feo. Ahora, en la isla se toma cualquier cosa. Fernet con lo que sea. Ahora, un pescado de mar.
2: Mama.
1: Un pescado de mar se marida de otra cosa.
3: Pero en una isla, ese río. Y bueno, y
1: pero con los amigos se toma lo que sea. Se lleva la conservadora y toma
3: usted,
1: lo que sea.
3: Pero usted no es mi amigo, ¿no puedo tomar al lado suyo una cerveza?
1: Sí, pero si usted se sienta en un bar al lado de gente que más o menos conoce y lo miran tomando cerveza con un pescado.
2: Epa.
1: Va a decir, está desaprovechando el pescado.
3: ¿Quiere que le diga algo? No me importa lo que digan los demás.
1: Ahora, si me muestra
2: bien, alguna... vamos todavía.
1: Estuve viendo en Google que estaba buscando al náufrago que pescó. Y el náufrago ese después tomó una cerveza. Porque está ahí.
3: Dorado riquísimo, ¿eh?
1: Claro, ese dorado se puede tomar con cualquier cosa. 5 minutos en la salida para Independiente. La tiene Fedorco, no ha pasado nada en el partido, por si no se han dado cuenta. Sale por Espléndide en el fútbol de Rayago. El zurdo pibe la mete adelante. Palais mete taco, pero queda corto. Recobra la pelota por la derecha Julián Palacios. La salida para Unión la mete adelante Matías Rocha. Bombazo largo. Salta y la quiere peinar de cabeza a Tarragona. Va picando por la derecha Palacios. Lo viene marcando Rayago. Viene Palacios con la pelota para el conjunto Tateng. Que mete centro, rebote en Rayago. Lateral para Unión en ataque, el partido 0-0.
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3: 4-4-2 bien marcadito. Unión con Tarragona y Estigarribia moviéndose por todo el frente de ataque.
1: Ahora, ¿cómo se ha recuperado Tarragona, no? Ha mejorado la versión que tenía en Gimnasia y en San Lorenzo. Centro al área y la rechaza Rayago. El rebote le queda a Palacios. Otra vez queda en el área. La recobra en el rebote Menosio y viene por la derecha. Viene Lucas, va a meter remate de zurda. Segundo palo y se va la pelota por afuera del palo derecho de Rodrigo Rey, que tenía todo controlado. En 6-20 hay salida para Independiente, que todavía no ha pisado el área del conjunto rival. Hay salida para el Rojo de Avellaneda.
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1: Salió corto. Rey le roba la pelota. Ay, casi se mete con Tarragona y todo dentro. Salió corto por adentro Independiente. Se preocupó y transpiró la pelada de Jadson Viera.
3: Hay que estar muy seguro con el tema esto de salir de abajo y tener claro cuándo conviene hacerlo y cuándo reventarlo.
1: Se viene Palais, Palais la vuelca a la izquierda. Aquí la tiene Mesa, quería meter en el centro Montiel finalmente. El lateral, Chimi Ávila jugando por afuera. Por eso va por adentro y contrae. Con Mesa no es centro delantero. Chimi Ávila desde la salida de Ábalos a partir de esa potencia Independiente.
3: Sí, número 6 tiene Chimi Ávila. Qué raro, me hace acordar a los mundiales, bueno, a los mundiales, cuando cualquiera tiene cualquier número, ¿no?
1: Exactamente, pelota al área, la baja el Chimi Ávila, creo que la baja con la mano Pérez Cursi, igualmente termina rechazando la pelota Mosquera, va a buscarla sobre el círculo central marcando Fedorco, por eso recobra Zavala, cruza la mitad de la cancha, se ve Independiente, la tiene Mesa, Mesa y la pelota, por adentro se mueve Marcone, viene buscando a Zavala, Zavala y la pelota, por adentro se abre... Palais, viene para Pérez Cursi que metió diagonal, otra vez para Zavala, Zavala la mete para el jugador Palais, la pisa Palais, gira, pierde ante la marca de Pintado, sale con la pelota ahora Rocha, marca finalmente el hombre de Independiente, la saca fuera Rocha, lateral para el Rojo en 8 minutos en ataque.
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1: Va a la contra, va corriendo de contra con la pelota, buscando por la izquierda, Estigarribia, viene cerrando, viene a Rayago, cerrando el pibe de zurdo, pero de derecha, rápido, cuando se venía cuello, lateral en ataque para Unión, 8:30 del comienzo, viene el pibe en el comienzo Rayago, la viene a buscar a la pelota el jugador Diale para hacer el lateral en el comienzo. Viene el lateral para Unión sobre la izquierda del área, buscándolo a Tarragona. La baja antes que Estigarribia Fedor, que la saca finalmente por la derecha a Godoy. Controla el arquero Mancilla. Se arma Unión. Estamos en 9. Salida para el Tetengue.
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1: La pelota de Mosquera, la abre a la derecha. Se viene Juan Pintado, Pintado para Rocha. Círculo central, cruza la mitad de la cancha. Cero Unión, cero Independiente. 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La mitad delante de la pelota la recobra Montiel, pero recobra Menossi. Menossi para Mosquera. 9-20 de la etapa inicial. Cero Unión, cero Independiente. ¿Cómo quedan con este empate hasta ahora en la tabla?
0: Con este empate parcial y Unión e Independiente quedan por el lado los dos, quinto y sexto respectivamente. Quinto Independiente con 15, sexto Unión con 14, lo que tiene que ver con la zona A.
1: Perfecto, sale con la pelota Fedorco, Fedorco a la derecha, la tiene Montiel en campo de Independiente, ahí mete hacia el medio, sale Montiel con la pelota, Santiago, lo tiene Zavala, Zavala cruza la mitad de la cancha, hizo bien Santiago, va Zavala cruzando la mitad de la cancha, se abre Palais, Palais mano a mano, con Pintado, viene Palais encarando, cae, falta, falta, no, dice Lobo Medina, recobra la pelota Pintado, viene de primera el pase para Menossi, Menossi la abre para que corra, por la derecha el Jorge Palacio, el partido 0-0, sube Unión con la pelota, carga el área ahora, carga el área, carga el área, rechaza bien parado el pibe Rayago, va a buscar la segunda pelota Unión, gana en el área Unión ahora buscando trabas, gana Marcone finalmente, y Marcone la vuelca a la izquierda y la salida viene con Zavala, Zavala para Marcone, 10 minutos 20.
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1: Se viene Independiente, ya estoy. La tiene en la mitad de la cancha saliendo Mesa. Mesa para Montiel. Montiel el zurdo, se frena. Pide pase, pero no tiene nadie. Abre los brazos. Ahora sí, dígame.
4: Hablabas de la versión de Tarragona. Bueno, llegó en julio de 2025 desde Talleres. Ha jugado 47 partidos, convirtió 21 goles. 14 de ellos fueron este año. Y atención a este dato. 6 de esos 14 de este año han sido 8 fechas de clausura.
1: Fedor con la meta adelante caía, dividía la pelota y por eso recobra Unión la pelota con Ayala. Otra vez le queda a Tarragona, la mete al medio. Se viene Unión, La tiene Menossi, va al área Estigarribia. Va Menossi, pase habilitado, enfrenta a Rey, tapó el arquero. ¡Rebote! Arriba del travesaño, arriba, arriba, arriba. Quedó mal parado, Quedó mal parado el rebote, le quedaba Mosquera, que define con el arco su merced, pero exigido, la tiró por arriba. Tras el tapón de Rey sobre Estigarribia. Y en 11-20 se ha salvado Independiente, Jorge.
3: Bueno, demasiadas libertades, demasiados espacios en el fondo de Independiente. Quedó mal parado Estigarribia. Y el mano a mano que termina definiendo ante un Rey que rápido de piernas lo fue a presionar. Después Mosqueira le termina pegando por arriba del travesaño. Unión no solamente es un poco más a la hora de manejar la pelota, de ocupar espacios en el territorio rival, sino también a la hora de generar.
1: ¿Qué dice Jackson Vieira? Todo esto no arranca Independiente todavía, Tano.
5: Enojadísimo Jackson Vieira, presten atención a las marcas también con la salida, que jueguen mejor la pelota por abajo. Y además, para responder a la inquietud de Jorge Marinelli, el Chimi Ávila usa la número 6 porque es el día de su cumpleaños, el número del día, fecha de su cumpleaños, de él y de su hijo. Por eso usa la 6.
3: Muy bien, muy bien Mariano con este dato de por qué Chimi Ávila usa la número 6. Raro igualmente, ¿no?
1: Para un delantero, raro. La zona de Godoy, nadie paga peaje. Lateral para Independiente por la derecha, Pancho.
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1: Toca bien a Rayago para Marcone. Marcone en la mitad de la cancha, solo. Palais se abre por la izquierda, pero es para mano a mano lo de Palais. Viene de Marcone para Fedorco. Cruza la mitad de la cancha, 13, minuto 13. El partido 0-0. Ahora no tiene pase, por eso va Fedorco. Se mete la diagonal Palais, pero viene antes la pelota para Mesa. Mesa a la izquierda para Rayago. La tiene el pibe, se arma Independiente en ataque.
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3: Cuesta muchísimo a Independiente tener la pelota y tratar de crecer en el campo en base a dominio. Demasiado pelotazo y cuando no lo hace la pierde rápido.
1: La tiene en la mitad de la cancha Menossi, Lucas, el ex San Lorenzo, la regala para Pérez Cursi. Pérez Cursi para Montiel, que tiene Juan el mano a mano. Le pasa a Godoy corriendo rápidamente, pero toca corto para Pérez Cursi. Cruza la mitad de la cancha Pérez Cursi, la deja para Chimi Ávila. La pierde Chimi Ávila, cobra falta Lobo Medina, tiro libre, cruzando la mitad de la cancha para Independiente en 13:40.
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4: Amonestado número 5, el primero en Unión, Lucas Menossi, no por la falta, sino por la protesta.
1: Perfecto. 14:20. Estamos por Splendid. ¿Qué tenemos en el sábado por la tarde? Cuénteme, Padrón, después del partido.
0: En la tarde vamos a tener partido justamente en el Monumental porque juega River frente a Huracán a las 19 horas y se cierra en Córdoba. En Instituto frente a Talleres 21:15.
1: Va por la cuarta, Poncio. Cuarto. Está quinto River, ¿no?
0: Exactamente. River está séptimo en su zona y en la tabla anual está en la posición séptima con 42 unidades a 6 del puntero Independiente Rivadavia.
1: Bueno, tiene solo en contra Mancilla, tiro libre para Independiente.
3: Mancilla, arquero formado en Midland, que tuvo un paso muy breve y no tan afortunado en Deportivo Morón y después comenzó a lucir.
1: Remate de Montiel al arco, rebote y el arquero, tenía solo en contra Mancilla, sí. En dos tiempos, ¿eh? Parecía más fácil.
3: Sí, lo mató el pique, decía que comenzó a lucir su capacidad en distintos clubes de primera división.
1: Atajó en Estudiantes de La Plata y ahora está en Unión de Santa Fe.
3: Atajó en Patronato antes.
4: Sí, Central Córdoba, Atlético Tucumán.
3: Ahí está.
1: Una carrera bastante, con bastante recorrido. 15-20, tiro libre de arco para Unión Pancho.
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0: Fue final en Rosario, ganó la Argentina de Placente ante la presencia de Lionel Scaloni en el estadio de Newell, le ganó 1-0 Uruguay y queda con posibilidad de clasificarse para las semifinales. Jugará el lunes frente a Venezuela a las 15 horas, queda segundo con 3 puntos, lo mismo justamente que el seleccionado de la Vinotinto, primero Paraguay con 6.
1: Bueno, tiro libre, sí.
4: Hablaban de Mancilla, resistido por el hincha de Unión, recordemos que Unión de Santa Fe es el único equipo de todo el clausura que recibió goles en todos los partidos.
3: Un buen detalle ese, ¿no? Es un equipo de mandíbula frágil.
1: Le va a pegar allá, la tiro libre para Unión, centro al área, segundo palo, rechaza la pelota, Rayago, rebote, la saca la pelota del hombre de Unión que entraba en posición dudosa, Lobo Medina, levanta la... Claro, offside, tiro libre, pero llega con riesgo Unión, ¿eh? Ha ganado en las aproximaciones al área de Rodrigo Rey, por lo menos en la primera acción, en el rebote finalmente. El que entraba en offside, que había que medir bastante seguramente porque la vio justita en la línea, en el hombre que entraba por el segundo palo, que era Ayala, creo.
3: Sí, demasiada fina la posición adelantada, pero la cobró con muchísima convicción en línea.
1: 17 minutos salida para Independiente, ¿eh? Algunos piden pausa ya de hidratación, que no hay, pero hace calor en Santa Fe.
3: No hay pausa de hidratación en el fútbol argentino.
1: Por eso te digo, alguno lo pedirá para esta primavera-verano, porque hace calor, más aún se siente por la humedad en Santa Fe. 17 laterales en la mitad de la cancha para Independiente.
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1: Lateral de Godoy rápidamente, lo busca de primera el Chimi Ávila adelante. Bueno, el Chimi Ávila buscaba al hombre invisible. Lateral, no, tiro de arco. ¡Tiro de arco! Sale Mancilla para el conjunto de Unión de Santa Fe. 17:30, sale el equipo de Madelón.
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1: Sale a Rayago a buscar por la derecha. Lo viene corriendo el jugador Estigarribia. Mete el corvo, falta de Estigarribia. Dígame, Mariano Pacini.
5: Sí, hablando de los Juegos Sudamericanos que decía, suramericanos en realidad, que decía compañero Maxi Padrón, Independiente se tuvo que hospedar en la ciudad de Esperanza, a casi 45 minutos de Santa Fe Capital, porque se retrasó en reservar el hotel, ¿no? Para dormir en Santa Fe Capital y se tuvo que alojar en Esperanza. Nadie tuvo en cuenta que estaban los Juegos Sudamericanos y que iba a estar todo lleno.
3: Sí, convengamos que la fecha del fútbol argentino se suele programar con un par de semanas de anticipación. Corríjanme si estoy equivocado. Y los juegos estaban programados mucho tiempo antes, ¿no?
1: Y aparte acá tenía Rafaela, Santa Fe y Rosario.
3: Claro, exactamente.
1: Y Santa Fe Capital es pequeña.
3: Sí. No usted es... conoce Santa Fe mucho. Usted...
1: Yo conozco más Rosario. Santa Fe Capital es una es un pueblo grande. No es tan grande Santa Fe.
3: ¿Por qué Rosario resiste ser Santa Fe?
1: El rosarino es más rosarino porque entiende que la capital de Santa Fe debería ser Rosario. La capital de Santa Fe es Santa Fe por ser capital distrital, es como Brasil y Río de Janeiro aproximadamente. Pero realmente lo más importante históricamente está en Santa Fe. Ahora, en cuanto a...
3: centro económico es Rosario.
1: Centro económico, tecnología...
2: Cultural.
1: Es Rosario. Es Rosario, culturalmente. Histórico es Santa Fe. Es más vieja Santa Fe, pero es una ciudad grande... Un pueblo grande, ahora Rosario, mucha más tecnología, mucho más lindo es Rosario.
3: Agradecido, dice ahora, ¿no? Cuando sale.
1: Yo a Santa Fe fui 3 veces.
2: La barra de Unión te espera, dice.
1: Ahora, uno va a Santa Fe para ir a Paraná, al casino.
3: Claro, así. No, hablaste con una autoridad del tema del pescado y, el,
1: no,
3: no. Y la cerveza que pensé que...
1: No, porque tengo, porque las islas están enfrente de mi casa. Sería, cruzamos a Puerto Gaboto, que el primer asentamiento español en el Río de la Plata, y de ahí te va a pescar. Pero Rosario es mucho más linda.
3: Digamos que el partido está detenido.
2: Y la carpeta espera.
3: En este momento. Ah, vamos con la carpeta.
1: ¡Vale, Pancho!
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1: Bueno, cambio en Independiente, sorprendentemente lo veo Iván Morales en el campo de juego, mientras estábamos hablando de las capitales. Algunos se va a confundir algún día respecto a las capitales, pero cuénteme, Mariano, presentamos...
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7: Y así, como decíamos, el Chimi Ávila, que estaba tirado, finalmente solicitó el cambio y salió con la número 6, ingresó con la 9... Iván Morales en el rojo de Avellaneda, y digamos que es casi como un equilibrio, ¿no? Porque ahora el 9 juega de 9.
1: Qué increíble, ¿no? Cómo está el Chimi Ávila, ¿no? Uno se lo ve mal al Chimi Ávila. 21 minutos de la etapa inicial, va Unión ahora por la derecha, la viene buscando la pelota, finalmente pintado, línea final, tiro de arco para Independiente. Con todo el respeto que amerita Santa Fe Capital, no compite con Rosario a nivel ciudad. 21-30. Hablando de sudamericanos, mañana que hay taekwondo, creo. Tenemos un campeón mundial que juega, que mañana participa. Después va a estar actualizando esto el amigo Padrón. Saliera para Independiente, sale Rey con la pelota otra vez por adentro. Jorge, se va a infartar a De Viera.
3: Al límite, Rey. Con la pierna menos hábil.
1: El otro día vi un resumen en redes. Que le hacen un gol a Estudiantes de La Plata por salir jugando por adentro, en reserva.
3: Pero, espera, no te quedes con eso, porque muchas veces tirás la pelota a dividir y te hacen un gol y nadie dice nada.
1: Pero por adentro, entiendo, Jorge, de espalda recibe el volante por adentro.
3: Bueno,
1: ¿no te enseñan a vos de chico nunca por adentro?
3: Si estás solo, sí, jugala por adentro, qué impedimento hay.
1: Pero por afuera... Por ahí por afuera más complejo, te digo, por adentro te vienen a presionar, tiene el arco de frente.
3: Y si el de afuera está tapado, ¿qué hace?
1: Pero te digo yo que estaba tapado el de adentro cuando le hacen el gol.
3: Bueno, ahí arriesgó, sí.
1: Ese es el tema. La viene sacando Rocha, el partido 0-0 en 22-40. Delito inicial, Unión y la pelota, con los dueños partido, 4 puntos hasta ahora, por ser benévolo, ¿no? Viene el centro del área, da ya, la cabeceaba, la pelota con dificultad, Tarragona, la deja correr Rey, hay salida para Independiente.
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3: Yo pienso que usted es de los que sostiene que el penal hay que patearlo fuerte y al medio. ¿O me equivoco?
2: Totalmente.
1: Yo creo que el penal se patea fuerte siempre, pero no al medio, se patea el penal fuerte, arrancar la cabeza.
3: Ajá, está bien.
1: O como Messi contra Croacia, arriesgando arriba. Pero no se coloca,
3: No va a colocar.
2: Ni se pica.
1: No se pica el penal, ¿no?
3: Pegarle fuerte como Depay el otro día, por ejemplo.
1: No, tiene que ser gol. ¿Cómo agarrar un penal minuto 92?
7: Qué vivo que es, ¿no?
1: Fuerte y al medio, hay que arrancarle la cabeza. ¿Cómo agarrar el penal que erró Depay? Uh-huh. Igualmente, Jorge, si jugás en Brasil, en Corinthians, ¿cómo patea un holandés? ¿No pensaste vos esa? ¿Cómo le va a pegar un neerlandés jugando en Brasil? Brasil. Hay un error ahí con los pateadores que tiene Brasil.
3: Y Brasil compra jugadores laterales al fútbol argentino, imagínate.
1: La pobreza que hay, ¿no? 24 minutos, la pobreza de partido que tenemos acá, Pancho, Salida para Independiente.
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1: Se viene Montiel, que es la esperanza independiente. Independiente remató sobre la marca de Ayala. Por eso le gana Ayala y Montiel lo corre. Lo mete al medio de la pelota. Viene para Tarragona, que la vuelca atrás. La pelota de Tarragona para Mosqueira. Mosqueira y la pelota se arma en ataque. Unión, atención. Va pelota. Mira el pase que le mete Ayala al hombre invisible. Porque le amagó a picar y no picó finalmente el hombre de Unión. Controla Rodrigo Rey. ¿Para usted quién es el balón de oro, Marinelli? ¿A quién le va?
3: A Messi se lo doy.
1: Yo también. En eso coincido con el Cholo Simeone. Y si no es Messi, para mí el mejor es Mbappé. Yo no soy de Lamine Yamal. Para mí, Mbappé es el rey de los mundiales.
8: Coincido.
2: No.
1: Desde que salió el meme Mbappé dictador, soy más Mbappé que nunca. Porque el tipo cumple. Te arranca la cabeza en los mundiales.
2: Pero Messi es Messi.
1: Sí, sí. Pero si no es Messi, es Mbappé. No es ni Rodri ni Lamine Yamal. Nadie. Es Mbappé.
3: A mí me cuesta confiar en alguien que dice lo tengo que ganar yo, como hace Mbappé o como hace Lamine Yamal.
1: Bueno, pero si te digo yo, Mbappé o Lamine Yamal, se lo tienen que dar a Mbappé. No sé para ni bajar.
3: Si la disputa es esa, sí.
2: Si hay que dárselo a Mbappé, suspendemos.
7: Nos estamos olvidando también que hubo una temporada de equipos, no todo selección. Salió campeón otra vez el PSG con niveles muy altos.
1: ¿De quién? ¿De Cabarasteglia?
7: De Dembélé, Cabarasteglia.
1: Pero para mí Mbappé, el máximo goleador de la historia de los mundiales. Se viene Unión con la pelota, va por la derecha. 26 minutos habilitados, centro al área, rebota la pelota el Marcone. Se mete de Silva. Bueno, caía un hombre de Unión, Van a pedir el penal. Bueno, Lobo Medina dijo, no va más esto, acá no hay penal ni no hay nada. Cuando caía finalmente en el área, Steve Arribia, queda sentido en el área, era cuello. Seguramente la van a revisar, nos va a comentar la jugada el amigo Padrón. Pero el partido de momento en 26, no hay mucho más para contar. ¿Qué dice a todo esto en la zona baja, Madelón? Cuénteme, Toby.
7: Bueno, ahora intenso pidiendo la falta, Se le acerca el cuarto árbitro, charla con Darío Sandoval, ya la vio en la tablet, ahora pide falta, pero yo creo que
8: no parece.
3: Yo no me atrevo a decir que haya sido infracción, de hecho el partido sigue, así que todo vale.
1: Bueno, ¿Jadson Viera hace alguna articulación, Pacini?
7: Bastante intranquilo Jadson Viera con el andar de Independiente. Indicaciones para Marcone, que juegue un poco más y que sobre todo que juegue seguro.
1: Marcone, la llave de Independiente. Saliendo Ludueña y la pelota, Ludueña la vuelca a la derecha. Va al ataque pintado. Mal pase de Ludueña, lo dejó pintado al lateral derecho, Se le va la pelota al lateral. Lateral para Independiente por izquierda, sale Zavala con la pelota y lateral para el rojo vestido de azul.
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1: Recobre la pelota en la mitad de la cancha Unión ahora. La tiene finalmente hacia la derecha, la mete para Menossi. Se viene atacando Unión, la rebota Tarragona, pica el ataque finalmente. Palacio viene cerrando al lateral para Unión. Zavala, lateral para el equipo Tatengue. 28 minutos más entusiasta está el equipo de Madelón. Toma la pelota el jugador Mosquera, va por la derecha, viene el centro al área. ¡Rey! Anticipa Tarragona y se queda con la pelota Jorge.
3: Y las pocas veces que va por afuera el equipo de Madelón, genera riesgo. Le falta convicción y jugadores que sepan moverse con mayor naturalidad por ese lado, pero sufre Independiente por los costados.
1: 29 casi de la etapa complementaria. Y por lo menos Unión ya sabe que es Madelón el técnico y es esto lo que hay. Independiente, es un mar de dudas, ¿no? Donde depende mucho de Montiel. Montiel para Iván Morales, mira dónde está Iván Morales. Jugando a 70 metros del arco rival. Sale Rayago. Rayago y la pelota en 29. El partido 0-0. Bosteza a la gente en la platea, pero ya vendrá el gol. Ahí viene buscando Fedorco. Fedorco para Marcone, jugando entre los centrales para Rayago. Rayago para Rodrigo Rey. En 29 sale Independiente. Cuénteme cómo sigue la fecha, Maxi.
0: Sigue justamente como ya dijimos, en el día de mañana va a haber más acción en el fútbol argentino porque tenemos clásico temprano en el Bajo Flores. San Lorenzo recibe Boca a las 14:45. Rosario Central va a ser del local de Argentino Junior a las 17 horas. Mismo horario para Platense News All Boys.
1: Perfecto, pelota larga de Zavala para Palais. Le queda lejos la pelota al pibe. Se va por tiro de arco. Salida para Unión. 29:30. Siguiendo con el debate, muchachos, para mí Mundial mata cualquier competencia. Y Messi con 39 años jugó el mejor Mundial quizás de su vida, exceptuando, mientras para esto, para tomar agua, de su vida, exceptuando que no fue campeón, ¿no?
3: Bueno, el tema del Mundial sí es importante, sobre todo por lo que hizo Messi con sus 39 años. Igualmente pensemos que hay futbolistas que han jugado 60 partidos en la temporada y el Mundial han jugado como mucho 8.
1: Pero es la competencia más importante de FIFA.
3: Sí, bueno, con ese razonamiento habría que esperar al Mundial para hacer el Balón de Oro.
1: No, pero en el año del Mundial, te digo yo, Jorge.
3: Y Messi ha tenido buen rendimiento también en la MLS, más allá de que es
1: no,
3: una
1: pero
3: liga,
1: yo no la veo competitiva. Liga,
3: Y vos la francesa la ves competitiva, la liga francesa.
1: No, te hablo de Champions, Champions Mundial. Porque algunos hablan del año del Paris Saint-Germain contra el Mundial.
7: Coincido con el compañero Bajar, Dembélé no entra en la consideración, tuvo un buen mundial y salió campeón de la Champions.
1: Por eso te digo, yo no meto liga francesa contra el MLS, ¿eh? Yo te hablo de Mundial, Champions.
2: Y Carpeta, por ejemplo.
7: Y bueno, Dembélé jugó Champions, Messi no, ¿eh?
1: Bueno, pero para mí Messi, por el Mundial que tuvo, yo no para mí Messi o Mbappé. Y Mbappé. Para Pancho Carpeta.
2: Para Pancho Carpeta y Mbappé no. Si va Mbappé se suspende el Balón de Oro.
1: Sí, listo. Pancho.
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0: Hablaban del Inter de Miami, el miércoles fue campeón Messi con justamente frente al Cruz Azul en el debut del Kiri González en el banco de suplentes del equipo del Inter. Gol de Messi y de Casemiro le atas vencer a Cruz Azul.
1: Era mi amigo personal, ayudante de campo de mi pueblo, Tommy Costa, que volvió a la actividad, el ayudante del Kili. Aunque a mí me parece poco serio que ese sea el primer título del Kili González como profesional. ¿Cuál es la gestión ahí?
0: Campeón MLS contra campeón de la Liga Mexicana.
1: No, la gestión del Kili, te digo.
3: Y haber
1: yo
3: estado en la final.
1: Claro.
2: Un tiempo.
3: Y bueno,
1: vení, pero Marinelli, sentate.
3: Y bueno, está bien, pero...
1: Campeón, tomá.
3: Pero está bien, pero puede que un jugador no haya actuado nunca y juegue a la final y hace un gol y es campeón.
7: Ahora se dice suma estrella.
1: Claro, suma estrella el Kili. 32-40. Tiro libre para Unión en ataque.
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1: Por lo que se ve, el que más ganas de ganarlo tiene es Unión. Porque llego a preguntar, ¿están conformes los dos con el empate? Porque no pasa nada en el partido. Pero Unión va, con lo que puede, aspira a ganarlo. Tiro libre levanta la mano para pegarle a la pelota. Finalmente Mosqueira, centro al área, cabezazo al lado del palo. El cabezazo de Tarragón en el punto penal, saltó, ganó, picó y se fue al lado del palo de Rey. Como decía, el que apunta con más ganas de ganarlo es Unión, y de cabeza, ganándole a Marcone, tuvo el primero Unión, se ha salvado Independiente, Jorge.
3: Bueno, queda claro que no es excluyente el tema de la altura para ganar en el juego aéreo. Tarragona mide apenas 1.76 m, para un delantero central pareciera poco, pero fue astuto, se anticipó a todos, cabeció.

0: Chago cerrando sobre la derecha, sobre Tarragona en 34-30, el mejor Independiente del pibe. 34-30, salida para Rey del fondo. Me imagino cómo estará Madeloro, que no puede concretar. Y me imagino Jackson Viera, no sé qué dice Jackson, pero Independiente no levanta cabeza en cuanto al juego. Cuénteme, Toby, cuénteme, Mariano.
1: Por ahora, Madelón contento con estos minutos de su equipo, pero impaciente porque no llega el gol. Pero los aplaude y mucho a sus jugadores, les gusta esta intensidad que tiene su equipo.
2: Por el lado de Jackson Viera, bastante preocupado con Independiente, no da pie con bola y está muy enojado el DT brasilero.
0: Bueno, lateral por la izquierda, por el equipo de Avellaneda, no pierde por impericia de Unión Independiente, porque la verdad no ha hecho nada. Equipo, vamos a repasar rápidamente el banco de Unión.
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1: Lucas Meueli es el arquero suplente. Rubio Facioli, Aymar, Bruno Pitón, Giaconi, Perezuti, Malcorra, Mauro Luna Viale, Misael Aguirre Cerrudo y Eric Ramírez.
0: La Perla Ramírez. Bueno, la Giaconi también, que juega en las inferiores central. Se viene Montiel, solo Montiel contra el mundo, Sobre la derecha y pierde, cae, pide falta, luego Medina cobra, tiro libre, piden tarjeta también, se enoja la gente, quedó sentido un hombre de Unión que se agarra la cabeza, y Tarragona, reposo el banco de Independiente.
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2: Recordando que ya ingresó Iván Morales con la 9, 1 Blasque, 77 Meledo, Carrerón, 4 Arias, 36 Valdés, 39 Martino, 14 Millán, 20 Cruz, 30 Farmo, 32 Martínez, 9 Morales que ya ingresó, 19 Abaldo, 10 Cabral y 34 Tempone.
0: Bueno, se picó el partido, zona baja. ¿Qué pasó, Toby?
1: Atendido en el suelo Cristian Tarragona, insultos de parte de toda la hinchada de Unión. Atención, acusó un codazo de Godoy. Ahora lo que habría que chequear es si la pelota estaba en juego, si no había salido antes, porque Tarragona sigue muy dolido en el suelo.
0: ¿Y cómo la vio Maxi Padrón?
4: Hay un codo arriba del hombre Independiente. No sé si llega a ser con la fuerza necesaria como para cartulina roja.
5: ¿Pero para amarillo?
0: Bueno, pero si... No comprendo, si es codazo, ¿es para amarillo o para roja?
2: Lo vio porque una amonestada, no hay... cobró falta.
6: Si vos estás pidiendo unanimidad en el criterio de los árbitros, Seba, y es imposible.
0: Pues yo te digo, Jorge, si
6: cada uno tiene
0: codazo,
6: su reglamento.
0: Manotazo arriba, pero...
6: Uno ve el brazo arriba que le impide al jugador de Unión llegar a contactarse con la pelota. No podemos medir la fuerza, eso está claro, pero si él interpreta que hubo agresión, no es tarjeta amarilla.
2: Pero tampoco falta.
0: Claro, pero el brazo arriba, ¿qué es? Y en la forma que... ¿Qué se vio, Maxi? ¿Codo o mano?
4: Se vio codo.
0: Saliendo Fedoruco con la pelota, 37-30, Independiente. Está jugando como, viste, aquel que quiere que termine el torneo. Es más o menos lo que se ve Independiente hace... años, La tiene Montiel por la derecha. Montiel y la pelota. Es a lo que puede hacer Montiel. Estaba en offside. Pero finalmente le pega la mano al hombre de Unión. Dice el árbitro y aplaude en la línea. Tiro libre para Independiente de la derecha.
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0: Ha ganado Racing.
4: Exactamente. Volvieron al triunfo los de Bocuá después de perder 6-7 por torneo local. 3-1 frente a Sarmiento. Escudero Martínez y Rodrigo los goles.
0: Estaba los goles Boivoda anoche, 3-1 ganó Racing. Aquí Independiente ante Unión. Va a abrir el centro sobre la derecha de Montiel, a altura de la media luna del área. Acomodando, viene el centro de Montiel. Rechaza de cabeza, bien parado finalmente Rocha. El rebote le viene a buscar Pérez Cursi. Y si no, se vendrá a la contra de Unión. Cubre bien la pelota Pérez Cursi, le queda Marcone. Abren, está solito Palais. Finalmente Zavala la pincha, la corta para que rechace de cabeza, bien parado Rocha. Otra vez la mete Zavala, a ver Palais, va Palais. Bueno, trancazo, hay falta sobre Palais, se agarra la cara. Pero a ver qué dice de nuevo Medina. Se agarra las dos, quedó sentido también el hombre de Unión. Finalmente, en el choque, creo que pintado, Rocha es.
5: Choque de cabezas.
0: ¿Sí?
5: Sí.
0: ¿Duro?
4: Uf. Fuerte el cabezazo del hombre de Unión, el de Independiente, sí, es fuerte, fuerte.
0: Bueno, esto entonces, lo asisten a los dos. Ambos quedaron nocaut.
6: Sí, fue de manera muy intempestiva, vehemente, a pelear esa pelota, el Jorrocha, que termina impactando de lleno con el hombre de Independiente. Los dos están caídos. La verdad, se pegaron.

0: golpazo bárbaro.
1: Tremendo, ¿eh? ¿Hay algún movimiento en el banco de Unión, de Santa Fe, de Independiente? Cuénteme, Toby, cuénteme, Mariano.
2: Se mueven varios jugadores de Unión. En caso de que Rocha pida el cambio, lo tiene a Tomás Fagioli y a Mateo Aymar, dos chicos surgidos de las inferiores. Fagioli venía siendo titular. La recuperación de Matías Rocha a nivel físico lo relegó al banco suplente.
3: Hay movimiento también en el banco de Charlton Viera. Lo vemos a Luciano Cabral. También puede ingresar Matías Zavalo, que estaba en Telgoni, pero está disponible. Tommy Palmo, Brian Martínez, Tempone. Algunos de los nombres que están haciendo el competitivo, el precompetitivo en realidad, de este lado del banco de suplentes.
1: Bueno, está bastante sentido, Madelón. Y Viera seguramente estará viendo. Me parece más, está mucho más sentido el nombre de Unión. De todas maneras, también se ve precalentando hombres de Independiente, pero un choque duro. Bueno, veo que están haciendo señas los hombres de Unión, ¿eh?
2: Sí, sí. Estira arriba, abre sus brazos, pide camilla. Pero Madelón todavía está confuso porque no sabe si quiere un cambio o no. Porque lo están vendando al jugador, pidieron camilla, pero todavía no hay movimiento de cambio. Abre sus brazos Leonardo Madelón y conversa con sus asistentes clínicos para ver si finalmente hay cambio o no.
1: ¿Hay un cambio por protocolo de conmoción?
2: Sí, en caso que haya conmoción cerebral, no cuenta dentro de los 5 cambios establecidos por la regla.
1: Bueno, Jorge, fuerte, no ha sido bueno esto hasta el momento y termina colapsando con dos chicos ahí con esta lesión, por ese choque.
0: Se pegaron un golpazo, un golpazo. Me parece que no va más el hombre de Independiente.
3: Me parece que para ahí no va más,
1: Claro, va a buscar la pelota, finalmente el hombre de Unión, y choca con el chico en la cara. Le da el golpe, ¿no, Maxi? A Palay.
4: Sí, efectivamente. Dieron el pulgar para arriba, que el hombre de Unión está óptimo para seguir. E hicieron pulgar arriba al banco.
1: Entonces, Mariano, en Independiente.
3: Se está preparando Matías Zavaldo.
1: Bueno, Pancho Venda.
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1: Bueno, se va muy sentido el hombre Independiente, Mariano,
3: Sí, se va muy sentido José Palais. Y ahora te iba a comentar, Seba, porque Independiente, en realidad ya con Mirallaga, hace una ventana con la ida del Chimi Ávila por Iván Morales. Ahora, si ingresa Baldo, que es el que se está preparando con el número 19, gastaría otra ventana más y le quedaría solamente una ventana para hacer cambios.
0: Bueno, la otra que le queda es esperar estos 4 o 5 minutos que queden al final del primer tiempo.
1: Exactamente.
2: Por su parte, Marco Rocha ya tiene el gorro de nadador y esperando para volver a ingresar.
1: 44-20, 43-20 del primer tiempo, 0-0 el partido. Se va a ir de la cancha Palay, ya se fue, está esperando por entrar a Baldo, porque un duro topetazo del marcador central Rocha sacó de la cancha al pie Palay. Está vendado con el gorrito de natatorio el hombre de Unión, que todavía no reingresó al campo de juego. El partido 0-0 en esta fecha 10 del fútbol argentino. Empatan en Santa Fe, tarde de sol, de calor. Unión e Independiente esperando por la primavera. Viene buscando Mateo Pérez Cursi la pelota. La mete al medio finalmente para Montiel. Ahí va Pérez Cursi, pica, pica, pica. Y va al Morales por la derecha. Va como win al área, va a buscar el hombre de Independiente. Pérez Cursi le pegaba finalmente Morales. Y controla el arquero. El arquero Mancilla se quedó con la pelota.
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1: Saliendo en el fondo pintado, pintado y la pelota. Estamos en 44-20. Todavía no reingresó el hombre de Unión, creo, ¿no?
2: Sí, sí, ya ingresó Matías Rocha.
1: Está Rocha. Aún no Independiente ha definido la situación. con Palais y con Avaldo. Tiene a la pelota menos y Lucas. Lucas para mejor Mosqueira. Mosqueira abierto, está pintado. Tiene a la pelota Mosqueira. 0-0 el partido, lo meten adelante. Gana anticipando a Rayago. Y queda para la contra Independiente ahora. Gira, gana y va por el balón, pero pierde finalmente Iván Morales. Pierde Morales, recobra la mitad de la cancha para Unión. Menossi, Menossi adelante, 44-50. Lo vuelca a la derecha, viene para Pintado. Pintado y el balón. Va buscando la pelota, atacando el equipo de Santa Fe. 44-59, 45 minutos de la etapa inicial. Unión y la pelota, estamos con el fútbol por el show de los grandes amigos. Dígame. Sí, Mariano.
3: Ahora sí, Chanzo Vidal le pedía que se corriera uno de los ayudantes porque no veía.
1: Ah, perfecto, sí. Bueno, dígame cuántos más se van a jugar, Toby.
2: Se van a jugar 5 minutos más.
1: 5 minutos más en el fútbol, en lo que tiene que ver con el campeonato. Este partido, bueno, no ha pasado nada, más allá de una jugada de Unión que era al área. Sale Rey, atención, se la punteaban, pero justo Rey, adelantándose antes de tiempo. Bueno, picaba habilitado el hombre de Unión y finalmente Rey, anticipándose, se quedó con la pelota, Jorge.
0: No tenía una buena visión Rey, pero rápidamente intuyó el pase que iba a dejar al jugador de Unión mano a mano y terminó anticipando.
1: El cambio en Independiente se va a hacer en cualquier momento, creo, Mariano, ¿eh?
3: Sí, ya está listo Matías Avaldo. Ahora, ¿lo van a hacer ahora o va a esperar?
1: ¿Y el protocolo cómo se describe? ¿Cómo se...? Eso es lo que yo te digo, Jorge. ¿Cómo se toma en consideración?
0: Bueno, sería una ventana más.
1: Claro, pero ¿cómo connotás? ¿Cómo notificás?
2: Claro.
1: ¿Quién lo evalúa?
2: Verifica, ¿no?
1: ¿Quién notifica? ¿Quién lo evalúa eso?
0: Sí, pero bueno, fue un golpe de cabeza. Sí,
1: ¿pero
0: sí,
1: el árbitro, un médico de AFA o el médico del club?
0: Pero salió del juego con la cabeza vendada.
1: Claro, pero para que no haya suspicacia, te digo.
0: Sí, pero qué suspicacia, a ver, fue un golpe de cabeza, claro.
3: El jugador de Unión ingresó.
0: Claro, yo sé que en el fútbol argentino da todo para desconfiar.
1: Bueno, pero como está... Seguramente con el choque que
3: está
1: tuvo.
3: Se está poniendo hielo y está cortado el jugador José Falaite.
1: Bueno,
5: está sangrando.
1: ¿Está sangrando, Pancho?
5: Sí, señor.
1: Imágenes.
5: Sí, sí, sí.
1: Qué golpazo, ¿eh?
5: No, pobre pibe. Durísimo fue.
1: 47 minutos de la etapa inicial. Ya va a entrar en instante. Presentamos el cambio.
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3: Se retiró con la 24, Josías Pailais, ingresó con la 19, Matías Avaldo.
1: Avaldo que había tenido una buena llegada Independiente, un buen primer semestre, pero ha decaído bastante el nivel de Avaldo. El Independiente, como el equipo en general, ¿no? Desde la primera etapa de Bacari, después no dejó de tener malos resultados. 47-30, saliendo en el fondo el mejor por ahí Independiente, Arrayago y la pelota, la tiene el pibe, lo tiene cerca Fedorco. Fedorco para Arrayago, lo va a presionar al zurdo, la vuelca rápido hacia adelante, ahí la viene buscando. No ha jugado bien Mesa, en realidad difícil jugar sin funcionamiento, sacando alguna destello individual. La tiene Rodrigo Reyes al Independiente.
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1: Saliendo en el fondo Unión, saliendo pisando la pelota del hombre de Unión que viene. Y quedó sentido. Luduña para Menossi. Menossi a la derecha. Saliendo con Rocha. Abriéndose Pintado. La pelota viene para el jugador Luduña. Jugando con Rocha. La tiene Rocha la pelota. Otra vez para Luduña. Luduña a la izquierda. El partido 0-0. 48-20. Empatan en Santa Fe el 15 de abril. Los Tatengues y los Diablos Rojos en un mal primer tiempo. Con mucha más gente que ha llegado al 15 de abril. Para ver al equipo Tatengue, el equipo Santa Fe. Ante los Diablos Rojos de Avellaneda. Se viene Unión Centro para Tarragona. Cierra Godoy mal. Y se va el córner, la pelota. Córner para Unión.
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1: Se termina el primer tiempo, córner y se termina. Va Unión buscando lo que le ha correspondido por ser un poquito más que Independiente en un frágil primer tiempo, flojito primer tiempo. Viene el centro al área, segundo palo, salto solito, Ludueña. ¡Gol! ¡Mosqueira! ¡Gol! revisarla. Hay que revisarla. Van a trazar líneas. Levantaron la bandera. Ganaba Ludueña de cabeza. Mosqueira se daba vuelta. Bueno, lo revisarán, ¿eh? Ahora Independiente dormía la siesta santafesina. Tarde, ¿no? Pero bueno, van a revisarla, Jorge.
0: Bueno, divino el relato del gol. Lobo Medina, esto habla de tus cualidades como relator, pero uno sabe que en el fútbol argentino siempre puede haber alguna sorpresa cuando hay determinados árbitros. Mosqueira, hay que ver si está adelantado en el momento que recibe, o si Lobo Medina está cobrando que lo abrazó al hombre de Independiente, porque hubo un cabezazo al medio y ahí estaba cuerpo a cuerpo con un hombre de Independiente y cayéndose Mosqueira mete una media vuelta goleadora. La verdad no tenemos idea qué fue lo que cobró Lobo Medina. Lo que sí es cierto que están todos rodeando al árbitro, está marcando como que quieren ver si hay posición adelantada o no.
2: Bueno, arrayado.
1: Yo creo que más que el offside, no sé cómo la vieron en estudio, Maxi.
4: Sí, efectivamente, lo que se está viendo es el offside, pero no solo hay que tener en cuenta al hombre que estaba abrazado a Mosqueira de Independiente, justamente, el 16, que es Mateo Pérez, sino que también por el lado donde salió el córner, me da la sensación que hay uno que queda enganchado. Entonces también hay que trazar a partir de ese hombre, así que veremos a ver qué dice el VAR.
0: Bueno, ahí está Lobo Medina caminando de un lado a otro. La gente pregunta permanentemente qué fue lo que se vio y la realidad que es una jugada en principio de análisis de VAR. Bueno, el detalle de Maxi que habla del jugador que habilita en la parte baja sería de la pantalla de donde vino el tiro de esquina, pero definitivamente habrá que ver qué es lo que termina cobrando Lobo Medina. Qué momento para el arbitraje argentino,
1: Y bueno, ¿y qué momento para Independiente? Porque la tabla lo pasa a Unión si le gana, ¿no?
4: Exactamente, si Independiente llega a quedarse con los 3 puntos, le sirve aparte para seguir sumando en la tabla anual, porque quedaría con 40 unidades, noveno, y lo pasa obviamente en la tabla anual y en la tabla de la zona también Independiente. En caso de ganar, lo pasaría por una unidad, quedando con 17, 16 para Unión.
1: No, lo que te estoy diciendo que si lo pasa Unión, le gana, lo pasa, ¿no?
4: Claro.
1: Para mí lo que están chequeando es el agarrón, no el offside.
0: No sé. No. Si es el agarrón, lo tiene que ir a ver el árbitro, a ver qué interpreta. Es la posición adelantada lo que están viendo. Le quedaba 1 minuto al partido. Ya pasaron casi 3 minutos desde la jugada que terminó Mosqueira empujándola al fondo del arco. Nadie entiende nada de por qué tanta demora. Es tan precario el sistema que se utiliza en la Argentina para dictaminar las posiciones adelantadas que más allá de la aptitud o ineptitud que tengan los árbitros, está también la complicación que genera la tecnología. Veremos qué es lo que terminan cobrando. Es una gran incógnita. A Leone relató el gol tal como corresponde, porque es una jugada que parecía lícita. Ahí está parando el tránsito. Lobo Medina cobra posición adelantada.
1: Bueno, anuló el gol Lobo Medina y va a terminar el primer tiempo. ¿Cómo la vio, Maxi? ¿Estuvo bien Lobo? Nosotros por aquí no tenemos monitor.
4: La verdad que es muy fina y queda a confiar en el trazado del VAR.
1: Bueno, hay salida para Independiente, 53-20, me imagino, abajo Madelón, Toby.
2: Como loco, Leonardo Modelón, porque aparte ahora está pidiendo que se recupere los minutos que se han perdido, porque se han perdido casi 3 minutos y sigue sin entender qué es lo que cobró el árbitro del partido.
1: Igualmente le digo, Independiente se veía venir que estaba en cualquier momento para el cachetazo, y lo salvó Lobo Medina, que ahí termina el primer tiempo. Bueno, con la queja de crítica de la gente de Unión, ya la veremos ahora, la repasaremos en el entretiempo con el celular. Están empatando 0-0, pero Unión sobre el final en jugada polémica. Es un hervidero, el 15 de abril.
2: Chiquitapia botón, ¿eh?
1: Bueno, medio Unión, está yendo sobre el arbitraje. Unión que ha sido más que Independiente. Sobre el final del primer tiempo tuvo una chance. Levantó la bandera el juez asistente. Y Lobo Medina, a instancias del VAR, terminó anulando el gol que marcaba Mosqueira. Final del primer tiempo, están empatando 0-0 por Splendid en Santa Fe. Independiente Unión, 0-0.
5: Terminó el primer tiempo. Unión de Santa Fe 0, Independiente de Avellaneda 0. 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
2: Ya se está retirando hacia los vestuarios el equipo de Leonardo Madelón, demorado porque se quedaron unos minutos protestando contra Luis Lobo Medina. Se retira con un solo amonestado, el número 5, Lucas Menossi, aplaudido por su hinchada. Y en el banco de suplentes aguardan Lucas Meueli, Tobías Rubio, Facioli, Aymar Pitón, Giaconi, Pérez Uti, Malcorra, Mauro Luna Viale, Misael Aguirre, Valentín Cerrudo y Eric Ramírez.
3: Ya se retira también Independiente a los vestuarios, una bocanada en aire fresco, querido Seba, este final del primer tiempo para Jackson Viera, y fue con dos cambios, ¿no? Obviamente, solamente fue amonestado Leonardo Godoy con la 29 y esperan en el banco con la 1 Black, que es 77 Melé, 2 Calderón, 4 Arias, 36 Valdés, 39 Martino, 14 Millán, 20 Cruz, 30 Parmo, 32 Martínez, 10 Cabral y 34 Tempone. Recordemos que ingresaron con la 9 Iván Morales y con la 19 Matías Zavaldo por el Chimi Ávila y por Josías Palay.
1: Perfecto, gracias Toby, gracias Mariano. Están empatando 0-0 en Santa Fe en el 15 de abril. Unión e Independiente, difícil va a ser para el maestro Jorge Marinelli este análisis, ¿eh? Y escueto por ahí también, ¿no? ¿Cómo analizar este 0-0 entre Unión e Independiente? Bueno, será su deber analizarlo. Un profesor ayer en el día, el 17 fue, claro. Maestro, analícelo. ¿Por qué están empatando Unión e Independiente 0-0 en La Voz? Lo comenta por Splendid Jorge Marinelli.
0: Vimos un equipo que quería y no podía, a pesar de los intentos, como Unión de Santa Fe, y otro que salió a ver qué pasaba, que plantó un equipo en la cancha con un dibujo táctico que relativamente le había funcionado en los últimos dos partidos, pero que evidentemente depende, como siempre, del nivel que puedan tener los futbolistas. Y la verdad que Unión fue más desde un montón de puntos de vista, de tenencia de pelota, no mucho más, pero la tuvo un poco más que el rojo, de intenciones, de intensidad y también de situaciones de gol, con la polémica del final que será tema de debate y discusión toda la semana, si existía o no posición adelantada de Mosqueira a la salida de un tiro de esquina y de un cabezazo de pique al suelo que Mosqueira, que estaba pareado con un hombre de Independiente, de media vuelta terminó mandándola al fondo del arco. Lo de Unión, sencillo, el viejo 4-4-2 con un mediocampista de contención bien marcado, como lo puede ser Mosqueira, Menossi un poco más suelto, Cuello y Palacios moviéndose por los costados, con los laterales Pintado y Ayala que suben permanentemente, tratando de hacer el 2-1 a los laterales rivales, y con dos delanteros que tal vez no están en las grandes luces de las marquesinas, pero son dos delanteros molestos que van, que insisten, que se mueven por todo el frente de ataque, que saben cómo incomodar a los centrales como Estigarribia y Tarragona. E Independiente con Marconi, Pérez, Cursi para contener, con Montiel, Mesa y Palais para crear, y la verdad que nos quedamos con momentos de la contención de los dos mediocampistas centrales, pero que después, una vez recuperada la pelota, le costaba encontrar socios como para comenzar a generar juego. Fueron apenas un par de remates de media distancia que Mancilla controló, y no mucho más, con un Montiel poco participativo, con un Mesa que nunca encontró su lugar en la cancha, con el chico Palais que se tuvo que ir reemplazado por un golpazo que se dio con Rocha, el central de Unión de Santa Fe, con un Chimi Ávila que casi no había entrado en juego y terminó siendo reemplazado por una lesión en el periodo, bueno, cuando transcurría la mitad del periodo inicial, y en su lugar entró el chileno Iván Morales. Uno sabe y espera que tanto Godoy como Zavala, dos laterales con oficio, que suelen marcar bien más allá de lo resistido que está haciendo Godoy, pero que también suelen atacar, podían apoyar un poco más a Montiel y a Palay, sin embargo casi que estuvieron contenidos y preocupados más en defender que en atacar. Rey fue importante en un mano a mano con Estigarribia, ahogando el grito de gol, después la llegada de Palacios para tirarla por arriba. Tuvo otra posibilidad el Tatengue con un remate de Tarragona de cabeza que se fue cerca de uno de los palos, y después esa jugada del final que todavía se preguntan en el estadio qué fue lo que cobró, si existió la posición adelantada. Si lo fue, absolutamente fina, de VAR, pero bueno, después está la desconfianza que genera quienes manejan el VAR en el fútbol argentino. La sensación que Unión jugó más cerca de lo que pretendía su entrenador, que fue más agresivo, que pensó siempre en atacar y que tenía la idea de cómo hacerlo. Independiente, no sabemos bien qué es lo que pensó, lo que sí es cierto que le salió poco de lo que habían planificado, porque sus mejores jugadores de la mitad de la cancha para arriba casi no participaron del juego y le faltó tener la pelota pulcra. Fue demasiado dividir y uno sabe que en el fútbol cuanto más tiempo se tiene la pelota, mayores probabilidades hay de ganar. Y en eso, en el primer tiempo, lo hizo el equipo santafesino. Están 0-0, quedan 45 minutos. Los dos tienen cosas importantes en juego. 3 puntos que parecen ser mucho más que 3. Veremos qué pueden cambiar en el segundo tiempo.
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1: Con este resultado parcial aquí en el entretiempo de Unión Independiente, por ahora con este 0-0 parcial, Independiente escala la quinta posición de la zona A con 15 unidades, mientras que Unión sexto con 14. En lo que es la tabla anual, están por ahora quedando Independiente en la posición 11 con 39 puntos y Unión en la posición 15, un poco más relegado, con 35 unidades, y ya se nos vienen los segundos 45 minutos. Volvemos ahí con los chicos.
2: Va a comenzar el segundo tiempo por Splendid Pancho. Va a mover Unión.
0: Arranca el segundo tiempo. Unión de Santa Fe 0, Independiente de Avellaneda 0. 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
2: Arranca el segundo tiempo, amigos, ya me estarán confirmando. En la zona baja, Toby Bajar y también Mariano Pacini, si hay cambios o no en el conjunto de Avellaneda y también en el conjunto de Santa Fe. Bueno, aquí creo que hay cambios en Avellaneda, ¿no? Vamos al presenta.
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3: Tercer cambio en Independiente. Recordemos que este no cuenta como ventana, se retiró con la número 22, Facundo Zavala, ingresó con la 39, Ramiro Martino.
2: Tres cambios metidos ahí, ya Viera, ¿eh?
3: Así es.
2: Bueno, Martino la cancha y salió Jackson Viera, ¿eh? El Gabi Gol, saludos para el Gabi Gol, ¿dónde andará? ¿Qué tenemos hasta el momento? ¿Resultados concluidos ya mientras seguimos con Independiente 0, Unión 0?
1: Tuvimos resultados finales en la Primera Nacional, en la que Macasuso le ganó 2-0 a Mitre, Estudiante de Caseros 1-0 a San Telmo en condición de visitante. Ferro ganó y es puntero de su zona, 1-0 Ciudad de Bolívar, 1-1 San Miguel al Boys, y Temperley le ganó 3-1 Almagro, y está en juego Rafael a San Martín de Tucumán, 4-2 le gana a falta de 2 minutos para el final.
2: Pelota larga, la viene buscando en la salida Marconi, la vuelca adelante, entró Martino por el jugador Zavala, se viene Independiente con la pelota, pesa solo a la derecha, está Godoy y Montiel le pega al arco, engancha, le quedó larga la pelota, le pasa a Godoy, viene Godoy, el arco arriba, aproximación de Independiente en el comienzo del segundo tiempo, tiro de arco, ha llegado Independiente, una aproximación ni siquiera peligrosa, le quedó mal la pelota a Montiel en el comienzo de la acción y llegó un día tarde Godoy para definir, Jorge.
4: Bueno, vamos a ver si esto es el principio de una imagen diferente de Independiente, que fue tan pobre la del primer tiempo, la primera llegada en 47 minutos de partido, casi que ha tenido Independiente y Godoy particularmente.
2: Se viene Unión ahora con la pelota, va buscándola en ataque por la derecha, Menossi, centro al área, rebote el Martino, otra vez el cabezazo, complementa el despeje Fedorco, viene saltando Marconi, traba con Mosqueira, aquí la anularon en el gol, sobre el comienzo, sobre el final del primer tiempo, va por la izquierda atacando Ayala, viene el centro de Ayala al área, cabezazo, desvío y córner para mí, córner, claro. Tiro de esquina para Unión sobre la derecha.
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2: Va a abrir el centro sobre la derecha en 2.40. No hay cambios en Unión Independiente. Ya agotó tres cambios, ¿eh? No hay cambios, no. Toby.
3: Sin cambios, único amonestado en Lucas Menossi, el número 5.
2: A Rey se le vino todo el sol de frente. Va a abrir el centro sobre la derecha. Martino por Zavala. Ya estaba Iván Morales, que ingresó por el Chimi Ávila. Y ya había ingresado Abaldo por Palais. Tres cambios en el equipo de Avellaneda, que empata con Unión 0-0, 3 del complemento. Va a abrir el córner, levanta la mano sobre la derecha, va a abrir el tiro de esquina, se quedó otra vez, viene el centro al área, segundo palo de cabeza, la bajaron, Rey que tiene que tapar, gol, ¡no! Se quedó otra vez, viene el centro al área, segundo palo de cabeza, la bajaron, Rey que tiene que tapar, gol, ¡no! área.

0: Marcelo. El Chelo. Apareciendo tras dos desvíos en el área. Esta vez no hubo offside de nadie. Más allá que la última línea de Independiente pedía. Pero bueno, muchachos, marquen a alguien, ¿no? Terminó dormido el primer tiempo, amaneció dormido el segundo tiempo. Rey parecía que tapaba, se quedó dormido el fondo. Y Unión, que merecía más, termina arrancando en ventaja el segundo tiempo. No puede con su alma Independiente. Y Unión de Santa Fe le gana en el comienzo del complemento. En cámara lenta marca Independiente, y Rey salió en cámara lenta y Estigarribia pone a Unión 1, Independiente 0. Gana el Tateng en el comienzo del complemento a un Independiente que no puede con su vida, con su andar. Unión 1, Independiente 0, Estigarribia.
1: Vieja fórmula, centro con pierna derecha desde la derecha de un tiro de esquina. La pelota que va cayendo hacia el punto del penal. Alguien que anticipa, una defensa que no reacciona rápido, que está Ragona, se va a ir desviada por el palo derecho que defiende Rey, pero apareció Estigarribia tirándose con la pierna izquierda para barrer y empujar la pelota al fondo del arco. Unión había sembrado en el primer tiempo, cosecha en el inicio del segundo, gana 1-0.
0: Me imagino el banco de Unión, Toby.
2: Claro que sí, un décimo gol para Marcelo Estigarribia con la camiseta Unión. No convertía desde la fecha 15 de la apertura. En la derrota 3-2 frente a Newell's, explotó el banco de Madelón. Y gestos como diciendo, bueno, ahora sí, por fin.
0: Viene Mesa, Pérez Cursi, como dice, centro del empate.

0: por la derecha. Entre Mesa para Scursi. La pelota de Vino en Godoy que se proyectó por la derecha. Centro al segundo palo y entró Montiel ante la falta de cabeceadores. Entró el Petizo. Y el Petizo tras un desvío en un jugador que cerraba el segundo palo y la llegada tardía de Mancilla. Empató el partido para Independiente. Sacudió la modorra con la que había entrado el equipo de Jackson Viera. Rápido reaccionó el equipo de Avellaneda e Independiente empató el partido. Arrancó con goles en la tarde el complemento en Santa Fe. Había arrancado con Estigarribia y ahora empata Montiel. Unión 1, Independiente 1, Montiel lo hizo.
1: Por suerte para Independiente la reacción llegó rápida de las pocas escaladas de Godoy en el partido. Habíamos marcado una en el inicio del segundo tiempo. Bueno, salió más decidido el ex lateral de Estudiantes de La Plata. Tiró un centro pasado bien desde la línea de fondo. Del otro lado apareció Montiel, que la cabeceó al medio. Pintado, que saltó todo desarmado. Terminó pegándole la pelota en su pierna izquierda y metiéndola en el primer palo. Parecía que Unión podía comenzar a sacarle provecho. Con la ventaja, Independiente reaccionó rápido. Están 1-1.
0: Y reacción ahora de Jackson Viera, que estaba preocupado, Mariano.
2: Así es, explosión de bronca.

0: bronca, más que nada, acá en el Banco de Independiente, una mezcla entre bronca y algarabía por el rendimiento de Independiente. Quinto gol en este año para Santiago Montiel, el tercero en este torneo. Había convertido uno en la apertura y uno también por Copa Argentina.
1: 8:30, empatan 1-1. ¿Y cómo está la tabla ahora?
2: Y vuelve toda como estaba, porque Unión pasaba justamente Independiente, pero ahora con este resultado mantiene justamente Independiente la diferencia de un punto en la zona. Quinto el rojo, sexto Unión con 14.
1: Se viene Mesa, gran jugada de Mesa con Pérez Cursi, se le va la pelota a Mesa de la cancha, lateral, salida por el equipo de Unión, 1-1 el partido. 9, Pancho.
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1: Marcone, Arrayago y la salida por la izquierda, Arrayago hacia adelante, se viene atacando Independiente ahora intentando hacerlo, viene Pérez Cursi para Mesa, hoy Sociedad y gol, tras el centro de Godoy, viene de Pérez Cursi para Mesa, gira el correntino Mesa, otro giro, la mete a la izquierda de primera, gran pase para Martino, se viene Independiente, va al primer palo, pasó de largo la pelota de Morales, el rebote le quería quedar a Baldo, pero lo pasó de largo, saliendo con la pelota ahora el conjunto Tategui, gana a Baldo, a Baldo y la pelota atrás, la tiene Martino, viene para Arrayago, Arrayago a la mitad de la cancha, Mesa cambia la pelota buscando a Godoy, quedó corto, gana Ayala, Ayala sale con Gambetta, sale Ayala y la pelota va a correr hacia adelante, sigue Ayala, le quedó el rebote, se viene Unión, si la mete larga, Basti Garribia, va Ayala de casualidad, pero se salió en ataque, va al área a buscar Tarragona, le pega el rebote, Rey pica y se queda con la pelota el arquero de Independiente, Jorge.
4: Independiente dejó a Marcone bien de mediocampista central y después lo soltó un poco más a Pérez Cursi. Mesa más activo, más participativo, con los laterales tratando de ocupar espacios en zona ofensiva. Es otra versión la del equipo de Jadson Viera en el segundo tiempo.
1: Saliendo Fedorco para Independiente en 10:30, la deja para Godoy, se arma Independiente en ataque.
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2: Con hat-trick de Rafinha, el Barcelona le ganó de visitante 3-1 al Sevilla y mantiene el puntaje ideal en la Liga de España. 21 puntos sobre 21 posibles.
1: Intratable el Barcelona, es una máquina, Marinelli.
4: Bueno, hasta que juegue con el Atlético de Madrid, el año pasado lo sacó de la Copa del Rey y de la Champions.
1: ¿Quién le saca puntos por ahora al Barcelona, eh? Se viene atacando con la pelota, va buscando Pintado, centro al área, primer palo Arrayago, falló el central, rebote arriba, bueno, parecía fácil para Arrayago, le picó, le pasó por abajo, se le escurrió la pelota, tiro de arco para Independiente de Avellaneda, el partido 1-1.
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4: Usted no lo quiere el Atlético de Madrid, me parece, ¿no?
1: Estoy enojado con el Barcelona y con el Atlético de Madrid. Me gustaba el Atlético, pero no entiendo lo que hacen con Álvarez.
4: Pero tiene un contrato,
1: una vez que tienen un jugador bueno.
4: Pero tiene un contrato firmado, ¿qué quiere que haga?
1: Pero ¿por qué la gente lo silba tanto? Se viene Independiente, va buscando la pelota a Morales, sigue Iván, le pega, ¿eh? ¡Le pega el arco! Versión 2018 arrancando de izquierda hacia el medio, ya había mostrado algunas cosas interesantes Mesa en la acción del gol de Montiel, jugando junto a Pérez Cursi por la derecha, ahora enganchó de izquierda al medio, encaró, amagó, pasó uno, cuando llegó a la media luna remató sobre el palo derecho de Mancilla, la vuelta al gol de Mesa en Independiente. 12:50, gana Independiente ahora, 2-1, volvió una tarde en Santa Fe el correntino Mesa, e Independiente 2, Unión de Santa Fe 1.
4: Golazo de Mesa, tremendo gol de Maxi Mesa, dijimos en el segundo tiempo, suelto, participativo, es como que lo liberaron, se empezó a sentir importante, apareció recibiendo la pelota casi como un extremo izquierdo, fue abriéndose camino y le fueron abriendo el camino, fue hacia el medio y metió un remate bajo desde el borde del área que pegó o entró bien pegadita al palo. Lo mejor de Independiente se vio en este inicio del segundo tiempo y le alcanza para estar ganando 2-1.
1: Presentamos los cambios en Unión de Santa Fe.
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0: Dos cambios en el local, se retiraron con la número 17 Joaquín Mosqueire, con la número 22 Brian Cuello, a la cancha con la 11 Mauro Luna Viale, y con la número 10 Ignacio Malcorra, quien viene de Independiente, ha jugado 17 partidos, convirtió un gol tan solo 5 meses. Su estadía en el rojo, Madelón, no entiende nada de lo que está sucediendo con su equipo. De sentimiento total.
1: La tiene Pérez Curso y toca adelante para Montiel. Montiel y la pelota. Mesa se acerca. Montiel va en ataque. Gana Independiente 2-1. La pisa. Sigue Montiel. Pasó de largo Malcorra. Va Montiel con la pelota. Sigue Montiel. La esconde. Pide la falta. No la cobra. Lobo Medina. ¿Qué dice todo esto? Jadson Viera, que gana ahora.
0: Explosión de alegría, obviamente, Seba, en el banco de Independiente. Primer gol de Maxi Mesa desde su vuelta. Recordemos que había convertido 11 goles con la camiseta del rojo en su primer paso. Y obviamente, brazos y puño al cielo de Maxi Mesa en este reencuentro con el gol con la camiseta del rojo.
1: 15 minutos de la etapa complementaria. Gana Independiente 2-1, impensado. Hasta el minuto 5:50 del segundo tiempo. Se viene el ataque Ludueña. Va el central. Marca Independiente con Arrayago. Quiere meter la contra Montiel. Arranca Montiel con la pelota. Va picando Morales en diagonal. Mesa va por la mitad de la cancha. Quedó fundido Mesa después del gol. Pero tuvo algunas reminiscencias del Mesa 2018-2017. Tras la jugada del primer gol y el segundo gol del volante de Independiente. Saliendo en el fondo Fedorco. Fedorco para Rayago, sale Independiente.
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1: Sale en el fondo Matías Rocha. Rocha la vuelca a la derecha. La tiene pintado. Ya tenemos actualizando la tabla del A y de la zona B. Junto al amigo David. Y también junto a Maxi. El Maxi Padrón. Saliendo Rey con la pelota. Rey se queda en 16 minutos con la pelota. Por Independiente ahora que gana 2-1, Maxi.
2: Exactamente. Y con este resultado Independiente se mete en zona de Copa Sudamericana. Noveno. Con 41 puntos, pasando justamente a Instituto, que tiene 40, y en la zona A queda quinto con 17 unidades. Unión con esto afuera de los playoffs con 13.
1: Falta sobre Maxi Mesa. Giró, encaró, le faltaba confianza, parece Marinelli al correntino.
4: Sí, sí, claramente. Bueno, yo creo que ha sido clave el cambio de postura que tuvo Independiente. No voy a hablar de actitud porque uno cree que siempre los jugadores salen con la actitud al máximo, pero claramente la primera parte fue un equipo contenido que se resignaba rápidamente a perder la pelota y no tenía un conductor como lo está haciendo Mesa en el segundo tiempo, que se ha hecho cargo del equipo.
1: Lateral para Martino. 17 minutos del complemento. Gana Independiente 2-1 con los goles de Montiel y Mesa. Lateral largo de Martino. Termina siendo tiro de arco. Sale para Unión el arquero Matías Mancilla.
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1: Salido en el fondo por la derecha, la viene a buscar a la pelota finalmente el jugador pintado y el balón va a buscar a Luna Diale, Luna Diale, el jugador para Ayala, la tiene Ayala la pelota por adentro, viene buscando la Malcorra, Nacho, va Malcorra, se viene Unión, va Malcorra, la mete al área, pica la pelota, segundo palo, rebote, la viene buscando Luna Diale, cierra, viene ahora el jugador Marcone, viene para Morales que la pierde, el rebote le va a quedar a Morales nuevamente, Morales para Mesa, por izquierda viene buscando a Baldo, la tiene a Baldo, Independiente gana 2-1, 18 del complemento, viene de Abaldo, Abaldo para Morales, Morales a la izquierda para Martino, Martino la vuelca adelante, aquí la viene buscando en ataque el equipo de Avellaneda, viene de Morales para Abaldo, Abaldo y la pelota a la derecha, lo tiene abierto Bueno, se olvidó de la pelota, Baldo, increíble, inconcebible para Baldo. Saliendo con la pelota Unión, se la dice, casi se la roban a Yala. Presionado por ahí Montiel, sale el conjunto santafesino.
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1: Pelota larga de Melcorra, cierra Rayago, complementa a Fedorco. En la mitad de la cancha viene buscando Montiel. Lo marca por ahí Ayala. Le queda mal coro. Toca de primera para Luna Diale. Pelota larga. Van buscando Luna Diale. Metió sombrero. Se va a meter al área. Luna Diale cierra justo. Provincial cierre de Iván Marcone. En 18.50. Pelotazo de Marcone largo. Buscándolo Montiel. Pero marca de cabeza Ayala. Le quiere bajar mal coro. Le queda al jugador Ayala. Va por adentro ahora Unión. Se abre la pelota a la derecha. Está Palacio. Está por Rey. El remate de Palacio está por Rey. Rodrigo Rey se queda con la pelota, Jorge.
4: Sí, bueno, Unión sabe que esta derrota lo aleja un poco del objetivo inicial, sabe cuáles son sus límites, pero estaba ganando y sabe de las debilidades de Independiente. Recién se animó Palacios, el buen mediocampista por derecha que tiene el Tatengue, y controló Rey.
1: Saliendo con la pelota, remate largo del verdolaga hoy Mancilla. Lo busca adelante al jugador Estigarribia, marca Fedorco. En la mitad de la cancha controla Marcone, hace un rodeo y gira y se pone de frente hacia el campo rival. Viene para Baldo, a Baldo para Rayago, 19.40. A Rayago la vuelca atrás porque queda sentido. El hombre Independiente Marcone vuela una tarjeta por el aire. En el conjunto Tatengue la presentamos, Pancho.
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0: El segundo en el local amonestó al número 25, Cristian Tarragona. Le entró duro a Marcone.
1: Saliendo Independiente a la mitad de la cancha, sentido queda el capital Marcone. Gana Independiente 2-1 por Splendid.
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1: Saliendo Independiente con la pelota, la mete de adelante para Baldo. Baldo viene girando, pierde el balón a Baldo. Una constante de Baldo. Pelota que va buscando habilitado Estigarribia. Por el área va Tarragona. Estigarribia ante Martino, pero tiene que ganar Marcone. Marcone para Rey. Rey de zurda, casi que pifia. La tira lateral. Lateral para Unión en ataque. El partido está Independiente 2, Unión 1. 21 casi de la etapa complementaria. El 15 de abril en Santa Fe está cayendo el sol sobre la capital de la provincia de Santa Fe. Lateral sobre la derecha. Lo viene a ser pintado. Antes que él está Palacio. Lo hace Palacio. Mete centro al área. Tiene que saltar a Rayago. Salta y la peina la pelota. El jugador Estigarribia. El rebote lo viene buscando Luna Diale. Tiene que sacar Prescursi. Pierde con Luna Diale. Toca Valcorra. Va Unión, Se viene con la pelota encarando. Fin el centro al área. Rechaza Marcone cuando metía Estigarribia. Lateral en ataque para Unión.
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1: Centro al área del lateral. Rechaza Fedorco, el rebote. La mete de cabeza Luna Diale. Marcone baja la pelota y la revolea. Independiente no la aguanta. Y falta mucho para llegar a la costa.
4: Sí, lo peor que le puede pasar a Independiente es cambiar la postura que tuvo hasta recién. Refugiarse en su campo y renunciar a la tenencia de la pelota.
1: 22 minutos que dice todo esto. Madelón, cuénteme, Toby.
0: Enojado, charla con sus colaboradores buscando respuestas porque no entiende cómo su equipo está perdiendo. Estos últimos minutos le han gustado porque entiende que su equipo, aún perdiendo, busca por abajo, busca las maneras y mantiene la idea inicial que tenía el técnico de el local cuando se va a producir una variante.
1: Perfecto, ya lo confirmamos. Y cuénteme qué dice todo eso. Ya Chastopir, Independiente se ha metido atrás, ha metido la cola atrás.
0: Sí, bueno, su técnico central, Jason Viera, conversa con Rivadino Rodríguez, otro central, lo recuerda de Belgrano de Córdoba, pero bueno, al aguante Independiente porque Maxi Mesa y Avalo están sentidos físicamente y se los ve un poco cansados de acá. Posiblemente se vengan variantes.
1: La pierde Malcorra, la gana la pelota. Montiel, va Montiel corriendo ante Malcorra por la derecha. Marca como número 4, quedó Montiel. Junto a Malcorra, que marcaba como número 4, se le va la pelota al hombre de Unión, dice el árbitro.
4: No, pero era para Unión.
1: Bueno, luego Medina cobró al revés. Ahora creo que rectifica o no. A ver qué dice en línea, ¿no? Fundamentalmente porque luego Medina marcó para Independiente. En definitiva era para Unión, ¿no?
4: Sí, claro, la pelota claramente había pegado en el hombre de Unión. Suerte que en línea lo advirtió.
1: ¿Qué le pasa a Lobo Medina? Estaba encandilado. Presentamos el cambio.

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1: Se retiró amonestado con la número 25. Cristian Tarragona ingresó en su lugar con la número 43, el ex huracán Eric Ramírez.
2: Perfecto, Pancho.
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1: 24-20. Tiro libre para Independiente. Lo va a hacer Maxi Mesa. Está Rayago para hacerlo también. En el complemento. Van al área a buscar también, acercándose por la derecha Pérez Cursi. Pelota que va para Pérez Cursi, le va a ganar Montiel. Se mete al área Montiel, Uy, le quedó mal para bajar la pelota. Por eso gana Luna Diale, que la rechaza. Luna Diale la rechaza. La va a buscar Marconi, que se queda como uno de los internos en marca. Se viene Fedorco, Fedorco para Montiel. Va Montiel con la pelota. Montiel la mete al medio, pero quedó vacío aquel lugar. Por eso la recobra Valcorra. Viene a buscar la falta, falta, falta, falta, falta de Godoy. Sobre la embestida hacia el jugador la Perla Ramírez. Un hombre amonestado. Pancho, presentamos.
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2: Amonestado con el número 23, Iván Marcón, el segundo de Independiente, además de Leonardo Godoy.
1: Sí, presentamos a Toby.
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3: Corregimos el cambio, el que se fue Marcelo Estigarribia, no se fue Tarragona, ingresó Eric Ramírez.
1: Viene el centro al área, Rey se quedó con la pelota en dos tiempos, Rey controla la pelota cuando se metía Tarragona. Ahí se queda hablando. El ex Gimnasia con el otro Gimnasia, 25-40, Jorge.
4: Y Ramírez tiene más movilidad, mejor calidad individual. El tema no tiene el peso, la estatura que puede tener Estigarribia en el juego aéreo. Habrá que ver qué es lo que busca Madelón. Seguramente encontrar un poco más de juego asociado de la mitad de la cancha hacia arriba.
1: Se equivoca Mesa. Hay falta de Rayago de tarjeta, me parece, en la mitad. Va Lobo Medina, levanta la tarjeta.
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2: El tercer amonestado en Independiente con la 35, Juan Miguel Arrayago.
1: 26 minutos, se equivoca Mesa, está cansado ya. El correntino, autor de el segundo gol de Independiente. Tiro libre para Unión sobre el círculo central.
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1: Gana Independiente 2-1 en Santa Fe, ganaba Unión 1-0. Con el gol que marcaba Estigarribia, lo empató rápidamente Montiel y marcó el segundo gol Mesa. Ahora Independiente reculado, Jorge, en el partido.
4: Sí, le ha dado la pelota a Unión. La verdad me cuesta entender porque estaba jugando bien Independiente. Tenía una postura de ir a buscar la victoria y pareciera que el gol de Mesa le hizo retroceder a algunos casilleros.
1: La tiene la Perla Ramírez, va por la derecha, mete centro ante Martino, al área, la peinaron, rechaza la pelota, bien parado ahora Godoy, cuando la habían peinado peligrosamente en el área Tarragona. Lo peligroso también fue que sacara el centro la Perla Ramírez. La tiene otra vez Unión. Y falta mucho e Independiente va a sufrir, ¿eh?
4: Sí, el tema es que se está jugando en campo de Independiente. El partido se juega en el territorio rojo.
1: Pelota otra vez para el campo de Independiente. Rechaza Martino, pero el rebote le queda en ataque a Unión. Viene girando, buscando la pelota en ataque. Perla Ramírez, otra vez la Perla. Va la Perla, encarando la Perla. Marca bien ahora Martino, se va al córner. Córner, córner, córner. Tiro de esquina para Unión.
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1: 28 casi. Le va a pegar Malcorra, un especialista en pelota parada, Malcorra.
4: Qué distinto está Malcorra con este corte de pelo.
0: Es raro, ¿no?
1: Cambió el look con el primero por otro look,
4: Y cambió la decisión.
0: Oficinista.
4: Cambió la decisión el árbitro, saque de arco ahora.
1: Y bueno, Marcone le pidió y el árbitro concedió.
4: No fue porque le pidió Marcone.
1: El línea estaba al lado,
4: Y bueno, le habrán avisado, che, mirá que no fue córner.
1: Ahí la tiene que haber visto seguramente por la pantalla el amigo Maxi,
5: Sí, sí, había pegado el hombro de Unión, correcto, la corrección.
1: Ha estado bravo el sol ahí, muchachos, bajar y Gitano,
2: Bronceado gratis, 28 grados.
1: Pero usted trajo, mire, bajar es blanco, blanco, blanco,
4: ¿Protector solar?
1: Usted trajeron protector solar, mire que mañana nos vamos. 50. Y Marinelli trajo la malla para mañana ir a la costanera,
2: Vamos a pescar, ¿no?
1: Vamos a ir a la isla. La viene a buscar a Baldo. Mire que está bravo el mosquitaje. Gana 7.
4: ¿Qué hay en esa isla? ¿Qué es la isla de la fantasía? ¿Habla de la isla?
1: Sí, no, en la isla hay boliches.
0: Monstruos ahí.
1: Hay boliches en la isla. Hay boliches.
2: Entonces hay fantasía, ¿no?
1: Y en la costanera hay muchas chicas a determinada hora. La

0: buscando en el área, la viene teniendo la pelota Morales, se viene Mesa, Mesa, enganchó en el área Mesa, línea final, córner. Córner para Independiente 29, bien Mesa, ¿eh?
1: Sí, bien Mesa, mejoró mucho, me parece que está siendo el hombre más determinante del partido.
0: Bueno, córner para Independiente 29, cuando ataca Independiente parecen que pueden pasar algunas cosas. Y también cuando se defiende tanto Unión, va el equipo de Madrigón. Va a venir el córner sobre la izquierda buscando el gol. Montiel con el centro al área. Rechaza de cabeza el que se sacó el gorrito de nadador. Rocha. Pierde Baldo. Oh, mirá la patada que pega Baldo. Bueno, como dicen algunos periodistas, a Balde. Amonestado en Independiente.
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3: Cuarto amonestado en Independiente con la número 19, Matías Abaldo. Se empieza a cargar de amarillas Independiente, ¿eh?
0: 30 minutos, Jorge.
1: Sí, sí, sí, Independiente. Yo creo que este partido depende pura y exclusivamente del rojo. Más allá de las ganas que tiene Unión, la verdad no tiene ideas. Va por una cuestión instintiva, por amor propio, sin demasiadas ideas, y dependerá de la paciencia que tenga Independiente. Cuando tenga la pelota, divide mucho. Yo creo que es un momento como para que cada uno que tenga la pelota, dársela a uno que tenga la camiseta del mismo color y tratar de crecer, avanzar en el campo de juego a partir de la tenencia de la pelota, no regalarla.
0: Saliendo con la pelota por la derecha, se viene atacando Matías Rocha. Rocha mete el centro, rechaza a Rayago. El balón, Montiel queda como único punta fijo. Está más atrás Morales por la izquierda. Por eso le queda en el fondo para salir a Unión. Controla el arquero Mancilla. El partido está en 31. Va a presionar arriba Independiente con el jugador Morales. Toma la pelota Mancilla y sale Unión.
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0: Se viene atacando Unión, rechaza en el punto penal parado a Rayago para Independiente. ¿Qué se viene después? ¿Con quién estamos después? ¿Con Mateo Sugarchuk? ¡No! Amigo Maxi.
4: Exactamente, porque a partir de las 18:45 el partido es a las 19, relata Mateo Sugarchuk, comenta Víctor Hugo Celaya, River frente a Huracán desde el Estadio Monumental.
0: Perfecto, junto a la gran Pato Canuli, gran equipo. Miren, bueno, Unión mete la pelota en el área, peligrosamente sale Rey. Ahora cuando Tarragona se miró, otra vez feo con Tarragona, como que lo conoce de algún lado, de La Plata seguramente. La Palma Ramírez también ex Gimnasia, Se lo empataron sobre la hora, Gimnasia, Maxi.
4: Exactamente, se lo empataron la última de la mano de Salazar. Banfield le empató 2-2 a Gimnasia de La Plata.
0: Ah, lo vi el gol en el entretiempo, qué golazo el de Banfield, Mamita, Donde duermen las arañas, Marinelli.
1: Arriba la puso, claro, exactamente. Y no se enoje con el Atleti, no sea malo.
0: No,
1: Defiende su patrimonio el Atlético Madrid. ¿Qué quiere que haga? Y le diga, cada uno me quiero ir, se va, le abre la puerta.
0: Jugó bien el otro día, Julián, Merecida derrota contra el Liverpool. Pero yo soy hincha también del Liverpool. Soy del United y del Liverpool.
1: Ah, bueno.
4: Mañana juega el Atlético Madrid con el Real a las 11 y cuarto.
2: En el puerto, usted.
0: Se viene con la pelota, viene el centro de Luna Dial, cabezazo en el área, pica y se va. Que no puedo ser del Atlético, no puedo ser de los dos, del United y del Liverpool.
2: No,
1: medio raro.
2: Fútbol argentino.
1: Equipos en una liga.
4: Coincido.
1: ¿No? Fútbol solo, argentino. Dígame, soy hincha de.
0: Pero soy de la época de gloriosa de Ferguson y me gusta que gane el Liverpool porque está más alto ahora. Está McAllister y quiero que gane el Liverpool.
1: ¿Y por qué no el Chelsea?
0: Por Mark Hughes.
1: ¿Y por qué no el Chelsea que lo tiene a Barco y lo tiene a
0: Dibu? No, pero siempre me gustó el color rojo del United. ¿Por qué no el Liverpool?
1: ¿Por qué no el rojo?
2: ¿Por qué no la carpeta, no?
1: Ah, tienes razón, perdóname.
0: ¡Vamos, Pancho!
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0: ¡Pancho!
2: ¡Ey!
0: Se viene un camino Independiente, o uno o dos me parece, en cualquier momento.
2: ¿Usted quiere que yo se lo presente?
0: Y ya se lo... Ya, ahora, Pancho, ¡presentamos!
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3: Agota variantes, ya son Viera, se retiran con la número 8, Maximiliano Messi, con la 16, Mateo Pérez Cursi, ingresan con la número 32, Brian Martínez, y con la 14, Lautaro Millán.
0: Bueno, y hay más novedades en Independiente. Una cosa de locos, Hay más novedades en la tarde. Increíble, casi siempre pasa lo mismo.
5: No, sí, soy el campo.
0: Bueno, me parece a mí que echó, rajó a alguien.
3: A Montiel.
0: Bueno, presentamos Pancho.
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3: No, fue una roja para uno de los ayudantes. Se retiró Montiel, en realidad. Ingresó Millán. Hubo un movimiento extraño acá con el cuarto árbitro de lo que pasó. Empezó a sacar la roja, pero bueno, justo se retiraba Montiel. Se ve que hicieron mal el cambio desde acá.
0: Bueno, presentamos los cambios en Unión también. El equipo de Santa Fe. El conjunto que también agota variantes. No, le debe quedar algún cambio todavía a Madrilón. Cuando lo tenga, decime, Toby, ¿eh?
3: Sí, cuando quieras.
0: Dale, Pancho.
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3: Agota variantes. Leonardo Madelón se retiraron con la número 18. Lucas Ayala y con la 20. Julián Palacios ingresaron en su lugar con la número 12. Bruno Pitón y con la número 31. Misael Aguirre, chico de 18 años, surgido de las inferiores en su partido número 18 con la camiseta del Tatengue.
0: Bueno, ¿hizo los cambios Independiente entonces o se fue expulsado al final Montiel?
3: No, lo habían marcado a Mesa como que se iba, pero en realidad que se iba es Montiel. Marcaron 8 en el tablero a Maxi Mesa, pero en realidad el que salió fue Montiel en vez de Mesa.
0: Perfecto, entró Millán por Montiel. Quedó Mesa en la
3: claro,
0: cancha.
3: Mesa no salió. Con la 7. Claro, salieron Montiel y Pérez Cursi, ingresaron Martínez y Millán.
0: Cabo, yo lo vi que se iba a Mesa, claro, por eso entonces. Esa fue, y seguramente del banco rajaron a alguien cuando hizo el cambio de cambio.
3: Exactamente.
0: Por demora. Bueno, Aguirre en la cancha en Unión me dijo, y también entró Pitón. Hace un montón que Pitón está.
3: Bruno Pitón.
0: Bueno, el otro día leí que los hermanos Pitón están en juicio con San Lorenzo todavía. Imagínate del tiempo, ¿no?
1: Bueno, varios hermanos. Los Romero también están cobrando de San Lorenzo.
0: Todo el mundo cobra. El otro día el vicepresidente Navarro también decían.
1: Usted tiene un hermano, reclámele a San Lorenzo.
3: Todo el mundo menos nosotros.
0: Y bueno, en momento de avivarse, se viene Baldo. Rechaza, pobre San Lorenzo, ¿no? Rechaza la pelota Rocha. Va a haber salida para Unión porque peguen a Baldo. Salida para Mancilla.
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0: Recobra la pelota en la mitad de la cancha Pitón. Pitón al fondo, saliendo el arquero Mancilla. Ojo donde se utiliza el término Pitón, ¿eh? Pitón al fondo, pelota hacia adelante. La viene a buscar Tarragona. Tarragona la vuelca atrás para Ludueña. La vuelca a la izquierda para Malcorra. Subir Malcorra, estaba Luna Diale. Va Unión, 37 minutos el partido. Gana Independiente 2-1. La meten al medio, viene Aguirre buscando, pero termina marcando Marcone. La pierde con Aguirre, Marcone se duerme. Se viene Unión con la pelota, la meten al área. Atención, y gira, meten a la derecha. Viene el... Ah, bueno. ¿Cómo le pegó Tarragona? Con un diario mojado.
1: Sí, de manera displicente le pegó Tarragona. Quiso sorprenderlo y terminó despilfarrando esa posibilidad clara que tuvo el delantero del Tatengue.
0: 37-30, ya se vino Huracán visitando River Huracán con el amigo Mateo Sujarchuk y también con el gran comentarista bahiense, el amigo Ayala, ¿eh? Está ahí con... No.
1: Víctor Hugo Celaya,
0: ¿eh? Se me mezclan ahí
2: es el otro bahiense.
0: Se me mezclan todos los bahienses. El amigo Víctor Hugo Celaya. Pelota larga. La viene a buscar el arquero Matías Mancilla.
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1: Está confundido Unión, ¿eh? No encuentra el camino, no sabe cómo llegarle después de aquel gol que le convirtió en el inicio del segundo tiempo, casi que no ha inquietado a Rey.
0: toma la pelota por la derecha, saliendo Pintado, Pintado la vuelca para la Perla, Ramírez ante Rayago, cae a Rayago, marca, amortigua el remate, por eso sale Rey, y se queda con la pelota. Dígame qué pasa en el mundo del deporte, cuénteme algo de los suramericanos, dígame algo, Maxi.
4: Sí, para informarte, que hoy más temprano, ya vamos a ir con los suramericanos, pero tuvimos en la Premier League acción de argentinos, porque el Aston Villa le ganó 3-2 al Tottenham, donde Emiliano Buendía jugó los 90 minutos del encuentro y le dio el gol del triunfo, mientras que también en la Premier, en la fecha 5, golearon al Arsenal de Arteta por 3-0, y el Ipswich cayó 1-0 frente al Everton, donde Ezequiel Palacio jugó 80 minutos.
0: ¿Y qué le pasa al Dibu?
4: Y el Dibu no levanta, que justamente ayer tuvo su partido con el Chelsea en la Premier League, venía justamente de malos resultados, y ayer también se comió 3 frente al Brentford.
0: Ya el proceso de adaptación. Se viene con la pelota por la derecha, Pintado. Hay que decir, le dan tiempo, ¿no? Porque allá vuela con la plata. La viene tomando la pelota. ¿Usted qué piensa, Marinelli?
1: ¿Respecto a qué?
0: Al Dibu.
1: Me parece un arquerazo.
0: Que se va a adaptar, claro. La viene tomando Luna Diale, viene para larga y busca el córner.
1: ¿Qué se tiene que adaptar?
0: Al Chelsea. Clima. No, al Chelsea, al equipo.
2: A los pescados con
1: Dibu,
2: vino.
1: Dibu es un arquerazo, pero le hacen muchos goles. Le
3: sí, es más grande el arco.
1: A los equipos que le ha tocado estar.
0: Y el Chelsea es un equipo inestable. Es como el Manchester United. Actualmente, ¿no?
1: Póngale, qué sé yo. Sí, si le parece.
0: Va a venir el centro de Malcorra. 40 minutos. ¿Qué está pasando en el área? Bueno, se picó, Se picó entre...
3: Iván Morales con el...
0: La Perla. Con la Perla, Morales. Aparece Fedorco, también volaba por los aires. Otro hombre de Unión. ¿Qué está pasando, Pancho, ahí? Cuénteme después, Maxi. Se tranquilizó todo.
2: Ahí se están dando para que tengan. Pero, como siempre.
1: Marcando al hombre en la pelota parada, como siempre.
0: 40-40, centro al área. La bajaba la pelota en el área. Otra vez quedaba cuando ganaba Ludueña. Picó en el punto penal. Le quedaba en el área chica. Otro centro al área. Venía sacando a Rayago. Casi le queda entre las manos la pelota.
1: Ay, ay, ay. La quiero ver,
0: A Rayago. Para mí le quedó entre las piernas. Pero bueno.
2: Nadie
0: si hay repetición, atención, Nadie la levantó las manos. La viene buscando Menos y mete el centro al área. Rey que sale. Y se quedó con la pelota. Casi se le complica la historia a Rayago. 41 minutos. Tiro de arco para Independiente.
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0: Ahora, Mariano, no ganó de local todavía Viera y gana de visitante el segundo partido. Si gana hoy.
3: Exactamente.
0: Tampoco ganaba demasiado Quinteros de local. La viene tomando la pelota en ataque. Se viene Misael Aguirre. Va Aguirre por línea final. Va Unión. Mete el centro al área. Y córner para mí, ¿no? Córner. Tiro de esquina para el Tatengue.
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0: Va a venir el centro de Malcorra. Va Unión, que gana siempre de cabeza en el área Independiente. Viene el centro otra vez al área. Ludueña se metía de cabeza buscando, pero rechaza bien parado ahora el hombre Independiente. Mesa va a buscar de contra, corriendo Morales. Se chocó a medio Unión. Casi mete patada de atrás. Luna Díaz le la mete para Malcorra. Habilitado, centro de Malcorra. Segundo palo, pasó de largo todo el mundo. Tarragona, centro de Tarragona para el otro lado. Metía la Perla Ramírez. Una cabriola. Bueno, cobró ahí.
1: Cobró peligrosa de Ramírez. Tarragona se queja de un empujón. Rocha va y le habla a Lobo Medina. Todos tienen algo para quejar.
0: Y dos, y Rey se caga de risa.
1: Sí, se ríe, dice usted.
0: Claro.
1: Sí.
0: Ah. Pero la verdad es que pasa de todo en el área, en cada acción. El anterior pasó de todo. Bueno. Tiro libre para Independiente.
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0: 44-20. Cerca del día de la primavera. Plan lluvia igualmente para mañana, Pancho. No saque las flores ni nada.
2: Acabo ya.
0: No, en Buenos Aires. En Santa Fe, no lo sé, pero para el fin de semana. El lunes aparentemente no, así que bueno.
2: O sea, ustedes van a poder ir a la isla tranquilo.
0: Mañana con Marinelli, que trajo... Vamos a ver si vemos algún carpincho.
1: No voy a ningún lado yo. Con Alione no voy a ningún lado.
0: Ah, a ver bien. Los carpinchos también.
2: A ver los carpinchos.
0: Sí. Y la vuelta no sé si no es en bote, por el Delta.
2: Anado.
0: Anado va a remar y bajar acá. Bajar y Marinelli.
2: Bien, muy bien.
1: ¿Cómo se llamaba el nadador que de agua salió?
0: Diego Degano, ganador de la maratón Santa Fe Coronda. Varias oportunidades. Después se cortó la maratón y no tuvo tanta prensa después. Santa Fe Coronda que queda 45 kilómetros de acá. Hay que nadar el 45, Pancho.
2: ¿La de las frutillas?
0: Claro, ahí porque está. Es arenoso el piso, por eso es óptimo para...
2: Cultivo de frutillas.
0: Y ahí está la cárcel de Coronda también. Ah. Bueno, lateral para no córner, dice en línea. Córner para Unión de Santa Fe, 44-20. Gana Independiente 2-1, ya se viene su Harchuk y Celaya para River Huracán.
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0: 44-40, acomodando Malcorra la pelota. Atención, Atención sobre los dueños de la ciudad. Está la barra, la hinchada pesada de Unión. Va a venir sobre la zona del gimnasio de Unión de Santa Fe. El centro de Malcorra. Busca el empate. Centro primer palo. Pasaron de largo varios. Metieron un taco. Se complica en cada pelota, en cada centro. Es peligroso. Unión para Independiente. Otra vez Malcorra. Centro de derecha. Rebota la pelota en el hombre Independiente, en Godoy ahora. Nuevo tiro de esquina. ¿Cuánto más, Toby?
3: 5 minutos más, al igual que en el primer tiempo.
0: Sufre Independiente en cada pelota parada, Jorge.
1: Sí, sí, la pasa mal Independiente. Ahí cambiaron el pateador, no va mal Corra.
0: Va a abrir el centro finalmente, cambiaron de pateador, le pegaba Misael. El rebote al área, desvío y Rey. Se quedó con la pelota.
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1: Un equipo partido, Unión, defensa y delantera. No le cambió demasiado el ingreso de Ramírez, de Aguirre, de Luna Diale. Fue a acumular gente en ataque, pero no puede contra un Independiente que resiste y que no la pasa mal.
0: ¿Usted se acuerda de la Unión que bailó Independiente, que lo tenía 4-1? Terminó 4-4 ese partido, gol de Fedorco.
3: Así es, 4-4.
0: El semestre pasado, pero tremendo, el lateral izquierdo del Blanco era.
1: Sí, claro, que está en Francia.
3: Se encontraron en Copa Argentina también y ganó Independiente 2-0.
0: Claro, en cancha de Newell, pero el partido en cancha Independiente le pegó un baile Unión. Después terminó 4-4, creo. Gol sobre el hora de Fedorco. Sí, pero este Unión está años luz, sí.
3: Y la última vez que Unión le ganó como local, a falta de 4 minutos, obviamente, pero la última vez nos tenemos que ir a junio del 2023. Y los 3 goles, porque Unión ganó 3-0 frente a Independiente, fueron de Domina, Zenón y Machuca. Este último juega en el rojo, pero los otros 2 tampoco siguen en Unión.
0: Claro, Unión saca buenos jugadores. Vera, que vino a estar jugando en Huracán, pero... En un momento de pase se lo disputaba con Boca Independiente. También viene buscando igual Morales, se mete al área. Morales lo marca Ludueña. Morales la vuelca atrás, tiene el tercero Millán, el arquero Mancilla. Se arroja y se quedó con la pelota.
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3: ¿Se va?
0: Sí.
3: En este mercado de pases, Unión recaudó casi 10 millones de dólares entre ventas y además ventas externas, como fue la de Zenón en Boca al Atlas, también le egresó dinero, y también la de Thiago Cardoso en Belgrano.
0: Sí, siempre te expande, presidente, no sé qué hace. Luisito.
1: ¿Cómo no sabe qué hace, presidente?
0: Sí, hace...
3: Bueno, 15 negocios. Vez consecutiva, desde mayo del año pasado.
0: Tiene muchos campos, Luis, en la zona de Santa Fe, 47-50. ¿La figura para usted, Jorge Marinelli, del partido?
1: Y a mí me encantó el segundo tiempo de Mesa. ¿Qué quiere que le diga? Me parece que fue muy, muy influyente en la jugada del gol del empate, en el segundo gol. Después ha habido trabajos destacados. La del chico, el central Arrayago, me parece también muy bueno.
0: Lo tiene Mesa, mete el centro, segundo palo, se queda con la pelota Mancilla, 48-20 va a reponer.
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0: Se viene Millán, le pega el arco, tenía a Baldo a la derecha, rechaza la mitad de la cancha, ahora Zenón y la pelota, ese es Menossi, Zenón está en Boca, todavía está en Boca, ¿no?
1: Tomando
0: no,
1: ya se fue.
3: Atlas,
1: ya
3: de
1: se fue.
3: A México.
0: Claro, pero bueno, ayúdenme por lo menos, muchachos, ayuda.
2: Ya se fue, se fue.
0: Yo dije que era Zenón, que porque me decían que era Zenón porque estaba en Unión, ese es Menossi. La figura para usted, cuénteme, Tano.
3: También coincido, Maxi Mesa, me gustó mucho a Rayago también.
0: La figura para usted, cuénteme un poco, dígame, Toby.
3: Y voy a tener que coincidir con ustedes porque un jugador ha cambiado el transcurso del partido.
0: Para mí Mesa.
3: Institutos le dio el empate y la victoria.
0: Para mí Mesa, para usted, cuénteme, Maxi.
4: Me quedo también con Maxi Mesa, determinante.
0: ¿Y para Pancho?
2: El Chivo Pavoni.
0: Muy bien, el Chivo. ¿Y para y de Unión? Ahí lo maté.
2: ¿De Unión?
0: De Unión.
2: Alguno de los de Unión.
0: Viene el centro al área, Rey, que bueno, le quedó lejos la pelota a Rey. La pelota la terminan rechazando, levantaba la mano como pidiendo algo. Los hombres de Independiente termina despejando en el fondo Fedorco. Estaba haciendo memoria de algún jugador de Unión de la historia que haya jugado en el equipo grande. Hay muchos, Eneri Pumpido.
1: Pero hay un montón.
0: Hay un montón. Daniel Tilger.
1: El Unión del Daniel. 75 fue el que nutrió, con el Toto Lorenzo, fue el que nutrió al Boca. Que ganó todo después, Leopoldo Luque también estaba.
0: ¿Se acuerda de? Yo con el Loco Marzo.
1: Sí, por supuesto, por supuesto. Bueno, pide la pelota.
0: No.
1: Y terminó el partido, señor.
0: Lobo Medina se cansó, Jorge. Dijo, esto me van a dejar de reclamar, ¿eh? 50 minutos, final del partido en Santa Fe. Ha ganado Independiente. Final por Splendid. Otra victoria más. De Independiente, el equipo que gana de visitante, que no gusta, pero gana de visitante, e Independiente 2, Unión 0.
2: Terminó el partido Unión de Santa Fe 1, Independiente de Avellaneda 2, y lo comentó Jorge Marinelli, lo relató Sebastián Leone, y vos, como siempre, lo viviste acá. 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
0: Ganó Independiente 2-1, ganaba 1-0. El conjunto santafesino con el gol de Estigarribia. Empató rápidamente Montiel. Aumentó Mesa, la figura del partido. Muchachos, zona baja con Toby Bajar.
3: Desazón total para el equipo de Madelón, porque en la previa decíamos que tenía que sumar para mantenerse en los 8, no lo hizo, quedó noveno, afuera de los primeros 8, clasifican a los playoffs, segunda derrota consecutiva y la segunda también por 2-1, había conseguido 3 triunfos al hilo, perdió con Talleres, ahora pierde con Independiente, es el segundo partido que pierde como local en el año. Y ahora se le vendrá a Boca, tendrá que ir a visitarlo el domingo 4 de octubre a las 19:15 horas.
0: Perfecto, Tano, Mariano Pacini, gran laburo, ganó Independiente 2-1 aquí en el Estadio 15 de Abril. Para el equipo de Jadson Vera, las sensaciones y lo que se viene.
3: Y como bien decías, algarabía total en el banco de Independiente, el conjunto de Jadson Vera, que enfila la tercera victoria en condición de visitante, las 3. Que tiene Jadson Vera como DT Independiente y ahora en búsqueda de su victoria número 1 como local, recibiendo a Instituto de Córdoba el viernes 2 de octubre a las 19:15 horas y 4 años ya sin perder con Independiente ante el Tatengue y corta una racha también de 4 años desde que ganó por última vez en el 15 de abril 1-0 aquella vez ante Unión con gol de Lucas Romero.
0: Gracias muchachos, gran laburo, ya se viene River, ya se viene Huracán desde el Monumental con Mateo Sujarchuk, con Víctor Hugo Celaya y gracias a Maxi, gracias a Pancho, pero vamos al comentario final, una línea sobre esta gran victoria de Independiente que mete la tercera victoria consecutiva de visitante, 2-1 en Santa Fe con el maestro, con Jorge Marinelli, gracias.
1: Más que una línea, es un título nada más, Miguel Russo solía decir, el recordado Miguel, son momentos. Independiente aprovechó el suyo, empezó perdiendo el segundo tiempo y después casi en un abrir y cerrar de ojos, primero Montiel y la poca fortuna de Pintado que se llevó puesta la pelota para el 1-1 y después jugada individual de Mesa. Con eso, tan solo con eso, Independiente terminó ganando la Unión de Santa Fe, que a pesar de haber tenido más tiempo la pelota que el Rojo y haber generado más, no supo convertir.

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1: Futbolera, un atardecer soñado, un sábado de ensueño, en el mejor momento del fin de semana, el pico total del sábado. Tenemos un partido realmente a la altura de lo que merece el futbolero de ley que escucha la 990. Se viene River enfrentando a Huracán, décima fecha del torneo clausura. Aquí llega el River de Poncio, concatenando triunfos al hilo, asentándose en el cargo, ya el flamante director técnico definitivo del equipo millonario, porque esta semana firmó contrato como entrenador y definitivamente dejó atrás el mote de interino, pero deberá reforzar hoy esta racha frente al Huracán de Martínez. Tiene buenos números el técnico del Globo frente a River, a cuando dirigía Boca, cuando dirigía Tigre, cuando dirigía también aquí a Huracán. Por eso, querido Víctor Hugo Celaya, sin antes decir que el placer de coincidir nuevamente para mí es una gran alegría. Bienvenido aquí, cabina número 5. Tenemos del otro lado una horda de futboleros del otro lado esperando su comentario. Bienvenido, ¿cómo bueno, le va?
2: Muchas gracias, Mateo. Un placer enorme. Después de haber compartido aquellos días de Mundial, el partido con Austria en Dallas, lo que fue aquel Fan Fest de México-Ecuador, que extraordinario, ¿no? Observando el partido desde Miami y esperando por la Argentina Cabo Verde. Bueno, ahora estamos de hace un tiempo ya en el fútbol doméstico, este que marca que desde la pandemia para acá Huracán se ha convertido en una bestia negra para River, especialmente en esta cancha. Solo que ahora River, después de un comienzo nefasto de 4 derrotas consecutivas, ya lleva 3 en fila, ha acomodado un poquito los números, se está metiendo en clasificación, pero básicamente está entendiendo el plantel el mensaje que baja de Poncio, esto de asociarse, de jugar mejor, de provocar pasajes de mejor fútbol, más allá de algunas caídas de tensión que le complican los desarrollos. Enfrente, Huracán, diferente a lo de River, porque el Millo lleva 9 de 9, Huracán traía 4 sin ganar, pero bueno, lo pudo hacer el otro día en el palo y palo frente a la Academia, frente al Racing Club. Un Huracán que no come vidrio, que tiene buenos jugadores, pero que seguramente con poca gente de ataque va a venir a hacer un planteo inteligente. Partido clave para River, no solamente este, lo que se viene, porque si con Huracán, con Sarmiento y con Estudiantes de Río Cuarto mete 7 de 9 o 9 de 9, se prende definitivamente en todos los frentes.
1: Pilla River el Estadio Monumental, pillan los globos, el césped de la avenida Figueroa del Corta y Udaondo, una horda de humo empieza a inundar el Monumental, nos imposibilita la vista, se apagan las luces de este estadio mítico que tiene la ciudad de Buenos Aires y el país, en donde en apenas unos días Lionel Andrés Messi jugará su último partido con la camiseta de la selección argentina. Mirá si hoy sábado no tendremos un duelo a la altura de lo que quiere el futbolero. River vestido tricolor con una camperita de color blanco, antecediendo lo que será la camiseta que usará el día de hoy el equipo de Leo Poncio. Aquí está Huracán, todo vestido de negro, también estrenando indumentaria el día de hoy. Empiezo a recorrer la información, empiezo a saludar al resto de los compañeros. Querido Patricio Canulli, la presentación de River, unas líneas y después presentamos la formación de la banda. ¡Hola, Pato!
3: Hola, mate, Víctor Hugo. Muy, pero muy buenas tardes y bienvenidos a una hermosa jornada aquí en el Monumental. Un clima ideal, un ambiente espectacular. Nunca de excepción el hincha del Millonario. Y hoy el River de Leonardo Poncio, que busca hacer 4 de 4. Va por su cuarta victoria de manera consecutiva. Es la cuarta vez que repite equipo él. Ahora sí, nuevo entrenador Millonario, ya presentado de manera oficial, ya con contrato. Y bueno, lo que deja es este especie de interinato. Pero sí, River que quiere prenderse entre los de arriba, que quiere seguir más cómodo en la clasificación octavo de final, en la clasificación a los octavos de final, a la Copa Libertadores, perdón, vía tabla anual. Y por qué no pelear la propia tabla anual. River repite equipo, cuando quieran lo presentamos.
1: Lo presenta el gran Pancho Fernández. Hola, Pancho querido, dame un presenta para el 11 de River.
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3: Cola número 41 en el arco, Santiago Beltrán. 29, Gonzalo Montiel. 28, Lucas Martínez Cuarta. 30, Nicolás Otamendi, el capitán. 21, Marcos Acuña. 15, Fausto Veras. 15, 50, Tobías Andrada. 26, Tomás Galván. 23, Tiago.
1: Fabiola, Natalio. Los primeros conceptos del equipo de Diego Martínez que llega aquí al Monumental.
4: Hola, Mateo, querido. El placer de saludarte a vos, al equipo y a la audiencia de Radio Splendid. Huracán, que busca su segunda victoria consecutiva, viene de ganarle a Racing en lo que fue un partidazo en su cancha y entiende que River es un rival directo. Está noveno con los mismos puntos que River y con un objetivo claro. El equipo de Diego Martínez quiere meterse a una Copa Internacional el año que viene. Un solo cambio hará Martínez, el ingreso del Colo Gil por Juan Pizanz. Repasamos el once cuando quieras.
1: Presentamos el once de Huracán, así forma el globo, Pancho.
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4: Con la 1, Hernán Galíndez en el fondo, 2, Lucas Blondel, 6, Fabio Pereira, 35, Máximo Palacio y 25, César Ibáñez. En la mitad de la cancha, con la 8, Leonardo Polo Gil, 5, Rodrigo Fernández, 3, 15, Facundo Wallen, el tridente ofensivo, con el 7, Oscar Cortés, la 9, la llevará Jordi Caicedo, con la 24, Facundo Callinger, los 11 de Huracán.
1: Repasamos, autoridades, los que aplicarán la justicia esta tarde en el Monumental.
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3: El árbitro es Facundo Tello, asistente número 1 Facundo Rodríguez, asistente número 2 Ernesto Galeani, cuarto árbitro Agustín Vegetti, en el VAR estará Fernando Echenique y el VAR es Diego Romero.
1: Empieza a ser River algo tradicional que viene haciendo desde los últimos partidos, que es una arenga, ni más ni menos que una arenga. ¿Quién está dando la arenga, Pato, en River? Mientras tanto, los futbolistas de Huracán que terminan de moverse, va entrando un carrito electrónico a meter la pelota en la mitad de la cancha. Vestidos los globos de negro, vestidos de tricolor, los millonarios. Va a comenzar esta historia, 7 de la tarde, en punto en toda la Argentina. ¡Qué linda tarde, Víctor Hugo! Recién con un arco iris que inundaba el cielo de Núñez. Una tarde espectacular para disfrutar del fútbol.
2: Un sábado increíble, un lindo horario para el fútbol. Acompaña ya la temperatura primaveral y además este duelo de equipos que llegan juntitos en la tabla y con buenas propuestas.
1: En un rato voy con Juan Pablo Segada a repasar la central informativa. Comienza el partido, mueve Huracán mirando hacia la avenida Figueroa Alcorta. River observando el arco que atrás custodia el Río de la Plata, el Aeroparque Jorge Newbery, la Ciudad Universitaria, la Facultad de Arquitectura, Diseño y Urbanismo, todo el landscape y toda la parte del atardecer que inunda el estadio de River. Comienza esta historia, Víctor Hugo. Mueve Huracán, arranca la historia.
2: Un River que va al viejo tablero, al viejo y querido tablero electrónico, que va camino a desaparecer.
1: Porque el Monumental se agranda.
2: Obviamente, pero desde el 78 que estaba esa marca distintiva de este estadio.
1: Cuando era el Autotrol, ¿se acuerda?
2: Arrancó como Autotrol en el Mundial 78.
1: Y bueno, luego lo contará Pato, tiene que ver con la ampliación del estadio. Hay mucho para contar, Víctor Hugo. Tenemos una transmisión realmente extraordinaria. Vamos a ver Huracán, arranca el partido. Señores, hay fútbol en Núñez por la 990.
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1: Sale jugando la banda con Otamendi, la va tomando el Deltalar, la suelta Otamendi mandando la pelota contra la derecha para Montiel, este es el matancero, la agarra Montiel, arranca a jugar hacia atrás para el marplatense, Martínez cuarta, la agarra el chino, muestra la pelota, la va soltando para su compañero de saca, son los primeros movimientos del equipo que hoy viste tricolor.
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1: La aparición de Almada culmina en una pérdida de pelota, balón para Cortés, va el colombiano, agarra viaje Cortés, buen anticipo allí en la mitad de la cancha de Marcos Acuña, facilitando la salida de Otamendi. Otamendi que la vuelve a poner para Montiel, Montiel que retrocede para Martínez cuarta, empieza a decir River.
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2: El Colo Gil se posiciona en su hábitat natural, círculo central. El que que acompaña a Caicedo es Kalinger.
1: Gran pelota para el gordo Drusio, bajó la pelota con la cabeza, la quiso abrir, entró en juego Montiel, Montiel que la bajó a la puerta del área, la entregó hacia atrás, recibe el balón Andrada, Andrada coloca centro para Drusio, quedó el segundo palo, la baja Angelito Correa, le puede pegar, se quedó sin ángulo, entregó para el guayo Almada, Almada que limpió el camino para Acuña, son los primeros movimientos ofensivos de River, tiene que retroceder el Neuquino para entregar para Otamendi, retrocedió rápido, se acomodó bien Huracán, Víctor Hugo.
2: Sí, se va a acomodar así toda la noche, pone toda su gente en campo propio, llena el medio campo de volantes.
1: Drusio que tocó de vuelta para Almada, la va teniendo el Apache Almada, entregó nuevamente para Angelito Correa, limpió el camino hacia el sector de Galván, Galván que se la va devolviendo otra vez, Almada, Almada que la cambia para derecha para Montiel, el envío vino un poco alto, igualmente la baja Cachete, Montiel que la tiró para derecha para el futbolista Andrada, se había ido la pelota, estaba adelantado, dice en línea, tiro libre indirecto que será para Huracán.
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1: Hola, Juan Pablo Sega de la Central Informativa, calle Freire, lo que se va dando a lo largo del sábado. ¿Cómo te va, JP? Bienvenido.
6: Hola, Mate, Víctor Hugo, abrazo grande. Venimos de la victoria de Independiente 2-1 contra Unión en Santa Fe con los goles de Montiel y Mesa. Más temprano empataron sin goles Gimnasia de Mendoza y Riestra, y el taladro se lo empató al Lobo en el final. Gimnasia y Banfield empataron 2-2.
1: La salida que será con Santiago Beltrán. ¿Cómo son los primeros movimientos, los primeros minutos en el técnico de River, Pato Canulli?
3: Recién Mate Leonardo Poncio le pedía a sus jugadores que adelante las líneas ante la salida de Huracán, que estuvo jugando por debajo y no le quería dar ese espacio a su rival.
1: Galván entregó la pelota hacia atrás para Beltrán, Beltrán que la va dejando para el Chino Martínez Cuarta. Este jugó para Tobías Andrada, cayó y falta. Tiro libre para River. ¿Cómo son los primeros minutos del técnico de Huracán, Fabiola Natalio?
4: Manos en los bolsillos de Diego Martínez, que enfrentó a River como técnico en 10 partidos, con un saldo de 3 victorias, 2 empates y 5 derrotas.
1: Buena pelota de Driussi, anticipó y no pudo después jugarla para Correa. Se había dormido Huracán en el fondo. Otra vez le queda a Driussi. Entregó el balón para Angelito. Pégale, Correa enganchó. Pégale, Correa. Se acomodó para el perfil y justo metió abajo a la patita el Payo Pereira. En lo que era una mala salida de Huracán, lo pudo haber capitalizado River en esta, Víctor Hugo Celaya.
2: Sí, para mí, Mateo, era remate de una de Angelito Correa, donde quiso driblar para adentro y para afuera, le permitió la recuperación al 6 del Globito.
1: Se salvó el equipo de Parque de los Patricios, Pancho Fernández.
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1: 4 minutos el minutero. En la cancha de River, 0 el Millo, 0 el Globo.
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1: ¿Qué pasa con Almada, Pato? ¿Está caminando con dificultad?
3: Está caminando con dificultad y te iba a decir, Mate, en el banco de River se está moviendo Lautaro Pereira.
1: Qué peligro, qué pésima noticia para River esto,
2: Sí, de arranque, el que viene a ser la figura excluyente en Tucumán.
1: Sí, y en el resto de los partidos te diría que también, le ha cambiado la dinámica a River de forma integral,
2: Con Correa, ¿no? Y obviamente el acople de Driussi, que siempre significa algo más en el área.
1: No, se detiene el partido,
2: Ya estaba afuera.
3: Se está moviendo también Lucas Beltrán, sí, 4 minutos y no va más Diego Almada.
1: Increíble.
3: Una baja durísima en el Millonario, me parece que se va a venir Lucas Beltrán.
2: Bueno, lo único positivo es que se viene la fecha FIFA y hay una intención por ahí de levantar la fecha programada para el 3-4 de octubre. La Liga Profesional está estudiando, porque hay superposición de ventana, 3 partidos de Argentina, pero igualmente esto muscular, quién sabe dónde va a terminar para Thiago Almada,
1: ¿no? Que ya sea por precaución, Víctor Hugo, llama mucho la atención, Un jugador de la edad de Almada, del físico de Almada, que tenga que abandonar tan rápido el terreno de juego, es cuanto menos preocupante para River.
2: En Boca hay un pedido especial de Arruabarrena de que aquel que sienta una pequeña molestia muscular, que avise y lo reemplazan.
1: Bueno, se produce la variante en River, entonces el primer cambio en el equipo millonario forzado, lo contamos, Pato.
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3: Como adelantábamos antes, cambio obligado en el Millonario, se retira con la número 23, lesionado Thiago Almada, ingresa en su reemplazo con la número 18, Lucas Beltrán. Veremos cómo se para River ahora con dos puntas.
1: Y ahora, claro, con doble 9, un parado, no sé si es tan habitual, de arranque para River. Va corriendo el colombiano Cortés, la pelota que se pierde por el fondo, saque de meta para el Millo.
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2: Angelito Correa a la posición de enlace, donde estaba parado Thiago Almada. Obviamente, como decían mis compañeros, Beltrán y Driussi arriba para atacar.
1: 4-3-1-2, Víctor Hugo.
2: Sí, ¿cómo estaba?
1: Pelota larga para el vikingo, perdóname. Corre Beltrán, llegará, llegará, no llega. Egresa la pelota paulatinamente por el fondo. Repone el Rosanino Galíndez.
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1: 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Directamente al costado derecho, no fue buena la salida del ex arquero del Barcelona de Guayaquil. Rápidamente hace el lateral libre en la mitad de la cancha. Allí por medio de Andrada, por la devolución de gentilezas en la salida de la mitad de la cancha del equipo millonario. Lateral que le pertenece al equipo de Diego Martínez.
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1: La va a correr el ecuatoriano Caicedo, se da vuelta Caicedo, avanza Jordi, le cometen la falta, tiro libre para Huracán. Pedían falta los muchachos de River, ¿no? Había habido un contacto previo, según el futbolista millonario, contra el hombre de la banda roja, pero lo que cobra el árbitro Tello es un tiro libre peligroso para Huracán.
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4: Si va... Y hoy Huracán que estrena camiseta, es hermosa esa camiseta negra, en un ratito te voy a contar detalles.
2: Sí, la verdad que sí, está muy bonita. Es muy difícil marcar a Caicedo, si vas blandito, el moreno ecuatoriano juega mucho con los brazos, planta el cuerpo y acá gana un tiro libre fundamental. Va a caer la pelota en el punto penal del botín zurdo del Colo Gil.
1: Que le pega bárbaro, que le pega bárbaro. Al lado está también el colombiano Cortés, el de Tumaco, pero ¿quién le saca una pelota hacia el Colo? Pero vos sabés, mira, Víctor Hugo se va alejando,
2: sí,
1: se va alejando como para que el centro termine siendo de el ecuatoriano, del colombiano Cortés, del futbolista que está préstamo del Glasgow Rangers. Le va a pegar a la pelota Cortés, va a levantar la pelota. Mira, volvió el Colo Gira a la posición, te digo, todo muy confuso. La mete Cortés, vendió el centro, segundo palo, ¡gol! Directamente adentro, ¡gol! De corte, eso la llegó a tocar Caicedo. A mí me parece que fue directamente adentro. Creo que la encajó de tiro libre el segundo palo. Cuando todos esperaban el centro, incluso Beltrán se vio sorprendido. Se lo comió el arquero de River. Terminó pegando a la pared interna y el colombiano Cortés, el letumaco de tiro libre. Cuando todos esperaban el centro, se le terminó colando para el segundo palo a Santiago Beltrán. Abre la cuenta Huracán. 8 minutos del primer tiempo. River lo pierde en el Monumental, lo gana Huracán, el globo 1, River se lo hizo a Cortés.
2: Igualmente llegaba Caicedo para asegurar, pero es como lo decía Mateo Sucharchuk, y cómo nos confundieron, porque Gil suele tirar de zurda con comba para que cabecee algún compañero, pero se posicionó Cortés y tiró un centro envenenado, nadie lo rechazó, miró Beltrán, llegaba el 9 por el segundo palo, picó y adentro, no pasó absolutamente nada en el camino, Huracán de la nada ya está en ventaja.
1: Y ahora responde otra vez el globo con Caicedo, va Jordi, la tiró el ecuatoriano, demasiado larga, será balón de Beltrán, quiero reacciones por el banco de Martínez, Fabi.
4: Con todo está Diego Martínez, que lo gritó como loco. Segundo gol de Cortés en este clausura para el colombiano de 22 años.
1: Qué joven que es, te digo, tiene un futuro este chico.
2: ¿Qué te parece? De los mismos pagos de Mauricio Cuero, de Tumaco.
1: De Tumaco. Exacto. El taco del cordobés Beltrán. Le quedó la pelota hacia atrás para que busque Galván. Galván que lo echaba, la punteaba, sacaba la pelota posteriormente en la mitad de la cancha. Rodrigo Fernández Cedrés parecía falta. Después contra Angelito Correa, el balón que se pierde. Es para Huracán. ¿Cómo fue la reacción por el banco de Poncio?
3: Bueno, indignación, mate, un River que hace años sufre y sufre la pelota parada y son acciones de las cuales el equipo rara vez logra sacar provecho y bueno, dicho y hecho.
1: Sale jugando también y quiere responder River. 10 minutos lo gana Huracán 1-0. La pelota es de Acuña. Acuña que la va dejando hacia adelante para Correa. Correa que aguanta contra la marca de Blondel. La pelota que rebota y es para River.
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1: La pelota que vino atrás para que salga Montiel, la va tocando el de Virrey del Pino, jugó para Fausto Vera. Acá la tiene el de Hurlingham, la pinchó muy bien para Driussi. ¡Qué pelota! ¡Es el empate de Driussi Galíndez! ¡Notable lo de Hernán Galíndez! ¡Qué pelota le puso Fausto Vera a Driussi! ¡Gran respuesta del arquero de Huracán, Víctor Hugo!
2: Y enorme arrepentización de Driussi. Ni la mató con el pecho ni con el muslo, le pegó de aire. Galíndez demostró por qué es arquero de selección.
1: ¡Qué bueno lo que hizo Andrada después! ¡Excelente lo que armó por el sector izquierdo! River que va con Acuña, le tira la carrocería encima, engancha Acuña, la marca Blondel, se viene River, responde el equipo millonario, el giro es de Acuña, la va teniendo en esa pala, hasta el fondo de Acuña, se complicó, por eso jugó la pelota atrás de vuelta para Galván, Galván que la va dejando atrás para Vera, la va tomando Fausto Vera, entregó para Driussi, giró, dio la media vuelta, terminó perdiendo contra la marca de el uruguayo Waller, la va trabando Vera, Vera que se la entregó muy bien hacia la derecha para Montiel, chocó, quedó para correr, falta, tiro libre para River, le pegaron a Montiel, yo no sé si no es para amarilla, tiro libre para River.
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2: Un atacante más, Montiel, también Acuña. Qué buena la anterior. Vos lo remarcabas en el y de vuelta al relato. La pelota que le pinchó Vera a Driussi. Le dijo, tomá, andá, buscá la definición. Definió bien la volea, arqueando el cuerpo. Ahí estaba Galíndez.
1: Tiro libre para River. Y sin Almada, este tiro libre, Pato, creo que indefectiblemente cae en el pie de Correa, ¿eh?
3: Ya lo tenemos al número 10, bastante, bastante pegando la pelota. Sí, aparte es para un diestro.
1: Tiro libre para la banda, 12 minutos lo está ganando Huracán. Gana 1-0 el equipo de Martínez con un gol de Cortés que nadie en River se esperó. Incluso el propio Santiago Beltrán se vio superado por la pelota de el delantero colombiano.
2: Es que son los goles donde todo el mundo piensa que el otro la va a sacar y no la saca nadie.
1: Le va a pegar Correa la pelota. Esto va directo al arco, Víctor Hugo Zelaya.
2: El perfil no me termina de convencer. Yo veo centro, pero bueno, capaz que sorprende Correa.
1: Un centro venenoso. Mira, lo veo a Beltrán, lo veo a Martínez Cuarta. Lo veo también a Driussi, que cabecea bastante bien. Montiel tiene buena cabeza, por supuesto. River tiene muchos candidatos para este tiro libre. 13 minutos 20, la mete Correa. No pudo golpear de cabeza a Driussi, terminó sacándole al ecuatoriano Caicedo. El rebote que le quedó en la mitad de la cancha para Acuña. Acuña que la tira atrás para Andrada. La va tomando Tobías. El ex hombre de Becky sale jugando de fondo.
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1: Sale jugando Acuña, la pelota atrás que va para Otamendi. Otamendi que juega en paralelo para recibir la posición de Gonzalito Montiel. Montiel que la puso para Correa. Se da vuelta Angelito. Correa que la tiró por la derecha para Montiel. Montiel colocó centro al segundo palo para buscarlo al gordo Driussi, que lo va a ir a presionar allí a la altura del Payo Pereira. Se pierde por el fondo. Saque de arco para Galíndez.
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1: ¿Cómo anda Víctor Hugo tanto tiempo?
2: La estoy pasando muy bien. Lindo partido, movido y bueno, con una dinámica de, bien de sábado por la noche.
1: Vino ayer de Bahía Blanca, ¿no? ¿Cómo viajó?
2: Muy cómodo, en las unidades de Ñandú del Sur, mirando peliculita, reclinado. La verdad, espectacular. Ñandú del Sur, Buenos Aires, Bahía y viceversa.
1: Qué pelota larga de Fernández Cedrés para Caicedo, que entregó atrás el balón para Waller. Waller que la aguantó, se dio vuelta, terminó rechazando la pelota Montiel. River sufre, River es endeble por aquel sector de la cancha. Lateral para la banda en salida.
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1: Sacó la pelota Montiel, Montiel que entregó el balón para Nicolás Otamendi, minutero, un cuarto de hora. JP, ¿tenemos resultados abiertos en este momento?
6: En el fútbol argentino no, sí se está jugando un partido en el Brasil Eirao, están empatando 0-0 Remo y Santos en 45 del primer tiempo.
1: El Santos, el Peixe, él está jugando, el Santos que sigue vivo en la competencia, perdió
2: no, perdió, perdió por penales.
1: Penales, por poquito, sí. Qué partido.
2: Mineiro le remontó y después le ganó por penales con una tremenda actuación de Delfín.
6: Claro, el Mineiro de Eduardo Domínguez.
1: Exactamente, pelota larga de Cortés, lucha Cortés, le quedó a Gil, viene Gil, no podía el colo, recuperación en la mitad de la cancha y empieza de cero Fausto Vera para River.
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1: La va tomando Fausto. Fausto que entrega para Otamendi. Otamendi que avanza metros con pelota dominada. Jugó el balón para el futbolista de River Galván. Recordemos que ya no está Thiago Almada. Entró en su reemplazo Santiago Lucas Beltrán, el cordobés Beltrán, por la lesión del oriundo de Fuerte Apache. Pelota de vuelta para Beltrán. Beltrán que entregó el balón para Montiel, encarando para derecha River. Se viene Gonzalo. Tocó Montiel para Angelito Correa. Lo espera Galván. Insiste con la pelota Correa. Puede pegarle. Correa nos animó. Tocó para Beltrán. Beltrán liberó para Montiel. Es buena. Colocó centro Montiel. Segundo palo. Terminó ganando de cabeza al Payo Pereira. Se perderá por el costado y es para River en ofensiva. Pancho, tengo uno.
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1: Lo hicieron rápido, tocó Otamendi. Otamendi mandó para Fausto, ver este para Galván. Galván que se puede animar a pegarle, aquí se viene Galván. Gana Huracán 1-0, River va a la carga por el empate. Andrade que le vio el camino para Correa. Acá se viene Angelito, la tira por la derecha para Montiel. Montiel que encara contra la marca de Ibáñez. Otra vez la pelota que viene para Correa. Correa colocó centro, segundo palo para Driussi. En bolsa Galíndez, se la queda el golero de Huracán. Otra vez lo tuvo River, BH.
2: Bueno, sí, en realidad River está buscando el juego aéreo. No puede entrar por abajo, lo tiene estudiado Huracán. No le permite ese pase profundo. Entonces empiezan los centros y empiezan a destacarse Pereira y Galíndez.
1: El toque corto de la salida de Waller. Waller que la tira el de Colonia del Sacramento. Buena bola para que la corra por el sector izquierdo Galinger. Sale Santiago Beltrán. Mirá lo que hizo Beltrán. No está seguro Beltrán hoy, ¿eh? No. Te digo, pudo haber dejado unos metros, tomarla con la mano, sí. Y casi la regala para el futbolista de Huracán, Responde River con Driussi. Driussi que tocó atrás para que juegue Galván. Galván que perdió la pelota, pide una falta. La marca Tello. Tiro libre para River.
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1: Y los futbolistas de River que le piden la amarilla a Tello, ¿no, Pato?
3: Sí, porque es muy similar a la otra infracción en el borde del área. Otra vez que un jugador no va a disputar la pelota y le mete los brazos a un jugador de River. Pero hasta ahora Facundo Tello decide no amonestar.
1: Contate algo por tu lado, Fabiola.
4: Bueno, recién Tello advirtió al Payo Pereira que zafó de la cartulina amarilla. La camiseta negra tiene el globo aerostático que identifica a Huracán. Después te cuento un poquito más porque es una linda historia.
1: Claro, que tiene que ver con Jorge Newbery. Le va a pegar a la pelota Acuña. 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Llega el centro de Acuña. Segundo palo para que cabecee arriba Otamendi. Arco. No, córner. Se desvió la pelota. Es para River que busca el empate en 18.
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1: Mirá qué solito que está Galván en la puerta del área. Te digo, le queda un rebote y es peligroso. Llega el centro de Correa que se va abriendo. No fue bueno el centro. Igual la controló mal en la mitad de la cancha el Colo Gil. La va levantando Acuña. Acuña que la cambió de vuelta para Correa. La bajó sobre la derecha Toby Andrada. Se viene River buscando el empate. Balón perteneciente a Correa. Correa que la manda atrás. El centro de Toby Andrada que la puso sobre la cabeza de Otamendi. ¡Salta Galíndez! La va tomando el golero de Huracán.
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1: Falta en la carga de Caicedo contra el futbolista de River, también de tiro libre para la banda que sale jugando. ¡Pancho!
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1: Toma la pelota y cambia de frente Fausto Vera, Fausto Mariano, Vera el de Hurlingham. Mando el balón Martínez Cuarta, la controla sobre el sector izquierdo. Galván hizo rebotar, perdió contra Blondel. Recupera Cortés, Cortés que la tira atrás para el Colo Gil, que la entregó mal cuando quería devolver la gentileza al colombiano de Tumaco. Saque de costado para la banda que lo pierde 1-0 de Monumental frente a Huracán.
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1: Qué pelota perdió Correa, la va tomando Kalinger. Kalinger contra cuatro, cae, no hay falta, dice Tello. Lateral para River. Usted me dijo que era coterráneo de Cuero.
3: De Mauricio Cuero.
1: Sigue por Chacarita, Cuero.
3: Vino en el 2014 y se quedó. Después tuvo un periplo europeo también.
1: A ver, centro de Correa y un desvío. Corner. Tiro de esquina para la banda. Sector derecho, donde está la platea San Martín.
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1: Centro arriba a la cabeza de Martínez Cuarta, que se va lejos de lo peligroso. Tiro de meta le corresponde al equipo de Parque de los Patricios. 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
3: No arma juego River, está abusando del centro, no puede penetrar por abajo. Hay un triángulo que está trabajando muy bien en la contención, Fernández Edrés, secundado por Gil a la derecha, Waller a la izquierda, River no puede atravesarlo.
1: Acá me confirma un amigo tribunero, hincha de Chacarita, el gran Lautaro Toya, que es nuestro productor, hincha del Funebrero, que continúa jugando en Chacarita, difícil, Mauricio Cuero.
3: Difícil momento de Chaca, ¿eh?
1: El de los más difíciles de su historia.
4: Mate.
1: Sí, Pato.
4: Se está moviendo Mauro Arambarri ahora en el banco. Mirá. De River, totalmente en soledad. 20 minutos, raro. Ojo, te diría, con Tobías Andrada.
3: Mirá. Sí, puede ser.
1: No lo noté muy dúctil, Andrada.
3: No, todavía no rompió mucho. Además, está jugando mucho más Montiel por aquel lado.
1: Sí, como que le hace la pata.
3: Le pasa permanentemente.
1: Claro, tocó Fausto Vera, entregó la pelota aquí para Martínez Cuarta. Vos fíjate que todo juega menos Andrada. Aquí la va tomando Tobías Andrada, que la cambia para que la reciba Cunha. La va tomando el huevo contra la presión del Colo Gil, nacionalizado chileno el Colo. Mando el balón para Galván. Galván que la va dejando para Vera. Vera detrás para Galván. Contra la marca de Jordi Caicedo. Otra vez jugando con Andrada. Andrada para Martínez Cuarta. Cambia la pelota para Montiel. Montiel que recibe. 22 minutos 40. El minutero en el estadio Monumental, gana Huracán 1-0. Buena bola para acá, para Beltrán, pero el anticipo fue bueno de parte de Máximo Palazzo, el juvenil que salió de la quemita. Tira libre para Huracán.
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1: Pelota que se va contra la derecha y es para Huracán. 23-15 tenemos. Paso por el banco de Fabián Natalio. ¿Cómo transita Diego Martínez, el entrenador del Globo, esta victoria parcial?
0: Eufórico. Recién pedía que jueguen para Kalinger, allí sector Montiel.
1: Bueno, será el lateral que le corresponde a Huracán. Bueno, hablando de River, ahora vamos a hablar de eso, Juanpi, pero están... por ahora parece que filtrados los precios de las entradas son bastante altos para el último partido de Messi.
3: Y bueno, ya hace un tiempo se ha hecho un espectáculo de elite ver a la selección.
1: Pero claro, en un ratito lo repasamos. Sí.
4: No quiero ser insistente, pero fíjate ahora, sí. Tobías Andrada.
3: Renguea.
1: Sí, renguea.
4: Le cuesta pisar, sí, directamente. Yo dudo mucho que pueda llegar en este tiempo porque falta todavía 22 minutos.
3: Buen ojo, Pato, sí. Lo divisaste rápido.
1: Mete el centro al segundo palo, pasó Beltrán, cabezazo. ¡Oh! Se lo perdió River. Lo tuvo River por el segundo palo, el centro, la cabeza de Beltrán, y el que se lo perdió fue Montiel cuando entraba por el segundo palo. Cachete, saque de arco para Huracán, que lo sigue ganando por la mínima.
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1: Primero de cabeza Otamendi, después pedían una carga contra el oriundo del Talar de la zona de Tigre, la provincia de Buenos Aires. La salida de vuelta con el Payo, saca el ex hombre de Central Córdoba.
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1: Lo cierto es que River se está pegando todo el tiempo la cabeza contra la pared, ¿eh? River, en cuanto a mala suerte.
2: Bueno, sí, hoy sí, arrancar perdiendo 0-1 con un remate que ni siquiera era un tiro de gol, sino que fue un centro, y perder dos jugadores. Uno ya consumado, el otro veremos qué pasa con Andrada.
1: Ahora, no sé si es un equipo, Pato, Almada dependiente, pero sí se siente hoy la ausencia, ¿no? ¿Vos creés?
3: Sí, a ver, Almada está Correa, está Drews, River está lleno de cracks. El mejor en cuanto a habilidad para mí, sin duda, Santiago Almada, ese que el otro día lo terminó también salvando en Tucumán.
1: Juan, ¿tenés los precios de las entradas?
4: Sí, tenemos. Las populares van a estar 90 mil pesos y las plateas desde 180 mil a 480 mil. Difícil llenar, ¿no?
1: Medio millón de pesos.
2: No, es prohibitivo.
1: No.
2: La situación del país.
1: No, hay gente que cobra, que sigue cobrando en seis dígitos. Es imposible.
2: Claro.
1: Es imposible.
2: Bien dicho. Bien dicho lo de los seis dígitos.
1: Pelota que se va contra el costado, será para River. A ver, y uno piensa esas entradas para una persona o para cuatro, porque si uno piensa en llevar a la familia,
2: porque
1: se torna imposible.
2: La selección suele ser un espectáculo familiar.
1: Pero claro.
2: Venís de a tres o de a cuatro.
1: Pero por supuesto, mucho más si uno viene del interior, por fuera de Buenos Aires. No me gusta decir el interior, pero porque la selección es nacional, justamente. La va tomando Drews, y Drews que metió el taco, le quedó detrás, le puede pegar. Se quedó sin ángulo para rematar. Quedó rebote para Fausto. Fausto que entrega la pelota por la derecha para el Chino Martínez Cuarta, que asistió por el sector de Correa. Correa para Montiel, agarra cachete, viaje, mando la pelota de vuelta para Andrada. Andrada que por ahora resiste, Víctor Hugo. El toque por la derecha de Vera. Vera que jugó el balón para el remate de afuera. Un desvío, córner, había probado de afuera el huevo Acuña. Tiro de esquina para River. ¿Merece el empate? Te lo pregunto, Víctor Hugo.
2: No es claro River. Está probando con centros, con remates de afuera, y se agiganta la figura de Pereira, que vuelve a sacar ahora este remate.
1: Vendrá el centro, va a pegarle a la pelota con el envío largo. Se abre el envío, la cabeza arriba de Drews. Y bollando ese balón, lo logró salvar el trasno, señor. Se fue la pelota. Saque de meta y es para el equipo de Parque Patricios.
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1: El saque largo del Rosarino. Galíndez buscando la cabeza de Caicedo, sacando con golpe de cabeza, metió Otamendi, la va tomando para avanzar con esa pelota, cayó fuerte.
2: Foul.
1: Galván, tiro libre para River, para mí de tarjeta, te digo, Tello se las está guardando para los dos lados.
2: Pero vos sabés que viene así desde el domingo pasado el bahiense, sí. Facundo Tello, medio reticente a enarbolar tarjetas amarillas.
1: ¿Te acordás, Fabi?
2: Y jugó este Amor, jugó con ciertos permisos.
5: Regalado, sí.
1: Pero podría haber sido expulsado por lo menos a mediados del segundo tiempo.
2: Y hoy ya alguna amarilla tendría que haber sacado. O esta, o la de Caicedo, o aquella contra Montiel. Ahí está regulando la situación. También hay que decir, que no es culpa de él,
1: sí.
2: En apenas nueve días, ya este es el cuarto partido que está dirigiendo, es mucho, ¿eh?
4: Sí, y si Tello es el mejor, que le queda al resto, ¿no?
1: Yo, es cierto, yo ahí coincido con Juan Pablo. La va bajando la pelota Acuña que controló mal y se fastidiaba con sus compañeros porque no había nadie tras el rebote. Metió el pelotazo largo Montiel, lo anticipó Kalinger, se viene Ibáñez, va César, arranca el globo por izquierda, la carga atenta en la mitad de la cancha de Angelite, el Chino Martínez Cuarte, la pelota que será para Huracán.
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1: De Montiel, quise decir que cortó un ataque, te digo que desactivó una bomba, Víctor Hugo.
2: Siempre atento. Bueno, el otro está atento siempre, Otamendi.
1: La pelota de Beltrán la va tomando Santiago. Debe serenarse Beltrán, ¿eh? Te digo, tiene cosas lógicas de un chico de 21 años, 22 años, que está atajando la primera de River.
2: Arrancó,
1: ¿no?,
2: salvando partidos y ahora se ha normalizado.
1: Me parece que tiene una responsabilidad del gol de Huracán, no sé si coincidís.
2: Sí, sí.
1: Sacó de cabeza el payo, la dejó para Correa. Correa capturó el rebote, pasó Angelito, desbordó. Qué bien lo que armó, pisó el área, después se trompezó Correa. Terminó rechazando la pelota el payo, será para River. Ahora, claro, quedó tirando de la Correa, River para para buscar un ataque más fructífero por el suelo. Pelota en poder de Fausto. Fausto verá que la manda atrás para Otamendi. Acá la toma Otamendi. Balón en poder nuevamente de River por medio del futbolista Martínez Cuarta. Entregó la pelota a Fausto. Fausto cambió el balón para Correa. La sacó de cabeza Montiel. Montiel que entregó el balón para Andrada. Andrada que sacó otra vez para que la comande Montiel. Pelota en poder de River. La va tomando Vera. Vera que entregó la pelota sobre la derecha. Recepción de Correa. Angelito apuntó Correa. La hizo rebotar Beltrán. No la entregó bien Beltrán. No ha entrado fino todavía el de Córdoba Capital. Pelotazo largo para Caicedo. Quedó largo. Será salida de River con tranquilidad.
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1: Centro de Acuña, la cabeza arriba de Beltrán. Quedó el balón para que le pegue Andrada. La bajó Correa a pedir una mano. Correa tiró, rebotó el balón. Otro centro de Andrada. Andrada va cayendo el centro llovido. La busca de cabeza Beltrán. Pedía a River una mano, Pedía a River una mano. La toma Vera. Vera que jugó el balón para Acuña. Acuña que liberó el camino para que el que suba se haga el balón. Lo cubre Blondel. Ceballos arco. Ceballos tiro de arco. La analizamos, Juan Pablo. Llega de River, pedía una mano.
2: Sí, yo creo, Juanpi, desde acá, de la primera impresión, desde la cabina, que sí, si hay mano es no cobrable. Pero bueno, todo puede pasar.
4: No, pero fue todo pecho, No hubo mano.
1: Ah, bueno. Saque de arco, repone Galíndez. Casi 31 tenemos en el Monumental. Gana Huracán 1-0.
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1: La toma Otamendi, dejó el balón hacia atrás para que el que reponga sea Fausto Vera. 31 tenemos, el toque de Otamendi, libera el camino para la derecha para Correa, lo va trabando, excelente. César Ibáñez abrió con Fernández Edrés, Facundito Kalinger, la tiró Kalinger, buena para Caicedo, pero estaba atento el marplatense Martínez Cuarta. Va saliendo el costeño, se la salía para River.
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2: Bueno, se comprime Huracán. Con River y la pelota y algo totalmente abúlico, aburrido. El partido es discretísimo, Entre la impotencia de River y el conformismo de Huracán, que lo deja suelto a Caicedo allá arriba, comprime el globo con los otros 9 jugadores de campo entre la mitad de la cancha y la media luna.
1: Pelota que en poder de Gil, que la limpió con la cortadora de fiambre. Hacia atrás para Cortés, se viene el de Tumaco, apunta el Colombia. Pegó Cortés, metió el centro, quedó la cabeza y boyando nuevamente para Cortés que orilla cerca de la media luna del área, que viene que el pincho para el Colo. Es el gol de Gil y se llevó puesta la pelota. Lo que se perdió ahora Cancelaya. Qué mal parado quedó River. Cuánto daño le hace Cortés a la banda,
2: Cortés que mete la diagonal. Obviamente está el pivoteo de Caicedo también. Algo lejano al juego ahora. Y Waller que se desengancha. O el Colo Gil. Donde hay un hueco, Huracán olfatea sangre.
1: Lateral para River que sale jugando por medio de Nicolás Otamendi. Gana el globo de Parque Patricios. 32 minutos, casi 33. Tenemos en el Estadio Monumental. Cambio de frente de Otamendi hacia la derecha para que la baje sobre el sector de Montiel. Perdió el balón contra César Ibáñez. Traba Ibáñez, se la va llevando. La tiró larga para Jordi Caicedo. Gana con golpe de cabeza el Chino Martínez Cuarta. Se la regaló Kalinger. Kalinger que la tocó para Gil. Gil que salió jugando con Fernández Edrés. Perdió la pelota. Recuperando Waller. El que traba ahora es Beltrán. Beltrán que liberó el camino para Montiel. Montiel que navega contra las aguas ávidas de los volantes de Huracán. Ahora responde Andrada. Apunta Andrada. Gran pelota. Se viene River. Quedó el balón boyando. Terminó sacándola Fernández Edrés. Está fino Huracán abajo, Te digo, gana casi todos los cruces Huracán cuando River intenta ganar por debajo. Otra vez la recibe Rodrigo Fernández Edrés. Qué pelota le puso a Gil, qué mal parado quedó River. Se viene Blondel, por la derecha Cortés, por izquierda Caicedo. Abrió el terreno Blondel para Cortés dentro del área. Le pegó el Colombia que es muy zurdo, le pegó arriba. Casi la colocó en el ángulo el colombiano Cortés, que es una de las figuras, si no la figura de la cancha. Saque de arco, qué mal retrocedió River. De milagro no fue el segundo de Huracán, Víctor Hugo.
2: El más determinante, el colombiano que juega de volante por la derecha, mete diagonales, además utiliza los dos perfiles, tiró el centrogol con la derecha. Este fue un zurdazo que casi se mete en el ángulo.
1: Paso por tu sector, Fabiola, ¿cómo está el técnico del globo?
5: Como loco, Martínez. Hay un dato, hace 10 años River le ganaban a esa cancha Huracán. Después no pudo volver a hacerlo. Ustedes se preguntarán cuántos partidos se jugaron en el Monumental frente a Huracán. Solamente 3 en casi 10 años. Bueno, esto habla un poco de cómo son los torneos. torneo, ¿no?
1: Pero claro, Pato, debe ser de las rachas más negativas contra algún equipo en el Monumental, ¿no?
3: Sí, la verdad que sí, la verdad que lo viene sufriendo bastante y bueno, hasta ahora no viene cambiando la historia.
2: No.
1: Tiró el Chiche Correa, después le rebotó a Acuña, pero trata de hacer algo distinto. Correa, lo cierto es que River
2: no puede.
1: Llega hacia el sector de peligro y se diluye contra la fortaleza en la retaguardia de Huracán.
2: Si logra pasar la primera redada, que es Fernández Cedré, Gil Waller, te aparecen los dos zagueros, especialmente Fabio Pereira, y no hay forma, no está fino Correa y no entran en juego ni Beltrán ni Driussi.
1: Saque de meta para el Rosarino Galíndez, minutero 35, tenemos este ganando Huracán, gol de Cortés de tiro libre.
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1: No, te digo, ahora sí, menos mal. Correct. Te digo, se vio algo fluorescente, dijimos que es un ovni. No, es una tarjeta amarilla de Tello.
2: ¿A quién fue, Pato? ¿A Waller?
1: La presentamos.
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2: Fabiola.
5: A ver, si no veo mal a Palazzo, ¿no? Sí, al número 35. Sí.
2: Bueno, muy bien, perfecto.
1: Pero finalmente hasta aquí ha llegado Tobías Andrada. Presentamos la segunda variante en River en 35 minutos.
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3: Lo que veníamos anticipando, no llegó al entretiempo Tobías Andrada. Se retira el número 50 en River. Ingresa en su reemplazo el 8, Mauro Arambarri.
1: Llegó el centro a la cabeza arriba de Otamendi. Quedó bollando el balón, termina rechazando la Blondel. La tira larga Blondel. La tiró directamente contra el costado de la cancha para replegarse de cero Huracán. Repone River de manos.
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4: Y el 6 de noviembre de 2024, una victoria de River 3-2 en Alta Córdoba. Sigue siendo el último partido que pudo dar vuelta al millonario. Así que todos los datos negativos para River hoy.
2: Sí, una noche negra hasta ahora, porque además ha perdido mucho fútbol con las salidas de los lesionados, de Thiago Almada y de Andrada.
1: Pelota en poder de Gil, mirá que solo que está Cortés y por el medio Caicedo. Ahí va Cortés, tocó el medio, el gol del Colo Gil, la tiró fuera el Colo Gil. Otra contra de Huracán, a merced, a desmedro de cómo retrocede River. Lento, predecible.
2: Totalmente.
1: Huracán está para el cachetazo en el Monumental.
2: Sale rápido, inteligente, con esta gran figura de Cortés por la derecha. Acompaña a Gil por adentro, que le pegó mal porque se arrojó al suelo. Todos los huecos para contraatacar los tiene abiertos Huracán.
1: Pelota en poder de Otamendi. River que no se recupera. Abajo la pasa mal el equipo de Poncio. El toque de Vera que la dejó hacia adelante para el Chino Martínez. Cuarta contra la marca de Rodrigo Fernández. Cedrés hacia atrás el balón. Y a empezar de cero con Santiago Beltrán, que tiene guantes de lavar los platos.
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2: Son incómodos esos guantes de lavar los platos, ¿viste? Apretan, son feos.
1: Sí, sí. Aparte no hay ningún problema para te caer agua caliente. A mí no me gusta lavar los platos con guantes.
2: Es que gato con guantes No caza ratones.
1: Pelota en poder de Vera que limpió el camino para Monti el Bacachete. Lo va acompañando Mauro Arambarri, lo va tomando el uruguayo. Gira Arambarri, no sé si no volvía de López, ahí parece que no. Pero está atrás, en poder de Monti el que limpió el camino para Chirito Martínez. Cuarta, 38 minutos, pierde River, no se lo gana Huracán con el gol de Cortés. El giro es de Otamendi. Uy, pila Otamendi, cómo giró, la va a perder Otamendi. Falta, no, perfecto lo del árbitro. Tocó la pelota Gil para... qué nada. Cierre excelente.
2: Justo.
1: De Martínez, cuarta, tapándole la macana Otamendi.
2: Sí.
1: ¿Qué quiso hacer Otamendi, Víctor Hugo?
2: Dudó entre un pase corto y un pase largo. Quedó en el medio, se la robó Gil, que después lo cuerpeó bien. Oportunísimo el cruce del marplatense, porque otra vez estaba poniendo el cuerpo Caicedo.
1: ¿Vos sabés que en un debate futbolero que hemos tenido en nuestros tantos programas en la semana, Juan Pablo Segade, que hoy es nuestro estudio central, sugería que no venía siendo bueno lo de Otamendi? La verdad es que estos últimos partidos no viene respondiendo.
2: No es determinante, no es la columna que necesita River, obviamente, pero hay un contexto también.
1: Era la falta que cometió Lucas Beltrán, tiro libre para Huracán. A ver, Víctor Hugo, no sé si a River lo mejor que le puede convenir ahora es que termine el primer tiempo.
2: El descanso,
1: ¿no?
2: Pero falta mucho todavía. Son 6 minutos y el descuento aprovechables. Está muy confundido porque no tiene ideas para atacar. Está muy impotente y está muy regalado atrás. Huracán, ajustando un poquito la mira, calibrándola, puede llegar al segundo.
1: Otra, mira, un tiro libre espejo, ¿eh? Un tiro libre espejo, mirá, la hicieron rápido. Le pegó el Colo Gil, colocó centro. Terminó sacándola de cabeza Otamendi, quedó para Ibáñez. Pégale, César. Le pegó Ibáñez por encima del travesaño. César Ibáñez se animó a rematar al arco de Beltrán. Es que hoy, te digo, estiro el pichón, ¿eh?
2: Y además, te diste cuenta un detalle, se agachó Beltrán. En lugar de mantenerse más o menos erguido, se agachó. Si la pelota iba al ángulo, era imposible.
1: Mirá qué mala salida de River. Es un desconcierto el equipo de Poncio. Caicedo tiró, la desvió, te digo, Huracán. No sabe capitalizar este momento de River, ¿eh? El partido invita a un 2-0 más que un 1-1. Saque de arco para River.
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1: Perdió el mereciómetro River del empate, ¿no?
2: No, lejos.
1: La toma Correa, dejó pasar Beltrán. Igualmente le quedó Angelito hasta el empate. ¡Se lo perdió! ¡Se lo perdió Angelito Correa! ¡Que pide córner! ¡Qué chance dejó pasar River! Mirá vos, cuando hablamos del mereciómetro, decís que es un artefacto, sí, que en el fútbol no cumple ningún tipo de responsabilidad. Pero vos fijate cómo es el fútbol, ¿eh?
2: Es que desde la volea de Driussi a los... ¿Cuándo fue? A los 11 minutos, que River no tenía una tan clara. Ahora Driussi, disfrazado de asistente, lo vio en el borde del área grande. No sé si tenía algún metro más para recorrer. Prefirió pegarle desde ahí. Angelito pasó cerca.
1: Bueno, pedía córner, Driussi, me pareció que ningún momento se desvió. La cabeza arriba de Otamendi, la va a ir a buscar Driussi, la aguanta el chico Palazzo, Palazzo que tocó por el sector izquierdo para Ibáñez, contra la marca de Mauro Rambarri, la entregó para Waller, avanza el de Colonia del Sacramento, soltó para Fernández Cedrés, parecía falta contra Fernández Cedrés, ganó de cabeza Jordi Caicedo, la va reventando posteriormente Montiel, sacó de cabeza la mitad de la cancha, la salida de Fausto Vera y empieza de cero River 41 del primer tiempo.
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1: La aparición de Montiel, pelotazo directo para Beltrán contra Palazzo. Ganó Beltrán, piso al área. Beltrán contra el payo. Corner para mí, ¿eh? Corner para mí. El juez marcó tiro de esquina, porque pasa que Tello iba a marcar saque de arco. Y en línea 1, que ahora me lo recordás, Pato, marcó el tiro de esquina. Tiro de esquina para la banda.
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6: Facundo Rodríguez en línea 1.
2: Ojo que el córner a saque de arco se puede corregir. Sí. Es lo que está esperando Tello,
1: sí,
2: ¿eh?
1: Sí.
2: Una corrección o no desde Seiza. Corrigieron, mirá, mirá, es saque de arco.
1: Ah, saque de
2: te
1: arco.
2: Lo dije, lo bueno, pueden corregir de Seiza. De córner a saque de arco, no al
1: no
2: revés.
1: Viceversa. Exacto. Exactamente. Son reglas aplicadas a partir de este año por la International Board.
2: Me gustó cómo lo pronuncias.
1: ¿Vio? International Board. No, el que mejor habla inglés de esta mesa de laburante de obreros de la gola.
2: D'Angelo.
1: No, ¿quién? Patricio Cano. Puede ser D'Angelo, ¿eh?
2: D'Angelo tiene más viaje que Marco Polo.
1: Bueno, está bien. Para Fabiola Natalio también.
2: Ella habla muy bien.
1: Tiene mucho Ñandú de Sur, tiene. Mucho Bahía, mucho Villalonga, Retiro Villalonga.
2: El sur de la provincia de Buenos Aires.
1: El sur tiene todo recorrido.
5: Qué malo.
1: No, pero está muy bien. El que habla muy bien es Pato Canulli.
2: Pato Canulli.
1: Patricio
6: muchas
1: Canulli.
6: Gracias, muchas gracias.
1: Pronuncia y lo corrigen, pero lo corrigen para mal. Porque dicen, no se te entiende si pronuncia tan bien.
6: Se burlan de mi pronunciación, que es distinto.
1: Es Lincoln Hall Predio, ¿no?
6: De la escuelita del Nico, por supuesto.
1: Saque de costado para la banda, que la pierde en 43 frente a una cara de Monumental.
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1: Gira y sale jugando River. Foul contra Montiel.
2: Pareció, va.
1: Tiro libre para River. Protesta Montiel, pero vos sabés que es más por un signo de impotencia generalizado en River, Víctor Hugo Celaya.
2: Está fuera de sí River, está desencajado. Necesita ese descanso que vos decías. Protestan todo y además, bueno, en aquel carril le queda Montiel solo. Arambarrio, totalmente de otras características, Andrada. Es el punto antagónico.
1: Indefectiblemente yo creo que River va a salir con variantes porque le queda una sola ventana, porque no va a hacer tres cambios en una sola ventana. Y porque
2: pero puede hacer cambios en el descanso y otra
1: por
2: ventana
1: eso,
2: más.
1: Por eso, por eso. Llega el centro que viene de Acuña. ¡Ah! Las manos de Galíndez, que casi le escapa. Casi se le escapa a Galíndez, pero se la
2: full.
1: Queda.
2: Lo que pasa es que fue full.
1: El arquero nacido en Rosario, naturalizado ecuatoriano. Salida para Huracán.
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1: Llega el saque largo de Galíndez, buscando la cabeza arriba de Caicedo. Ganaba con golpe de testa Fausto Vera. La venía metiendo palazo. Le quedó por la derecha a Montiel. Montiel que perfiló la búsqueda para Correa. Anticipo de César Ibáñez. Ibáñez que toca atrás para palazo. La saca con zurda. El chico surgido de la quemita. Le quedó el rebote otra vez allí a Fausto Vera. Vera que la para de pecho. Gira, rota el cuerpo. Arquea la cabeza y toca atrás para que salga River por medio de Otamendi. Otamendi que toca al medio para el sector de Tomás Galván. No ha jugado.
2: No ha tocado, no la tocó.
1: No ha tocado, Galván. No, no, no. Qué buena bola, cómo la dejaron pasar. Montiel metió el buscapié hasta el empate de Drussi, que se pasó. Se lo perdió Drussi. Qué bien lo que hicieron los muchachos de River acá, ¿eh? Sí. Te digo, se salvó Huracán en la mejor jugada colectiva. La recuperó Acuña, la perdió el negro Cortés. Abajo quedó rebote para Correa. Correa que tocó atrás para Galván, que le puede pegar. Quedó rebote otra vez para Correa. Dio la media vuelta el ex hombre del Atlético. Terminó perdiendo con Fernández Cedrés, que le dio a Galván. Galván que liberó el camino para Montiel. Montiel exigido, pero llega igual. Va contra la marca de Ibáñez, otra vez para Galván. Dentro del área va River, enganchó Correa. Correa 1, Correa 2, Correa centro. Se lo perdió Driussi. Se lo perdió River con Driussi y después con Arambarri, perdón. Este último fue Arambarri el que se lo morfó abajo del arco. River con un poquito de presión casi lo acogota y lo empata, sí, Víctor Hugo.
2: Con un poquito de Galván. Fue muy gracioso cuando te diste cuenta que no lo habías nombrado en toda la noche. Apareció ahora Galván, el desborde de siempre de Montiel, y obviamente la chispa de Correa, que cuando se ilumina puede generar esto. Arambarri lento, llegó muy tarde.
1: Sacará de fondo el arquero Galíndez. Se cumple el primer minuto del agregado.
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3: Emma, vamos a jugar mate, vamos hasta los 48.
1: Ahora, mira lo que es el electrocardiograma del fútbol, ¿no? Lo que ha cambiado el dinamismo del primer tiempo. Ahora parece ser River el que atosigue y puede llegar a empatarlo. Decíamos hace un rato lo mejor que le puede pasar. Ahora da la impresión de que si se juega un poquito más, River con un poquito de empuje en la pata.
2: El fútbol tiene estos momentos. Yo creo que River, ajustando un par de cosas, bueno, se puede meter en partido tranquilamente. Está ahí a tiro.
1: Pelota larga, golpeaba de cabeza Martínez Cuarta, se pierde tras el cabezazo de Montiel la pelota y es para el equipo de Parque Patricios. Falta un minuto y cuarto para que termine el primer tiempo.
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1: Repondrá de manos Huracán. Gana el equipo de Parque Patricios en su visita al Monumental. Fecha 10 del torneo clausura. 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Qué bien lo que hizo Gil, que la tiró para Ibáñez, colocó centro, dejó de cabeza el rebote para tomarlo Fernández Cedrés, le pegó al arco. Bueno, probó el ex hombre de Independiente, lo tuvo de vuelta el globo. Víctor Hugo está para todo el partido, ¿no?
2: Es que Huracán prueba de todos lados, evidentemente lo ha notado también inseguro a Beltrán, también a veces es para terminar la jugada, como en este caso.
1: Es cierto, la cabeza arriba de Driussi, le ganó a Blondel, insiste Driussi, tiene que soltarla, continúa pero demasiado solo Driussi buscando la falta, no la consigue, sí, sí. O sí la consigue, mirá vos, se lo compró a Tello, me parece, se lo compró Tello. Tiro libre para River en la última del primer tiempo. Tendrá que buscar un latigazo salvador de algún futbolista para buscar el empate, Pancho.
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1: Tiro libre para River, tiro libre para la banda, 48, tiempo cumplido, es esta y se termina para mí, Víctor Hugo, ¿eh? Es este, tiro libre para River y se termina, en un primer tiempo muy cambiante, se abrió temprano el resultado con aquel gol de Cortés. ¿Qué minuto, Víctor Hugo?
2: A los
1: muy
2: 8.
1: Temprano, 8 sí, minutos 8. Antes de los 10, claro, ganaba el equipo de Parque Patricios, y ahora entre Correa y Acuña, imagino yo, ¿sabes qué es un tiro libre para que le pegue Acuña? En su momento, Acuña la garantía de tiro al arco,
2: así es la última, al arco, de un zurdo.
1: Bueno, el zurdo es Acuña, el pie privilegiado es el de Correa, veremos por qué se decanta River. La posibilidad para la banda, tiempo cumplido, 7:50 de la tarde, día sábado, noche de sábado, fiebre futbolera de sábado por la noche en Radio Splendid. ¿Cómo se demora el tiro libre? Tiene que ver con la distancia de la barrera. Por eso la protesta de los futbolistas de River que ejecutan la contrabarrera. Le pegó Correa. ¡Galíndez! ¡Notable mundialista! ¡Sobresaliente fundamental lo de Galíndez que la descolgó del ángulo! ¡Víctor Hugo! ¡Extraordinaria tapada del arquero del Globo!
2: Es una de las mejores atajadas de los últimos tiempos. Seguimos.
1: Llega el centro, segundo palo. La toma Galíndez. River pide penal. River ahora pide penal contra un agarrón, contra el vikingo Beltrán, me parece. Pato, todo River se le abalanza a Tello, ¿eh?
3: Mirá, lo que acaba de hacer el árbitro es marcar el final del primer tiempo. No vino agarrón claro contra Luca Beltrán. Sabemos cómo es el reglamento, o mejor dicho, sabemos cómo son los árbitros del fútbol argentino en este tipo de circunstancias.
2: El tiro libre de Correa, porque le pegó a contramano, era más para un zurdo, pero vos lo dijiste, la calidad de Correa. Le pegó el chamfle por afuera, un derecho, pedía ángulo de todas maneras, apareció el guantazo de Galíndez, te lo dije temprano, más allá del orden táctico, Fabio Pereira y Galíndez sustentaron este 1-0 en la defensa.
1: Final de los primeros 45 minutos. Huracán se lo está ganando a River, gol de Cortés de tiro libre. Final de la primera mitad, Huracán 1, River 0.
0: Terminó el primer tiempo, River Plate 0, Huracán 1, lo comenta Víctor Hugo Celaya, lo relata Mateo Zucarchuk y vos, como siempre, lo vivís acá, en el show de los grandes por AM990 Radio Splendid, la más futbolera.
2: A ver, Juanpi, no pasó nada, ¿no? A través del monitor.
4: No. Muy leve el agarrón de Ibáñez, mucho menos, por ejemplo, que lo que pasó el otro día entre Corinthians y Estudiantes.
2: Claro, perfecto.
1: Bueno, bien. Pato, entre reproches hacia los futbolistas y creo que hacia Tapia incluso, River se retira rumbo a los vestuarios.
3: Así es, Mate. Bueno, ahora hay silbatinas, hay bucheo. Yo imagino que es para con el cuerpo arbitral. Y sí, recién se cantó contra el presidente de la Asociación del Fútbol Argentino, Claudio Fabián, el Chiqui Tapia. Un River que se va al vestuario sin amonestados, pero con dos cambios obligados. Lo que fue la salida de Thiago Almada y el ingreso de Lucas Beltrán, y también la salida de Tobias Andrada y el ingreso del uruguayo Mauro Arambarri. Aún aguardan su oportunidad en el banco de suplentes, que River ahora tiene una sola ventana. Veremos si mete una modificación en el entretiempo de Renato Poncio, pero están Ezequiel Centurión, Tobias Ramírez, Lautaro Rivero, Francisco Ortega, Giovanni González, Valentín Lucero, Lucas Silva, Juan Cruz Mesa, Lautaro Pereira y Rafael Santo Borré.
1: Muy bien, y se retira victorioso por ahora Huracán. Fabiola, rumbo a los vestuarios el equipo de Diego Martínez.
5: Sí, no sabes cómo saltaron en el banco Huracán con la tapada de Galíndez. Recordemos, fue amonestado Máximo Palazzo en Huracán y esperan para ingresar en el segundo tiempo Mesa, Nervo, Campo, Vera, Lescano, Ojeda, Romero, Mora, Peralta, Bizanz, Uribe y Soto.
1: Muy bien, se van retirando los protagonistas, queda vacío el terreno de juego. Bajan las pulsaciones y entonces el que toma la posta para darle un análisis, para parar la pelota, es el señor Víctor Hugo Celaya, el comentarista en Splendid de este primer tiempo, en donde Huracán se impone ante River 1-0.
2: Inteligente Huracán, porque encontró el gol, vino con un plan, meter un triángulo en el medio, trabajar los costados, por un lado Cortés, por el otro lado Kalinger, que tenía la misión de soltarse y acompañar un poquito a Caicedo, que es el encargado siempre de pivotear, y con el Colo Gil trabajando ahí en ese triángulo medio que le gusta mucho, pero que además le permite lanzarse y acompañar. Y Huracán encuentra el gol en una pelota detenida, donde el es muy bicho Caicedo, no todos los árbitros le cobran ese molinete que hace, lo sufrió Martínez Cuarta, que no fue firme, pudo haber sido foul de ataque, pero bueno, lo dieron al revés, porque Caicedo se gana esas faltas pivoteando y poniendo el cuerpo, porque es indestructible, es un roble. Tiro libre que era, para un derecho se iba a ir al arco, y para un zurdo se es que iba a centrar, y suponíamos que Gil, al punto penal. Pero no, Mateo dijo, se corre Gil, va a ir Cortés, y Cortés con la derecha tiró un centro, tiró uno de esos típicos centros para que la toque alguno, no la tocó nadie, e igual se metió. Son esas pelotas donde la van dejando pasar, nadie rechaza, todos miran, la defensa de River, obvio, en su totalidad. El arquero también picó y se metió, más allá de que Caicedo en el segundo palo aparecía para asegurarla si era necesario. 1-0, primer objetivo logrado, tirarle toda la presión, la responsabilidad y los nervios al dueño de casa. Y River, más allá de esa volea preciosa de Driussi tres minutos después, cuando Vera le pinchó la pelota aérea, River empezó a deshilacharse, pero además tiene una noche negra, porque al margen de su falta de fútbol, perdió dos exponentes que le pueden dar sutileza con la pelota, como son Thiago Almada y Andrada, dos de sus figuras millonarias, por lesión. Perdió a los dos lesionados en menos de un tiempo, gastó dos ventanas. Pero bueno, con Arambarri en cancha, jugando con dos nueves y con Correa de enlace, no tuvo soltura, no tuvo fluidez, no tuvo chispa futbolística. El equipo no encontraba ese pase por adentro, eso que les pide Poncio, y empezó a jugar mucho, con Montiel a la derecha, con Acuña a la izquierda y con mucho centro. Entonces, Huracán fue encontrando su momento en el partido. Con la ventaja, se fue soltando, fue perdiendo un poco los miedos, ese miedo escénico. Ya estaba ganando, estaba confiado y empezó a jugar más, con un Cortés determinante como volante por derecha, participando en casi todos los ataques al margen del gol. Zurdazo cercano al ángulo, una maniobra que combinó con Gil, otra donde buscaron después a Waller. Importantísimo el moreno colombiano, pero ya mencionamos el trabajo desdoblado de Gil, y no hay que soslayar lo que fue la faceta defensiva. Ese triángulo interior con Fernández Cedrés, con Waller y con el Colo Gil, que le cortaron el juego, el pase interno a River. Y si River iba a prosperar por los costados, aparecieron en el juego aéreo Fabio Pereira, que ganó todo, y su arquero Galíndez, que también es figura. Tapó un par de pelotas tremendas, especialmente la última, el tiro libre de Correa, que pedía ángulo. River terminó un poquito mejor en el final, porque apareció Galván, porque apareció Correa, porque siempre está Montiel, porque ahí Beltrán trató de acompañar un poquito más a Driussi. Driussi, disfrazado de asistente, no le alcanzó por ese aguante defensivo que tiene Huracán y por esas dos figuras mencionadas. Está perturbado River, lo sacó de eje el gol de Cortés. Después el trabajo táctico de Huracán lo fue alejando del partido. Un partido tremendamente discreto, donde Huracán estuvo inteligente, pero le perdonó la vida. Y perdonarle la vida a River en esta cancha significa darle una nueva oportunidad.
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4: Entretiempo en el Monumental con el gol de Cortés de tiro libre. Huracán le está ganando a River 1-0.
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4: Venimos de la victoria de Independiente en Santa Fe. Lo ganaba Unión con el gol de Estigarribia. Montiel y Mesa le dieron la victoria al rojo. Más temprano, con polémica en el final, Gimnasia de Mendoza y Riestra igualaron 0-0. Y en el Bosque, Gimnasia y Banfield empataron 2-2. Ausmendi y Silva Torrejón para Gimnasia. Lautaro Gómez y Salazar sobre la hora le dieron el punto, el empate al taladro.
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4: Se van a pegar a esta transmisión desde Alta Córdoba Javier Luis y Juan Gavelán para el clásico del día. Instituto Talleres, una fecha que arrancó ayer con el empate 2-2 entre Central Córdoba y Defensa y Justicia y la victoria de Racing 3-1 en el cilindro contra Sarmiento.
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4: La jornada va a continuar mañana, 14:45, San Lorenzo Boca, a las 17, Central Argentinos y Platense Newell's, 19:15, Belgrano Estudiantes de Río Cuarto y 21:30, Vélez Tigre.
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4: Y la fecha se cierra el día lunes 14:30. Van a estar jugando en Mar del Plata el Dosivi Atlético Tucumán. A las 19, Barracas contra Independiente Rivadavia. Y 21:15 cierra la fecha Lanús Estudiantes.
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4: Por la Primera Nacional, Acasuso le ganó 2-0 a Mitre de Santiago del Estero. Estudiantes de Río Cuarto superó por la mínima San Telmo de visitante. Ferro le ganó 1-0 a Ciudad Bolívar y es líder de la zona A hasta que juegue Morón. En un partido clave por la permanencia, igualaron 1-1 San Miguel y All Boys. Temperley le ganó 3-1 Almagro y es líder de la zona B junto a Tristan Suárez, que tiene un partido menos. Y Atlético Rafaela le ganó 4-2 a San Martín de Tucumán.
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4: Por la Primera B Metropolitana, gran triunfo de Armenio, que le ganó 2-1 a Camioneros de visitante. Empataron 0-0 Sportivo Italiano y Brown de Adrogués. San Martín de Bursaco le ganó 2-1 a La Ferrer. También Real Pilar se impuso por 2-1 contra el escolta Arsenal. El líder de la categoría Excursionistas superó por 2-1 a la UEA y Urquiza en condición de visitante. Y Dalmine le ganó 3-1 a Ituzaingó.
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4: Mucha acción también en el fútbol europeo. Por la Liga Española empataron 1-1 Osasuna y Rayo Vallecano. Igualdad sin goles entre Athletic Club y Alavés. Goleada del Celta 5-0 al Racing de Santander. Y con 3 de Rafinha, el Barcelona le ganó 3-1 al Sevilla. Es el único líder con 21 de 21. Por la Premier, el Aston Villa le ganó 3-2 al Tottenham. Victoria del Newcastle 2-1 contra el Hull City. Everton le ganó 1-0 al Ipswich. El batacazo del día, la goleada del Brighton 3-0 contra el Arsenal. Y el Coventry le ganó 1-0 al Nottingham Forest. Y nosotros vamos a volver al Monumental para los segundos 45 minutos de River 0, Huracán 1, con Víctor Hugo Celaya y Mateo Sujarchú.
1: Gracias, Juanpi, querido. River, que ha regresado, que ha retornado ya al terreno de juego. Lo cierto es que el millonario, aún estando con vida desde el resultado, creo que se explica el bajo funcionamiento a comparación del resto de los partidos por la baja de sus, para mí, dos de sus jugadores sí más determinantes, si no los, los dos más determinantes.
2: Sí, sí, es probable que si Thiago Almada estuviera en cancha, por ahí el juego podría ser un poco más fluido. Andrada venía a ser importante. Ya estaba, ¿te acordás que salió tocado en Tucumán Andrada?
1: Claro.
2: Ya había sido reemplazado en el segundo tiempo el otro día. Pero bueno, son 45 minutos, los partidos cambian. River necesita la frescura que tenía en el arranque del ciclo de Leonardo Poncio.
1: Retornó Huracán también. Va a comenzar esta historia. Va a comenzar el segundo tiempo. Va a mover Angelito Correa. River ahora atacando contra la avenida Figueroa Alcorta. Lo va a hacer Huracán hacia la tribuna Shibori, hacia donde está el Río de la Plata, en el parque Jorge Newbery. Arrancará la segunda parte de esta historia en donde Huracán por ahora se impone 1-0. En la 9-90 hay fútbol en Núñez. Comenzó el segundo tiempo entre River y Huracán.
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1: La cabeza de Cortés contra la presión arriba de Acuña, lo primerea con golpe de cabeza. Otamendi anticipa a Cortés, la tiro larga, revienta la pelota Fausto, termina regalándosela a la mitad de la cancha para Rodrigo Fernández. Cedric contra la presión de Correa, chocaron entre el futbolista de River Beltrán y el exfutbolista de Newell's Fernández. Cedric, Pato Canuli, cambios, modificaciones en River.
18: Vimos 11 más en el millonario y un detalle, el hincha de River está muy enojado con el arbitraje. Pocas veces vi que se sirve tanto el ingreso de unos árbitros en el segundo tiempo.
1: ¿Modificaciones variantes en Huracán, Fabiola?
19: No, mismos 11.
2: Yo creo que tiene mucho que ver, Mateo, también la declaración reciente del presidente de River. Si tu presidente te predispone para venir a la cancha diciendo en AFA no nos quieren, evidentemente el cantito va a salir. Porque más allá de algunos quedos con las tarjetas de Tello, el arbitraje no fue determinante ni mucho menos.
1: Hay una relación que parece no tener punto de retorno por
2: ese
1: ahora,
2: es el
1: ¿no?
2: tema, ese es el tema.
5: Además, dijo el presidente es hincha de Boca o es de Boca, dijo.
2: Claro. Por eso, no tiene retorno. Entonces, tu presidente declara eso, el hincha viene mal predispuesto.
1: Pelota en poder de Correa, que presiona arriba, ganó Angelito, bien por Correa. Correa giró, lo va esperando por la mitad de la cancha Beltrán, y insiste también Galván presionando, lo saca el Payo Pereira. La tira fuera el Payo, la va a buscar Jordi Caicedo, anticipa Otamendi, la pelota que será para Huracán. ¿Quiénes están amonestados en River, Pato?
18: Nadie, ninguno de los 11 vio la amarilla.
1: ¿Quién tiene amarilla en Huracán, Fabi?
5: El central, Máximo Palazzo.
1: Lateral para el Globo, pelotazo largo, demasiado para la cabeza de Kalinger. Ya se la va quedando Santiago Beltrán, locutor.
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1: Presiona Beltrán la salida de Ibáñez, ojo con esto, ojo con Ibáñez, que ahora lo marcan tres, tocó al medio, excelente Ibáñez, te digo, aguantando la presión, la marca Víctor Hugo, la tenía verdaderamente difícil, el chico César Ibáñez, pero poder de Cortes que la manda atrás para que salga Blondel, la va tomando Blondel que la tira hacia adelante el piso, el cruce atento por allí, y ahora el que se viene es Cortés, que le ganó en velocidad a Fausto Vera, el gol de Cortés, tocó al medio, le quedó a Caicedo, ¡oh! El cierre maravilloso, determinante de Montiel, en lo que era gol de Caicedo. Otra vez River con las mismas falencias, Víctor Hugo,
2: y otra vez Cortés aprovechándose de toda esa lentitud, cortando, rompiendo en velocidad, buscando la posición del 9 que ya pivoteaba, no llegó por el oportunismo de Montiel.
1: Saque de costado para Huracán, repone rápidamente Blondel que tocó para Cortés anticipado después, pero se le terminó yendo la pelota al número 7, saque de costado para la banda que respira en 3 minutos del segundo tiempo.
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1: Falta contra Fausto Vera, tiro libre para River. Rápidamente lo va a hacer en la mitad de la cancha. Otamendi que entrega para Fausto. Fausto que la cambió para Martínez Cuarta. El que sale es el chino. La va tomando el marplatense. Todavía no cruzó la mitad de la cancha. Allá el centro del balón para Vera. La tiene Fausto. Le va picando a Lambarri. Tocó para Beltrán. Beltrán giró, tocó para Correa. Buena. Se mira Angelito. Mete velocidad. Correa. Lo anticipó Kalinger. Metió la cabecita para devolver a Montiel. Partía del offside a Lambarri. Sacaba el pelotazo largo. Palazzo. La metía Palazzo. Arriba la cabeza de Jordi. Bien anticipado allí por Martínez Cuarta. La va dejando el chino. Giró Martínez Cuarta. Entregó el balón para que suba el balón Galván que la contiene, Galván que la arrastra, la va dejando allí para Acuña que jugó atrás para Otamendi, la va tomando Nicolás, la toma Otamendi que cambia la pelota para Lambarri, pero pasa por Correa que la manda atrás de vuelta para Martínez Cuarta calibra, la va teniendo el chino, se va adelantando River, se va acomodando el millonario buscando el empate del partido, maneja la pelota para el centro Acuña que entregó atrás para Galván que giró hacia atrás para entregar para Fausto Vera, espera que levanta el centro, puede ser de Correa, va, ¡qué lindo! Y la punteó pero con muy poca presencia, sí. Con mucha debilidad Víctor Hugo, sí. Pero apareció de vuelta el delantero de River.
2: Correa otra vez en el área y otra vez Fausto Vera metiendo un pase picante desde lejos, pinchándola como en el primer tiempo con Driussi.
1: Lo más peligroso que ha hecho River, esos pases profundos de, sí. De Fausto Vera, uno contra Driussi y ahora contra Angelito Correa. Sale River, ahora es el que se salvó Huracán, Pancho.
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1: Frena, cae al piso Beltrán, pasó de largo Cedrés, va picando Kalinger, pelota para Caicedo, está el segundo del globo, lo tiene Caicedo, primero Beltrán, maravilloso Santiago Beltrán, qué bien lo agarró primero el arquero de River con una...
2: Riesgoso, ¿no? Porque sí, de ras y es penal, pero exactamente. Fue muy seguro.
1: Se jugó la ropa al arquero millonario, la pelota del centro para Fausto Vera, la va teniendo el ex sobre del Corinthians, también de Argentinos, soltó la pelota para Mauro Lambarri, gira el uruguayo, la tira atrás para Martínez Cuarta. Hay un fastidio con Arambarri, Pato, cada vez que toma la pelota. Centro que viene al área directamente a las manos del arquero Galíndez. Pide disculpas a Cunha, Pato.
18: Yo te digo, Mate, Mauro Arambarri, en el poco tiempo que lleva el Millonario, no sí. se ha ganado al hincha. No. Y aparte lo miran un poco de reojo, creo yo, por lo que se gastó en el uruguayo.
2: Sí, es probable. Y ese que lleva la pelota también es resistido, ¿eh? Porque está ligado a todas las jugadas desafortunadas de River.
1: Gran
2: de
1: pelota
2: Martínez Cuarta.
1: El chino Martínez Cuarta liberó Correa para Montiel. Montiel hasta el fondo, se le fue larga la pelota a Montiel. Igualmente metió el centro. Terminó despejando el chico Palazzo. Era para tirarla antes, che. Y ahora responde Martínez Cuarta. Va el chino. Mete el centro Martínez Cuarta. Demasiado pasado. Igualmente va a intentar llegar. Y lo intentará Galván. Y llegó nomás. Excelente Correa. La tiraron atrás. Pasó de largo ante la marca de el futbolista Gil. El muchacho Arambarri. Arambarri que la manda atrás para Vera. Vera que tocó para Correa. Correa que se amaca. ¡Qué buena pelota para el centro al área! Está el empate. Se pasó Beltrán Driussi. ¡Gol! ¡Gol! ¡Offside! La repasará Juan Pablo Segade. Todavía hay gente que se abraza en la platea. No lo puede creer Driussi. La repasa en un ratito Juan Pablo Segade. Se agarra la cabeza.
2: Sí.
1: Sí.
18: Te lo digo desde ya. Desde está ahí. Adelantado.
2: Claro, vos, ustedes están ahí.
18: Estamos acá claro. muy cerca. A mí me da la sensación de que está... adelantado.
2: Montiel, después el pase al medio, obviamente todo lícito con el gol de Driussi. El tema es la posición de Montiel cuando buscan su habilitación ahí en el desborde, pero ustedes están ahí en la línea, así que vamos a confiar en el golpe de vista de
18: sí,
2: ese
18: a mí
2: sector.
18: Me dio la sensación de que era claro el sí. offside. Veremos ahora sí, sí. si lo corrige el VAR, pero a mí se está esperando a que línea levante la bandera.
2: Sí, sí, tal cual.
4: Sí,
1: a ver, Juanpi, puede ser el hombro, ¿no?
4: Sí, a mí igual me parece que es bastante fina la jugada. Creo que puede estar levemente adelantado por la inclinación del cuerpo, pero hay un jugador de Huracán, el lateral derecho me parece que queda claramente por detrás de la línea del resto de defensores.
1: Cómo se agarra la gente en la platea, se aferra al auricular escuchando Splendid. A ver qué dice ese
5: auricular, auricular.
1: Hay cosas que no mueren,
2: qué
1: Fabio,
2: lindo,
1: ¿no?
2: Qué lindo.
5: Fabio, aguante la radio.
1: Pero claro.
5: ¿Estás escuchando? Imagino con el parlante a todo trapo, a todo lo que da desde Ecuador, siguiendo a Jordi Caicedo, a Galíndez. Así que el abrazo para todos.
2: Y un abrazo grande a Germán González, escuchando cerca de Barcelona a esta hora de la madrugada en España. Y también a Víctor y a Mari en Bahía Blanca, los dos ahí firmes junto a la radio.
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2: Por 97.9 Radio Altos.
1: La cabeza arriba de Driussi que la tira atrás para que salga jugando Tamendi. Pelotazo chanfle largo para Correa, vale, para mí vale todo. La tiró Tamendi para Correa. Ahora arreglate, Angelito, le dijo, no. Va Correa, se juntaron los campeones del mundo. La salida atrás que vino para Montiel. Montiel colocó centro, la bajó Beltrán. Le quedó el gran Angelito, tiene el empate. Correa a las manos de Galíndez. A las manos de Galíndez. Se lo perdió River. Entró Correa, la tiró a las manos por medio del Payo Pereira. Te digo, Víctor, yo coincido con vos. Para mí es de la figura del partido.
2: Sí, para mí sí, es una columna. Pereira ha ganado todos los cruces y en este caso molestando a Ángel Correa para la definición.
1: Saque largo de Galíndez. Se salvó Huracán. Va River por el empate en 8 minutos.
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1: Pelotazo largo, el despeje de Martínez Cuarta quedó para Beltrán. Beltrán que la tira atrás para Montiel. Montiel que jugó el balón para Arambarri. Este habilitó a Correa. Enganchó a Angelito. Le pasa por la derecha a Montiel. Falta para mí, ¿eh? Falta para mí. Dijo que no te yo. Marca Beltrán. Saca largo Palazzo. Después Fernández Cedrés que la tira contra el costado. Lateral para River que acompaña con su gente.
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1: Tocó Martínez Cuarta, salió con Montiel, la mandó atrás para Fausto. Fausto que juega hacia el centro para Driussi. Driussi que lateralizó hacia el sector de Montiel en cara cachete. Lo va esperando Arambarri. Recibe el uruguayo, gira Arambarri. Se complicó Arambarri. A ver, Mauro, saca Arambarri. Pasa Arambarri. Manda al medio. Juega para Fausto. Pide el pase Beltrán. Marcó la diagonal, nunca lo vieron. Ahora la entrega es para el huevo. Acuña, toca Galván, Galván que saca atrás para Fausto. Fausto, Fausto que frena, Fausto que marca el pase, la va dejando ahora sí para Nicolás Otamendi, centralizando nuevamente para Driussi, ejerce como pivote. Driussi la dejó hacia atrás, le puede pegar a Arambarri, tiró.
2: No, le pegó como yo.
1: Saque de arco y ahí el micrófono ambiente. que habla por sí solo. Saque de arco para Huracán.
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4: Por el Brasileirão, Roni abrió el marcador para Santos, pero minutos después Marlon le dio el empate al Remo. Están 1-1 en 43 del segundo tiempo. Y atención Boca, porque 20-30 juega el Vasco da Gama contra Coritiba de local, con Santiago Sosa, Colidio y Alan Lescano como titulares.
1: ¿Colidio va a poder jugar la Copa Sudamericana, Juanpi?
4: No, Colidio no, pero sí lo van a poder inscribir a Alan Lescano para la semifinal. Santiago Sosa ya jugó en cuartos.
2: Quedó enganchado Colidio en la lista de River.
4: Claro.
2: Eso no está habilitado.
1: Claro, claro, por eso le preguntaba
18: a
1: Segade.
18: A que River podría, o bueno, quería enfrentarse al Vasco da Gama, no llegó a esa distancia porque quedó por en octavos con Independiente Santa Fe.
1: De aquella noche en donde nosotros estuvimos relatando el partido, un partido increíble.
2: Qué noche, ¿eh?
1: Increíble, una noche fatídica de Monumental. Qué mala entrega de Montiel, recuperó Calinger, no va a ir a presionar Facundo, gana por el centro Martínez Cuarta, pasó de largo Calinger, ahora pasó de largo también Waller, pasaron los Facundos de camino, lo anticipó primero Palazzo, rechazó Calinger, quedará lejos de la pelota del ecuatoriano Caicedo, la va sacando también, y toca atrás, la manda sobre el medio para que la conducción del futbolista Acuña. Acuña que juega para Mauro Marri, le marca el pase Montiel, Montiel que impulsa al equipo hacia adelante, gira Cachete, avanza Montiel, la devuelve para el Charrúa Arambarri, la soltó para Fausto Vera, Vera de vuelta para Arambarri, Arambarri que la manda atrás. No ha, no ha hecho nada productivo Arambarri desde que ha entrado, ¿eh? Es muy difícil encontrarle la función al uruguayo de River. Abrió el terreno para Correa, Correa que lateraliza, Correa que amaga, que mete el centro con la zurda, pasado para Beltrán, el pico de afuera, el centro al segundo palo de Angelito, saque de arco para Hernán Galíndez.
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2: Me dejaste pensando, yo que peino canas, ¿no? En esa posición.

0: Pero claro.
1: En el clásico con San Lorenzo hizo poner nervioso a todo bajo Flores y Boedo.
0: Pelota larga para Correa, Evangelito colocó centro, la sacó Caicedo y el córner. Ibáñez primero la punteó, después el payo la tiró al córner. La gran figura de la defensa de Huracán rápidamente hace el córner, la mete Correa a la cabeza. ¡Ay! Se fue de milagro la pelota a la cabeza del vikingo Beltrán. ¿Cómo durmió todo Huracán abajo? Beltrán se lo perdió solo, ¿eh?
1: Sí.
0: Solo Beltrán. Era gol de River, sí. Se salvó el globo.
1: No cabeció bien, no sé con quién le dio, con la oreja, no sé realmente con la corona, no. Solo, se tiró en semi palomita, era el empate de River, Beltrán muy torcido.
0: Sacará de fondo Galín, respira Huracán, el partido 1-0 a favor del globo.
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0: Apura y gira. Waller le ganó a Arambarri. La tiro larga Beltrán. Va a llegar Correa. Maniobra Angelito contra la marca. De palazo pasó Angelito. Correa se enganchó solo. Correa se cayó solo. 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River, saque largo del pibito Palazzo. La va a ir a buscar. ¿Se ve el Messi?
3: Señor.
0: Bueno. Saque lateral para River. Entró el ex hombre de Banfield.
1: Sí, que jugó titular el otro día, Fabiola, ¿no? Le está faltando Bartichotto acá, claro, esta noche, ¿no?
3: Claro, Bartichotto que se desgarró, claro, frente a Racing, una baja muy importante para Huracán porque había entrado bien.
0: Triussi que la aguantó, se dio vuelta, perdió la pelota después. Al piso lo primero Fausto Vera, el ecuatoriano Caicedo. La pelota es de Correa, Correa que ahora lo ve picar a Montiel, pero no terminó tirándole en la diagonal. Giro para Lucas Beltrán, Beltrán que la mandó atrás para Acuña. Este soltó la pelota para que el poder de Otamendi, lo va tomando Nicolás Otamendi que juega para Fausto Vera. Lo va esperando Correita, pelota en poder de Martínez Cuarta, la va teniendo el chino. Toda la pelota es de River ahora, la posesión totales de River.
1: Y monótona,
0: eso es cierto. La toma Correa, Correa lateralizó para Montiel. La presión de Palazzo, se la devolvió Beltrán. Mete el tiki-taka, falta para mí de Ibáñez, ¿eh? Falta para mí de Ibáñez. No se la compró ni en línea ni el árbitro. Hay saque de meta para Galíndez.
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1: Se está jugando mucho sin pelota y los árbitros lo dejan pasar.
0: Sí.
1: Se desentienden del balón y van a empujar. Y hoy se está naturalizando esa maniobra, ¿eh? Del defensor contra el atacante.
0: Se va la pelota contra la izquierda, lateral para River. Ganando el globo, cuarto de hora. Contamos, presentamos la variante en Huracán.
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3: A la cancha con la 17, Juan Pizán. Afuera con la 24, Facundo Kalinger.
0: Bueno, adentro el Messi. No ha gravitado demasiado Kalinger.
1: No, porque es un jugador interesantísimo.
0: Es una lotería.
1: A vos te gusta, ¿no?
0: A mí me gusta, sí. Me parece que es un poco, sí, de corriente alterna, le diría hoy, a mi amigo Walter Vargas.
1: Hoy vino ahí en una posición híbrida. O lo acompañaba a Caicedo o regulaba el medio. Con el 1-0 se quedó equilibrando en la mitad y no prosperó.
0: Bueno, entra Juan Francisco Bizanz, el hermano del otro Bizanz, el que juega en Atlanta, de Federico. ¡Qué bien lo que hizo! ¡Correa, pégale! ¡Correa, tiró! ¡Quedó el rebote y nadie la pudo capitalizar! Correa con dos papas te hace un pollo a la crema, te digo, Víctor Hugo Celaya.
1: Y bueno.
0: La monotonía de River se rompe con Correa, que le hacen falta a sus otros dos socios, ¿no? Tanto Almada como Andrada.
1: Sí, ha quedado solo Correa. No, está desaparecido Galván. Vos decís, ¿cuál es el verdadero Galván? El que volvió con todo en el ciclo último de Gallardo, que después se fue apagando. El intrascendente de la mayoría de los juegos, o el que hace dos goles como el otro día, ¿cuál es Galván? O sea, ¿qué mérito está haciendo para ser sostenido tanto tiempo, ¿no?, como titular en River?
0: Segade, tengo una vecina, amiga mía, vive en Caballito, ganó Ferro hoy.
4: Claro, este le ganó 1-0 a Ciudad Bolívar y es el único líder de la zona A, por lo menos hasta que juegue Morón, que mañana a las 15 horas recibe a Godoy Cruz.
0: Es la canción favorita de Fabiola, ¿no? Estoy verde. Gana Ferro. Arriba, oeste, claro.
1: Qué barrio ese, ¿eh?
0: De Villalonga para Caballito, sí, sin escala.
1: Sí.
0: Ahí en la avenida Avellaneda.
4: Seguramente estará pidiendo que no le regalen un penal a Morón como el otro día, ¿no?
0: Y qué penalcito. ¿Cómo está la tabla, Juanpi?
4: Ferro, líder de la zona A con 58 puntos. Morón, 55. El tercero es Godoy Cruz, justamente con 49, ya un poco más lejos.
0: Y el Tomba que quiere también jugar su fichita. La pelota en poder de Vera. Vera que la va dejando para Martínez Cuartas. ¿Cuánto marca el minutero? 17:50. Estamos en la

0: 9.90, estás clavado en la 9.90 porque después se viene un duelo cordobés, ¿no es cierto, Segade?
1: Claro, 21-15 van a estar jugando Instituto Talleres en Alta Córdoba con Javier Luis y Juan Gavilán.
2: Cuando invitaron a los cordobeses a jugar ya fijos en AFA a partir del año 80, el clásico, digamos, siempre fue Talleres Belgrano, pero no estaba Belgrano. El clásico de aquellos años iniciales de los 80 era Talleres Instituto.
0: Claro.
2: No se pueden ni ver en Córdoba.
0: Hay mucha rivalidad entre el equipo de Alta Córdoba y el de Barrio Jardín. La cabeza arriba de Vera, claro. Y en la inversa están Estudiantes de Río Cuarto y Belgrano, que esa no es una rivalidad tan potente, sobre todo porque son dos ciudades diferentes. La pelota en poder de Gil. Gil que la cambió para la derecha para Cortés. Corre Cortés, va el Colombia. La aguanta Cortés. Insiste Cortés, presiona Cortés. Se fue la pelota para mí, ¿eh? Se fue la pelota para mí. No, sí, por el costado. Lateral para River.
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0: Ven el saque largo, la búsqueda arriba, buscando a Blondel. No podía Lucas, arriba el otro Lucas, pero que es Beltrán. Metía el payo Pereira, River en la mitad de la cancha, no se puede acomodar. Hay un rebote en el camino en la lotería, que termina favoreciendo otro lateral perteneciente a River.
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0: Control de balón de Arambarri, mandando la pelota contra el sector de Correa. Correa picado ahora por Beltrán. Sigue Angelito, pasó Beltrán, le pegó. Galván rematando de media distancia, clavando la pelota contra el ángulo. En un partido en donde no tenía preponderancia, en una tarde en donde parecía desaparecido Tomás Galván, metió el derechazo, la clavó contra el ángulo, le pegó de sobrepique. En un avance de River de la derecha, el centro quedó bollando la pelota, la clavó en el ángulo del arquero Galíndez. Lo empata River, lo merecía. Lo cierto es que el fútbol a veces no entiende de lógicas, porque Galván tenía un partido que era para la salida de Galván, pero el fútbol a veces es caprichoso y por eso nos gusta tanto, porque a veces se va de cualquier tipo de carril de la lógica. Empate River en Núñez. River 1, Huracán 1. Lo hizo Galván con un golazo.
2: Y vuelvo a hacer la misma pregunta: ¿cuál es el verdadero Galván? ¿Aquel de los golazos contra Belgrano, los golazos del otro día, o el que se desenchufa y se va de los partidos, o vuelve con este zapatazo? Tremendo remate al ángulo para corregir una noche que lo llevaba indefectiblemente al cambio al volante de River.
0: Correa jugó para Arambarri, la tiró para Montiel, ahora impulsa River, va a sacar Palazzo. Quiero repercusiones por el banco de River, Pato.
3: Bueno, un desahogo total por parte del banco del Millonario, que la verdad sentía que ya empezaba a merecerlo. Esto puede desaparecer durante 60, 70 minutos, pero también se puede inventar esta genialidad.
2: Iba acumulando un par de merecimientos, River. Ya, un par de aproximaciones habían existido ya al arco de Galíndez.
0: ¡Epa! Manotazo de Ibáñez, ¿eh? Manotazo de Ibáñez. Pero te digo, el línea está al lado, Víctor Hugo.
2: Bueno, está.
0: No, es que línea debe advertirle al árbitro que está encima de la jugada, lo cual es lógico. Presentamos la tarjeta.
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4: Para César Ibáñez con la 25, el segundo por estado en Huracán.
2: Un Ibáñez que estaba jugando bien, pero repito, juega mucho con los brazos. Estaba al borde por repetición, amarillita.
0: Tiro libre para River. Y qué tiro libre que le regaló a River, ¿eh? Porque con este impulso, con este frenesí, qué golazo que hizo Galván.
2: Sí, bueno, pero vos lo venías marcando en tu relato hace un rato largo. Si no se ilumina Correa, es el distinto que ha quedado en cancha, ¿verdad? Él arrancó la maniobra con el slalom, se ensució y Galván la corrigió al ángulo.
0: Le va a pegar Correita, mete en el centro Ángel, la tira Correa, segundo palo. ¡Oh! Y se lo perdieron en la puerta del área chica. Se lo perdió en la puerta del área chica Beltrán. Lucas Beltrán de vuelta al cordobés que está torcido. Martínez Cuarta, perdón. Igualmente está torcido tanto el chino como el delantero de River. Salida perteneciente a Galíndez el partido. Ahora está 1-1-22.
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0: La conduce Correa por la derecha, está Montiel, la recibió en la puerta del área, metió el centro, Arambarri que la pifió. Arambarri que la pifió. Te digo, Arambarri tenía para bajar la pelota y se la terminó escurriendo, se la saque de arco.
2: Pasa que Arambarri vio una cosa redonda volando y dijo, voy a despejar, dijo Arambarri, si es su especialidad. Jamás pensó que se iba a encontrar de cara al gol. Una muy buena oportunidad, River lo tiene acorralado ahora Huracán.
0: Sacará de fondo Galíndez, como cayó por el banco de Diego Martínez, el gol de River, Fabi. Qué pelota de Driussi, es buena la de Driussi, demasiado larga, pero era buena la intención de darse vuelta para Driussi. Se la va quedando el arquero Galíndez. Recordame los suplentes en Huracán, Fabi, por favor.
4: Mira, ofensivos, el paraguayo Romero, Daniel Peralta y tiene dos pibes delanteros, Uribe y Soto, 18 y 19 años.
2: Uribe de Olimpo de Bahía Blanca,
4: Fabi. Exacto, surgido en Bahía.
0: ¿Es bayense Uribe?
2: Sí.
4: Bayense, bayense.
2: Jugaba en juveniles de Olimpo y se vino hace un par de años para acá.
0: La pelota abierta, recepción de Montiel, pica, corre. Correa sin parar, es un ratón a batería, tiene dos pilas doble, ya no para de correr. ¿Qué le queda en el banco a River, Pato?
3: Recordemos que ya realizó dos modificaciones en dos ventanas. Están Centurión, Ramírez, Rivero, Ortega, González, Lucero, Silva, Mesa, Pereira y Santos Borré.
0: Control de balón de Vera, Vera que la dejó para Montiel, canta la gente de River. ¿Cómo queda la tabla con este empate, Juan Pablo?
5: Y con este empate River está quedando quinto, Huracán sexto, ambos con 14 puntos en la zona B.
0: ¿Y en la tabla anual cómo repercute?
5: Bueno, en la tabla anual River está perdiendo la oportunidad de meterse en puestos de Libertadores. Está quedando quinto con 43, todavía lo puede pasar Central y Estudiante que tienen que jugar.
0: La toma por el sector izquierdo, River llega al cambio de frente de Galván, la puso por la derecha para Montiel, quedó el rebote, la va bajando Martínez Cuarta, soltó para Correa, lo quiere ganar River, la pinchó Correa, la bajó el chino en la puerta del área, después se trastabilló el marplatense Martínez Cuarta, se va la pelota contra la derecha, River con ímpetu lo quiere ir a buscar, dame uno.
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0: La pelota de Fausto, la toma Vera, pica Arambarri, vino para Correa, se dio vuelta, lo marca Waller, ganó el charrúa, avanza Waller, toca el de Colonia del Sacramento, lo anticipó bien Martínez Cuarta, se reactiva el ataque de River, Montiel que la dejó al medio, aparición de Arambarri, Arambarri tocó al medio para Driussi, se va cayendo Driussi, la intenta retener, la va cuidando con Beltrán, otra vez le quedó la pelota a Correa, se va dando vuelta Angelito, lo quiere ganar River en el Monumental, lo empató 1-1, 25 minutos, media vuelta de Beltrán, Beltrán que quiso habilitar a Correa, Correa que la aguanta, presión de Martínez Cuarta, se la va llevando Montiel, es un quilombo bárbaro, presiona desde arriba Beltrán, se va dando vuelta y sacando la pelota Ibáñez, media vuelta del Messi Bizanz, que lo habilitó a la subida al Colo Gil y le pica Cortés, pelota de Bizanz, ahora responde Huracán, River quedó regalado, la tiene el Messi, gira Bizanz, veremos para dónde apunta, se lo comió en dos panes Fausto Vera,
2: buen partido.
0: Fausto Mariano Vera, el de Hurlingham, pelota ahora en poder de Beltrán, Beltrán que lo va a esperar por la derecha Montiel, que clave lo de Vera acá, porque era gol de Huracán, se la cambiaban para Caicedo para Cortés,
2: sí. Vera atrás, Vera adelante con sus asistencias, primera intervención de Bizanz que se volcó a la izquierda bien a hacer el carril donde estaba Kalinger.
0: La toma Vera, Vera que...
4: Lautaro Mora al volante de Huracán.
0: Me gusta mucho ese chico, Mora 41, ¿no?
4: Sí, con la 41, vas anotando.
0: Bueno, Lautaro Mora juega muy bien ese chico. Te digo, lo mejor de lo que viene sacando en la camita. No descubro nada, Víctor Hugo, pues ya tiene varios partidos en primera.
2: Claro.
0: Pero tiene mucho potencial, bueno, las divisiones inferiores de Huracán. Saque de arco Mora Galíndez.
2: Está desbordado Huracán, necesita un refresco, oxigenar alguna posición. Lo intentó con Bizán, pero no logró acomodarse el Messi, que ya estaba el partido 1-1.
0: 26 y medio, cabeza arriba de Montiel. Montiel que la pone hacia adelante para Beltrán. Pide una falta, Beltrán, la concede Tello. Tiro libre para River, tengo tiempo, locutor.
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0: Control de pelota a través de Martínez Cuarta, limpió el camino, para que el que suba con pelota dominada sea Fausto Vera, Vera que la aguanta, Vera que la va dejando hacia el sector izquierdo para Cuña, Cuña que habilitó el terreno por el sector izquierdo, acá que para Galván, Galván detrás para Cuña, Cuña para Galván, Galván que la va tomando, Galván que espera por la posición de Arambarri, va dejando para Otamendi, Otamendi colocó centro, lo tiene Driussi, no la pudo puntear Driussi, No la pudo puntear Drewsi, remate directo. Y si la bajaba Drewsi, tenía el segundo River. Correa lo tuvo para River. Se salvó el equipo de Parque Patricios.
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2: Ya va a salir, Mateo, pero tres pelotas que pincha a ver al área.
0: ¡Qué pelota larga de Correa para Beltrán! Nada. Falta, para mí no.
2: Para mí no. Para mí no, para mí Pereira limpio como toda la noche.
0: Bueno, si no fue falta del Payo, te digo, está para la figura del partido. Sí,
2: totalmente, pero...
0: Para la figura del partido,
2: te
0: de
2: digo,
0: conseguirte ello.
2: La mecánica de River de lanzar con Vera hasta ahora está muy cerquita de ser gol, ¿eh?
0: Viene Fausto, tocó para Cache Montiel, otra vez para Fausto. Fausto levantó el centro, se desvió la pelota, la va a sacar Galíndez, la va a tomar Galíndez, se va a morir en los guantes blancos de Galíndez, que no es ningún ladrón, es un arquero de selección. Se la queda el golero de Ecuador, el golero de Huracán, el golero nacido en Rosario.
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0: 29, saque largo de Fernández Cedrés, la cabeza arriba de Acuña, se le fue la pelota al huevo, se va el balón, repasamos la variante en Huracán, cambios en el equipo de Diego Martínez.
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4: Ingresa con la 41 de la
6: Otaro. Cambio Huracán, se retira con el número 8, Leonardo.
0: Bueno, afuera el Colo, adentro Mora. Para jugar de qué, Víctor Hugo, ¿dónde lo ves a Mora hoy?
2: Él estaba paradito ahí en la punta del triángulo. Yo creo que Mora se va a quedar ahí. No creo que desarme mucho Huracán. El 1-1 no es malo para el Globito. Sigue ahí peleando con River los puestos de clasificación. Veremos, es un refresco más.
0: Pelota de Cortés, Cortés que la sacó atrás para buscar a Caicedo, corre Cortés, se perderá como pidiendo permiso a la pelota por el fondo. Mira, nunca se fue, por eso se precipitó también ni para sacar ese balón. Dejó para Acuña, alto, fuerte y lejos la pelota del campeón del mundo, mete el taco, pero no podía llegar Beltrán. Después el despeje del Payo, facilita un nuevo saque de costado para River.
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2: Yo cuando sea grande quiero tener la facha de Poncio.
0: Ah,
2: mirá.
0: Hay que tener ese pelo,
2: mirá,
0: ese porte.
2: Mirá cómo combinó hoy la pilcha.
0: Pero claro, pelota de Beltrán, cayó al piso, marca lateral el árbitro. ¿Se mueven los suplentes de Poncio, Pato?
3: En este momento son 6 lo que se está moviendo. Está Santo Borré, está Perret, está Pereira, está Mesa, Silva, Giovanni González, pero yo creo que Borré o Pereira tienen varias fechas para entrar. Recordemos, le quedan 3 cambios para hacer en una ventana.
0: Claro, yo creo que va a ser 2. Me parece que va a ser 2. Sí. No creo que haga 3.
2: Claro.
0: Pero claro, se tuvo esa mala fortuna de que se le vayan sus dos soldados más fructíferos en lo que viene siendo el ciclo de Poncio.
2: En 2 ventanas.
0: En 2 ventanas, claro. La bajó Arambarri, le puede quedar a Drewsi, la contiene el Payo Pereira, se la queda Galíndez. La toma el arquero de Huracán, sale jugando el globo 31 minutos del segundo tiempo. Empata en River y Huracán 1-1.
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0: Me parece que partía adelantado, sí, Correa. Creo
2: también
0: que parte adelantado Angelito. Igualmente va a disputarla contra César Ibáñez. Ibáñez que se da vuelta, marcado por Correa, le ganó. Y ahora sí que esto vale. Toca al medio Correa, la centralizó para Drewsi, devolvió para Correa, puede ser gol de River. La toma Angelito, Correa enganchó, Correa le puede pegar, se quedó sin ángulo. Y Drewsi que ahora sí volvía del offside, por eso no intervenía en la jugada. Mete el saque largo Maxi Palazzo, la tira Palazzo, mata la pelota con golpe de pecho Fausto Vera, entregó para Montiel. De toque primera de futsal, el centro que viene hacia el área, la dejó pasar Beltrán, que le complicó la vida a Drewsi. Beltrán, Lucas Beltrán, que no termina de ser lo suficientemente determinante en el sector de ataque de River. La toma Fausto Vera. Fausto Vera que va a dejar atrás la pelota. Es de lo mejor de River Vera, ¿eh? Te digo, en un trabajo silencioso me gusta el partido de Fausto, Víctor Hugo.
2: Sí, comparto. Además, asistiendo como pocos, salvo Correa, el otro más clarito.
0: La deja Vera. Vera jugó el balón para Otamendi. Este es Acuña. Acuña que pivota contra Mora. Le ganó el huevo. Sigue Acuña hasta el fondo. River quiere buscarlo, se viene el millonario, pero hasta el fondo se pierde y es córner. No, saque desde el arco. River pide córner, pero cuando marca el árbitro arco, no hay vuelta atrás, amigos. Saque desde el arco y es para Huracán.
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5: Final por el Brasileirao con un gol de Gabigol sobre la hora. Santos le ganó 2-1 al Remo y se mete en zona de Copa Sudamericana. Y ya arrancó Vasco Coritiba 0-0 en 12 del primer tiempo.
2: Horacio, con eso. Horacio transitando las calles de Buenos Aires en su taxi, hincha de Colón, escuchándote.
0: Muy bien, un abrazo grande para todos ellos entonces. Qué necesarios los taxistas y qué compañeros tratamos de ser.
2: Y el fútbol por radio, ¿cómo lo disfrutan?
0: Pero claro, porque les hace un poco más apacible el día a día, o tratamos de hacerlo, Víctor Hugo. Pelota en poder de Fausto, la compañía Vera, la hizo rebotar hacia el sector de Beltrán, la pincharon para que por la derecha, maniobre por la derecha, River luchando por el sector de Beltrán, le quedó a Driussi, giró Driussi, a ver qué inventa Seba, no se va la pelota, le quedó el vikingo Beltrán, Beltrán que tiene que salir del área, el remate de afuera que viene de Fausto. ¡Oh! Corner pide River, corner pide River, el remate que vino de afuera del área lo tuvo River, el remate, el intento de Otamendi, saque de meta que será para Galíndez, pedía corner River pero marca tiro de arco.
2: Sí, pareció desde acá, pero no, Otamendi probando, ya igualmente cubría Galíndez, muy bien Montiel recién recuperando una pelota que parecía perdida. River va como puede, a veces claro, a veces no. Huracán no respondió más en lo que va del complemento.
0: Llega el saque largo, la cabeza arriba para buscar en la mitad de la cancha de Lucas Blondel. La va dejando Blondel para Cortés. Cortés que se la devuelve a Blondel, que bien pasó. Tocó el Huracán, Esto es el Huracán. Le queda Blondel, tiró. ¡Gol! ¡Gol! Sacó un fierrazo fulminante hacia el palo derecho de Beltrán. 34 minutos en un descuido de River que iba en búsqueda del triunfo. Y apareció Blondel. Apareció el lateral derecho. Sacó el fierrazo de afuera del área. Y ahora lo gana el Globo. Y ahora quiere todo el premio grande Parque Patricios. Y ahora el Globo se quiere llevar el gran premio. Le quiere pegar la estocada final a River. Blondel que metió un fierrazo fulminante para Beltrán. Le da la victoria al Globo. Huracán 2, River 1, lo hizo Lucas Blondel.
2: Y además, en la primera contra, acabamos de decir, Huracán jugaba su partido en su campo, resistía como podía. La primera que salió en la espalda de Vera, otra vez Cortés participando en la maniobra, en el arranque nomás, qué hueco que había. La espalda de Vera, la espalda de Otamendi, no cubrió Martínez Cuarta, después la precisión en un remate bárbaro de Blondel para este 2-1 inesperado en este momento.
0: Bueno, movete River, movete, canta la gente del Millo, se gritó con todo en el banco de Huracán, Fabi.
4: Saltó todo el banco de Huracán con este golazo de Blondel, que ya tenía gol por Copa Argentina, pero es el primero en el torneo local de esta clausura.
2: Qué bien le pegó, Mateo, no la levantó nunca, rasante, duro, al poste derecho de Beltrán.
0: Pato, hubo variantes, pero contame primero la reacción del banco de River.
3: Bueno, indignación por parte del banco del millonario. Leonardo Bosse que ahora está con las manos en los bolsillos. La verdad que de no creer el partido que parece escaparse de River ahora.
0: ¿Hubo cambios en River?
3: Cuando quiera lo presentamos.
0: Espérame porque se viene River primero con la pelota de Correa. Correa que la manda por el sector izquierdo para Acuña. Aquí se viene Acuña, presión de Cortés. La va pidiendo Fausto. Tocan atrás la pelota. Circula Otamendi. De vuelta para Acuña. Acuña quiere colocar el centro. La pelota larga para Lambarri. Sacando de cabeza a Palazzo. Y ahora Jordi. Y ahora Cortés que quiere correr. Y ahora Cortés que a su juego lo llamaron. Va Cortés. Encara en el 1-1 al piso. El marcador central de River. Presentamos rapidito la variante River.
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3: Última modificación. El millonario se retiró con la número 21, Marcos Acuña, e ingresó en su reemplazo con la número 3, Francisco Ortega.
2: Bueno, eso debe ser un tema de lesión, algo muscular. Es puesto por puesto, en un momento que River está perdiendo, esto es, obviamente ha sido una necesidad. Será un tercer lesionado en la noche River Platense. Qué noche embrujada, Mateo.
0: Sí, la verdad que sí.
3: No sé si es igual por cuestiones físicas. De hecho, el cambio ya estaba siendo pensado cuando el partido estaba igualado. Y a aparte Ortega le puede dar otra cosa arriba.
2: Está fresco. Sí, por ahí el desborde que le daba Acuña en el primer tiempo.
7: Pelota para Caicedo, agarra la pelota tras el lateral. Se le fue para Caicedo, se le fue para Mea Jordi. La pelota atrás para Blondel. Le roba la pelota a Ortega. Ahora me llama la atención que no haya usado otra variante más, ¿no? Sí, sabiendo que esta era la última ventana.
2: Porque está Borré, pero está bien, no anda bien Borré, pero evidentemente no confía en el piberío para este momento difícil en el último cuarto
7: Borré,
2: de hora.
7: Borré, Pereira, ¿no es cierto? Me falta otro chico más, Juan Cruz Mesa.
3: Juan Cruz Mesa
7: el otro día fue clave. Sí. Son cosas que me llaman la atención.
2: Sí, raro,
7: Víctor Hugo. Sí. La pelota es de Ortega. Ortega que la pone para Correa. Va Correa, lucha Correa. La marca de Blondel se pierde por el fondo ese balón. Será saque de costado para River. Lo va a hacer por la derecha Panchito Ortega. 38 minutos se está llevando Huracán toda la victoria del Millonario. Pelota contra la derecha. El envío largo de Cortés. Cortés que la tira para Jordi Caicedo. Hay un desconcierto en River. Hay un signo de baldazo de agua fría en el Monumental. ¡Sale Beltrán!
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7: ¡Andriucci! ¡No se puede creer lo que perdió River con Driucci! Un centro de Montiel en donde Driucci, con toda la soledad del mundo. La verdad es que River ha acumulado una cantidad de chances que ha despilfarrado Víctor Hugo Celaya.
2: Sí.
7: Que podrían haber ameritado el empate en el partido. Huracán fue más efectivo.
2: Sí, acá Driucci hizo todo bien. Alejó el cuerpo para poder inclinarlo después. El centro de Montiel que va y va. No, y bueno, hay que meterla, hay que ser preciso, como lo fue Blondel en ese zapatazo de recién.
7: Pelota larga, golpe de cabeza arriba de Caicedo, habilitando al Messi. Bizanz va Juan Francisco, la toma Bizanz, presión de Montiel, enganchó sobre la derecha, la tocó atrás, recepción allí de Ibáñez, perdón, Ibáñez que la mandó atrás para Palazzo, la regaló Palazzo, y ahora avanza Lambarri, toca para Beltrán, Beltrán que gira, Beltrán que perdió la pelota, te digo, desde que entró Beltrán.
2: No, a contramano.
7: Nada, Beltrán, nada, no. De Lucas Beltrán.
2: Y Fernández Cedrés jugó un partido correctísimo en la contención, de 5-5 paradito ahí en el medio.
7: El 5 clásico, el fútbol
2: tal
7: argentino.
2: Cual, tal cual, el centrojás viejo.
7: El centrojás viejo, exactamente.
4: A préstamo de Independiente.
7: A préstamo del Rojo, le vendría bien, te digo. Pero bueno, ahora está Marcone, Pérez Cursi.
4: Estaba peleado con Quinteros.
7: Claro.
4: Ahora está Jackson.
7: Exacto, ahora está Hudson. Y Hudson que,
4: claro,
7: que es un poco más amigable. Hoy ganó Independiente, Juan Pablo.
5: Claro, triunfazo en Santa Fe. Lo perdió 1-0 con el gol de Estigarribia. Y lo dio vuelta con los goles de Montiel y Mesa. 2-1 contra Unión.
4: ¿Cómo estaban los relatos de Alione, no?
7: No, tremendo. Juanpi, cuando estés un poquito más iluminado me llamás, ¿eh?
5: Dale.
7: Pelota en poder de Martínez Cuarta, la va tomando el chino. Es un código interno, no se preocupen. Pero
2: siempre está iluminado.
7: Ah, bueno, no, Juan Pablo tiene la pelota prendida siempre. Tiene que ver con otra cosa, pues sonó mal.
5: Así
7: perdón,
5: es.
7: Perdóname, Juan Pablo, perdón.
5: Tranqui.
7: No, no, se les apagó la televisión.
5: Muy feo.
7: Vamos a decir la verdad.
5: Pues
7: sonó
5: fase.
7: Muy feo lo que dije. Pareció como que lo traté de poco inteligente al pobre Juan Pablo.
5: De pocas luces.
7: No, exactamente. Cuando se haga la luz. Y hay una amarilla en el globo, ¿no?
2: Anotá el 17, Fabiola.
4: Sí, estaba repasando los cambios porque se vienen tres. Se va a venir Nervo, Lescano y Ojeda.
7: Le va a pegar Correa, la pelota llegará al centro, la mete Angelito, segundo palo, la cabeza arriba. River pide córner. El juez marca arco. Tiro de meta para Huracán, que lo gana por 2-1 en 41.
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5: Y con este resultado, Huracán está quedando tercero en la zona con 16 puntos. River noveno con 13 afuera de puesto de playoff.
7: Manotea la pelota y saca Blondel, la va matando Martínez Cuarta. Sale jugando River, que parece haber perdido la línea, ¿no? Más allá del después del gol de Huracán. El enganche es de Correa, que habilitó a Montiel. Llegó el centro, está. No, lo de River ya
2: no se puede.
7: Y la imprecisión no se puede rescatar, no se puede comprender.
2: Arambarri, ¿no?
7: Arambarri se lo pierde el uruguayo Arambarri. River ha coleccionado cuántas chances. Esto ya no pasa a ser culpa de Poncio.
2: No, por supuesto. Como casi siempre, las respuestas individuales las dan los jugadores en el campo. Los que definen mal, los que definen bien, los que recuperan una pelota, los que se la pasan al compañero o no. Acá me parece que estamos sobredimensionando la tarea de los técnicos, cuando en realidad los responsables son los jugadores. Y Arambarri acaba de errar un gol frente al arco de frente. Justamente,
7: y Huracán,
2: de lleno, quiero decir.
7: Que hace las tres variantes que le quedan. Claro, lo que debería haber hecho River, a mi entendimiento, Hay cambios en Huracán. Los vamos contando despacito, Fabi.
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8: Últimos carros en Huracán se retiraron.
7: Vamos con el segundo.
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9: Con la 19 ingresa Leandro Lescano y se retira Caicedo. Vamos con el último.
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9: Ingresa con la 20 Emanuel Ojeda, se retira Cortés. Adentro 19, 20, 21 Nervo, Lescano y Ojeda.
2: Se fue una de las figuras de Huracán, Cortés. Waller un equilibrio y Caicedo, que hizo lo que pudo, pobrecito.
9: A cerrar el resultado.
2: Claro, ¿no? Claro, obviamente. Y ahora con mucha pierna fresca Huracán, por lo menos.
7: Opa, al piso cayó Bizanz, pide falta Huracán. Quedó sentido el Messi. Se va levantando con dificultad, repone River, que lo pierde 2-1.
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7: Conducción en la mitad de la cancha por parte de Galván. Va el empate, el autor del empate transitorio de River. La limpió Beltrán. Beltrán que tira la pelota para Martínez Cuarta. La va soltando el chino y con cada enganche la gente de River murmura. Balón de Correa. Vangelito tocó para Montiel. Montiel colocó centro. La cabeza arriba, atentísima, de uno de los marcadores centrales. Otro centro de Fausto para la cabeza de hacia atrás para que busque de cabeza. Después Ortega quedó rebote. Sacó de cabeza bien atento para buscar ese balón Ortega. La salida es con Otamendi. Otamendi que la cambió por derecha para Correa. Sacaba bien de cabeza por el sector derecho Ibáñez. Le quedó el rebote. El despeje largo de Maxi Palazzo. Se la va a quedar Beltrán.
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2: Mora y Ojeda ahora los lugartenientes, uno en cada costado del 5, Fernández Cedrés. Y obviamente línea de 5 en el fondo, con un tercer zaguero como Hugo Martín Nervo, el ex Arsenal.
7: Pelota sobre la derecha, control de balón en salida de Otamendi. River ha perdido el norte. River no encuentra los caminos, se ha cerrado Huracán y ahora con el ingreso de Nervo.
2: En el mejor momento aparece ese hierro ahí, ese hueco y la.
7: Mirá, aparece Correa ahora por izquierda, enganchó a Angelito, le tiene que pegar, pegó Correa por encima del travesaño. La jugada no pedía otra cosa, ¿cierto? Pero River las impresiones las ha pagado tan cara, sí, Víctor Hugo.
2: Sí, a ver, Huracán jugó un buen primer tiempo después del 1-0. Pudo hacer algún otro gol, pero River en el mejor momento, cuando parecía que lo ganaba, Huracán fue muy oportuno. Un hueco que te decía recién, en la espalda de Vera, ahí entre los zagueros, lo aprovechó muy bien Blondel con una definición muy exacta para un lateral,
7: Saca atrás Martínez Cuarta, se levantó el cartel indicador. ¿Cuánto más jugamos?
3: 5 minutos más, vamos hasta los 50.
7: Vamos, camino a Instituto. Vamos camino a Talleres, vamos camino a la continuidad del fútbol en Splendid con Cabelán y con Javier Luis, con todo el equipo de la 990.
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2: Martínez lo mandó a Bizanz, que corra solito allá arriba, como único punta.
7: La figura de la cancha para Víctor Hugo Celaya.
2: Fabio Pereira.
7: El Payo. La figura de la cancha para Pato Canulli.
3: Y también, gran partido de Pereira.
7: Para Fabi Natalio.
9: Hernán Galíndez, arquero de selección, tapadón cuando River hace echado a Huracán.
7: Centro al área para Arambarri, se perdió el balón.
2: ¿Para usted?
7: Le tengo que preguntar a Segade, a ver, para Juan Pablo Segade.
5: Voy con Galíndez también.
7: Con Galíndez para Pancho Fernández.
1: Galíndez.
7: Mira vos, yo la verdad pensé
9: qué arquero,
7: que.
9: ¡Qué arquero!
7: Yo coincido. Pensé que me iba a contestar Brindis y Fernández.
1: El loco Houseman la rompió.
7: Houseman
1: la rompió.
2: Con tu voto estamos 3-3. Así sí. Que han sido las dos grandes figuras
7: yo me
2: de la noche.
7: Con el arquero de Huracán, una vez más. Bueno. Rescatando, por supuesto, al Payo. Cuidado, la salida atrás con Beltrán.
2: El tiro libre que sacó del ángulo.
9: Correa en River, ¿no?
2: Correa fue el más clarito.
7: Correa
2: de River.
7: River
2: y Fausto Vera.
3: Pero me gustó más Fausto Vera.
2: Fausto Vera,
7: Fausto Vera para mí, perdonen, que tiene una responsabilidad dentro del gol.
2: El último gol, sí.
7: Sí, eso sí. Me parece que lo puede bajar del podio. Saca de manos el futbolista Ibáñez. Ibáñez que la saca atrás. Va colocando el centro, la va a embolsar Beltrán. ¿Cuánto le queda al partido? 3 minutos más. River parece haber resignado, parece haber tirado la toalla.
2: Sí, está ¿tivo? Confundido. En este momento.
7: El gol de Huracán lo ha sepultado
2: así
7: a River.
2: Así todo tuvo dos chances claras después del 1-2 y las tiraron a las nubes.
7: La va dejando Montiel para Fausto, conduce Vera, la tiró para izquierda para Correa, avanza River, quiere rescatar un puntito milagroso a esta altura. Se viene Correa, tocó por el medio, insisto, milagroso es por esto, por el error no forzado que acaba de cometer River para facilitar la recuperación en la mitad de la cancha. Huracán va Fernández Cedrés, partido silencioso de Fernández
2: Cedrés. Ese es otro,
7: un obrero.
2: Si armamos un podio. Obrero,
7: pico y pala. Sí, qué jugador Fernández Cedrés.
2: Un podio de Huracanes, Galíndez o Pereira, el lugar que le quieran dar, y después viene Fernández Cedrés, pues la verdad. Y Cortés también un muy buen primer tiempo, después decayó el colombiano.
7: Juanpi, ¿está la formación de Instituto de Talleres? ¿Tenemos para repasar?
5: Sí, dame un minutito y las tenemos.
7: Dale, perfecto. Igualmente ya se viene el relato de Gavilán, el comentario de Luis. Ya tenemos 48, ya se nos acaba el partido, quedan 120 segundos. La hacen rápidamente para buscar a Bizanz, la cabeza arriba para buscar a Mora. Lateral para Huracán.
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2: Era un manotazo de Martínez Cuarta.
7: Sí,
2: muy grosera.
7: Sí, muy grosera.
2: Que no la vio.
7: Extrañamente no advertida por el árbitro. La va conduciendo Martínez Cuarta. La cambió de frente el chino. La tiró por izquierda para buscar hacia arriba Pancho Ortega. River, que ha dado el partido para mí por perdido cuando recibió el gol de Huracán, inclusive con las chances que perdió. Con Arambarri y con alguna más que se me está pasando. Pelota en poder de Vera, que la tiró para Driussi. Puede ser, no pudo controlar Driussi. Claro, River queda a merced de estos pelotazos directos.
2: Los pelotazos directos de Vera. Lo que fue, elaboración de juego pasó casi exclusivamente por Angelito Correa o por algún desborde ahí para hacer el 2-1 de Montiel. No mucho más, también hay que decir que Correa perdió temprano a sus lugartenientes, ¿no? A Thiago y también a Andrada.
7: Sacará de fondo Galíndez, se nos termina el partido, 30 segundos, va a ganar Huracán, va a ganar el globo, se va a llevar la victoria el equipo de Parque Patricios. Pelotazo largo de Galíndez, la búsqueda arriba de Gevisanz, Bizanz que la saca atrás, aparece Fernández Cedrés, la tiene que tirar al área, la va aguantando Fernández, pivota como número 8, otro fondo va Cedrés, la presión de Ortega, insiste Fernández Cedrés a correrla contra el córner, recupera marca Mora, saca pelotazo largo a buscar la cabeza de Beltrán, balón que se perderá, la aguanta igualmente Mora quiere resistir un córner más, se va por el fondo, saque de arco para River, rápidamente lo hace Beltrán, tendrá una última bala River, no señor, lo terminó Tello, ganó el globo, ganó Huracán, ganó el globo de Parque Patricios, metió el batacazo en el Monumental, le ganó al River de Poncio, que concatenaba 3 victorias al hilo el equipo de River, que perdió 2-1, lo empataba transitoriamente en el mejor momento donde parecía que lo daba vuelta el millo, lo ganó Blondel, victoria del equipo de Diego Martínez, que formula y que refuerza su dominio frente a River, en la 9-90, victoria del globo final del partido.
1: Terminó el partido, River Plate 1, Huracán 2, lo comentó Víctor Hugo Celaya, lo relató Mateo Sugarchuk, y vos, como siempre, lo viviste acá, en el show de los grandes por AM990 Radio Splendid, la más futbolera.
2: Un anticipo del comentario. Se tiraban al piso los jugadores de Huracán extenuados y felices por semejante esfuerzo. Una victoria impresionante que reafirma esta paternidad post-pandemia que tienen en esta cancha. Y antes de la pandemia también, aquel mano a mano que le ganaron a River en semifinales de Copa Sudamericana, aquella final de Supercopa en San Juan con victoria del Globo 1-0. Eso es una piedra molesta para el millonario que hoy dio un paso atrás en toda esta evolución que venía exhibiendo de la mano de Leonardo Poncio. Hoy perdió prematuramente un par de figuras, pero tuvo poca claridad. Y cuando la consiguió, tuvo poca definición. Huracán fue orden táctico en el primer tiempo, salida rápida a los espacios y gran oportunismo en el segundo tiempo, porque llegó una vez y le ganó el partido.
7: Bien, Fabi Natalio, enorme victoria de Huracán, crucial victoria del equipo de Martínez aquí en el Monumental.
9: Sí, lo festejó tanto que se cayó el técnico de Huracán. Quizá le había ganado como técnico del globo en este estadio en el 2023 a River. 2 2-1 con goles de Mazzanti y Franco Alfonso. Bueno, fin de semana que viene, fecha libre por la fecha FIFA. Luego va a recibir al Dos Civis, sábado 3 de octubre a las 21:30.
7: Bueno, Pato, baldazo de agua fría para River. Primera victoria de Huracán, que representa la primera derrota del ciclo de Poncio.
10: Sí, una durísima derrota que vuelve a mostrar esta cara de River. Un equipo al cual le cuesta mucho convertir y al que le convierten con mucha facilidad. River va a jugar el próximo partido. Bueno, va a ser el de la fecha número 12 y no el de la fecha número 11, porque va a jugar el 10 de octubre aquí en el Estadio El Monumental frente a Estudiantes de Río Cuarto, y después el 14 de octubre, día miércoles, va a estar jugando frente a Sarmiento de Junín,